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0: Hola, hola, hola, hola, hola, hola. Pero qué lindo día, qué lindo día. Ya estamos todos acá. La mano izquierda dije
1: que. Qué malo, son Mario, qué malo. Sabes que no puedo.
0: Pero bueno, igual con lo que se pueda.
1: Con lo que se pueda, todo. Claro.
0: 6 más 5 minutos. Estamos arrancando este super jueves donde se juega la vida, la querida Albirroja.
2: Hoy puede ser un gran día.
0: Eso, como dice el meme. Diosito, nosotros ya otra vez. Hoy así todito rezando, ¿verdad? Rezando al cielo.
1: Por ahí está. ¿Cómo que se llama? ¿Qué tal, Katia?
3: Este es Palito.
0: Palito.
3: Chito demasiado frío tenía. Ah,
0: que ellos son medio pareja con Chito.
3: Sí.
0: Inclusive.
3: Están, pero está Katianga, Chito, porque no ya fui. Pero no importa eso.
0: Pero no puede levantar su brazo.
3: No puede, acá pues demasiado cortito tiene.
0: Sí, bueno, pero ahí estamos. ¿Qué tal, Katia González? ¿Cómo estás?
3: Bien, bien.
0: Poquito más descansada ya, ¿ves?
3: Sí, sí, estoy súper bien.
0: ¿Te tomaste tu tiempo ayer?
3: Me tomé ayer.
0: ¿Tu cumpleaños que festejaste durmiendo?
3: No, no, dormí nomás. Dormí nomás. Este año es un año de. Un poco de tranquilidad.
0: Claro, claro, sí. Claro. Justo te agarró por el viaje.
3: Me agarró por el viaje. Estuve merendando, sí, bueno, la familia, por claro. Supuesto. Recibí muchos regalos. Eso sí, mucho perfumito porque yo colecciono perfumes.
0: Sí.
3: Me agradezco a la embajada de Taiwán, me mandó una linda orquídea.
0: Sí, nuestros amigos.
3: Y así Carmencita también me mandó flores.
0: Qué
3: y
0: lindo.
3: Así.
0: Qué bien, pero mucha gente te manifestó a través de las redes también su cariño.
3: Así mismo.
0: Explotado en las redes, como siempre, para saludarte. Bueno, Clemente, ¿usted cómo está?
1: Bien, mi querido Mario, súper bien acá con todo el espíritu y la mente positiva. Porque
3: ¿cómo pasaste
1: hoy
3: tu no cumpleaños?
1: Mi no cumpleaños. Yo pasé festejando en vez de vos. Sí, fuimos a comer pescado en la casa de un amigo, ¿no?
0: Ah, qué bueno.
1: Sí, estuvimos ahí.
0: ¿Qué chupín hicieron?
1: Chupín de pescado.
0: Qué rico,
1: sí, chupín de pescado.
0: Qué bueno.
1: Livianito, festejé tu cumple yo.
3: Estás muy.
1: Imagínate bien. Cuando sea mi cumple, cómo vamos a estar.
0: Bueno, bien, mucha bien. Gente festejó San Juan también ayer.
1: Sí, ayer.
0: Otros siguen el fin de semana. Muchas parroquias hacen el sábado y domingo porque les es más fácil por la gente que trabaja. Pero ayer ya había algunos San Juan. Quiero saludar acá a la gente de los capuchinos. Estuve ayer un ratito por ahí. Sí, hacen una celebración.
3: Dicen los autos.
0: Sí, que la mascota.
3: Mi auto y mi mascota.
0: ¿Le puede llamar a Palito? ¿También le puede llevar?
3: Le vamos a llevar a Palito.
0: Ellos. Y hacen una linda celebración los miércoles, 19:40. Muy linda. Me invitaron, me fui, muy lindo. También hacen misa de niños los fines de semana. Gotas de Paz también, que hacen por televisión. Se mueven mucho, franciscanos. Ellos son luego muy comunicadores. Pero bueno, un saludo también para ellos.
3: Ayer se lanzó también la lista de Unite Sanlo.
0: Ah, cierto.
3: Que es una alianza de distintos partidos políticos para unificar la lista a concejalías.
0: Concejalías.
3: Y apoyan a Luz Bella González del PLRA.
0: Ya, bueno, bien, bien, bien, bien. Lo más terrible que tenemos hasta ahora, más allá de la euforia mundialista, es lo que pasó en Venezuela. 2 terremotos sucesivos, 7.1, 7.5. En la zona centro y norte de Venezuela afectó sectores. Caracas muy grande, Caracas es una gran ciudad, como Buenos Aires, como San Pablo, como Bogotá. Entonces, no se puede decir todo Caracas, pero sí una parte de Caracas. Terrible las imágenes que tuvimos ya.
3: Hubo derrumbes, Mario.
0: Sí,
3: derrumbes.
0: Primero, solidaridad con el sufrido pueblo venezolano. No es fácil todo lo que ha pasado ellos en los últimos años y ahora se le viene esto. Todavía no se tiene cifras exactas de fallecidos ni tampoco de heridos, pero sí se sabe que había muchas personas sepultadas con los edificios completos que se cayeron. Pánico.
3: Qué fuerte fue, Mario.
0: Muy fuerte. 7-1. Para más, lo peor es que fueron 2 seguidos, con diferencia de segundos. O sea, lo que suele ser la réplica en realidad fue una dúplica, porque no es que volvió con menos intensidad, volvió con más intensidad. 7.1 primero, 7.5 en la escala de Richter, que es altísimo. Venezuela tiene un gran desarrollo inmobiliario, grandes edificios, infraestructuras muy grandes. Y bueno, ayer uno veía estas imágenes de terror, ¿no? Inclusive ahí con sonido debe haber, porque hasta se escucha cómo la gente va relatando la situación. Fíjate si tiene sonido esto para la gente que está escuchando también la radio y tenga una idea de cómo.
3: Estaba viendo el partido, eso cuando
0: cómo lo vivían. Sí, muchos estaban viendo partidos, otros estaban en partidos de béisbol. Ahí va, ahí va. Ya, Dios mío, ya, decía uno de los venezolanos que salía a las calles. Vi esta madrugada ya imágenes de gente durmiendo en las plazas, porque es lo más seguro cuando la casa está por derrumbarse. Hay edificios que quedaron tan afectados que tendrán que demolerse. En fin.
3: Venezuela reporta 32 muertos y más de 700 heridos tras el sismo.
0: Sí, tenía que ser, tenía que ser. Ayer todavía no se dan cifras porque estaba, pero sí, no, era imposible, sobre todo algunos edificios que uno veía derrumbados completamente, decir quién salió con vida ahí, por Dios. Y sí, ahí tenés entonces 32 fallecidos confirmados hasta el momento y más de 700 heridos. Porque además el problema es que también las infraestructuras de salud quedan dañadas. Total. Hay que ver cómo están los hospitales, ¿verdad?
3: La electricidad.
0: Exacto, los servicios de agua, electricidad. Ellos tienen muchos gasoductos también, porque es un país petrolero. El servicio de internet. Esto es una catástrofe, pero brutal. Uno ni se imagina, porque Paraguay pues nunca tuvo una cosa así, ¿verdad? Alguna que otra vez tembló un poquito.
3: Pero los sismos son los robos públicos, pero...
0: Sí,
3: esos son los sismos diarios y ese es producto un poco de toda esta pobreza y atraso que tenemos, pero
0: sí.
3: Estas desgracias naturales son realmente terrible. Muy difíciles.
0: Iremos captando más informaciones, por ahí vamos a tratar de hablar con alguien de allá que nos cuente, ya sea colega, periodista o ciudadano. Hay muchos venezolanos viviendo en Paraguay, también nos imaginamos la angustia de ellos por saber cómo están sus parientes, ¿verdad? Iremos precisando mejor los datos. Reitero, Caracas, Gran Caracas, es muy grande. Maiquetía, donde está el aeropuerto, también tembló fuertemente. El aeropuerto tiene daños importantes, hay que ver si operan bien los vuelos. Pero es una ciudad bombardeada, ¿no? Es lo peor que uno puede esperar y uno acá en Paraguay ni se imagina esta catástrofe que ocurre ahora en un lugar que no es muy sísmico. Estaba escuchando que es el peor terremoto en 100 años para Venezuela. Suele ser más de Perú. Chile, Colombia un poco, pero Chile son los campeones por la región andina, ¿verdad? Venezuela no suele tener estas catástrofes muy grandes, Centroamérica también, Nicaragua tuvo su gran terremoto, México, pero y bueno, California, que siempre es una posibilidad, ¿verdad? También Japón, ayer había alerta en varios otros países por las réplicas.
3: Hay que ver si es que hubo algún anuncio, si funcionan también sus centros meteorológicos para poder captar y poder prevenir a la población.
0: Bueno, ahí...
3: Porque
0: ahí,
3: parece muy de sorpresa, Mario.
0: Sí, ahí te voy a corregir. Acá entra geología, no meteorología. No es un fenómeno climático. No tiene que ver esto con el clima, sí tiene que ver con la geología. Y ayer el primero que marca, no una alerta, pero que explica lo que está pasando, es el Centro Geológico de los Estados Unidos. Ellos dicen, pueden venir más terremotos, y el terremoto tiene una característica rara, no tiene pronóstico. En realidad puede temblar ahora mismo esto sin que nadie te avise. Uh-huh. Ese es el gran problema de los terremotos. Y ellos, estos países tienen grandes centros geológicos que van midiendo a ver si hay para dentro del mar un temblor que después pueda derivar en un terremoto en tierra o un tsunami. Ayer hubo también alerta de tsunami. Hay que decir también esto, por ejemplo, Puerto Rico estuvo con alerta de tsunami ayer, que está del lado del Caribe, ¿no? Está difícil la situación, nos imaginamos la desesperación, nos solidarizamos. A mí me tocó alguna vez en Lima un temblor, no tan grande, pero igual asusta. Lo primero que te dicen es salir a la calle lo antes posible, no quedarse bajo el techo, o si no llegar hasta un marco de una puerta o meterse debajo de unas mesas. Lo primero, ¿verdad? Porque lo que más probablemente ocurra es que se caigan cosas de arriba. Habló también Delcy Rodríguez, ¿eh? ¿No? Tenemos aparte cuando habla ella. A ver, escuchemos.
4: Muy buenas noches. Acabamos de culminar una primera reunión de instalación del Estado Mayor para la atención de la tragedia que ha provocado dos terremotos consecutivos de alta magnitud. Hemos estado revisando las primeras tareas con un objetivo central y esencial, salvar vidas. Nuestro trabajo de las autoridades del Sistema de Emergencia Nacional, del Sistema de Protección Civil, vamos al rescate de aquellas personas que están tapiadas por los edificios o por las viviendas que colapsaron. En las próximas horas estaremos recibiendo rescatistas de países que ya se han comunicado con nuestro gobierno. Quiero agradecer al presidente Donald Trump y a su gobierno que ha estado en contacto permanente con el gobierno venezolano, con todas nuestras autoridades, brindando apoyo, solidaridad, y en las primeras horas estaremos recibiendo rescatistas. Igualmente recibiremos rescatistas de República Dominicana, como se lo agradecí en llamada telefónica a su presidente Luis Abinader. Igualmente tuve una conversación telefónica con el presidente de El Salvador, Nayib Bukele, quien también estará enviando muy temprano una brigada de rescatistas. Igualmente con México hemos tenido contacto para recibir rescatistas en esta área en la cual son muy experimentados. Igualmente he sostenido contacto con el gobierno de Qatar, quien ya está preparando una brigada de rescatistas que llegarán mañana a Venezuela. Debo informar que el estado más afectado por este inédito fenómeno sísmico es el estado La Guaira. Hay decenas de edificios colapsados y estamos en este momento en labores muy arduas de rescate para salvar las vidas que Dios nos permita salvar. Igualmente, quiero decir que es una verdadera tragedia. Desde acá, nuestro mensaje de solidaridad y a aquellas familias que han perdido seres queridos, ratificarles nuestras condolencias, nuestro acompañamiento en estas horas tan duras. Podemos decir que el estado de La Guaira es una verdadera tragedia y se convierte en una zona de desastre. Igualmente, hemos también recibido manifestación de apoyo para envío de ayuda humanitaria por parte del gobierno de la República Popular China. El presidente de Brasil, Lula da Silva, igualmente ha ofrecido todo el apoyo. Países del Caribe como Antigua y Barbuda, Belice, Santa Lucía, Dominica, han ofrecido de igual manera su apoyo. A esta hora tenemos reportes de 32 fallecidos, sin contar aún con las cifras que pueda arrojar el estado La Guaira, y más de 700 heridos que hemos estado recibiendo en emergencia, tanto de hospitales públicos como de centros de salud privados. Igualmente, quiero recordar a la población la plataforma VENAP, que nos informen si ha sido afectada su vivienda o si tiene personas, familiares o amigos desaparecidos. Y quiero reiterar de igual manera la suspensión de las clases y de actividades que no son esenciales a servicios públicos.
0: Muy bien, estaba acá mirando las últimas imágenes también mientras escuchaba a la presidenta Delcy Rodríguez, rodeada de sus ministros. Son brutales las imágenes. Cae eso de la gente, sí, los escombros. Un hombre que relata en un momento dado cuenta que estaban todos esperando el semáforo rojo y cuando arrancaron justo se cayó un edificio donde estaban ellos estacionados. O sea, se salvaban porque se puso verde el semáforo. Cosas así, relatos realmente de horror. Reitero, esto es muy serio, esto es muy grave, esto va a necesitar la asistencia solidaria de muchos países. El rescatismo en terremotos es una especialidad muy complicada también, no la sabe hacer cualquiera. No se pueden usar máquinas porque al meter una topadora puedes matar a alguien que está herido. Entonces es un trabajo tremendo, se usan perros especializados en el tema, bomberos que también conocen, pero acá va a hacer falta muchísima ayuda internacional. Chile tiene una gran experiencia, reitero. Un poco lo que nos pasó acá en Ecuador el año, que vino gente especializada en quemaduras, vinieron gente de Cuba, de otros países, porque acá no teníamos el expertise necesario para casos tan graves. Y acá también va a ser complicado. Justo la agarra, reitero, Venezuela en un momento de transición, donde ellos están tratando de reconstituir un Estado de Derecho, con las dificultades que eso implica también por la realidad social, por la reacción siempre complicada con los Estados Unidos. Pero bueno, justo les agarra esto en ese momento y no es la mejor noticia, ¿eh? Acá tenemos un compañero venezolano, Johnny, a quien le extendemos nuestra solidaridad. Mucho conocemos a gente que ha venido a tratar de comenzar de nuevo en Paraguay y sabemos que tienen allá parientes, obviamente. Así que fuerza Venezuela, fuerza Venezuela. Bueno, iremos ampliando después. Vamos a ir revisando números. Por el momento, lo que se sabe, esto último que se publicó hace más o menos media hora, donde se habla, reiteramos, de
3: 32 muertos y 700 heridos.
0: Correcto, eso es lo último. Eso se publicó hace 50 minutos. Vamos a ir renovando después. Bueno, Pero la vida sigue, tenemos que informar de todo un poco. Son las 6 más 20 minutos, no sale. Hay uno que me reta todos los días que nos sale por no sé en qué plataforma nos sale. Voy a despertar ya a Martín González, ahora mismo ya, porque ya estará luego despabilándose. Porque dice ya, hola oyentes, hace una isla técnico. Pero bueno.
3: Qué linda tu remera, Mario.
0: Explico rápidamente. Esta es una remera alternativa que se usó. Gianluca Barney la pasada nos explicó. Creo que para la eliminatoria de Rusia. Después no se usó más. Es muy linda. Después hubo una discusión, parece reglamentaria. Y yo esta remera usé el día que ganamos en Asunción. Me puse y con esta saludé en el balcón, tipo Eva Perón, en el Hotel Guaraní. Entonces quedó también un poco una historia esta remera. Yo le quiero mucho. Y el otro día, en el segundo partido, no usé la albirroja, usé esta. Y nos fue mejor. Ahí le ganamos a los turcos.
3: Entonces, claro, la cábala, entonces. Está esotérico.
0: Sí, claro, no. Entonces esta hoy, ya me voy a ponerlo enseguida, me puse de frío lento nomás, pero ya esta hoy todo el día, la alternativa de la, aquella eliminatoria, en la época jugaba Lucas Barrio eso.
1: Lucas Barrio, sí.
0: Es una linda alternativa. Después se dijo que esta no, era la estrella original, el escudo Paraguay, y por eso se sacó. Pero era linda, ¿eh? Era muy linda. Era de una marca con tres tiras, ¿eh? Como viste que uno se cuida, el supermercado de la calle España, ¿no? Sí. El nosocomio de la calle Brasil. Así andamos. Bueno, Katia, después comenzamos a repasar temas.
3: Vamos a preguntarnos un poco cómo se pregunta mucha gente, ¿cuándo bajarán los precios de los combustibles?
0: ¿Cuándo bajarán? Sí.
3: Porque no hay una respuesta oficial, ¿verdad? Los mercados se estabilizaron. Hay bajas importantes en el barril del petróleo, pero acá parece privado, que no hay. Sí, los precios actuales de Petropal vigentes del 4 de mayo. El diésel Bona 8.200, el Majete 10.000, no bajaron todavía.
0: Epa.
3: Sin embargo, ¿verdad? Vemos que en la cotización internacional sí baja. Siempre pues nos bolean con ese del repositorio. Tenemos supuestamente en stock, se compró con otro precio, pero nunca se sabe. ¿Cuándo lo que va a bajar? Esa es una cuestión que le interesa a la gente.
0: Muy bien, ¿cómo no?
3: Y pregunta.
0: ¿Cómo no?
1: Un cliente, Mario, dijo que no está para nada por la situación. Mm. Hay que ser baresté para soportar la suba. Entre otras cosas dijo, ya no hay precio de café.
0: Déjate de joder.
1: Esta mañana cargué la nafta, hoy coité y azoité. Dijo.
0: Muy bien, son las naftas de Petropar. Bueno, felicidades a los Máximos, a los Prósperos, a los Adalberto, a los Salomón y los Guillermo. Hoy es San Guillermo.
1: Mira
0: vos, tenemos muchos amigos.
3: Guillermo Ferreiro, sí, Guillermo Rodríguez, el diputado también.
0: El recordado Guillermo Caballero Vargas. Máximo también, hay muchos que, Salomón también. Y hoy es el día del libro paraguayo. ¿Por qué? Porque un día como hoy de 1612, Ruy Díaz de Guzmán dio por terminado y firmado el primer libro escrito por un paraguayo, titulado Anales del descubrimiento, población y conquista del Río de la Plata. Por eso hoy es el día del libro paraguayo. Felicitaciones a los heroicos editores de libros de Paraguay. Yo siempre los destaco como héroes civiles porque no es fácil el rubro y sin embargo siguen trabajando, hacen su feria exitosa, siguen promoviendo la lectura.
3: No, y algunos ya ayornándose también a la venta digital.
0: Digital también.
3: A través de
0: bueno, les propongo hacer una primera pausita. Okay. Ponemos música de Paraguay, Albirroja, El Gigante Dormido, Erea, Los Once Leones.
3: ¿Con quién jugamos?
0: Con Australia. Esta noche.
3: Vamos, el canguro, versus el carpincho.
0: Carpincho sería, qué sé yo, Paico versus AC/DC.
1: Sí, por ahí.
0: Podemos ir haciendo. Bueno, gracias por los mensajes. 0986-780-780. ¿Qué pasó?
3: Estoy pensando más divagando que el cargo es un poco más grande que los carpinchillos.
1: No, los australianos tampoco son bajitos.
0: No, ellos son.
1: Sí, son altos.
0: Sí, son torres gemelas ahí nada. Pero vamos, van a estar.
1: Tu cabeza igual va a estar complicado.
0: Gabriel Ábalos.
1: Sí.
0: Esa es nuestra esperanza. Bien, vamos a hacer la pausa, pero siempre con algunas menciones. Fuerza Paraguay, ahí están los 11 leones, que serán los más ofensivos y veloces esta noche, Dios mediante. 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

0: 6:33, Palito sigue bailando. Estamos acá ya con nuestros atuendos. Estamos felices porque la gente además se está comunicando. Recién me comunicaba una amiga que va con su familia ya rumbo a Santa Clara para ver el partido Paraguay. Al mismo tiempo juega, a la misma hora simultáneo, juega Turquía-Estados Unidos. Porque
1: son de nuestro mismo grupo.
0: Claro, exacto. Hoy también Alemania-Ecuador, partidazo.
1: Yo esa parte nunca entiendo. Nosotros sí o sí tenemos que ganar o empatar. ¿Cómo
0: y lo ideal es que no perdamos hoy. También podemos entrar perdiendo, pero es muy peligroso y nos vamos seguramente ya contra uno muy grande. Entonces, lo ideal sería el segundo y hasta inclusive, no sé, por ahí una carambola y quedamos primero. Por ahí sí, por ejemplo, empatan Turquía y Estados Unidos, ¿por qué no, verdad? Y nosotros ganamos, ahí damos el batacazo. Bueno, está Silvia López en línea, nuestra querida Silvia, qué gusto, comunidad paraguaya. Ah, ayer hubo banderazo, envié también al grupo banderazo en Nueva York, copamos Times Square ayer.
1: Sí, hermoso. Sí,
0: ahí estaba Cris Molina, le vamos a llamar también a Cris Molinas. Mi querida amiga y mis amigos ahí que estuvieron, ellos estaban transmitiendo esto, me hicieron llegar. Es increíble el clima que se vive, muchos compatriotas. Qué emoción, ¿verdad? Qué emoción. Muchos esforzados compatriotas que fueron a buscar un futuro también allá y ya tienen descendientes, hijos, nietos inclusive, pero que llevan el corazón paraguayo siempre.

0: que viene adentro, ¿no? Ahí está.
1: Congregación masiva.
0: Muy bien, muy bien. Fiesta total, fiesta paraguaya hoy en Estados Unidos porque juega la querida Albirroja ante Australia. Está Silvia en línea. Silvia López, buenos días. Te saluda Mario Ferreiro, Katia González, Clemente y todo el equipo de Primero de Marzo y Mega TV. ¿Cómo te va?
2: Muy buenos días, gente linda de Marcando Pautas. Qué alegría, qué emoción compartir con ustedes unos minutos. Aquí ¿sí? son apenas las 2:35, te cuento. Estamos en plena madrugada, menos mal que esto no es con imagen, porque cuando vos estás pillando, viste que... y yo estuve ansiosa buscando mi remera antes de acostarme, porque le dije a mi esposo que estaba aquí. Es que la casa fue un barullo todos esos días, con visitas imprevistas, gente que llegaba desde distintas partes, y parecía ya un consulado americano mi casa, pero un gusto, un placer. La verdad que todo el espíritu acá desde hace días se vive con inmensa alegría. La casa siempre está con gente linda que nos visita, que cosa que pone también el corazón un poco así mucho más contento. Nosotros estamos solos, no tenemos mascotas y vivimos en Los Ángeles a 45 minutos del Sophie Stadium, del primer estadio donde lamentablemente perdimos, pero la verdad que en todos estos días hemos recibido gente muy linda que han venido de Paraguay, otros que han llegado de Las Vegas, mañana temprano también, o sea, hoy ya prácticamente en unas horas pasan otras amigas desde otros condados. Y entonces se percibe realmente un clima así de confraternidad, de entusiasmo, de euforia colectiva, que hace que uno esté tan confiado y tan anhelado que volvamos a pasar a la siguiente ronda.
0: Qué gusto escucharte, Silvia. ¿Hace cuántos años que estás en Estados Unidos?
2: Yo llevo 15, pero mi esposo 51.
0: Claro.
2: Él vino cuando era muy jovencito, entonces ya es más de aquí que de allá. Y,
0: claro.
2: Y la verdad que se percibe un entusiasmo tan grande, incluso entre nuestros vecinos aquí. Nosotros somos los únicos prácticamente hispanos, son americanos, o hay algunos que son de Filipinas, hay de varias nacionalidades aquí. Parece un mejunje cuando salen a caminar en diferentes idiomas, y a pesar de no ser ni remotamente, bueno, hay un matrimonio del Salvador, están con nosotros, están súper contentos y apoyando también. Hace unos días la algarabía era tal también con los argentinos. Esta vez nosotros nos fuimos allá a San José ni Santa Clara porque yo me lesioné los brazos, si no hubiese estado ahí bien cerquita en la cancha también. Y, en fin, es lindo que menos los mexicanos, que parece que a veces, como territorialmente aquí Los Ángeles es prácticamente más de gente de México.
0: Claro.
2: Los mexicanos son así muy, muy territoriales, pero el resto de la gente está con nosotros.
0: Claro, y además ellos también quieren ser campeones, entonces están ahí con su equipo.
2: Claro, con lo de ayer ya se creen campeones luego.
3: Sí, y Silvia, la gente que te visita, gracias. ¿Cómo estás, mi amor? La gente que te visita, ¿te lleva la chipamí o tu cucarú me mete la? ¿Y qué se come? ¿Qué se come?
2: No, en realidad se olvidan de traer la chipa, porque están bienvenidos, porque justo esta parte cuesta conseguir el almidón, por eso no hago, porque a mí me encanta cocinar. Fíjate vos que me causa gracia a veces que por una fotografía yo sea más conocida que ustedes, que son tan lindos, porque a veces me llama gente absolutamente extraña y me dice, visto tu mesa, un boriborí delicioso, ¿será que no podemos quedarnos 5 días? El otro día vinieron gente absolutamente extraña y yo preparé 7 menús. Y yo estoy lesionada y mi esposo me dice, ¿para qué te forzás tanto? Una sola comida y un postre y chao. No, pero yo dije, no, la mesa tiene que estar así servida con abundancia, con nuestros aromas, con nuestros sabores. Y la verdad que me gusta cocinar, entonces me esmeré y me dice él, ¿y de dónde las conocía esta gente? No, ni por fondo las conocías. Vinieron llegando por una fotografía. Alguien les dijo, Silvia cocina rica y váyanse a su casa. Y los paraguayos somos así, no todos, ¿verdad? Pero, y menos los que vienen desde hace mucho tiempo, que se les va un poquito la mano y se olvidan. de algunas cosas tan típicas nuestras, pero en casa siempre hay ese espíritu de que Paraguay sigue muy presente aquí en cada una de nuestras cosas. La casa está, es nomás de madrugada, porque por eso le dije a Mariel, no, por favor, fotos no, pero está toda ataviada en Cajeyú, de Ñandutiga, y por todos lados, algunos detalles así, que suelen ser muy navideños, salieron toda la superficie para engalanar la casa, y es lindo eso.
3: Totalmente.
0: Qué bueno, Silvia, un poco la idea era saludarte a vos, a tu marido, a tu comunidad, y escucharte emociona. Nos une una vieja amistad con Nila López también, con la familia misma, de admiración y de respeto. Y sabemos que, porque todos hemos tenido parientes o tenemos parientes que viven en el exterior, y sabemos que siempre hay un Texagaú, que siempre, más allá de lo que uno avanza en un país amigo y debe agradecer, también uno extraña las costumbres. Sé que solés venir de vez en cuando, así que la próxima vez esperamos recibirte acá, querida Silvia.
2: Sí, será un gusto. Mira que un placer siempre llevar novedades. Yo estoy al frente de una asociación de paraguayos sin fines de lucro aquí que congrega realmente a todos los paraguayos. Y esta vez parte del comité directivo se adelantó y se fue ayer para estar ahí con una bandera inmensa que nos heredó un grupo de bailarines de Paraguay de Cobé. Nos dejaron una bandera preciosa, inmensamente grande, y de seguro que hoy va a ser la más linda en todo el estadio.
0: ¡Qué maravilla, qué maravilla! Bueno,
2: les cuento antes de cortar un segundito, sí. Que ayer estaba en las redes un famoso clarividente, por así decirlo, de México.
0: Ajá.
2: Estaba echando sus cartas al aire, qué sé yo, y vaticinaba 1-0 para Paraguay.
0: ¡Epa! Ajá, mira, muy bien.
2: Decía que iba a estar tremendamente difícil, que iba a ser un enfrentamiento así muy, casi apenas, pero que la victoria era nuestra. Así que eso nos llenó de corazón de más gozo, porque es alguien así que casi siempre nos hierra, ¿verdad? Uh-huh. Acierta. Entonces, aunque salgamos con uno sería fabuloso, ¿verdad?
0: Claro, sí. Compramos ya mismo ese resultado. Qué bueno, Silvia, buena onda, hay que tener eso. Bueno, gracias, Silvia, querida. Saluda a tu querido esposo, a todos los paraguayos que van llegando, y ojalá que te llamemos mañana ya para festejar el triunfo.
2: Ay, qué gusto, sería un placer. Bueno, un abrazo grande para ustedes, para los tres. Yo voy a seguir intentando dormir por aquí. Hay un silencio que...
4: Seguro.
2: Qué sé yo, impresionante. Estamos en verano, así que genial. Les agradezco mucho, les mando un gran abrazo a los tres y bueno, que sigan siempre llevando la verdad para que todas esas familias se despierten con mucho entusiasmo. Hoy todo el mundo ahí con su mate, porque tengo entendido que hace mucho frío, ¿verdad?
3: Sí, está fresquito, frío, sí. Frío.
0: Estamos con mate.
2: Exactamente, qué lindo. Un abrazo grande para ustedes.
3: Gracias, Silvia, gracias.
0: Silvia López, desde Los Ángeles, California. Te voy a pasar enseguida el número del que grabó esto. Esta grabación hizo Chris Molinas y tengo su teléfono. Me envió ayer compañeros.
3: Precioso, se hizo un banderazo en Nueva York.
0: Sí.
3: Toda la comunidad paraguaya ahí en el centro. ¿Cómo se llama ese?
0: Times Square Garden. No, pero ya comenzamos con el inglés.
3: Times Square Garden. El Times Square Garden.
0: 1, 2, 3.
4: Digo, Silvia, que está ahí sin fines de lucro, pero está con fines de locro, porque le da de comer a los paraguayos.
3: No, muy, muy lindo, muy bonito. Y bueno, la experiencia también de Silvia, la casa ataviada, la gente llegando.
0: Qué gusto.
3: Y se olvidan de llevarle chipa, qué locura. Nos vamos a Tucutaru.
0: La gente deporte. Que va, sí. Tiene que llevar por lo menos esa. Sí. La chipa Cali, que es ideal, sí, para
3: obvio,
0: llevar.
3: Claro. Obvio.
0: Ideal para llevar. Bueno, me dicen acá, me van corrigiendo. Imposible salir primero. Porque si quedamos con igualdad de puntos, se calcula quién le ganó a quién y Estados Unidos nos ganó a nosotros.
4: Sí.
0: ¿Entendés? O sea, si nosotros ganamos por cualquier marcador de Australia, tenemos 6. Si pierde Estados Unidos, se queda con 6, ¿ok? Pero ellos nos ganaron a nosotros.
4: Ellos nos ganaron. Sí, no se tiene en cuenta primero la diferencia de goles, sino el partido que jugaron anteriormente.
0: Sí, hubo inclusive quejas por ese sistema.
4: Sí.
0: Pero a nosotros nos conviene porque por eso justamente Turquía ya no puede hacer más nada tampoco.
4: Sí, ya quedó eliminado en su segundo partido, ante nosotros.
0: Sí, porque si quedamos igual que Turquía en puntos, que también puede pasar, nosotros le ganamos a ellos. Pero te digo, Turquía puede hacer 3 puntos todavía. Le puede ganar a Estados Unidos.
4: Claro.
0: ¿Nosotros sí. cuántos puntos tenemos?
4: Tenemos 3.
0: Bueno. Sí. ¿Y qué pasa si quedamos los dos con 3 puntos?
4: Con Turquía. Y Turquía si gana, creo que nosotros tenemos 2 goles.
0: No, pero olvídate los goles. ¿Quién gana a Turquía?
4: Nosotros, claro. Entonces, igual queda fuera de Turquía.
0: Gracias. Sí. ¿Cómo era la Fiscalía de Defensa de Descanso?
3: La Fiscalía de Descanso.
0: Sí, así pues, por eso también nos salvamos lento, porque ese 4 goles era difícil levantar.
4: Es difícil.
0: Pero bueno, fuerza Paraguay. Igual yo quiero ganar.
4: Todos lo mejor sería ganar, si aseguramos
0: sí,
4: ya.
0: Sí, sí. Y después hay que hacer el cálculo. A Gianluca vamos a despertarle dentro de exactamente 15 minutos.
3: Las 2 de la mañana, Mario.
0: Allá en Los Ángeles, sí.
4: Gianluca está acá.
0: Gianluca está en Areguá nomás.
3: Ah, en Areguá nomás. Sí. Yo pensé que estaba.
0: En la casa de su novia.
4: No, Gianluca está por la casa. A él podemos despertarlo.
3: Yo demasiado pena le tengo. Yo me despierto a las 4 y ya me tengo pena a mí misma. Imagínate lo que era a las 2.
0: Preparamos pausita rápida enseguida.
3: Preparamos pausita porque después hay también algunas malas noticias.
0: ¿En serio?
3: Es con toda en alegría. Sí, no, yo te voy a hablar de que Itaipú quiere pagar otra vez el triple por plantas de jardín en un millonario contrato.
0: Y también genera alguna sospecha este sistema rápido de compra que se quiere hacer para IPS.
3: Sí, asimismo ayer se aplazó también la ley, una criticada ley de emergencia.
0: ¿Quién propuso el diputado?
3: ¿Quién propuso?
0: Yamile Jai. Entonces ya lo
3: mitad. Carlos Gamel. Sí. Después los gobernadores van a seguir con el plan de hambre cero. El Poder Ejecutivo ratificó un veto total. Que los gobernadores Liz Mesa y César Landi Torres van a continuar administrando el programa Hambre Cero. ¿Te acuerdas que hubo como un castigo?
0: ¿Cierto?
3: Una ley, ahora se vetó eso y seguramente que no se va a poder levantar ese veto. Bueno, divorcio express también.
0: También.
3: Eso generó también una discusión jurídica y una discusión religiosa. Ah. Porque llegué más adecuada pues pro vida, pro familia, o viola la constitución, o mondaca acá, o nambrena luego, tienen 50.000 esposas, pero dice que este proyecto atenta contra la familia.
0: Bueno, importante, importante.
3: ¿Qué es todo, importante? La todo, hipocresía, Pico Mario.
0: Todo lo que estás contando, no solamente fútbol. Sí. Gracias por los mensajes también. Les pido a la gente que está en Estados Unidos con su banderita paraguaya, porque algunos no van a ir al estadio, van a estar vibrando en sus comunidades. Por ejemplo, acá me envían desde Miami, amigos que van a ver desde ahí, ¿verdad? Que viven hace muchos años allá. Entonces les pido que envíen fotos con sus decorados, ¿verdad? Sus banderitas.
3: Bueno, sí, que dijo también.
0: Sus albirrojas. Gracias a la gente que está enviando masivamente al 0986-780-780.
3: Vince también va a anunciar mañana su vicepresidencia.
0: Sí.
3: ¿Tenemos esa música? ¿Cómo se llama? ¿Oh? Algo así va a ser una vicepresidencia.
0: Qué fuerte. Buen día, señores. Rumbo al trabajo, prendidos a la radio, dice, y muestra todos sus. Lleva a su trabajo su gorra albirroja y su bandera albirroja.
4: Ah, mira.
0: Ya lleva, claro.
3: Tipo gorra de lana.
0: De todas partes, menos.
4: Ay, sí, yo vi muchos vehículos con banderitas de venida. Desde Capiatá hasta aquí, bastante.
0: Dice, lo que no entiendo es cómo funciona el tema del combustible. Dice, el combustible subió cuando Irán lanzó su primer misil, siendo los que tienen stock para vender con el precio. Ahora bajó el petróleo y debe vender todo primero para bajar el precio. Dice, claro, para el primer misil ya se subió, pero no se baja para el último. Bueno, para este jueves Fuerza Paraguay, para este viernes a la mañana hablaremos de dupla presidencial. Pero ¿sabes qué pasa? Olivia Costa ya dijo todo ayer.
3: Ya dijo lento.
0: Sí, ya dijo.
3: No, pero si no se dice en el triple, no se.
0: Bueno,
3: no
0: está
3: existe,
0: bien.
3: No existe.
0: Me gusta.
3: Así nomás.
0: Bueno, gracias. Ya iremos hablando. Ahí está.
4: Sí. Ese es el silbido que te di.
0: Epa.
3: A la vida. Voy a pensar. No me tire a quemar ropa, jefecillo. ¿Qué me comprometo mañana
0: sí, porque,
3: a hacer?
0: Sí, porque
3: un
0: yo.
3: Un desafío.
0: Algo, porque yo
3: ¿verdad?
0: Mañana.
3: ¿Verdad o?
0: Mañana
3: prendo
0: yo...
3: verdad como un tico de
0: prendo verdad o consecuencia. Uñemboy, eso es lo que todo el mundo pide. El Paraguay te pide, antes de tus 50 años. Bueno, pues después será muy tarde. Vamos a hacer la pausa rápidamente.
3: Sí,
0: tu promesa ahí.
3: No sé cuál va a ser.
0: Bueno, pensala bien y
3: después
0: la vuelta.
3: Después de la pausa, así.
0: Pensá bien.
3: No voy a cometer tu error, Mario Ferreiro.
0: ¿No?
3: Que una vez en Canal 9, vos prometiste que iba a. ¿Te acuerdas que él prometió? Yo ese me impactó. Yo era jovencita.
4: ¿Te pusiste a verla, Mario?
3: Sí, y Mario Ferreiro prometió que iba a estar en Anatómico. Sí, es que no me acuerdo qué es lo que era. ¿Qué promesa lo que hiciste?
0: Le ganamos a Argentina, clasificamos para Sudáfrica. Valía la pena.
3: Ah, mira.
0: Claro.
3: No, y él después ahí todo en el COVID tuvo que salir en Anatómico.
4: Somos feos los
0: hombres. Salvador Cabañas.
3: Sí, fue grave.
0: Perdón.
3: Sí.
2: Jugada, mi tío.
0: Jugada Cabañas, gol de Nelson Álvarez.
3: Imagínate que yo me acuerdo de eso, Mario, porque me impactó.
0: Y sí, es que yo soy inolvidable. Sí. 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

0: 6:58, toda mucha euforia porque juega Paraguay, pero Venezuela pasa momentos muy duros y nos solidarizamos con el pueblo venezolano. Es una tragedia de dimensiones todavía no fáciles de calcular, porque se están contando víctimas y también daños materiales. Está Emily Rodríguez, periodista, colega de Venezuela. Terremotos masivos de magnitud de 7.1 y 7.5. Emily, buenos días desde Paraguay. Te saludamos desde Radio Primero de Marzo y Mega TV. Primero, nuestra solidaridad. ¿Cómo estás?
1: Bueno, colegas, buen día. Muchísimas gracias por el contacto. Como siempre, Paraguay solidario con Venezuela. La verdad, no estoy muy bien, a diferencia de cuando hemos hablado en otras oportunidades. La verdad es que no he dormido mucho, pero eso es poco a la distancia en comparación a lo que está viviendo mi país en este momento. Es algo sin precedentes, algo que no había ocurrido hace más de 60 años. Incluso se dice que es un terremoto histórico. Y lo peor a la deriva, ¿no? Nuestro país está viviendo un momento en donde solamente la comunidad organizada, los principales socorristas y los bomberos son los que están dando las primeras actuaciones. Y eso lo hace ser más complejo porque Venezuela no estaba preparado para una situación como la que está viviendo en este momento.
0: Claro, eso es lo primero que pensamos, porque no es una zona sísmica. Ahí vos dabas la cifra, 60 años. Otros hablan del mayor terremoto en la historia. Otros buscan registros hace 100 años. O sea, es algo inédito. Venezuela tiene otros problemas, pero el del terremoto de esta magnitud nos impresionó. ¿Cuáles fueron las zonas más afectadas, según lo que vos sabías a esta hora, Emily?
1: Hasta ahora, La Guaira, que es el litoral central. Todavía no hay una cifra obviamente oficial, pero les puedo decir que hay alrededor de 15.000 desaparecidos, según la información que a mí me han pasado. Todavía no hay una exactitud, pero allí fue terrible. Incluso lo principal fue en un estado del país llamado Yaracuy, pero la verdad es que allí ha habido muchísima afectación, principalmente en La Guaira, que forma parte, está cerca del litoral central.
0: Ok, La Guaira, sí.
1: Es por lo menos 15 minutos, sí.
0: Ya, La Guaira es como un estado de Venezuela, ¿no?
1: Sí.
0: Ya.
1: Es justamente donde está el aeropuerto internacional, queda unos 15 minutos de Caracas. Allí está ubicado.
0: O sea que es muy cerca de Caracas.
1: Muy cerca de Caracas, donde está el aeropuerto internacional de Maiquetía, que incluso también recibió un golpe muy duro. O sea, hay videos donde en el aeropuerto la gente estaba corriendo, se estaba derrumbando, y bueno, la verdad, terrible. Yo decirte cifras en este momento es complicado, pero es el territorio donde más desaparecidos hay.
0: Claro, no sé, Katy, si quería agregar una pregunta, porque todavía son datos muy preliminares, ¿no?
2: Sí, totalmente. Emily, ¿algún mensaje? Nosotros tenemos hoy una comunidad venezolana acá en el Paraguay. ¿Hay conexión a internet? ¿Cómo, hay algún canal oficial al cual puedan apuntarse para seguir con detalle lo que está pasando? ¿O hay una ausencia todavía del Estado y es simplemente, como señalabas, la comunidad organizada alternativa la que está llevando adelante este desafío de reconstrucción, digamos, en estas primeras horas?
1: Claro, la verdad es que sí. Ha habido el Estado venezolano, el régimen, recordemos que en este momento todavía sigue el régimen, estamos en un proceso de transición, y el Estado venezolano no está preparado para esto. Ayer en su comunicado lo primero que dijeron fue que iba a haber una semana sin clases. Eso fue, imagínate el primer punto. Eso fue el primer punto. Luego declarar estado de emergencia y hacia allí se fueron. Los militares no están en la calle para apoyar a la gente. Están solamente los socorristas. Ayer era el día del socorrista, justamente en Venezuela, de la Cruz Roja venezolana, algo inédito. Y los socorristas, la comunidad organizada, los bomberos son los que están asistiendo. Hay algunas cuentas que se crearon, digamos, de manera voluntaria con diferentes fundaciones u organizaciones organizadas para poder ver, saber dónde está tu familiar, porque efectivamente aún en algunos estados no hay luz o no hay internet. Incluso te quiero confesarles que para yo comunicarme con mis familiares directos tuve que hacerlo por medio de otras personas para que se llamaran por línea baja, porque no nos caía la llamada, no tenían conexión a internet, y pasaron horas, incluso de incertidumbre para nosotros que estamos fuera del país, para poder comunicarme con ellos y saber que estaban bien. Hasta hoy no he hablado con ellos, solamente alguien que pudo llamarlos allá y les explicaron rapidito que estaba bien, que estaban bien, mi papá y mi hermano en este caso, y que solamente hubo algunas grietas en el lugar donde ellos viven.
0: Bueno, impresionante. Acá ubicamos ya en el mapa geográfico La Guaira para que tengamos idea. Tenemos que averiguar también, porque siempre hay paraguayos en todo el mundo, probablemente que haya también allá, hay gente que por trabajo, sí, por relaciones familiares puede estar ahí. No es fácil porque nunca pudimos reconstituir bien nuestras embajadas, nuestras relaciones diplomáticas. Sí. Así que todo eso dificulta más todavía esto. Y vos bien decías, justo en un momento de transición que todavía tiene muy desorganizado al propio Estado venezolano, ¿no?
1: Sí, sí, la verdad, colega, esto para nosotros es un golpe muy duro, fue algo muy inesperado. Y todo lo que sabemos es lo que más se muestra a través de redes sociales. Hay claro, colegas, periodistas allá que han estado llevando la noticia a último minuto, allí con las personas debajo de los escombros, o sea, algo estremecedor. Luego yo los puedo compartir, por lo menos en las redes sociales, no sé si un contacto directo, porque la verdad es que las líneas telefónicas están afectadas, el tema del internet, hay algunos espacios todavía sin luz, entonces que no se puede hacer esa conexión claro, telefónica o de comunicación.
0: La cifra que diste al comienzo es alarmante, pero coincide con una cifra que estamos leyendo, entre 10.000 y 15.000 desaparecidos, es una cifra alta. Por supuesto que fallecidos se cuentan menos, son los confirmados, pero el problema son los desaparecidos, cómo están estas personas, y además cuando pasan las horas, más complicada la situación, porque la gente aguanta un tiempo.
1: Así es. Así es, pero tú puedes imaginar un país que ya estaba pasando una crisis donde el tema de la alimentación, los medicamentos, y con esto los hospitales o los centros de salud que no están preparados, están totalmente colapsados. Ayer yo veía algunos reportes que me hacían llegar colegas de allá y bueno, la verdad, todo colapsado. La gente, sí, muy colaboradora, ayudándose, pero bueno, no me quiero ni imaginar, porque Venezuela no está preparado para una catástrofe como esta, como lo que ocurrió.
0: Bueno, vamos a ir hablando a poquito. Te agradecemos mucho, Emily. Sabemos que para ustedes también es muy, muy especial el momento, porque todavía están averiguando parientes, amigos, comunidades enteras. Así que te daremos tiempo, querida colega. Te agradecemos que puedas contactar con nosotros y seguramente te iremos llamando en el correr de los días. Mucha fuerza para todos ustedes.
1: Muchísimas gracias. Gracias siempre, Paraguay, y ustedes, colegas, por la solidaridad con Venezuela.
0: Gracias. Muchas gracias. Emily Rodríguez, venezolana, nos había informado mucho cuando la crisis política y también la detención de Maduro. Y ahora esto, ¿no? Estaba leyendo acá que, en realidad, igual que Paraguay, Venezuela no tiene sus edificios preparados para estas contingencias. Por eso cuando hay terremotos en Chile, cuando hay terremotos incluso en México, hay menos víctimas porque tienen edificios antisísmicos. Esto tiene un sistema de construcción, unas plataformas que se hacen en la parte de la fundación del edificio, los cimientos. Venezuela, que yo recuerde, conozco Caracas, conozco algunas ciudades de Venezuela, tiene hermosos edificios, tiene mucha construcción moderna, al estilo Ciudad de Panamá, al estilo acá la zona corporativa de Santa Teresa y Mariscal López, barrios completos con ese tipo de construcciones, pero no sé si están preparadas para terremotos. Por eso es que se ven edificios completos que se desploman. Uno en Chile no ve eso. Inclusive más en la zona asiática, hay fuertes terremotos que suelen ver, Clemente, ¿te acordás que muestran cómo ondulan los edificios?
3: Sí, exactamente. Ahí está moviéndose.
0: Que te mete miedo, pero no se cae.
3: No se cae.
0: Acá hay edificios completos.
3: Tiene un sistema de amortiguación.
0: Sí, un impacto. Sistema especial que es antisísmico. Sí. Venezuela, que yo sepa, no tiene esta tradición, porque nunca pasó. 60 años, decía nuestra colega, 100 dicen otros medios, ya casi sin registro, se pasó un siglo. Nicaragua sí, Managua tuvo una destrucción casi total en los años 70, Ciudad de México tuvo hace no más de 10 años, hay ciudades que sí, bueno, Santiago de Chile tuvo dos grandes terremotos en los últimos 20 años, terribles, incluyendo principio de tsunami, pero Venezuela, Caracas, Maiquetía, es rarísimo y es una gran preocupación. O sea que vamos a seguir averiguando.
2: Ese municipio que señalaba ella...
0: Sí, La Guaira, que es un departamento.
2: Es el océano, ¿verdad?
0: Sí, el océano ya está, lo que ves azul es el océano. Sí. Ellos están, claro, muy cerca. Y lo que tengo que ver es si hay... si es Caribe o si es Pacífico. Creo que es Caribe, ¿eh? Creo que es Caribe porque ayer se hablaba de réplicas en Puerto Rico y en otras islas del Caribe. Entonces creo que Haití también tuvo un terremoto devastador con todos los problemas que tiene Haití. Hace como 10 años Haití... Carlos, diría el que sabemos. Carlos, búscame todos los terremotos de los últimos 20 años.
2: Sí. Y resumime.
3: ¿Qué tarea?
2: Y resumime.
0: Y mi foto con mi remera de Paraguay, por favor.
2: Esa foto me encantó.
0: ¿Te gustó?
2: Sí, me encantó, Mario. Yo quiero mirar un poco la
0: foto. Salimos un rato de Venezuela con el permiso de los amigos.
2: Volvemos ahí está el mapa. Al mundial.
0: Volvemos a nuestro mundial de a poquito. Ahí está. Bueno. Ahí está. Bien, Paraguay juega a las 11 de la noche, transmite ya desde el mediodía Deporte Total, de las 11:30 ya nos vamos.
2: Ahí está. Mario Ferreiro.
0: Mirá, no poco. Ahí está.
2: Ese es de arriba, por eso está flaquito ahí, pero hay otro más de abajo que está medio gordito ahí.
0: Ese poquito gordito ahí.
3: ¿Estás hablando de Telguarani?
0: Sí. Sí, Telguarani, gordito lindo, ahí está. Bueno, esto fue el 2015.
3: Que 15 de noviembre.
0: 15 de noviembre de 2015.
2: Qué lindo.
0: Ahí fuimos a festejar.
2: Esto es en el Hotel Guarani.
3: En el Hotel Guarani.
0: En el balcón del Hotel Guarani.
3: Y este humilde servidor le presentó al señor Mario.
0: Cierto. Sí. Era el perifonero.
3: Claro. El urrero de Mario
0: Ferreira. Y DJ Hammer era el sonidista.
3: DJ Hammer, ¿cierto? Sí.
0: Y gusto.
2: Pero mucho ya te duró tu remera.
0: Sí, por eso yo guardo mis cosas. Yo no tiro la caja de la banana para no desperdiciar.
2: Por la pinta. Mario Ferreira, te estoy conociendo en otra fase.
0: Bueno. Tengo que hacer la pausa. Me dicen, atención, esta no es tan buena. Ya está todo cerrado el centro. Sí. Yo entiendo que hay que poner, porque va a haber otra vez hoy palmeada y toda la fiesta, pero tan temprano. Me dice, caos en el centro, todas las calles cerradas desde Oliva, Cerro Corá.
2: Un viroreí lo que hacen, sinceramente.
0: Demasiado rápido.
2: Es un viroreí.
0: Mediodía.
2: A la mañana había que dejarle a la gente trabajar, ¿verdad? Sí. El centro se mueve, tiene que comer también la gente.
0: Sí, por eso.
2: Es un viroreí con
0: los empleados que trabajan en el Ministerio de Hacienda, que trabajan en los... Están desesperados porque van a tener que dejar bien arriba sus autos. No pueden entrar, no está permitido el acceso. Totalmente vallado el centro ya desde esta hora, desde Oliva y Cerro Corá, y seguramente abajo Presidente Franco.
2: Le pedimos a los policías que sean amables también con la gente al explicar.
0: Claro.
2: Porque a veces son eso que monosilábicos.
0: Sí, fuera no vaya. Sí, sí.
3: No está prohibido.
2: Está prohibido. Yo me iba al juramento.
0: Vista al frente.
2: Sí, me iba a mi juramento. A mi juramento y nada me iba. Para que vean nomás la distinción y esa prepotencia del poder. A los colorados nada, ¿verdad? No se le pide cédula, nada, ¿verdad? Entonces yo me iba tempranito a mi juramento y por supuesto todo vallado, el centro, ¿verdad? Y me dice, no voy a casar. ¿Y cómo es mi juramento? Oye, o sea que yo me iba a mi juramento y no me abría la barrera.
0: Seguramente ese señor policía tenía un título falso y ya sabía que vos tenías información. Bueno, ahí está el mapa. Voy a poner el mapa para la pausa un ratito para entender más o menos que la gente esté precavida. Está todo bien, que se cierre, que hoy nos vayamos... Perdón, el mapa no de la ciudad.
2: El del sismo de la ciudad.
0: El de la ciudad.
2: El sismo y el caos de la ciudad creado, ¿verdad?
0: El que puso ahí Mariel marcando pautas. ¿Por qué? Porque acá veo más o menos el perímetro, sí, está complicado, si es que cerraron ya ahora. Sí, lo ideal es decir a mediodía. Ahí está un poco para entender.
2: Vamos un poquitito a llamarle al comandante, al comandante. Le vamos a decir. Ayer fue condecorado al comandante.
0: Sí, también.
2: Hubo ahí una condecoración que Tito Delgado cubrió en vivo y le vamos a decir un poco si es que...
0: Sí, saludos también a las distintas asociaciones de MIPYME, a la federación que preside Luis Tabela. Ayer estuve trabajando con ellos, con la Embajada de Taiwán, con la Embajada de Estados Unidos y el Viceministerio. Ayer se hicieron dos jornadas, antes de ayer y ayer, culminó la situación de las MIPYMES. Es un fenómeno el tema de las MIPYMES en Paraguay. Y mañana, el sábado, es el Día Internacional de las MIPYMES, por lo tanto, toda la semana hay actividades. ¿Qué son las MIPYMES? Las medianas y pequeñas empresas que mueven la economía en Paraguay. ¿Hacemos la pausa? Lo hacemos como siempre con algunos consejos. 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
21: ¡Gol! Paraguayo, paraguayo, paraguayo, espectacular golpe de cabeza, elevándose en el aire, la pelota pega en el palo y se mete adentro. Celso Ayala con espectacular golpe de cabeza, primer gol del partido, gol de la albirroja, arco sur del Defensores. Paraguay, Paraguay, Paraguay, Paraguay para todo el mundo. Celso Ayala con espectacular golpe de cabeza, el primero del partido, eliminatorias de la Copa del Mundo en esta jornada del 26 de abril del 2000. El marcador ahora en el Defensores, Paraguay, nuestra querida selección, Paraguay 1, Uruguay 0.
22: Bien, ahí está, histórico, ¿no? Y está en línea Celso Ayala, es un gusto saludarlo al querido ex crack de la selección paraguaya, de River, de Buenos Aires, de Olimpia, por supuesto, y director técnico, un hombre que forma parte de la gran historia del fútbol paraguayo. Celso, buenos días, de 1 de marzo te saluda Mario Ferreiro, Katia González, Clemente y todo el equipo. ¿Cómo te va?
23: Mario, buen día, ¿cómo estás? ¿Cómo te va, Mario? Un saludo ahí a Katia y a todos los que están con ustedes.
22: Gracias, gracias, querido Celso. Hace rato no te veo, pero siempre te recordamos con mucho afecto y hemos sido testigos de todo tu trabajo de tantos años en el fútbol. Me imagino que viví especialmente estos mundiales por haberlo también vivido personalmente como jugador, ¿no? Debe ser especial para vos y para tu familia también cada mundial.
23: Sí, Mario, primero que nada, sí, hace tiempo que no nos vemos, no nos conversamos, pero siempre también te sigo. Y sí, los mundiales siempre lo miro con mucha añoranza, ¿verdad? Por haber disputado dos mundiales. Fue dos mundiales al cual estoy eternamente agradecido a la vida, porque jugar un mundial creo que es el punto máximo al que un jugador pueda aspirar, ¿verdad? Tuve la posibilidad de poder jugar mundiales y siempre lo miro con mucha añoranza, ¿verdad? Y hoy con mucha esperanza, ¿verdad? De que Paraguay pueda avanzar todas las etapas posibles y por qué no intentar llegar a un punto en donde nunca hemos llegado.
22: Claro, eso siempre es el sueño, ¿no? En Sudáfrica se estuvo bastante cerca. Lo que ustedes hicieron también en Francia, en Corea, Japón. todo formó parte de la construcción de esta historia, que nunca es fácil, Celso. A veces los que hacemos medios no olvidamos que detrás de cada jugador hay una familia. Muchos ya condenaron a Paraguay después de la derrota contra Estados Unidos, que fue dolorosa, después se recuperó, el fútbol tiene esas cosas. ¿Cómo le ves a Paraguay para esta noche y sobre todo con este equipo que armó Alfaro?
23: No es fácil, creo que lo que dijiste recién es exactamente, ¿verdad?

0: cualquiera puede emitir opiniones y opina sin muchas veces entender o saber lo que o por lo que pasa un jugador, ¿verdad? Y todo lo que trae por detrás. Muchas veces hablamos de algún jugador y no olvidamos que muchas veces no golpeamos al jugador, sino golpeamos a la familia. Y pero bueno, hoy con la tecnología creo que hay que acostumbrarse un poquito a eso. En nuestra época, bueno, nos pegaban un poquito, pero no era mucha la repercusión, porque no era mucha la tecnología en ese momento.
1: Claro.
0: Sin embargo, es mucho más fácil, ¿verdad?
1: Mm.
0: Bueno, Paraguay arrancamos con mucha emoción, con una despedida increíble, impresionante que le hicieron a la selección. Y tuvimos un partido malo, realmente malo, ¿verdad? A mí me dio mucha rabia realmente ese partido, en el sentido de que casi todo Sudamérica empezaron a hablar y a poner memes por todos lados, que no era la selección paraguaya que se conoce, que esto no nos representaba ni cosas así, ¿verdad? Pero esto es fútbol y a veces se tienen días buenos, días malos. En este caso, bueno, lastimosamente en el entreno mundial tuvimos un partido muy malo realmente, en donde no estuvimos prácticamente presentes, ¿verdad? En ningún sentido, ¿verdad? Porque nos caracteriza una forma de jugar, una forma de sentir el fútbol a nivel de selección, no a nivel de clubes, sino a nivel de selección, que es nuestra característica. Y en ese momento, en ese primer partido, no expusimos realmente lo que somos, ¿verdad?
1: Uh-huh.
0: Que esa fuerza, esa garra, más allá de jugar bien o jugar mal, siempre decimos y se dice de que puedes jugar bien, puedes jugar mal, pero hay formas y formas de perder y ganar un partido, y en ese partido creo que perdimos mal, creo que no demostramos simplemente nada. Nos dejó ciertas dudas, ¿verdad? Porque es un mundial y no es fácil. Cualquier equipo te puede hacer partido, y jugamos contra Estados Unidos, que no es fácil, que ha progresado mucho.
1: Claro.
0: El segundo partido, bueno, nos repusimos. Creo que mucho más con lo que más nos caracteriza, ¿verdad? Porque aguantamos un partido difícil, un partido complicado, y nos dio la victoria, la posibilidad, y muy clara hoy en día de poder pasar a la siguiente fase, siendo segundo, siendo tercero. Creo que eso no va a modificar, ¿verdad? Así es que ojalá que podamos ganar. Creo que podemos ganar hoy, creo que tenemos todas las posibilidades de poder ganar. En un hipotético caso de última empatar, ¿verdad? Que también nos da la clasificación, pero no podemos perder el partido de hoy.
1: Totalmente, totalmente, Celso. Katy, ¿alguna cosita que quieras preguntarle a Celso?
2: No, quería preguntarle a Chito. Digo Chito porque yo tengo un carpinchito que se llama Chito Celso.
0: Estoy más acostumbrado con eso.
2: Preguntarte un poco, Chito, si es que tenés que evaluar ese mundial en el cual vos participaste y ahora, en cuanto al arbitraje, las reglas de juego, ¿qué es lo que cambió desde la óptica de un ex mundialista?
0: Todo cambió, Katia, todo cambió, todo. Sin excepción. Yo creo que el otro día la expulsión de Almirón para mí es injusta, está mal. Primero que nada porque cambiaron muchas cosas, ¿verdad? No poder por esa situación expulsar a un jugador. Hoy en día hay tantas cosas en el fútbol que a uno no le permite, para mí personalmente no le permite avanzar o progresar de muchas formas, porque el fútbol te enseña muchas cosas, no solamente jugar al fútbol, te enseña muchísimas cosas, y hoy en día están sacando un montón de cosas, ¿verdad? Porque si uno no puede con la presión del fútbol dentro de un campo de juego que tiene muchas cosas, el que te van a decir, el que te van a pegar, el que van a intentar por todos lados de que vos puedas reaccionar,

0: que vos puedas actuar de cierta forma, o muchas veces inclusive de no poder realizar tu juego por tu carácter, por tu forma. Todas esas cosas en el fútbol siempre se jugó con eso. Sin embargo, hoy ya no se puede. Y si vos no podés con la presión en el fútbol, ¿cómo vas a poder ir a presión en la vida, verdad? Es imposible, es imposible. Y estas cosas yo creo que le sacan ese matiz hermoso que tiene el fútbol, porque ya no se puede hacer muchas cosas, ya no se puede jugar de cierta forma. Todo lo que vos antes conseguías en el barrio, en la canchita, esa viveza que vos tenías antes para poder jugar el fútbol, hoy en día ya no se puede, ya no se puede. Eso por un lado. Por otro lado también está la regla del juego. Creo que Almirón sabía de la regla del juego también, pero se le fue, se olvidó, no sé. Pero yo creo que hoy, sabiendo de cómo es el fútbol y las reglas que tiene y cómo se juega, ya los jugadores también tienen que tener en cuenta eso y adaptarse a eso. Antes no existían estas cosas, antes el fútbol era mucho más, no sé cómo llamarle, para hombres, digamos, ¿verdad? Porque tantas cosas te decían, tantas cosas se decían, tantas cosas se hacían, y uno lo tenía que aguantar, uno tenía que tener carácter, tenía que tener esa templanza para poder aguantar y bueno, con carácter sacar muchas cosas en el fútbol, pero se han perdido muchas cosas, cambiaron mucho el VAR, ha cambiado mucho. Un montón de cosas que hoy le sacó lo que es el folclore del fútbol, ¿verdad? Por eso muchos dicen están matando el fútbol y antes era lindo ver el fútbol, un montón de cosas, porque antes el fútbol era para vivo, ¿verdad? Hoy ya no es para vivo, ¿verdad?
1: Claro, claro. Imagínate Celso que el gol con la mano de Maradona hoy se anularía. Tendría amarilla probablemente. Sí, por entender.
0: Totalmente.
1: Y sin embargo, en ese momento era una vivada, ¿no?
0: Claro, es una vivada. Y todos aquellos jugadores, ¿verdad? Creo que por eso hoy tampoco no hay esos jugadores que le dan alegría, que le dan la fiesta al fútbol, ¿verdad? Aquellos jugadores que. Aquellos Neymar, aquellos. Ver a Ronaldinho. Claro. Era un placer verlo a todos esos jugadores. Hoy en día muchas veces hay cosas que no se puede. Yo tuve a Ortega como compañero en Río. Ortega no podría jugar con mi hijo. Ortega era más vivo, claro. Con su regate, con tirarse, con apagar. Y hay un montón de cosas que hoy en día ya no se puede hacer en el fútbol.
1: Claro, el burrito Ortega estaría también sancionado. Imagínate, Celso, que no se pueden parar sobre la pelota ahora. El que hace una fantasía,
0: no.
1: Ese ya se va también afuera. O sea, llegamos al límite. Pero bueno, esta es la gran polémica. Hasta hay que cuidarse lo que uno dice de Celso, así que no queremos que después te suspenda como técnico porque decía algo raro contra la FIFA, contra la Conmebol. Pero sí, cambió. Hay que aceptar que cambió, Celso.
0: No, cambió. Y el fútbol es... Se ha vuelto muy susceptible el fútbol, muy susceptible. Y yo creo que los jugadores también se agarran de esas leyes, ¿verdad? Y dentro del campo de juego utilizan eso. Y todo eso es lo que está haciendo que el fútbol hoy sea menos lindo, menos vistoso. Todo es como que uno ya sabe lo que va a pasar en el fútbol y el fútbol... Era lo único que antes no tenía lógica. Hoy el fútbol de a poco va teniendo más lógica y va perdiendo su esencia. Esa es la verdad, Mario.
1: Hay que buscar el tema de Arjona, donde dice que anticipa lo que iba a pasar. Ricardo Arjona dijo, sí. Los gringos lo van a volver en cuatro tiempos, dijo. Y bueno, ya estamos jugando en cuatro tiempos. Bueno, Celso, sí, te agradecemos. Sí. Te despertamos temprano hoy. ¿Sos de madrugar o te despertamos más tarde?
0: No, soy de madrugar, sí. Ahora acá en Perú son 2 horas menos.
1: Ah, vos estás en Lima, claro. Claro,
0: estuvimos con Maribel charlando mucho sobre eso, pues. Me dijo si a las 6 podíamos hablar, y con María le dio, son las 4 de la mañana acá. Bueno, las 5 me dijo. Estuvimos negociando.
1: María era culpable. ¿El resultado que te animaba, un pronóstico para esta noche?
0: Yo creo que ganamos hoy. No sé por cuánto, pero me animo a decir que hoy ganamos. Tengo mucha mucha confianza, mucha fe. Creo que este partido que ganamos le va a elevar seguramente a los muchachos, ¿verdad? De confianza. Y yo creo que ganamos hoy, Mario. Creo que pasamos hoy ganando.
1: Bien, ya, con eso decís todo. No importa 1-0, 2, medio a cero, igual.
0: No importa.
1: Ojalá
0: no
1: que
0: sea. No importa el resultado, Mario.
1: Que así sea. Bueno, Chito, querido, Katia, le despedimos.
2: Gracias, Chito. Gracias por este contacto.
0: No, gracias, Mario, a vos, a Katia, a todos los que están ahí. Un gran abrazo y cualquier cosa estamos hablando, ¿sí?
1: Ahí estaba Censo Rafael Ayala, que pasó a la historia por ser el histórico de la selección y de Olimpia de River de Buenos Aires, donde hasta ahora es recordado. Dupla con Carlos Gamarra, impasable. Jugaron junto al Atlético de Madrid también, los llevó el Atlético a ambos. Él tiene 2 mundiales, te da pensando. Sí. Porque tiene Francia.
2: Se abrió.
1: Sí, sí.
2: Se abrió,
1: sí.
2: Tenía atoradito en la garganta este tema de la. Bueno, sí. De las nuevas reglas, de la presión, sí. De la falta de espontaneidad, de esa viveza criolla también que hace que se le dé alguna emoción. Cambió todo hoy.
1: Cambió todo. Sí, y lo mencionó Ariel Ortega, el burrito, que era vivísimo jugando al fútbol.
2: Se tiraba.
1: Sí, se tiraba, te hacía sombrerito.
2: Hacía drama.
1: Te tocaba la cola. En el fútbol se toca mucho
3: la cola. Mucho.
1: Sí, se toca mucho. Sí, sí. Hay que las chicas quieren ir a jugar y sabrán que saben eso. Todo.
2: Me haría otras partes, no me
1: ¿Vos te acordás? Vos sabés que. Pero esperá.
3: Atrevida.
1: Esperá, hay también. Carlos, hay una. Hay una a Valderrama una vez en el fútbol español le tocaba en el miembro.
3: Carlos Valderrama.
1: Al famoso Pío Valderrama.
3: Sí, el rulito. Sí. Sí.
1: Un las defensor bolas. Español, claro, porque era la forma de distraer lo que se dio en el área. No se hacían todas esas cosas.
3: Sí.
1: A Riquelme una vez también le hicieron una especie de tacto rectal, pobrecito. Perdón, veo que yo sé que es hora de colegio, pero
3: es que se hacía.
1: Sí.
3: Y las cosas que se dicen también.
1: Ah.
3: Sí.
2: No, y dijo, si no podés aguantar la presión en la cancha, no juegues.
3: Sí.
2: ¿Cómo harás con la vida?
1: Eso era muy así. Antes los técnicos también te decían eso. Hoy es mucho más complicado. Pero aunque no lo crean, el filósofo contemporáneo Ricardo Arjona, hace 30 años ya dijo.
2: Ya dijo.
1: Los gringos van a convertir esto en un deporte de 4 tiempos. Bueno, vamos a buscar. Yo no miento, carajo. Vamos a hacer la pausa. Qué gusto hablar con Chitosa, que yo la aprecio mucho. Lo conozco, es muy jovencito, cuando era casi era inferior a Olimpia. Tipazo siempre. Y iba a alguno que otro boliche que yo regenteaba. También.
2: Pucha.
1: Y los muchachos quieren divertirse también cuando son jóvenes.
2: Sí, sí.
1: Ahora ya es un
2: Hay
1: señor.
2: Uno que es las chicas quieren divertirse.
1: Claro. Vamos a poner también. Cindy Lauper.
2: Por favor.
1: Triple C, por favor, Katia.
2: 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Miren el polvillo que me he hecho esta mañana.
1: No, bueno. Y me recuerda a Estudiantes de La Plata. Que tiene su famoso apodo Pincharratas, porque eran bravísimos. En ese equipo jugaba justamente Verón, el papá de la brujita, la bruja Verón, Bilardo, Conigliaro, Poletti. Te ganaron 3 títulos de América de seguido. Y era un equipo tremendo, porque incluso corría la versión de que usaban alfileres.
3: Para pincharle al rival.
1: Las ratas. Estaba Aurelio González, que según dicen el gran capitán, tenía siempre un poquito de arena en su pantaloncito. Y cuando saltaba con el arquero,
3: ¡tic! Tiraba en la cara.
1: En los ojos.
2: ¿Qué te pasa?
1: Claro.
2: Es más una viveza.
1: No, era así, era el tema. No había bar, no había tu tía.
2: No había tu tía.
1: Pero bueno, gracias a la gente.
2: Yo me acuerdo así con mi papá que me fui a 1 o 2 partidos que me llevó. Y a mí me encantaba gritar refere bombero.
1: Claro.
2: No sé por qué me contagié, pues refere bombero. Yo no dicta. Es lo que gritar todo.
1: Era barra brava.
2: Sin contexto.
1: Claro, vos gritabas.
2: Yo gritaba. sabes.
1: Bueno, ya que estamos en confesiones, yo
4: el
1: debo...
4: fútbol gana terreno en los Estados Unidos.
1: El fútbol gana terreno en Estados Unidos. Ahí va.
4: Quieren cambiar la estructura para que tenga sentido.
1: Está bien, ¿eh?

0: Que lo sancionen a FIFA, Jorge, no se desaniman. No será Chipi Vera, pero también dijo cosas, Ricardo. No la pegó.
1: El doctor Mime.
0: También decía.
1: ¿Has escuchado esto?
0: Se moría de vuelta.
2: Se levantaba y se iba.
1: Era un odiador.
2: Se levantaba y se iba. Se iba de acá corriendo.
0: Pero mátate de risa, pero metió 35.000 personas la última que vino.
1: Sí.
0: Todas ñorzas de tu edad.
1: Todas ñorzas.
0: Sí.
1: Ese de las 4 décadas ya es demasiado bola. Sinceramente.
0: Ya hay que subir a 5 décadas.
1: Sí, terrible. Hay que subir un poco.
0: Bueno, rápido. 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

0: 7:57. Ulises Silva hizo esta canción. La cantó Damas Gratis también, ¿eh?
1: Sí, cantaron juntos.
0: Hizo una versión también Damas Gratis. Claro, es linda la canción, es bien, bien pintoresca,
1: bien,
0: ¿no?
1: Bien paraguayo, bien yo para.
0: Bien yo para, exactamente. Che con yo, me gusta el son francés, ¿eh? Cuando me vaya a París voy a decir, ¿puedes traerme Che con yo?
1: Sí.
0: Sería mi colchón.
1: Yo ayer desayuné comida francesa.
0: ¿Sí?
1: Sí, pan francés con fiambre París.
0: Bueno, gracias a Cristian Velázquez por la gentileza.
2: Sí, chipa, miren.
0: Sí, chipa, nos mimaron hoy.
2: Muy riquísimo, muy riquísimo. Después yo tengo un regalo también que me mandaron. Discúlpame, Mario Ferreiro, pero ahora que ya me expulsaron definitivamente, empiezan a llegar los regalos.
0: Esos son desinteresados.
2: Sí, desinteresados.
0: Bueno, pero está Manuel González en línea. Manuel, adelante, por favor.
3: Muchísimas gracias, Mario. Un gusto saludarte a vos, a todos los integrantes allí. Bueno, hay que tener en cuenta que para la noche de hoy, noche importante para la albirroja, hay que sacar los abrigos porque hará mucho frío. Es lo que nos están adelantando ya desde la Dirección de Meteorología. Juan Gamarra, el pronosticador de turno, nos estaba diciendo, ojo con esta noche porque, bueno, primero se viene el partido de la albirroja, hay que estar bien resguardado de este frío. Juan, bueno, la situación que se da, incluso se habla de que para lo que resta del mes de junio tampoco habrá veranillo de San Juan.
4: Sí, muy buen día para vos y para toda la audiencia. Asimismo, como mencionaste, para la noche de hoy nuevamente condiciones similares a las que tuvimos el día de ayer. Un ambiente frío ya en horas de la noche, para elaborar el partido, justamente temperatura que van a estar en el orden de los 8 a 10 grados aquí en Asunción. En línea general, a nivel país, todavía hasta el día de mañana con amanecer frío, temperaturas mínimas que van a ir de los 2 a 7 grados, o sea, un amanecer frío todavía hasta el día de mañana. Mucha variación no vamos a tener, tardes frescas, máximas que van a estar en el orden de los 15 a 20 grados a nivel país, ¿sí? Con baja probabilidad de lluvia. Entonces, esa sería la condición para lo que sería el día de hoy, también el día de mañana. Ahora bien, lo que sería el fin de semana, sí, ya con un aumento de nubosidad para lo que es el día sábado, los vientos van a rotar el sector norte. Sí, vamos a tener un leve aumento en la temperatura lo que es el fin de semana, pero sería mínimas que van a estar en el orden de los 13 a 18 grados, máxima que van a estar en el orden de los 17 a 20 grados, mucho no va a aumentar. Y sí, lo que sería el fin de semana, ya con un aumento en la probabilidad de lluvias, aquí en Asunción ya estamos esperando probabilidad de algunas lluvias dispersas que se estén dando ya hacia la tarde del sábado justamente, y se va a ir acentuando un poco más eso durante la jornada del domingo, sí, una jornada más inestable con probabilidad de lluvias y tormentas eléctricas. Posteriormente, de vuelta, los vientos van a ir rotando al sector sur, vemos otra vez un leve descenso en los valores de temperatura, entonces un predominio de ambiente fresco, frío, fresco de vuelta durante la próxima semana.
3: Mencionamos sobre esto porque la gente como que nos preguntaba, ¿qué pasa con el veranillo? ¿Habrá, no habrá? Hasta el momento ustedes manejan de que lo que resta de este mes no hay una probabilidad de que esto suceda.
4: Exactamente, por lo menos lo que resta del mes de junio nos observa un aumento en los valores de la temperatura. Sí, como mencioné, durante el fin de semana se prevé que los vientos roten el sector norte nuevamente, un leve ascenso en los valores de temperatura, pero nuevamente hacia lo que es la próxima semana y lo que resta el mes de junio, nuevamente ambiente frío a fresco. O sea, no estamos previendo semanas con temperaturas con un ambiente cálido, entonces va a persistir el ambiente frío a fresco lo que resta de junio.
3: Ahora, Juan, bueno, para concluir un poco esta nota también, hoy un día importante, juega la albirroja, partido clave para la clasificación a los 16avos. Tu pálpite, ¿cómo ves un poco?
4: Bueno, como empezamos un poco mal el primer partido, el segundo mejoramos bastante, entonces me quedo con el segundo partido, con esa imagen que tuvimos en el segundo partido, entonces por lo menos 1-0 o 2-0, ¿verdad? Confío bastante en el equipo. Vamos a pasar a la siguiente fase, por lo menos clasificando como segundo.
3: En la primera vez que estuvimos conversando, justamente hablamos de cábala. Hoy ¿qué tenés contigo?
4: Hoy tengo mi camiseta de Paraguay, ¿verdad? Tengo conmigo abajo, entonces la cábala, la camiseta de la Albirroja, y justamente hoy Paraguay va a estar jugando con la camiseta oficial.
3: Se hizo esperar justamente y hoy se da esta...
4: Exactamente.
3: ¿Ahora los goles? ¿Qué va?
4: Y le veo a Anciso, probablemente él, y no sé, ahí Gómez también, como como lo que los voladores del día de hoy.
3: Ahora, justamente hablamos sobre la posibilidad que pueda ingresar Mauricio, alguien que tanto también están pidiendo.
4: Sí, le veo como un jugador importante, por lo que había demostrado en los partidos que estuvo presente. Entonces también le veo como una figura clave, una pieza clave del día de hoy, porque vamos a tener varios cambios, ¿verdad? Justamente por la expulsión de Almirón. Entonces le veo como una pieza clave del día de hoy.
3: ¿Qué se va a comer? ¿Dónde vas a organizarte? ¿Cómo es un poco el plan?
4: Y con la familia, puede ser con la familia, compartir un poco algunas picadas, como todo paraguayo, ¿verdad?
3: Y para lo que va a ser mañana, ¿cómo va a ser? Porque justamente termina ya casi a la 1, a la 2 de la mañana.
4: Y vamos a ver, todo depende del resultado, ¿verdad?
3: Claro, Juan, muchas gracias.
4: ¿Cuándo?
3: Bueno, Juan Gamarra, de esta manera, pronosticador de turno, dándonos un poco también su pálpite para lo que va a ser la jornada de hoy. Juega la albirroja, hay que tener en cuenta estas recomendaciones, Mario. Abrigarse, por sobre todo, no exponerse a este frío.
0: Muy bien, meteorólogo y pronosticador de fútbol, el compañero.
2: Pronosticador de dos cosas, del tiempo y del partido.
0: Sí, un capo.
2: Capísimo,
0: Muy bien, gracias, Manuel. Sí. Estamos ya. Quería corroborar, porque yo no miento en este programa, no. Katia, y te dije yo que al pibe de Rama alguna vez le tocaron sus miembros.
2: Y
0: ahora, mira, ahí está, ¿verdad?
2: ¡Ay! ¡Qué locura! ¿Qué le hizo? ¡Qué atrevido! ¡Ay, qué impresión me da!
3: La cara que pone Valderrama.
2: Me da mucha impresión.
0: Bueno, ya está. Esto en el bar no sé cómo se calificaría hoy.
3: Sí, ¿verdad?
2: Me da impresión. Acoso,
0: sí, ¿verdad?
2: Su pelo lo ya me dio impresión. Mira, está ahí. Si lo tiene de esa manera.
0: Hay peores. No, está todo tan parado. Hay peores, de nos vamos a mostrar.
2: Sinceramente.
0: Hay peores toqueteos.
2: Con ese chororín. Y este frío.
0: Pero el fútbol siempre tuvo eso. Puede tocar un ñoqui también, ¿verdad?
3: Sí, claro, sí.
0: El fútbol, es lo que decía Celso Ayala, decía, cambió todo. Esto era picardía y bueno y tal. Que Valderrama se medio como diciendo, ay, me voy a otros se enojaban, sí. Otros se golpeaban, reaccionaban. Hay pero miles de esto en la historia del fútbol. Hoy todo es, imagínate, si por hacer esto,
3: sí.
0: Esto, te expulsan.
2: Sí.
0: Que eso lo dicen, no sé, sentenciado a muerte. Sí.
2: Mira, la sensación térmica del problema.
0: ¿Ah, sí?
2: Vos me subiste un poco la temperatura con ese video, pero dice que la sensación térmica es 2.
0: Bajo cero.
2: 2 bajo cero. ¿Será? ¿Sí? 2 décimos bajo cero.
0: Ok.
2: Wow.
0: ¿Y qué hacemos con eso?
2: Y frío, y hay que abrigarse. Hay que abrigarse. Hay que ponerse.
1: Video de estos.
2: Sí, hay que ver más videos.
1: Te acaloró eso, así
2: me
1: que
2: acaloró.
1: Sirve.
0: Bueno, envíen fotos de cómo amanecieron ahí en sus lugares. Ayer me mandaron heladas, escarchas en Itapúa. En Bucú también se siente el frío porque es muy húmedo. Ahí en la zona donde está el campo de tu papá. Sí. Cerrito y compañía.
2: Sí. Luis se fue de viaje hoy y llevó, ese ¿sí? Se puso una calza abajo.
0: Muy, qué sexy.
2: Tardé más.
0: Muy sexy. Vamos a mi palabra rápidamente, marcando pautas.
2: Mesa política, la necesidad de establecer una hoja de ruta para un proyecto político de poder alternativo. Mañana a las 17 horas, el presidente del Partido Liberal Radical Auténtico, Alcides Riveros, convoca a los distintos partidos de oposición a una mesa política donde se van a tratar principalmente dos puntos del orden del día. En primer lugar, la evaluación del proceso electoral municipal de caras al 2026, con énfasis en la situación de los distintos distritos, la construcción de consenso y la unificación de los candidatos de la oposición. Lo segundo, que está previsto para el orden del día antes de asuntos varios, es el análisis de la oposición paraguaya en el contexto nacional. No sé si va a dar una tarde para debatir dos temas tan importantes, pero comienzo tienen las cosas. Fueron convocados todos los líderes de los distintos partidos políticos del tercer espacio, más el Partido Liberal, con un directorio renovado. Creo que el primer punto es demasiado importante, la unificación de candidaturas en los distintos distritos, porque tenemos 72 distritos donde existen más de un candidato de la oposición. 72. Entre los distritos más importantes que me vienen a la mente en el departamento central y en otras capitales departamentales tenemos Lambaré, Itá, Villa Elisa, Ciudad del Este, Fernando de la Mora, donde hay más de un candidato. Tenemos que preguntarnos en estos momentos cómo llegar a acuerdos políticos de manera tal a que no vayamos divididos, porque esa va a ser el primer gran desafío y la primera señal que tiene que dar la oposición, que es la unidad. La unidad es importante como un ejercicio político, pero para eso debemos construir ese proyecto político y esa agenda política que nos lleve finalmente a recuperar la confianza de la gente y a generar un proyecto épico y alternativo.
0: Muy bien, hoy quiero hablar brevemente del hecho de inclusionar política. Siempre significa aceptar la crítica. Está ocurriendo mucho de que parecen intocables ahora los parlamentarios. No sé en qué momento se ha ubicado una especie de pedestal en el cual no se puede ni siquiera esgrimir un comentario, una crítica o alguna simple especulación sobre sus conductas. Justamente este que está unánimemente calificado como el peor Congreso de la historia. Y duele eso, claro que nos duele, inclusive a los que votamos, ¿por qué no? No lo dice uno con ni siquiera con malicia, lo dice como una realidad dura y pura que nos obliga a reflexionar bastante por qué bajó tanto la calidad de la representación en Paraguay, por qué fuimos de los Gualdino Ramón Lovera a lo que tenemos ahora, cómo fue que se fue degradando eso sostenidamente y qué consecuencias tiene. Y eso va a generar la crítica, el comentario, la especulación, porque además ese es el trabajo de contrapoder que hace el medio de comunicación. Algunos que pasamos por los dos lados del mostrador ya tuvimos que pasar por eso también. Cuando llegamos alguna vez a la intendencia supimos que iban a haber más críticas que elogios. Eso es un presupuesto básico de la función pública aquí y en cualquier país del mundo medianamente democrático. Pero acá estamos yendo a una tendencia de que hay que descalificar personalmente al que me critica y hay que denostar contra aquel que osa dudar de la capacidad intelectual de quien legisla, de quien administra justicia o de quien detenta el poder ejecutivo. No hay caso. Si existe prensa libre, seguirá por lo menos alguna que otra voz disidente que irá señalando los defectos. Les guste o no les guste, se enojen o no se enojen, porque esa es la esencia fundamental de esto que intentamos construir como una democracia con tantas falencias y con tanta debilidad. Por lo tanto, señores políticos, señores jueces y fiscales, señores que gobiernan el país o los departamentos, les seguiremos diciendo mil verdades todos los días. Bien, vamos rápidamente a lo que tenemos, señor Clemente.
2: Primero.
0: Ah, cierto, vos prometiste agradecer.
2: Claro. Yo voy a agradecer algo.
0: Por favor.
2: Me acaba de llegar un regalito súper genial.
0: ¿Sí?
2: 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Pueden encontrar en Instagram. Y voy a abrir a O Vivo. 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Mira, me.
0: A ver.
2: Vamos a ver, miren.
0: Qué linda presentación.
2: Miren qué lindo.
0: Ah, con la bandera. Sí. Mira,
2: ¿qué te pasa?
0: Wow.
2: ¿Qué te pasa? Un pañuelo que ya voy a cambiar. Esta es mi bufanda vieja. Sí. Para el triple ya me voy a poner.
0: Sí, te puedo hacer tipo así, tipo corbata.
2: Sí, me vas a enseñar, Mario Ferreira, porque yo estas elegancias no suelo
0: tener.
2: Como
0: los estancieros y las estancieras.
2: Sí.
0: Que usan
1: bueno, las amazonas.
0: Las amazonas, sí. Claro.
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0: Muy bien, ahí está, hermoso, realmente gracias. Sí. Puede llegar más, no nos enojamos con Clemente.
1: Claro, por favor, podría haber llegado ya dos más.
2: Sí, porque cierta persona tiene ya quien a quien regalar.
0: Eso, epa. Entre bueno, eso y la vicepresidenta.
2: Sí.
1: No sé. Hablando de regalos, Mario, sí. Que mi suegra nos regaló una foto suya con un imán.
0: Qué bueno.
1: Sí, y
2: Dios
1: mi esposa,
2: mío,
1: sí,
0: para la heladera.
1: Y mi esposa pone por la heladera.
0: Sí.
1: A mí me vino súper bien porque en una semana ya bajé 4 kilos.
0: Le quitó las ganas de comer.
2: Irse.
0: Saluda
2: irse.
0: A la suegra de Clemente.
1: Buena estrategia.
2: Mi suegra es un encanto.
0: Es cierto, ¿verdad? No puedes quejarte.
2: Yo tengo una.
0: No puedes quejarte.
2: Un selva.
0: Bueno, algunos llaman sogra, que viene de ogra, pero no es así el caso de Katia.
2: Titina es lo máximo.
0: Hacemos la pausa. ¿Titina se llama?
2: Titina se llama.
0: O sea, su apodo.
2: Sí, es su apodo. Sí. Y Titina creó realmente a una persona maravillosa. Es mi esclavo Isauro. Te amo, mi amor.
0: Antes decíamos Titina. Antes decíamos Titina Berteta. Sí. Titina Berteta Camacho. Pero no es el caso de la suegra. 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

0: Exactamente 8 más 21 minutos en todo el país. Germán Martínez está en territorio de los Estados Unidos América, ya en el día del partido clave de Paraguay para clasificar. Adelante con la presentación.
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2: Buenos días, Mario. Buenos días, Katia. Buenos días a todos. Buenos días, Paraguay. Acá estamos casi las 8 de la mañana, amaneciendo lentamente en la costa oeste de los Estados Unidos, específicamente en Santa Clara, ciudad que está ubicada en el extremo sur de la bahía de San Francisco, a unos 50-60 kilómetros de la ciudad de San Francisco y pegado a la ciudad de San José. Detrás mío tienen el Levi Stadium, en donde en horas más no más nuestro país va a estar jugando probablemente su última chance de continuar para los 16avos en este mundial. Quiero contarle antes que nada, Katia y Mario, una particularidad del nombre de este estadio. Se llama Levi's Stadium y como la FIFA no permitió que haya una publicidad de ninguna marca en ninguno de los estadios, borraron la marca Levi's, es decir, la palabra Levi's. Bueno, se hizo viral en todo el mundo, a tal punto que Levi's sacó una nueva línea de ropa con el Levi's tapado. O sea que el marketing llega hasta ese lugar y de esa forma en este mundial acá en los Estados Unidos, Mario. Quiero contar un poco acerca de este lugar en donde estamos nosotros en este momento. Santa Clara y San José quedan en un lugar llamado Silicon Valley, el Valle del Silicio, que es un lugar donde están las mayores empresas tecnológicas del mundo. Por citar alguna nada más, el Quantrill Central de Apple, que tiene su sede casi como un platillo volador. Está el Quantrill Central de Facebook, está el Quantrill Central de Google, está la fábrica de NVIDIA, que es la fábrica de microprocesadores, es la empresa más valiosa del mundo. Así que en este lugar hay mucha tecnología, hay mucha gente innovando en todo momento. Así que en este lugar queda el estadio, que es casa de los San Francisco 49ers, el equipo de fútbol americano llamado San Francisco 49ers, que juega en este estadio. Es un estadio relativamente nuevo de 75 mil personas y a una cuadra acá nomás, hasta hace pocas horas, la medianoche inclusive un poco más, hubo un banderazo y un fan fest, había muchísimos paraguayos festejando, ya se fueron a dormir obviamente y están preparándose para acudir en la tarde de hoy en este estadio que está a mi espalda. Así que se está viviendo un momento fantástico, mucha efervescencia, mucha alegría, mucho optimismo por los paraguayos. Todos decían en el FES, estuvimos ahí, de que ya quedó atrás lo de Estados Unidos, de que a partir de ahora ya miremos hacia adelante y de que ahora será diferente. Así que todo el mundo está esperando también los cambios que metió Alfaro en el equipo y todo, como decía, con mucho optimismo, Katia. Mario.
0: Excelente. Excelente, excelente.
3: A mí me quiere más, sí, primero.
0: Katia Mario dijo, no.
4: A mí no me quiere, entonces.
0: Vamos a hacer cierre de Germán. Pero claro, imagínate que está en el día del partido, ¿eh? Hoy es el día de muchísimo.
3: La parte de atrás está el estadio donde vamos a jugar.
0: Correcto, señora. Hacemos el cierre y ya vamos con el cierre también de lo de Clemente para entrar después al triple de la mega. Vamos ahí.
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0: Ahí está. Todos cantando con la birroja. Clemente, siendo 8:25.
4: Me tengo que retirar.
0: Te liberamos.
4: No sin antes. Un chascarrillito.
0: Por favor,
4: sí, cortito.
0: Por favor.
4: El papá le está dando consejo al hijo.
3: ¿De qué va?
4: Está dando un consejo y le dice: hijo, vos no tenés que tener miedo al fracaso. Si no sale a la primera vez, no pasa nada.
0: Ajá.
4: Y le mira al hijo y le dice: papá, soy paracaidista.
0: Lo tiene otra vez. Ay, ay, ay.
3: Qué grave.
0: Sí. Bueno. Clemente, igual estamos todos ya vibrando con la birroja.
4: Estamos todos, sí, señor. Yo ya voy con la cara pintada recorriendo las calles hasta la noche.
0: Hasta la
4: noche. No me voy a bañar hoy.
0: Hasta después, el Panteón ya.
4: Hasta el Panteón, sí señor.
0: Pero no porque te mueras.
4: No, para la celebración, Panteón de los Héroes.
0: Hoy es Panteón de los Héroes.
3: Tu cábala es no bañarte, pide. No puedes encontrar algo más.
4: Para no quitarme lo que la pintura que tengo en la cara.
3: Ese de Castillo viendo el partido, no, eso es lo peor del mundo.
0: Menos 2 grados.
4: Sí. Un desodorante ahí ya.
0: 0,2 de sensación térmica.
4: 0,2.
0: Sí, Katia está con él, nos controla todo. Yo te juro que me baño, me perfumo todo para venir. Porque una vez Germán ya le retó también.
4: Quedó impactada con el video de Valderrama.
0: Sí, el video de bueno, gracias Clemente.
4: A ustedes, señores, hasta mañana.
0: Vamos, porque llega el triple de la Mega.

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0: estamos ya listos para el triple de la Mega, con la presencia de Palo Rubín, reemplazando en estos días a Germán Martínez, lo cual agradecemos mucho. Palito, te decía tu papá. ¿Qué tal, Palito?
1: Bien, bien, Mario. Bien, súper bien, súper bien. Estamos con tres remeras diferentes.
0: Sí, está bueno eso.
1: Está bueno.
0: Sí, yo tengo una histórica que se usó para la eliminatoria, creo que de Rusia, algo así me dijeron.
1: Muy linda.
0: Linda remera también, alternativa. ¿Vos sabés que se dejó usar porque decían finalmente que la estrella no era...
1: La que corresponde.
0: Exacto. Pero a mí me encantó. Se llegó a usar en partidos y todo oficiales. Sí. Y Katia trajo una muy linda también.
1: Anterior también.
0: Anterior.
2: Este es de Víctor.
0: Con su pañuelo.
2: Sí.
0: De Laguna Blanca, muy lindo. Sí. Me parece una estanciera ya, Katia. Y vos la alternativa actual.
1: Exactamente.
0: Parece que hoy por fin vamos a jugar con la birroja.
1: Sí.
2: ¿Verdad? ¿Ayer no trajiste ese también, Palo?
1: No, ayer no traje.
0: Ella es la controladora de los baños. Ella controla si te bañaste, te cuento yo. Bueno, pero vamos.
1: ¿Puedo hablar?
2: Yo soy la policía del baño.
0: Bueno, la gente espera este momento no para que estemos diciendo macanas, sino
1: algo dolores.
0: Algo fuerte. Primero, es que Luisito Acosta ya no ganó todo ayer y ya dijo ya, la candidata a vice de Arnoldo es Silvana López Moreira, de ABDO.
2: Aunque no... pero acordate, ya, la plantera ya estaba activada antes.
0: Sí.
2: Y bueno, y Luisito ahí con se escabulló y pudo. Arnoldo Vince ayer tiró un
0: Twitter. ¿Cómo fue?
2: Que dijo, ¿verdad?
0: ¿Qué decía?
2: Para este jueves, Fuerza Paraguay, por hoy, ¿verdad? Para este viernes a la mañana hablaremos de dupla presidencial. Guiño, guiño, un ojito y boli.
0: Sí, ojito medio.

0: hasta nuestro ministro de Agricultura se anotó de repente, ¿verdad? Pero acá aparece una mujer, y no cualquier mujer.
1: No, no.
0: ¿Cómo interpretás vos, Pablo?
1: Primero hay que ver si es real.
0: Claro. Confirmar.
1: Confirmar. Segundo, me parecería ya una alianza fuerte con Mario Abdo. No sé cómo deja eso a los otros de Fuerza Republicana. ¿Verdad? A mí me gusta que sea una mujer. Me gusta muchísimo que sea una mujer. Silvana, creo que después de la esposa del ingeniero Guasmosi, fue la que más sobresalió.
2: Así.
0: Como primera dama.
1: Como primera dama. ¿Verdad? Y estuvo muy activa. Y en la campaña también estuvo activa. Ella y su mamá, que en paz descanse, ¿verdad? A full.
0: Rosana,
1: a full. Trabajaron a full en la campaña.
0: Entonces, ambos trabajamos con el papá, con el querido Titito.
1: Sí.
0: Para mí una gran persona.
1: Sí.
0: Ahora, yo le decía a Katy ayer con mucha piedad y amor, por un lado, esto significa que hay un respaldo concreto de Mario Abdo a esta campaña. Ahora, claro. Ahí se mete Mario Abdo.
1: Por eso.
0: Porque
1: claro.
0: Marito también a veces es medio sacar la nariz de la jeringa. Sí. Seamos sinceros, él dice, sí, no, espera, sí. Puede ser. Este con esto se mete hasta el cuello. Porque detrás de tu señora vos te metés. Activás, movés, generás todo el...
1: Sí.
0: Pero también yo voy a tratar de ser, porque aclaro, tengo un gran aprecio por esa familia, pero también proviene de una línea de histrionismo, el histrionismo histórico. Hay una famosa grabación de Silvana entregándole el ramo de flores al general Stroessner cuando su abuelo, don Nicolás Bo, inaugura
1: claro,
0: Canal 13.
1: Claro,
0: ¿vos sabés
1: claro.
0: eso, verdad?
1: Sí.
0: Digo nomás que todo eso hay que meter en el considerando. Representa la continuidad. Una vez enojado, una Germán casi se le dio un 5 para acá cuando le dije que la elección de Marito significaba a la política paraguaya que el hijo de López Rega sea presidente de la Argentina. Casi se desmayó, Germán. Tuvimos que traer paramédicos porque le pareció ofensiva la comparación. Pero yo administro realidades. El secretario privado del general Stroessner fue el señor Mario Abdo Benítez.
1: Sí, eso no.
0: Y él decidía.
1: Creo que solamente en Paraguay puede pasar eso.
0: Claro, y su hijo fue presidente.
1: Pero hay otra jugada también, me parece, de Mario Abdo ahí.
0: Ajá.
1: Mario y Katia, porque si Silvana realmente es anunciada el viernes, si se produce lo que me había contado este señor que le escucha a Horacio Cartes pedir por Arnoldo Baruja. Ya el,
0: y ya te desmintieron todos, se enojaron.
1: Sí, que se enojen, no importa. No
0: sí.
1: importa. Ya va a estar instalado el nombre de Silvana para el Senado.
0: También, cierto.
1: Porque ya va a tener un impacto muy alto.
0: Claro.
2: Y, pero mañana el gol realmente va a ser si es que Arnoldo Vince anuncia esta dupla, donde efectivamente, ¿qué es lo que está diciendo con esto Mario Abdo? Yo soy el vicepresidente, no puedo serlo por el impedimento constitucional, pero pongo a una persona que es de mi primer anillo, que duerme todas las noches conmigo. Eso es lo que está diciendo.
0: Claro.
2: Si el anuncio se da con Lilian Samaniego, con Hugo Velázquez,
0: sí.
2: Ahí va Petengil, a ser interesante, Petengil. Con Petengil, ahí va a ser interesante. Si el anuncio solamente se hace por parte del movimiento de Vince, ahí hay que ver cómo quedan los contusos y heridos. Si mañana la foto del anuncio es de consenso, recordemos, y seguramente que ahí nos va a pasar Lina o Carlos la foto, hace una semana estuvo reunido Arnoldo Vince con Lilian Samaniego.
0: Sí.
2: Estaban merendando juntos, eso anunciaron.
0: Tomando TT.
2: Estaban tomando TT. Entonces, ese TTI que estaban tomando, ¿será que ya fue la conversación política acerca de esta dupla? ¿O es una jugada totalmente independiente? Porque lo que pasó en estas municipales a nivel país, y lo vimos muy gráficamente en Asunción, fue que la disidencia no logró conformar un proyecto político, sino fue un archipiélago de individualidades, que no cuajó como un proyecto político.
1: Para nada.
2: No cuajó. Entonces, ese es el desafío, pues. ¿Nos
0: ahora,
2: vamos solos?
0: Hey.
2: ¿O estamos de acuerdo todos los...? ¿O es un anuncio para después desanunciar? Un gran operativo de marketing, ¿puede ser también?
0: También puede ser. Dos cositas rápidas. Uno me dice, no te olvides que también hace una semana se fue Arnaldo a abrazarse con Horacio.
2: Arnaldo Samaniego.
0: Claro. O sea, entonces, esa es la del movimiento petenía. Y segundo, opiniones que hay que respetar. Una oyente dice, Me encanta Silvana. Por fin alguien que se va a vestir bien porque Leticia, che Dios, dice acá una señora. Eso entra también, ¿verdad?
2: Ahí está la foto.
1: La maldad.
2: El tete, ¿qué comían?
0: Hay policías de la moda, pues.
2: ¿Un jugo de pomelo?
0: Un juguito de pomelo, una agüita mineral, todo muy fit.
2: No, si ese en Bellú, seguramente que salieron
0: un mixto. Una acidez mal. No, mixto.
2: Bueno, además, ahí ya le contó a Lilian el plan. O Lilian también se va a desayunar mañana y se va a desmayar de esto. Y Petengil se va a desayunar y va a alzar el puchero.
0: Hugo Velázquez.
2: Y Hugo Velázquez, que tú se va a pantallar y se va a Ciudad del Este, a uno de sus hoteles.
0: No sé.
1: Uno de sus hoteles.
0: Ay. ¿Para qué te traje? Bueno, sí, punto dos, del orden del día.
1: Que entre paréntesis también puede llegar a dar la sorpresa y saltar también a la lista de senadores. Totalmente. De Horacio Cartes, Hugo Velázquez.
2: Ah, puede ser. Cuidado. Él cualquier cosa. Yo por lo menos espero cualquier cosa. Segunda plantea, porque ustedes no trabajaron, yo trabajé arduamente en mi cumpleaños porque dije, no puede ser que no planteé. No puede ser. Ay, pero se cayó.
0: Se cayó tu micrófono.
2: Bueno. Ñuraino. Desastre. Quirombo. Sí. Quirombo forro.
0: ¿Dónde?
2: ¿Dónde? Diputado y senador.
0: ¿Por qué?
2: Vence el mandato de los representantes de diputados y senadores para el Consejo de la Magistratura y del Jurado de Enjuiciamiento de Magistrados.
0: Cierto.
2: Vencen los mandatos 2 años y medio, pues. Y se tienen o reelegir o se tienen que cambiar. ¿Está bien?
0: Sí.
2: Repasando. ¿Quiénes son los representantes del Jurado de Enjuiciamiento de Magistrados por el Senado?
0: A ver.
2: Mario Varela. Disidencia Colorada.
0: Varela, Mario, anoto.
2: Derlis Maidana.
0: Maidana Derlis.
2: Que sustituye a Hernán Rivas. Ante la crisis del título falso de este analfabeto que anda en libertad con salvoconducto por culpa de una justicia inútil.
0: Que apresa a chicas que bailan perreo cuando gana Paraguay.
2: Bueno, Derlis Maidana.
0: Sí.
2: ¿Quiénes son los representantes en diputados? Alejandro Aguilera y Diego Candia. ¿Está bien?
0: Aguilera.
2: Aguilera y Candia.
0: Candia, ok.
2: ¿Quiénes son los representantes del Consejo de la Magistratura?
0: Sí.
2: Edgar López. Edgar.
0: Sin D.
2: Del PLRA.
0: Sí.
2: Rabioso Tránsfuga. Sí. Apoya todo lo que sea el cartismo.
0: Ay.
2: Y Edgar Olmedo, en diputados. ¿Cuál es el Ñonairo?
0: ¿Cuál?
2: Operativo copamiento total.
1: 100%.
2: 100% cartista.
1: Cartista,
2: 100% cartista. Va, ¿es Varela, amigo?
1: Mirado, puede ser.
2: Y si Varela va al Recutú, acá, a sentarse a negociar. ¿Entienden? 100% porque ya no disimulan pues más esto. De hecho, que de esta lista, nosotros puede no tenemos, ser, salvo ser. El tránsfuga de Edgar, no tenemos otro opositor. Ya es luego una lista copada por un partido político.
1: Ni una posibilidad para Rocío.
2: No hay. Rocío y otros, ¿verdad? Dentro de la Cámara de Senadores hay gente como Eduardo Nakayama, que es abogado. Y Eduardo Nakayama, que es abogado. Mi apuesta.
0: Se esfuerza ahí.
2: Se esfuerza ahí.
0: Bueno, entonces lo que va a pasar es lo que está pasando todo el tiempo con todas las instituciones democrática del Paraguay, el copamiento total. ¿Qué va a pasar con la Contraloría? No me dijeron.
2: Ojo con eso.
0: No sé si ya terminaste ese tema.
2: Sí, no.
0: Agotalo.
2: El tema de la Contraloría se cierra en esta semana que viene también ya la convocatoria.
0: Sí.
2: Se han planteado varias candidaturas hasta el momento. La única especulación es que el hermano de Eduardo González, que es el apoderado de funcionario Yacyretá. Porque, por supuesto, ellos con un trabajo honrado no pueden subsistir, ¿verdad? Entonces, le está posicionando a su hermano. Pero, básicamente, yo veo acá el Recutú de Camilo.
0: Correcto.
1: Bueno, pero si viene la mano de Eduardo, su hermano puede tener chances también.
2: Puede tener chances, sí, señor.
0: O sea que...
2: Pero hizo demasiados favores, Camilo. No sé yo si es que... Aunque todo es posible, Jeyacu.
0: Bueno.
2: Ese es el tema.
0: Esa es la situación.
2: Otra plantera.
0: Otra. Hoy viniste cargada, ¿eh? Hoy estás cargada.
2: Mesa política.
0: Sí.
2: Viernes.
0: Sí.
2: En el PLRA.
0: Ajá. ¿Este viernes?
2: Este viernes. Se llama una mesa política de la oposición.
1: Ah, lo que contaste. El PLRA,
2: lo que hice en mi palabra. Solamente que quería desarrollar. La foto de hoy va a ser muy importante. porque también hay mucho ñonairó y celos. Y tenemos 72 distritos, acuérdense bien, 72 donde hay dos candidaturas a la oposición.
0: Sí.
2: Entre ellos hay una parte importante de candidatos que levantó Yo Creo. La presencia de Yo Creo hoy es importante.
1: Sí es.
2: Si se prioriza el 2026 y no el 2028 como si fuera que no hay escala. Hoy vamos a ver de qué está hecho el movimiento Yo Creo, de qué está hecho Prieto. Porque acá hay que sentarse a discutir. Si tu candidato no tiene chances, hoy es el momento de bajarle. Porque de lo contrario, en esos distritos donde se pierde por 100, por 200 votos, no va a ganar el cartismo. Ojo con eso.
0: Vos sabés que yo escuché mucho en el acto de asunción de mando de Alcides Rigueros la frase, no hay 2028 sin 2026. Y nosotros acá fuimos, no quiero decir que inventamos eso, pero fuimos los primeros que alertamos de eso. Dijimos claramente, la oposición tiene que entender que tiene que tener los mejores resultados posibles. Ellos hablan de 100 municipios. Después Alcides Rivero subió la apuesta a 130. Está bien. Menos que eso ya sería una alarma, un gong, que puede anticipar un knockout en el 2028. Entonces hay que pensar bien lo que van a hacer. Yo nomás lo que veo, querida Katia, es que lo veo muy ya cortado por su cuenta Miguel. Los liberales tienen su proyecto legítimamente con Ricardo Estigarribia al frente. Estás vos, está siempre lo de Payo también, que ayer también volvió a publicar después de mucho tiempo.
2: Sí, volvió a su esquizofrenia, ¿verdad? Sí, él volvió. No iba a hacer más nada ayer, ya va a hacer otra vez algo.
1: Ayer volvió.
2: Con ese hay que sentarse a hablar, con un esquizofrénico, así que sí, no, blanco, negro, quiero, pero, no quiero.
0: Pero más allá, el caso Payo siempre hay que dejar ahí en asterisco.com, pero el resto tendría que comenzar a hablar en serio, ¿eh? Porque difícil es generar consenso o el acuerdo en base a que sígame todo, yo ya estoy adelante. Eso es lo que no va a pasar. O sea, cuando vos vas con eso para la mesa, ¿qué más hay por negociar? No. Entonces yo veo que hay una especie de tendencia a generar eso.
2: Sí. En varios liderazgos de la oposición,
0: sí.
2: Hoy, ¿de qué madera estamos hechos en la oposición? Esta convocatoria es crucial si no hay mesa política, si no hay la generación de un proyecto político de poder que sea capaz de entusiasmar a la gente. Estamos jodidos, gente. Y no solamente eso, dejen de subestimar al elector, porque si vos caminás, Mario, por la calle, si vos caminás, Palo, la gente te dice, yo voté el cambio. Porque en serio hay más gente que vota el cambio. El problema es que a veces el cambio lo encuentra dentro de la propia ANR.
1: Sí, así es, así es.
2: Entonces déjense de joder. 72 municipios con dos candidaturas. Se lo tenemos. Yo te voy a leer algunas de las más importantes.
0: A ver, eso
2: Central es liberal. Central es liberal y opositor. Pero hoy en Lambaré hay dos candidatos, en Itá hay dos candidatos, en Luque hay dos candidatos, en Ciudad del Este hay dos candidatos, en Villa Elisa hay dos candidatos, en Fernando de la Mora hay dos candidatos.
1: No te olvides de Asunción.
2: En Mira. Asunción también hay. O sea que, ¿de qué en serio esas candidaturas hacen ruido y joden? ¿Cuál fue mi plantera?
0: ¿Cuál?
2: Se acercó el cartismo ya a algunos de estos candidatos.
0: Ah.
2: Y ya le dijo, no te bajes.
0: No te bajes.
2: No te bajes, yo te voy a dar medios. Vamos a ver en los próximos días. Yo te voy a dar recursos. Muy arriesgada fue esa jugada de abrir candidaturas. Porque hoy varios de estos que te cité ya se van a ir por su cuenta. Y el partido no le va a poder bajar. Porque ya está consolidada pues su candidatura.
0: Qué complicado, porque volvemos a situaciones que ya uno pensó superadas, ¿verdad? Pero en realidad, Palo, hay que administrar realidades acá.
1: A mí lo que pasa es que no hay, pero Mario, no está establecido
0: un mecanismo.
1: El diálogo en la oposición. No
0: el sistema de diálogo. No.
2: Y ahora hay una mesa política.
0: Hay una mesa.
1: Sí, pero tenía que haber comenzado hace rato.
0: Y bueno, pero
1: que comenzó está genial.
0: Sí.
1: Mira lo que vos estás diciendo, y frente al arco ya hay posibilidades de que no se bajen. Entonces,
0: esta cifra me impactó, 72 municipios con dos candidaturas. Cuando sabes bien que si simplifica una, tenés muchas más posibilidades. 2 más 2, 4 de todo.
2: Así es.
0: No es tan complicado, no vamos a hacer tampoco tanta filosofía política acá. Y si se quiere ganar 100, pero 72 tenés ya este problema.
1: Hay que ser proactivo, no se puede más trabajar sobre el miedo o sobre la rabia. Yo me río nomás al recordar el café que fundamos con Simplic, News Café.
0: De acuerdo.
1: En New Café éramos 4 socios y después fuimos 33. Cuando se fue una vez don Francisco, se hizo el cálculo ahí, el 68% de la mano de obra era contratada por los socios de ese café. Los únicos pelagatos éramos Cristian Sirpi y yo. El resto eran todos X-Men.
0: Sí. Bueno,
1: la Liga de los Puretes. Sí. Cuando todo indicaba que Lugo iba a ganar, todos iban a ir del país. Nosotros no vamos, esto no puede ser. Bueno,
2: yo le digo, esperá un poco.
0: Y así puede ser.
1: Sí, sí, sí, sí. Esperá un poco.
0: En Nueva York se gana de todo, tanto.
1: ¿Por qué no hacen una mesa de diálogo? Nunca me acuerdo el colombiano argentino que tenía los super en Argentina, que tiene el tatuaje acá. ¿Ustedes se acuerdan?
0: Ah, sí, sí. El dueño de América TV un tiempo.
1: Bueno, él hizo una fundación de apoyo justamente.
0: Narváez. Bien, carajo.
1: Él hizo una fundación justamente de apoyo a la oposición.
0: De Narváez.
1: En general. Digo, ¿por qué no hacen un fondo? ¿Por qué no hacen un fondo para cuidar a los patriotas en todos los ámbitos?
2: Ay, por.
1: En vez de rajar.
0: Claro.
1: Primero, no hubo fondo. Y segundo, nadie rajó.
2: Acomodado nomás.
0: Al final, nadie raja. Pero el problema es que esos sectores a veces también dicen: estamos más mejor con lo que ya conocemos. Es una vieja historia que yo siempre repito, que el capital es cobarde, siempre dice, podemos experimentar con Prieto Katia o con Garribia González, pero vámonos más allá con Arnoldo y Silvana otra vez, porque ellos finalmente pertenecen al partido con el cual siempre trabajamos. Eso es un peligro constante, latente, y que hay que asumirlo también.
1: Bueno, yo te cuento, Mario, que vi personalmente colorados que jamás en su vida le apoyaron a alguien de la oposición apoyarle fuerte a Efraín.
0: Claro, y también a Lugo.
2: En su primera y segunda candidatura.
0: Francisco de Narváez tiene hoy 72 años. Francisco de Narváez tiene hoy 72 años.
1: Él
0: fue el que les dijo eso, ¿verdad? Fue diputado nacional. Él tenía aspiraciones presidenciales incluso, pero después lo bajaron. Bueno,
2: último.
0: Sí. Después yo tengo un cortito algo más social.
2: La
0: esfera
2: religiosa. El Papa León XIV se reúne mañana y pasado.
0: Poneme música gregoriana, canto gregoriano.
1: O si no, es una
2: porque
1: experiencia.
2: Es importante esto, porque se reúne con todos los cardenales del mundo,
0: sí.
2: Sean electores, que son los menores de 80, o no electores,
0: sí.
2: Que son los mayores de 80. O sea, en un consistorio extraordinario. Normalmente estos consistorios se hacen para elegir a un cardenal.
0: Sí.
2: Una de las primeras veces que cambia el orden del día y se van a reunir para analizar la realidad del mundo en cuanto a las guerras, para la posición de la Iglesia y la búsqueda de la paz y su última encíclica magnífica Humanitatis, que es justamente el tema de inteligencia.
0: Rápido que hace, Katia, tengo mi anuncio yo también. ¿Está?
2: Sí.
0: Ah, bueno. Quiero calmar a los papás y mamás. Acá estamos tres papás, dos papás y una mamá. Hay una especie de revuelta porque en un colegio privado aparecieron unos carteles y algunos programas de radio y televisión hicieron un escándalo. Los chicos están degenerados, se va a terminar. Aparecieron unos carteles. Bueno, yo enseguida cuando me enviaron, era unos juegos de medios sexuales, lleno, no sé, de cosas de leche. Son fuertes los carteles. Espera, no, que no te pase lo que le pasó ya a muchos papás y mamás. Yo hay que ir a las fuentes. Hablé con, tengo hijos adolescentes, tengo miles de hijos de amigos también. Y dije, ¿qué es lo que es esto? En un requintado colegio apareció esto. Ya querían ir a intervenir, ya querían mandar a la Santa Inquisición, ya querían. Y a mí me dijeron los chicos, tío, me dicen, ¿viste que te dicen tío? Te dicen, esa es como una broma que hacemos entre nosotros, porque es un poco una suerte de respuesta a aquello de decir, hacele a Katia un cartel que diga, entre todas las rosas tú eres la más hermosa, ¿verdad? En un día especial se juntan y los nenes le dicen poesías. Y ellos toman eso en otro encuentro, pero hacen a nivel jocoso con algunas cosas de subido tono, ¿ok? Pero un juego entre ellos que se ríen, se divierten y termina. No es que entró Belcebú a esa sala y escribió los carteles, y no es que por eso mismo ahora. A mí me hace acordar mucho cuando escuchábamos Black Sabbath, y nos decían que éramos diabólicos y que escuchábamos los discos al revés. Sí, yo tuve debate, yo me agarré con Porangan y Sudan, era cuando eso muy religioso, y yo le dije que los verdaderos demonios estaban en las mazmorras de la dictadura tronista y que Curupiré era mucho más demoníaco que Ozzy Osbourne. Quilombo se armó, casi nos derroteamos todos, todavía en época de la dictadura. Bueno, ahora está pasando algo parecido, nos asustamos todos y no estamos entendiendo el mundo adolescente. Entonces, les pido tanto a los medios como a los padres, como a los sectores de la comunidad educativa, que se hable siempre. antes de ya casi...
1: Diálogo.
0: Claro. Antes, digo una última. Cuando se intervino Cristo Rey, ¿sabe qué pintábamos nosotros en los baños? Viva Mao Zedong, Fidel compañero. Y todos decían, son todos comunistas. Es mentira, no entendíamos un carajo. Éramos unos pibes de 14, 15 años. Pero el niño y el adolescente tiene esa cuestión.
2: Debemos ser la policía del pensamiento.
0: Por eso, pues, se está instalando mucho eso. Cuidado, esta fue una travesura y nada más que eso. Punto. Quería aclarar porque algunas mamás y unos papás están alterados y algunos medios ya quieren clausurar ese colegio donde ocurrió este incidente. Chicos, son jóvenes siendo jóvenes. Punto. Me voy. Chao. Gracias.
1: Viva Paraguay, carajo.

0: plantera me tiró, mi plantera me tiró un silbido. Esta es la pista, es mujer y esta es la pista.
1: Ah, Silva.
0: Silvana López Moreno.
1: Mira que es una apuesta interesante. Primero le da que es mujer, porque del otro lado está pensando solamente en Machirulo, ¿verdad?
2: Sí, es cierto.
1: Que Baruja, sí, es cierto. Que La Torre.

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0: pero muy buenos días, bienvenidos y bienvenidas a esta edición especial de PRG, con todas las ganas que Paraguay nuevamente nos deje bien en alto y ellos mismos, obviamente, llevar para su familia y para ellos una histórica clasificación en un lugar de privilegio. Tenemos todo, tenemos absolutamente todo. Este mundial motiva, estamos viendo resultados increíbles, jamás pensados. Así que, ¿por qué no? Una selección que resucitó, cambió absolutamente de software y se convirtió en una máquina que le ganó a prácticamente todos los equipos de Sudamérica. Así que podemos no solamente ganar, sino que seguir ganando y avanzando. Así que arriba Paraguay. Muy buenos días, señora Gabriela León.
1: Buenos días, Pablo. Buen día a nuestros televidentes, también a nuestros oyentes. Hoy desde que llegué me están tentando. ¿Qué me decían? Zulma Gómez.
0: Zulma Gómez.
1: Sí, por la liberal. Estoy vestida de azul. Buen día, Juancito.
0: ¿Cómo están, Juan?
2: Buen día, ¿cómo están? Bueno, estoy viendo acá, les voy a pasar cómo está ahora mismo en este instante la lista de los terceros actualmente.
0: Pero antes nos vamos hasta el señor Gustavo Gavilán. Vamos a Estados Unidos, por favor, al lugar de los hechos. El lugar en donde van a ser nuevamente el amor paraguayo. Don Gustavo.
3: Buen día, Palo, ¿cómo estás? El gran saludo a toda la audiencia de la 180 Radio Primero de Marzo, a los amigos de Mega TV. Son 5 y 6 de la mañana aquí en San José, con 15 grados de temperatura, arrancando lo que puede llegar a ser un partido histórico, por lo menos una alegría más para nuestra querida nación, Palo.
0: Es cierto, y la verdad que hay una energía súper, súper potente, gran cantidad de paraguayos y paraguayas que están ahí. Me tocó mensajear con algunos amigos y me dice, estoy acá, ¿no venís? Y los perros. O sea, hay una gran cantidad de paraguayos y paraguayas allá, ¿verdad, Gustavo?
3: Sí, totalmente. Ayer fue una muestra nuevamente donde los hinchas del Albirrojo se encontraban en la casa que es denominada la Albirroja. Estuvieron presentes muchísimos paraguayos también. Lo que ocurría en Nueva York, estábamos enterados porque tenemos amigos, el gran banderazo que se hizo en la zona de Nueva York tratando un poco de apoyar a la selección paraguaya. Sí. Y aquí todo es clima de fiesta, muchísimos paraguayos. Uno estima entre para este encuentro entre 13 y 17 mil paraguayos, casi vamos a igualar lo que fue la marca del partido anterior frente a Turquía. Pero teniendo en cuenta que estamos jueves, el partido anterior fue viernes, entonces mucha gente ha pedido el permiso y se ha acercado hacia esta zona. No obstante, también está viniendo mucha gente. Tengo amigos en Utah que están en este momento viniendo para este partido. Hay gente que hace el ida y vuelta de diferentes zonas de Estados Unidos, y ya la gran colectividad que de Paraguay vino y ya se ha quedado para los tres encuentros, Pablo.
0: Sí, es cierto lo que decís. El hecho de que sea jueves también complica a muchos compatriotas que están a 5, 8, 12 horas del partido y que, por supuesto, lo hicieron con mucho cariño. Era toda una fiesta. Desde el momento que ponían en marcha el auto o la camioneta, ya estaban soñando con Paraguay. Ahora eso se complica un poco. Hay que hacer una, en todo caso, la posta de ir entre 2, 3 o 4 para poder hacer el ida y vuelta, manejar, digamos, turnándose y que estén ahí. Pero de cualquier manera estamos hablando de una cantidad importante de compatriotas. Nunca esto había sucedido en la historia de un mundial, así que estamos muy contentos, Gustavo. ¿Y qué se sabe del equipo?
3: Y el equipo es que está prácticamente confirmado. Ayer tuvimos un pequeño susto con la situación de Diego Gómez. En medio del entrenamiento recibió un pisotón, felizmente se pudo levantar y pudo terminar de buena manera el entrenamiento. Dos cambios estará preparando el profe Gustavo Alfaro: la presencia de Mauricio por Miguel Almirón. Sí. Y el cambio de centro delantero, va a jugar Gabriel Ábalos por Isidro Pita, que fue el último centro atacante. Esto se debe mucho también a la característica, al juego. Ayer hablaba el profe Gustavo Alfaro, va a ser un partido totalmente diferente de lo que vimos, de lo que pensamos en la previa, porque vamos a enfrentar a un equipo que se repliega bien atrás, que sale muy bien de contragolpe y de esa manera logró el triunfo sorpresivo frente a la selección turca.
0: Bueno, y justamente eso te quería preguntar. ¿Eso es lo que tenemos que esperar de Australia?
3: Sí, si hacemos una comparación rápida, casi tiene el mismo sistema, o por lo menos es lo que nos agrada a nosotros jugar de esperar y salir de contra. Uno también, mirando lo que puede llegar a ser, Paraguay va a tener el protagonismo, por eso creo que la elección también de Mauricio para tener más el balón, tratar de ser más ingeniosos, creativos a la hora de llegar al arco rival que nos pueda permitir encontrar los espacios y lograr el triunfo. Se habla mucho de la estatura que tiene el equipo australiano, pues estamos hablando de centrales que miden 1.98, 1.95 y 1.92, más el portero. Entonces va a ser totalmente diferente a las características de los partidos que hemos jugado, ya sea contra Estados Unidos como así también a la selección turca.
0: Pero también, digamos, eso de alguna forma juega a nuestro favor, ¿verdad? Porque con la habilidad de Enciso meterse entre esas moles, se puede forzar también el error de ellos, ¿verdad?
3: Sí, totalmente. Hay que tratar de ser el estilo sudamericano, el encarador, incisivo, buscar el mano a mano permanente, teniendo en cuenta también esa situación y, por sobre todo, una percepción nada más mía, buscar los remates de media distancia. Tenemos muy buenos chutadores, en el caso el mismo Curenciso, Matías Galarza, hasta Diego Gómez, también lo sumo a Omar Alderete, que es de la saga, que puede desprender algún que otro disparo, que van a ser cosas o situaciones fundamentales dentro de un partido. Ya estamos en la etapa donde se definen en detalle, tener cuidado a la hora de cometer infracciones, teniendo en cuenta la estatura del equipo rival, cerca del área, evitar los córneres, entre otras cosas más. A veces se complica mucho, pero estar atento ante ese tipo de situaciones, porque, repito, son partidos de detalles.
0: ¿Y ustedes a qué hora van a salir para la cancha?
3: Ya nosotros arrancamos ahora, seguramente en un próximo contacto ya vamos a estar cercano. Ahora son las 5 y uno estima que para las 7 de la mañana ya estaremos realizando ya el primer contacto del estadio.
0: ¿Ah, desde el estadio ya?
1: Temprano, ¿eh?
3: Sí.
0: A la pucha, qué espectacular, Juan, ¿eh?
2: Sí, totalmente. Bueno, y Gustavito, ¿qué se sabe de los paraguayos que van de las colectividades cercanas a Los Ángeles, a San Francisco? ¿Están llegando un grupo importante también hoy?
3: Sí. Está llegando bastante. Pues sobre todo la colectividad de Nueva York nuevamente, que se va a hacer presente. Estamos aquí de la zona de Los Ángeles, estamos a 5 horas a nivel de carretera, 1 hora a nivel de vuelo. Entonces mucha gente paraguaya que se va a estar acercando. Hablaba anteriormente de la posibilidad de entre 13 y 17 mil. Alcanzamos 17 mil el partido anterior. Yo creo que vamos a estar igualando ese número. Ojalá sea un poco más y sea una grata sorpresa y nuevamente volvamos a tener ese récord de cantidad de asistentes paraguayos dentro. Sí.
2: ¿Sabes qué me pasaron ayer el dato? Entradas agotadas para este partido, solamente hay disponibles las de clase A, cerca de $2,000 cada entrada.
3: Sí, efectivamente, ya la gente se agolpó, es que el atractivo también de lo que genera. Aquí estamos hablando de que es un verdadero éxito este mundial, se han batido récords en asistencia en todos los partidos. Y este no es la excepción. Paraguay va a jugar su último partido aquí en la zona de San Francisco, luego ya de acuerdo a la posición va a ir viendo los diferentes lugares, pero la gente interna aquí, la gente de San José, doy rápidamente un ejemplo donde Paraguay hizo base, le tomó mucho cariño a la selección paraguaya, le hicieron de ellos muchas camisetas vendidas y que también van a ir a apoyar a la selección paraguaya. Decía 1.800 o 2.000 cercanos a $2,000 las entradas que ahora están disponibles. Lógicamente también hay reventa, hay que reconocer eso. Aquí tengo entendido que no es ilegal la sobreventa de entrada, entonces tranquilamente uno puede conseguir en el mercado comprando de vendedores que se ubican en lugares y menciones que tienen ticket.
0: Gustavo, por otro lado, digamos, hay que entender también que muchas selecciones que en el manual, en la historia y demás, iban a ser goleados, iban a perder como la guerra, Están empatando, ganando, dando sorpresa, y eso alienta a los compatriotas de esos, de esas selecciones también a ir al estadio.
3: Sí, totalmente. Estamos viendo un torneo bastante competitivo ayer. Corea del Sur, doy nada más un ejemplo, Corea del Sur, cuando tenía todo para una clasificación, ha perdido frente a Sudáfrica y ha quedado fuera del Mundial. Tenía todo en su poder obtener un resultado positivo. Se da esa sorpresa.
0: Sí, por eso.
3: Lo ocurrido también, el triunfo de Suiza frente a Canadá. ¿Qué hace eso? Que Canadá tenga que salir de su país y vaya a los Estados Unidos por la clasificación. Suiza se mantiene en Canadá y Canadá pasa a jugar en los Estados Unidos la siguiente fase de la Copa del Mundo. Se están dando algunos resultados que son sorpresivos. Ayer ganó Brasil, la contundencia nuevamente de Brasil lo coloca primero. Marruecos terminó segundo en esa serie. Entonces ya ahora se van diagramando las llaves que van a tener la siguiente fase de la Copa del Mundo.
0: Gustavo Gavilán, gracias por este tiempo a PRG 780, el abrazo de siempre.
3: Un gran abrazo y seguramente en el próximo ingreso ya estaremos de cercano al estadio San Francisco Bahía Arena.
0: Qué gusto, qué gusto, qué gusto. Bueno, Juancito, vos estabas hablando de las posibilidades que tiene Paraguay. Todavía está entre los mejores terceros.
2: Así como están las cosas, ¿verdad? Vamos a ver el marcador en tiempo real de la BBC.
0: Claro, porque hay que terminar la última vuelta.
2: Sí, dentro de los terceros, 8 mejores terceros van a clasificar a la siguiente fase. Primero ahora está Bosnia con 4 puntos, que ya jugó todos sus partidos. Después le sigue Suecia, Croacia, Corea del Sur, Argelia. Paraguay está sexto lugar con 3 puntos, pero nos queda todavía un partido. Y en el peor de los casos está Cabo Verde con solamente 2 puntos, pero 2 partidos jugados. O sea, esto se puede modificar todavía.
0: Sí.
2: Y así como están las cosas, si los astros siguen así alineados como ahora, si jugamos al horóscopo, todo eso, ¿verdad? Vamos a jugar contra Alemania. Con este panorama. Ahora, si ganamos...
0: con este panorama.
2: Sí, si ganamos, obviamente el rival va a ser otro.
0: Claro, ¿qué es lo que va a pasar? ¿Qué es lo que va a pasar? Martina Cardoso, contigo.
4: Desordenado porque acabas de culminar la conferencia de prensa del senador líder Amarilla, a quien le pedimos las disculpas, senador. Le quiero nuevamente hacer repetir lo que recién nos decía. Por primera vez el directorio toma una postura, decide por unanimidad reivindicar el espacio de la Contraloría General de la República, es lo que nos comentaba.
5: Así mismo, estamos contentos porque en este nuevo directorio, que asumimos nuestras funciones hace unos días, por unanimidad se aprobó reivindicar el espacio de la Contraloría General de la República para un liderazgo de Estado auténtico o en su efecto para alguien de la oposición paraguaya. Nosotros entendemos claramente que la base fundamental de nuestra democracia y del sistema republicano es el mutuo control. De castigo a la juez y parte a la vez. El gobierno colorado gobierna y ellos mismos se controlan. Y es por eso que se produce mucha corrupción en el Paraguay.
6: Mucha no corrupción en el Paraguay porque no se controlan entre amigos, entre correligionarios, entre miembros de la misma seccional. Eso no controla Tajico. Y por eso decimos nosotros que sí o sí tiene que ser alguien del Partido Liberal o de la oposición que ocupe ese cargo de la Contraloría.
7: Ahora, que ustedes reivindiquen este espacio, senador, el problema se va a instalar en el momento de la votación. No tienen los votos.
6: No, en el momento de la votación, lógicamente, estamos trabajando. Tenemos nosotros 19 a 20 votos. Vamos a hablar con la disidencia del Partido Colorado. No puede ser que ellos estén ausentes en esta discusión, porque habla entre la discusión ahora en el Partido Colorado entre es un ultracartista que es Camilo y el actual que quiere hacer su recutú, que es inconstitucional porque ya sería un tercer periodo, y el otro que es el hermano del apoderado nacional González. A la disidencia no existía, había discusión, pero preocupan a su recuerda. Quiere decir que ellos ya no existen en la discusión política. Lilian, Samaniego, todo ahí el sector disidente del Partido Colorado, que yo creo que van a razonar y juntos podemos construir esa mayoría que nos permita poner un contralor que controle. Contralores, yo digo, o controlar a las cuentas públicas.
7: Es decir, todavía no existe un compromiso de la disidencia colorada entonces en acompañar la posición de ustedes para reivindicar a la oposición.
6: Hay compañeros de la bancada democrática que están en permanente comunicación con ellos y ojalá, como te dije, que se coloque, que se ponga un contralor y un subcontralor que haga su trabajo de controlar al gobierno que está ejerciendo hoy en día el poder de la República del Paraguay.
7: Correcto, muchas gracias. Gracias. Bueno, senador líder amarilla, de esta forma entonces, él acaba de confirmar que el directorio del Partido Liberal decidió por unanimidad reivindicar y pelear cada voto, buscando entonces que el Contralor de la República, el próximo Contralor, sea un referente de la oposición, Palo.
0: Bueno, muchas gracias, Martina. Estamos contigo, Alberto.
8: Hola, Pablo, buen día, qué gusto poder saludarlos a todos. Y llegó el día, el gran día. Hoy juega nuevamente nuestra querida selección paraguaya y esta mañana haciendo un recorrido. En esta mañana realmente que se siente y bastante el frío aquí en el Mercado 4 para venir un poco a observar cómo se está palpitando, como decíamos, este día tan importante donde juega nuestra querida selección paraguaya. Esperemos que nos dé la gran alegría de ganar nuevamente. Como ven, fíjense, la camiseta ya aquí instalada. Realmente una venta importante lo que pudimos ver. Vamos a hablar aquí con las chicas un poco. Vengan un poco, chicas, vamos a hablar. ¿Cómo están? Buen día. ¿Cómo están? Ya llegó el día para el partido. ¿Qué tal le gana la selección por ahora?
9: Y estamos confiados.
8: ¿Confiados?
9: Galarza
8: nuevamente.
9: Galarza, no es lo malo que tiene ese espíritu. Pero ahora pues es Miss Mundial.
8: Claro.
9: Demasiado cuñadilla son.
8: ¿Verdad?
9: No, el paraguayo no puede ahí demostrar quién es esa garra guaraní. ¿Verdad? Porque si no, pata moquete, pues.
8: ¿Verdad?
9: Y eso tenemos que evitar hoy, tenemos que evitar. Dominio propio tienen que tener.
8: Lo que fue el partido anterior realmente demostrado con sufrimiento, pero...
9: En el Cora lo que le pasó al Mirón. Imperdonable. Pero no le echamos la culpa. ¿Verdad? No, para nada luego.
8: Pero confiada entonces que hoy vamos.
9: Claro que sí.
8: Pasar a otra fase va a ser importante.
9: No, acá todos los yuchitos ya aprendimos, ya hicimos todo lo que tenemos que hacer, pero tiene que ganar.
8: ¿Y tener algo, una cábala para el día?
9: Obvio, traes mi remera, la clasificación.
8: Infaltable.
9: Infaltable, porque la remera actual no suma.
8: ¿Y algo? ¿Cómo va el partido? ¿Con quién?
9: Y en familia.
8: En familia, ¿qué suele hacer para...?
9: Y ahí en la sala... Y no podemos lo comer, porque estamos lo tenso. Y hoy no vamos a estar en penitencia hasta que gane Paraguay. Hasta que gane Paraguay.
8: ¿Pierden?
9: Y bueno.
8: No se come nada.
9: No se come nada. Que vamos a hacer resignación. Pero vamos a ganar. En eso no vamos a pensar.
8: Perfecto. Muchas gracias. Muy amable. Bueno, así está la situación. Aquí la señora. Hola, doña. ¿Cómo está? Ahora vamos a hablar. ¿No te gusta el burro, doña?
10: No, yo no quiero hablar.
8: No quería hablar. No. Bueno, vamos a movernos un poco. Aquí nos queda la señora. Aquí, jefe. ¿Qué tal, jefe? Dime, vamos a hablar un poco. Otro. No quiero hablar. Vamos a movernos un poco por aquí. Señora, ¿cómo estás? Buen día. ¿Qué tal el partido para hoy? ¿Se está preparando para el partido?
11: Sí, lo estamos preparando para el partido. Vamos a ver.
8: ¿Y algún resultado se anima a dar?
11: Y que gane Paraguay. Y va a ganar.
8: Eso es lo importante. Que
11: sí,
8: gane,
11: lo más importante que gane. Claro.
8: ¿Algo importante? ¿Algo que hace a la noche? ¿Una cábala? ¿Cómo se prepara con la familia?
11: No hay ninguna cábala.
8: No hay ninguna
11: cábala. Solo esperar la hora para ver el partido.
8: Bueno, un poco de este frío también, ¿no?
11: Sí, estíralo también.
8: Acostadita, ¿no?
11: Acostadita, mira.
8: Padre, la confianza en la selección paraguaya, muy importante.
11: Confiadísima.
8: Gracias, señora, muy amable. Vamos a seguir moviéndonos por aquí. ¿Qué tal, amigos? ¿A qué juego? Vamos a hablar con el técnico de fútbol. ¿Qué tal le da la selección paraguaya? ¿Qué tal viste el partido anterior? Una victoria difícil, ¿verdad?
12: Fue una victoria bastante difícil, pero... muy esperanzadora. Yo le tengo mucha fe ahora mismo a la selección paraguaya para este partido, tengo muchísima fe. Y justamente fue un tema que estuve hablando con mis compañeros que, bueno, hay que entrar con la mente fría. Entrar con la mente fría al campo, dejarlo todo y adelante.
8: El rival que está difícil también, ¿verdad? ¿Pudiste ver los partidos anteriores contra Estados Unidos? Contra...
12: No vi el partido contra Estados Unidos de Australia, pero sí suele ser un rival bastante complejo de manejar. Pero, como te digo, le tengo fe. Aquí Roja, le tengo fe.
8: ¿Un resultado?
12: 2-1.
8: 2-1.
12: Paraguay 2.
8: ¿Los goles?
12: Enciso y Alderete.
8: Enciso de cabeza.
12: De cabecita.
8: La garra guaraní.
12: Así mismo.
8: Gracias, muy amable. Último, ¿qué tal, señor?
13: Bien,
8: ¿cómo está?
13: Todo bien.
8: Partido, hoy llegó el día.
14: Tienen que dejar de engañarse. Son jugadores que no están formados. No hay musculatura, no hay intelectualidad, nada. Los africanos vienen de África a Europa. 12, 14 años. Les forman y después le envían. No estamos engañando, amigos. No van a hacer nada con estos muchachos. No vemos la musculatura frágil, débil. no están formados.
10: ¿No tenés confianza en la selección?
14: No, completamente.
10: ¿Pero siempre fuiste así con la selección?
14: Y yo jugué fútbol 2 años en el Club Nacional. Yo conozco lo que es el fútbol, cosa que hace 40 años. Pero el fútbol no es así, con euforia y con todo. No, no
10: el fútbol no tiene lógica.
14: Perfecto, pero si amigos no están formados esos muchachos. No ve pico ese muchacho Gómez, todas esas cosas. De abajo fue el tema.
1: ¿Vos
14: tortilla, cocido. No está formado tu musculatura, hermano. Eso es el problema.
10: Bueno, no confía en vos.
14: Completamente. No, vamos a volver, amigo. Vamos a volver.
0: Mira, corre. Ya voy nada.
14: Sí, hermano, no, por favor.
10: Gracias, gracias. Bueno, aquí. Bueno.
0: Judas Kai.
10: Tiene sentido la gente, Palo. Si bien mucha gente esperanzada, en confianza con la selección.
0: Necesitamos la foto de ese señor para hacerle Judas Kai urgente.
10: Día, la alegría, muchas veces, esta querida selección paraguaya. Vamos a hablarlo de nuevamente una alegría a todos los paraguayos con una victoria y por qué no pasar de fase ya. Con un empate ya pasamos de fase, así es que estamos esperanzados aquí del Mercado 4 para recorriendo un poco.
0: Bueno, muchas gracias, Alberto, muchas gracias. El muchacho antes estuvo espectacular.
1: Una voz así.
0: Impresionante. Una voz así de FM, de espectacular.
2: Fue convocado por Mariel.
0: Ya fue convocado por Mariel.
1: Pero ese último payaso mala onda, Malco.
0: Sí.
1: Sí.
0: Ya. Re. Judas Kai con el refere. Bueno.
9: Pero ahora pues es Miss Mundial.
10: Claro.
9: Demasiado cuñadilla somos. Ya.
0: ¿Por qué tenés ahí bajo la manga, León?
1: ¿Qué? ¿Noticias me decís? Ah, bueno, vamos ya a las informaciones. Tremendo lo que pasaba ayer en el departamento de Canindeyú. Un brasileño que el lunes había asesinado a su esposa de 3 balazos Dios. Delante de su hijo de 3 añitos. Olé. Tras el hecho, ya ve al departamento, sale y viene a Paraguay. Este patán vino a Paraguay, pero bien lo que es la tecnología a palo de la Policía Federal. El hombre ni bien tuvo señal. Le dio la ubicación exacta a la policía local, a la policía de investigaciones. Fueron hasta un hospedaje donde estaba este señor con su hijo. Por cierto, la policía no fue alertada de que estaba un chiquito de 3 años en esa camioneta que estamos viendo en imágenes. Fue realmente un milagro. En este hospedaje estuvo el señor el martes, ni bien, o sea que el lunes perpetró el hecho, el martes vino a Paraguay y ayer se desató realmente la tragedia. Se montó un operativo, pusieron un camión para evitar que este señor avanzara. La patrullera se puso ahí, el hombre comenzó a disparar contra los agentes policiales. Ahí estamos viendo, de esa manera quedó la camioneta y realmente literal le volaron la cabeza a este señor. Ahí estamos viendo imágenes que fueron grabadas por un transeúnte que presenció, porque se paró todo el tráfico en plena ruta. Vemos que la patrullera retrocedía, la gente que estaba aguardando, porque la policía bloqueó realmente ese sector y comienza a disparar con armas largas cuando el hombre también hace lo propio. La sorpresa.
0: ¿Qué hay el niño adentro?
1: 3 añitos.
0: Pobrecito.
1: Su ángel de la guarda.
0: Pobrecito, pudo haber muerto, ¿eh?
1: Sí, increíble, imagínate, perdió a la mamá.
0: Ya vio cómo le mataron a su mamá.
1: Y presenció también cómo le mataron a su papá.
0: Qué bárbaro.
1: Porque él estaba atrás. De manera instintiva, estamos viendo las imágenes de la fallecida.
0: Pobre chiquilín, Dios mío.
1: Gleisi Fátima Machado.
0: Pobrecito, pobrecito.
1: Y él, Mateus Goncalves Dos Santos, ya tenía un rosario de denuncias. O sea que no solamente en Paraguay pasa esto, porque la mujer tenía medidas restrictivas contra este hombre. Él igual fue a la casa.
0: ¿Y qué se sabe del niño, Gaby?
1: Ahora ya se le entregó a la gente de la Defensoría, ya por la Fiscalía, y van a buscarle a los familiares cercanos, porque es chiquitito, blureamos la imagen. Ahí le vemos que una agente policial femenina es la que se encarga de tenerlo en sus brazos, porque obvio que se habrá asustado todo mal.
0: Pobrecito.
1: Imagínate el tiroteo.
0: Pobrecito.
1: Imagínate lo que hubiera pasado, por suerte no ocurrió, reitero, la policía no fue comunicada de que había un niño con este señor, ¿verdad?
0: Claro, claro, claro. Y por eso se produce la balacera y obviamente responde la policía al no saber que había un niño adentro.
1: Sí, pero imagínate, él iba a embestir contra la patrullera, entonces tuvieron que abrir fuego. El hombre salía espléndido y jamás le dieron a la criaturita. Según los intervinientes, dice que la criaturita del susto se tiró en el plan, de la parte de atrás, como es una camioneta doble cabina, lo que es de manera instintiva, o sea, o capaz que el papá luego lo haya dicho, que se tira al suelo, ¿verdad?
0: Ojalá.
1: ¿Verdad? Pero qué susto para este niño. Vio cuando le matan a la mamá, vio cuando le matan al papá. Tremendo, tremendo.
0: ¿Don Juan?
2: Horrible realmente. Bueno, si hablamos de temperaturas mínimas, se volvieron a registrar temperaturas bajo cero esta madrugada. Ocurrió en la zona de Itapúa, menos 0,4 grados, y en la base aérea Nueva Asunción, también ahí donde dijimos ayer, en el Parque Medanos del Chaco, menos 0,3 grados. Se habla de que las heladas dejaron tremendos daños agrícolas, principalmente en el departamento de Alto Paraná, afectando a producciones hortícolas producidas en esa zona del país. La evaluación se va a dar en unos días por parte de la Coordinadora Agrícola del Paraguay, pero de acuerdo con responsables, el fenómeno climático de la helada se sintió con mayor intensidad en la franja norte del departamento de Alto Paraná, desde las localidades de Itacrí hasta Hernandarias, generando preocupación especialmente entre los productores de chía, un rubro destinado principalmente a la exportación y altamente sensible a las bajas temperaturas. Yo no sé cómo se cultiva la chía, Pablo.
0: No, yo tampoco, no, ni idea.
2: Pero
0: ni
2: evidentemente idea. Es muy sensible a la temperatura.
0: Devastadores terremotos en Venezuela. Hay al menos 164 muertos, 971 heridos hasta ahora. La presidenta encargada, Delcy Rodríguez, actualizó durante la madrugada el balance tras la tragedia que tuvo como epicentro el estado de La Guaira, al que describió como una zona de desastre. Expertos alertan que la tragedia es mayúscula. Y la verdad es que las imágenes son de terror, de terror.
2: Justamente el presidente Santiago Peña acaba de emitir un tuit al respecto y dice: expreso toda mi solidaridad con el pueblo venezolano en este momento tan difícil, tras el terremoto que ha golpeado su país. Sé que detrás de esta tragedia hay familias que hoy enfrentan dolor, incertidumbre y grandes pérdidas. A todas ellas les envío un abrazo fraterno y mi deseo de fortaleza para seguir adelante. Paraguay está con ustedes.
0: Terrible, terrible. Ahí también me pasaron un video, capaz que ya tenemos, ¿verdad? Un señor que fue de los escombros a rescatar a sus mascotas.
2: Qué bárbaro. Estás escuchando el contacto que hicieron Mario y Katia y Juan justamente con una periodista y decía que las señales de teléfono son inestables.
0: Ahí también
2: hay muchos escombros todavía. Sí, estaba viendo ahí también esa noche. Y la gente trata de salvar sus casas como puede, en medio de un riesgo tremendo de más derrumbes.
0: Sí. Qué triste, qué triste. Toda la solidaridad con los hermanos venezolanos y hermanas venezolanas. Mariela.
1: Vamos nuevamente al departamento central. La policía le llamó la atención el ocupante de un vehículo en particular estaba al pesque ahí en la zona de la novena central de Limpio. Se lo verificó y efectivamente en su poder

0: capturado a bordo de ese rodado que estamos viendo en imágenes es Pablo Joel Cuevas Orue. Es una persona conocida en el ámbito delincuencial como tortolero, aquellos que sustraen, en este caso, los objetos que están dentro del rodado. En el poder del mismo, precisamente, se encontró el inhibidor de señal, lo cual hace que también suponer a los intervinientes que él estaba ahí presto como para perpetrar algún tipo de delito, teniendo en cuenta que de repente uno cree que cerró su vehículo y en realidad no lo hizo, porque con el inhibidor hace que vos creas que cerraste, que lo bloqueaste, pero con ello lo desbloquea. Lo cierto y lo concreto es que ya está tras las rejas, me decía el director de policía del área central, de que hace mucho lo venían buscando y que finalmente cayó este tortolero que viene perjudicando a las personas que dejan sus vehículos estacionados en la vía pública.
1: Uh-huh. Operan en los barrios de las ciudades también, Gabriel, no solamente en la zona comercial de Asunción, como fue en un principio.
0: Es un peligro ahora dejar tu vehículo estacionado en la vía pública, porque están también los mal llamados cuidadores que si vos no le pagas, hoy estaba viendo, creo que justamente en tu canal mostraban eso, de que comienzan y te rayan el vehículo, viste que si no le pagas lo que ellos te...
2: Claro, lo que te piden.
0: Lo que te piden, porque no, es por mala voluntad. No. Vos le das un 2000 y te van a tirar por la cara, te escupen y eso. O sea, es que una vez me escupieron por la cara, en serio.
2: ¿Te escupieron?
0: Sí, en serio, te da así un... bácala.
2: Un pollo.
0: Sí. Que, ¿sabes qué? Por mi cabello me ha sido rabia con medio. Sí. Y claro, pues vos no tenés a cada rato para darle, qué sé yo, estacionada aquí, estacionada allá. Entonces, bueno, te quedás únicamente en un estacionamiento, pagas y te bajás y pateás, caminás. No hay vuelta a quedar.
1: Hay que dejar lugares seguros, dice la policía.
2: Sí, ok. 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
15: Hoy abstenerse, ni un payaso mala onda, ni un malco,
16: está,
15: ¿verdad?
16: Está brava la Gaby hoy.
15: Sí, sí, es que son malcos que, ¿sabes? Que tranquilizarte nomás, hay muchos así.
16: La tía Gaby.
15: Sí.
16: ¿Tenemos un audio?
17: A ver.
18: Qué bárbaro, ya, ponle a moña, que negativo total, a nivel ave moña, Eddie.
15: ¿Cierto?
18: Todo en 10 años de Papa de Mercado 4, desde Nueva York le saluda a Plácido Estigarribia.
16: Qué grande,
17: Plácido. Gracias, Plácido, gracias, Plácido.
16: ¿Otro audio cortito?
18: Palo, Erebo y se ve caer, más esa pajera con pijares, estamos en cama y era de Judas Kai.
17: Sí, cierto, ya te digo, Judas Kai directo. A lo mejor después podemos quitar la grabación, quitar una foto y la hacemos ya de Judas Kai.
15: Claro que sí, es Joaquín Calento, dicho es.
16: ¿Otro audio?
15: Sí.
18: Buen día, Pablo, Gabriela, Juan, ¿qué tal?
17: Buen día, buen día.
18: Tipo, mala leche. Ese tiene que ir a jugar las cartas, ¿te acuerdas? Antes había ese culo sucio. Ese tiene que ir a jugar a la primera cuina.
17: Yo no me acuerdo cómo era culo sucio.
15: Yo tampoco. A ver, vos cuenten cómo era culo sucio.
16: Muy buen día, dice. Muy de acuerdo. No, no, no voy a leer tampoco este. Así no.
15: No, payaso mala onda.
16: Voy a censurar
15: onda,
16: hoy. No.
17: Ah, ahí está, mandó, ahí envió ya Mariel la cara del desgraciado. Ahí está.
15: Que pase el desgraciado, a ver.
17: Sí, sí, sí.
15: Me moví a Tuñandé, Judas Caio de Costa Yubí.
16: Ahí está el ahí señor.
15: Está. Ahí está. Mañamina.
16: Qué bárbaro. El nuevo Judas Caio. Otro audio cortito.
17: Sí.
19: Buen día. Hoy en la mañana, en marcando pautas de mascotas perdidas, vi que dijeron que hay una perrita perdida en kilómetro 5 y es muy parecida a mi perrita. Yo digo que ha de ser ella. Si por favor me pueden ayudar para recuperarle, porque el número que pasaron ahí me pasó rápido y no pude anotar, entonces estoy llamando a este número. Por favor. Y le estoy llamando también del 0986-146-177 por el mismo tema.
16: Ya, acá le preguntaba a la señora Dora cómo se llama la mascota.
15: Mm. Y puede llamar al 0991-780-780 y te atiende Mariel.
17: Sí, pero igual le hizo su pedido.
15: Sí.
17: Gabriel, ah, Sergio, contigo.
20: Sector. Sí, muchas gracias. Y bueno, la Policía Nacional, específicamente agentes Lince, utilizaron un arma menos letal, que no es muy común en algunos procedimientos. Esta vez fue utilizada en el barrio Lauro del Tío de San Lorenzo, contra un joven que se resistió a una detención. Está de manera sospechosa en una zona y bueno, justamente los vecinos avisaron y la policía intervino. Para más detalles, estoy en compañía del comisario Gustavo Ruiz Díaz, que es jefe justamente de los Lince en el área central. Bueno, comisario, llegaron hasta este punto, ¿por qué tuvieron que utilizar esta arma denominada menos letal, que es como un impacto al cuerpo para que pueda quedarse quieto? Buen día.
21: Sí, muy buenos días. Sí, realmente el personal en un procedimiento ha hecho uso de un arma menos letal, una herramienta que hace un buen tiempo ya nosotros disponemos como elemento de trabajo. Y bueno, la circunstancia se dio para que podamos hacer uso y bueno, fue un procedimiento bastante importante. Hay que tener en cuenta también de que para nosotros es un avance del uso de esta tecnología, ¿verdad? No todas las veces en los procedimientos se puede utilizar el arma letal. Y bueno, situación de esta naturaleza para adormecer al sujeto, se utiliza esta arma, ¿verdad?, que es muy importante y es conforme a derecho.
20: Ya, el joven, por lo que se veía, se resistió bastante, en un momento dado también dio patadas, ¿verdad?
21: Sí, realmente, en ningún momento cooperó al procedimiento policial, de hecho que él sabía su situación, se verificó en el sistema informático sus antecedentes y él estaba violando una medida. Entonces, por esa razón, en todo momento se resistió al procedimiento policial y bueno, hemos utilizado esta arma que es muy importante para nosotros, para que el personal pueda ajustar sus procedimientos conforme a lo que son los derechos de las personas.
20: Para que todos entendamos bien el procedimiento y cómo se utiliza esta arma, ¿qué tipo de energía lanza o cómo le afecta a la persona que llega a recibir?
21: Sí, es un arma que tiene unos cartuchos donde emite una energía, ¿verdad? Y eso genera una incapacidad al sujeto y ahí el personal aprovecha para poder dominar y poder colocar la cadena de seguridad.
20: ¿Cuánto dura ese efecto?
21: Y bueno, aproximadamente 10 segundos, ¿verdad? Y en esos 10 segundos, en ese tiempo, si no se logra dominar al sujeto, se vuelve a accionar, ¿verdad?, la cola disparadora y tiene otro 10 segundos más, ¿verdad? Entonces, es bastante importante utilizar este tipo de arma en estas circunstancias.
20: ¿No todos los lices tienen?
21: Bueno, nosotros tenemos disponible 20 unidades, eso lo estamos utilizando en los sectores conforme a la circunstancia, ¿verdad? No todo el personal tiene consigo por la cantidad que disponemos.
20: Gracias, comisario.
21: A las órdenes.
20: Bueno, entonces, dando detalles del comisario Ruiz Díaz sobre la implementación de esta arma menos letal, que tiene una marca muy conocida internacionalmente, justamente se está usando en Paraguay para que se pueda reducir y de una u otra manera detener más rápido a personas que se resistan a un tipo de control o detención en las calles.
17: Bueno, gracias, Sergio. Parece un chiste, ¿eh? Parece un chiste, como entre todos tratan de atajarlo, el tipo se escabulle. No parece realmente policía y mucho menos lince, ¿verdad? Mucho menos lince. Y lo más loco de todo es que seguramente la carga que tiene esa pistola debe ser para un juguete, a veces la carga, porque fíjate que los otros linces, mientras le está descargando, la atajan también.
15: Sí.
17: Y no podrían hacerlo si la carga fuera fuerte.
15: Claro, pues también le va a transmitir, ¿no?
17: Claro.
15: Pero por lo que veo, porque sintió, no sé si es payaso, no yo detenido, pero tiene audio ambiente ese video.
17: A ver, vamos a poner con el audio, por favor, a ver qué.
0: No te oye. No te
17: oí. Lo más loco es que ni aún después de eso le podían poner la esposa.
15: Después de paralizarlo, ¿verdad? Terrible. Yo creo que le falta más entrenamiento de defensa personal y todo ese tipo de cosas. Sí. Cómo reducirle a la persona, ¿no?
17: Le falta mucho más entrenamiento. Muchísimo más entrenamiento.
15: No, ahí ya estaba todo tembleque, pero igual ese día payaseando a nuestro detenido.
17: ¿Eh? Qué locura. ¿Eh? ¿Don Juan?
1: Estoy viendo un artículo que publicó la BBC acerca de la economía de Paraguay y comparando con el Mundial señalan que en la economía Paraguay está metiendo tremendos golazos.
15: Ah, sí.
1: Así nos ven desde el ámbito internacional. Y cita, por ejemplo, algunos hechos importantes. Dice, basado en los datos del Banco Mundial, afirma que 300.000 paraguayos salieron de la pobreza en los últimos dos periodos. Recordemos que este dato se desprende del estudio que hizo el INE, el Instituto Nacional de Estadística, que dice que gracias a, por ejemplo, Tecoporá o otros programas como Hambre Cero, muchas familias dejaron de gastar y por eso tienen un poquito más de ingresos económicos. Mm. Y con eso salieron de la pobreza. Ahora, matemáticamente sí, corresponde, pero el bolsillo de la gente dice otra cosa justamente acá. En nuestro país. Dice, analistas están pasando de una etapa de crecimiento muy acelerado, impulsado por la agricultura y otros factores, una etapa quizás más de estabilidad, pero en niveles de alto crecimiento. Bueno, probablemente la gente va a discrepar de esto, pero así nos ven a nivel internacional.
17: Y sí, tienen que tomar, de hecho no le queda otra, tienen que tomar los datos oficiales. Tienen que tomar los datos oficiales. Nunca en mi vida había visto algo así. Vecinos de Caracas comparten sus historias de terror. Mucha gente durmió en parques y autopistas. El miedo a las réplicas mantiene en alerta a Caracas.
15: Tremendo es lo que pasó en ese país. Por suerte, toco madera, no tenemos eso acá en Paraguay, ¿eh?
17: Menos mal.
1: Sí. ¿Ustedes se acuerdan que en la década del 2000 hubo un temblor en Asunción?
17: Sí, hubo un chiquitito.
1: Sí. Y recuerdo que hubo incluso algunos daños en unos edificios que se movieron. Recuerdo que el edificio de Barros Paraguayo fue completamente desalojado. Fue el único que se sintió por lo menos cerca de Asunción.
15: Ah, ¿sí?
17: Sí, pero muy light, por suerte. Mm. Menos mal, ¿verdad?
1: Bueno, tenemos más mensajes. Buen día, una pregunta. ¿Sigue enfermo el profe Benicio, que no le oí hasta ahora durante el Mundial?
17: Sí, dice Mariel. Que se mejore.
1: Bueno, acá nos responde la señora Dora sobre el perrito. Mariel dice, Bluey, como el dibujito se llama.
17: Bluey.
1: Bluey. Bueno, vamos a darle seguimiento a esto también. ¿Tenemos un audio?
22: Buenos días, Pablo y equipo.
17: Buen día.
22: Palabras necias, oído sordo, como dice el dicho.
17: Brillante, brillante.
22: Hoy es el turno de la joya. Así como Cristiano, como Messi, hoy la joya hace su doblete.
17: Mirá,
22: y ganamos 3-0.
1: ¡Qué grande!
17: ¡Qué lindo bata eso será!
1: Los linces tienen que entrenar, practicar para neutralizar a una persona, dice Rafael.
15: Sí, de acuerdo.
17: ¿A qué hora es el partido?
1: A las 23.
17: 23. ¿Y hay que cenar o hay que esperar?
1: Hay que cenar.
15: Yo creo que hay que cenar primero porque viste que después la incertidumbre.
17: Ya todo pegaba ahí, quilombo, ¿verdad?
15: Claro, el nerviosismo. Después ayer Magatú, ¿verdad? Yendo ahí, mande Cangupá Magatú. Entonces, estás ahí, te concentras ahí en el partido. Comes bien y te quedas ahí en tu cama, ¿verdad? Al menos la tercera edad, al menos vemos en la cama. ¿Vos dónde ves?
17: Estamos en comunicación con Francisco Cáceres, periodista de Venezuela, Caracas. Dos terremotos masivos, muy locos, 7.1, 7.5. Francisco, gracias por atendernos. ¿Cómo estás?
2: Hola, buenos días. Bien, gracias. Estamos.
17: Sí, sí, y que lo cual ya es bueno, lo cual ya es bueno.
2: Sí.
17: Francisco, impresionante todo lo que se ve en las imágenes. Me imagino estar allá debe ser terrible. Y los llamados que se cruzan, las familias, ¿cómo están? Sí. ¿Qué es lo último que vos sabés que puedas compartir con nosotros, por favor?
2: Bueno, el último balance que tenemos de víctimas son 164 muertos, más de 900 heridos. Todavía quedan muchos números por hacer, o digamos, mucha data que levantar. Hay un estado, que es el estado La Guaira, que es donde está nuestro principal aeropuerto, el Aeropuerto Internacional de Maiquetía. Ese estado es el más afectado por estos dos terremotos. Es el más afectado, hay todavía daños que no se calculan todavía. Decenas de edificios se colapsaron. Otra ciudad, otra zona muy muy afectada es la capital, Caracas, pero este estado está prácticamente pegado a Caracas, apenas a unos 20 minutos. Y dentro de la ciudad hay una zona que normalmente es sísmica o históricamente sísmica, que es la que se ha visto más afectada, una zona cercana donde están las operaciones de Unión Radio. Es la zona de Los Palos Grandes, que ha habido también un colapso de edificios y en otras zonas de la capital.
17: Claro, y lastimosamente uno tiene que pensar lo peor en cuanto a la cantidad, ¿verdad, Francisco? Porque si hay tantos edificios caídos, obviamente todavía no se pudo acceder a los escombros.
2: Sí, lamentablemente el panorama pinta a que lastimosamente la cifra podría aumentar. También están haciendo labores de rescate en este momento. Algunas personas que han localizado bajo los escombros, le han podido hacer llegar. En este momento están en esa labor de rescate con una chica que encontraron acá cerca en Caracas, en Chacao, que le han podido hacer llegar oxígenos, pero están tratando de llegar hasta ella y poder sacarla con vida.
17: Qué impresionante, qué impresionante. Y cómo no estamos, obviamente, a nivel de infraestructura preparados para este tipo de sismo, ¿no?
2: Sí, bueno, Venezuela no es, a diferencia, por ejemplo, de Chile, un país con esa cultura sísmica tampoco.
17: Exacto.
2: Sin embargo, te digo que hay edificios muy, muy bien construidos. Es el caso del edificio en el que vivo, que de no ser que por tener una construcción antisísmica se habría ido abajo. Es un edificio de 25 plantas.
17: Wow.
2: Y la manera en la que se movió, te digo, a mí me costó poder salir del apartamento y me demoré como más de un minuto, y aquello fue terrible, se movía demasiado.
17: ¿Cómo estás viendo la actitud del gobierno central de Delcy Rodríguez ante esto?
2: Bueno, creo que ha habido una actitud bastante seria de afrontar la situación, de informarla adecuadamente, de reconocer que es una situación grave, catastrófica, y no solamente de informarla, que eso ya era algo que siempre pedimos, ¿no? Que se informe con la verdad, que se diga lo que está pasando, por muy duro que sea, y yo creo que eso hay que valorarlo, y además que acepte la ayuda de países que se han puesto
17: Exacto.
2: a la orden, sí. sin importar la tendencia política, y yo creo que eso habla de una actuación seria para un momento tan delicado como el que está viviendo el país ahora mismo.
17: Sí, Francisco, muy importante.
1: ¿Qué dicen las autoridades acerca de los otros edificios que todavía están en riesgo de derrumbe? ¿Qué recomiendan a los pobladores?
2: La recomendación es no volver, no ingresar hasta que haya una inspección técnica que determine cuál es el grado del daño de esas infraestructuras. O sea, que si usted, en este caso, quienes observen en sus edificios, sus casas, que hay alguna grieta o alguna afectación, permanecer fuera hasta que haya una evaluación técnica que determine si se puede regresar o bueno, sí, definitivamente hay que evacuar. Y de hecho, a quienes están en su casa y observen algo, las autoridades le están pidiendo que evacúen esas infraestructuras.
17: Qué bárbaro, qué fuerte realmente vivir todo esto, Francisco. Te agradecemos el tiempo que nos diste. Estamos obviamente enviándote un abrazo solidario, que es lo único que nos queda desde acá. Gracias, Francisco.
2: Gracias, les agradecemos.
17: Por favor, por favor.
16: Bueno, qué terrible realmente. Se multiplican los fallecidos, muchos que fallecieron justamente debajo de los escombros sin darse cuenta prácticamente. Y qué desesperación, porque en países como Chile o México están preparados y ante una mínima alerta ya saben cómo reaccionar. Pero en estas regiones de Venezuela la mínima preparación no tenían, lastimosamente.
17: Sí. Menos mal que él dijo justo que su edificio donde él estaba viviendo sí tenía una estructura antisísmica. Me encanta porque... Qué precavidos los tipos, ¿sí?
15: Por suerte.
17: ¿Qué tenés ahí, señora Gabriela?
15: Bueno, vamos al Alto Paraná, presidente Franco. Obviamente, delincuentes accedieron a información sensible de que una pasera tenía realmente en su casa cajas con tirsepatida, también tenía perfumes, teléfonos de alta gama. Ahí vemos el frente de la vivienda. ¿Qué es lo que hacen los ocupantes de aquel vehículo que va a dar la vuelta y van a reducir a esa persona que está frente a la casa? Es un empleado, es el secretario de la pasera. Estamos hablando de, Robert Gabriel Acosta, de 31 años. Ahí vemos, descienden los delincuentes, ya lo toman a él, ingresan a la casa, tienen realmente el rostro cubierto, le dice dónde están las mercaderías, ¿atendé? Pero viste que caminan así, tienen un porte... tipo de comando. ¿Vos te das cuenta que no parecen delincuentes comunes? Esa es la manera.
17: Podrían ser militares o policías, ¿querés decir?
15: Sí, ¿viste? Es su manera de caminar.
17: No son torpes al caminar.
15: Sí, ¿verdad? Generalmente cuando uno tiene conocimiento o entrenamiento, camina de alguna manera, ¿entendés? Él entró a la casa y se llevaron 5 cajas. En ese caso...
17: De todo. Era
15: Tirse, teléfonos celulares,
17: bien perfume, variado.
15: Bien variado. Y obviamente que tenía la información certera, ¿verdad? Que la casa, la señora vive sola, tiene un guardia ahí enfrente, pero dice que fácilmente lo redujeron entre 3.
17: Los tipos
15: tenían el rostro cubierto, armas largas, armas cortas. Estamos hablando de la afectada es Liz Griselda Ayala, de 37 años. Y la policía apela, obviamente, a los televidentes que están observando la mega, a ver si de repente por la manera de caminar, porque el que es tu pareja, el que es tu vecino, el que es tu hermano, o el que es ñañayo o de deja, por la manera de caminar, de moverse, ya le reconoces a las personas, ¿entendés? Ahí le meten al empleado, le meten a la habitación.
17: Al baño, la habitación.
15: A la habitación, porque le dice dónde está, ¿entendés? Ya le dio un golpe con el arma, le dice cuerpo a tierra ahí en la sala. Ellos están buscando todo lo que es de valor.
17: Sabían lo que estaban buscando.
15: Exactamente.
17: Qué locura.
15: De momento no se sabe nada de esas personas. Obviamente se llevaron lo que vinieron a buscar.
17: Bueno, contanos esto, Mariel. Estos regalos de Múnich se sortean acá en PRG. ¿Segura?
16: Qué gusto.
17: ¿Cómo que te llamas Mariel?
16: Sí. Impresionante. Una mecánica, palo.
17: Ok, pueden escribirnos al Instagram 780 para anotarse a estos regalos espectaculares de Múnich. Estamos hablando de 4 packs. Los packs de botella son de 12 y los de lata son de 24.
15: Ah, mira vos, interesante.
17: O sea, realmente es para una muy buena cañoneada, O sea, vos pones el asadito y Múnich te pone la cañoneada.
15: Escucha lo que dice, son 5 packs.
17: Ah, Múnich. ¿5? Sí. ¿5 son?
15: Para un solo ganador.
17: ¿Y por qué yo veo 4? Ahí abajo, ahí, brillante.
16: ¿Para
17: brillante.
16: Uno solo?
15: Sí, así dice,
17: bueno,
15: Mariel.
17: 5.
16: ¿En serio?
17: Jesús, no, este es espectacular, ¿eh?
15: Una tremenda cañoneada, como
17: decís. No, este va... Para las 12 ya le va a estar alentando a Australia el tipo.
16: ¿verdad? Acá pero, la audiencia pide también que se incluya el WhatsApp.
17: No se puede porque ya nos dicen el formato, pues. Entonces el formato es Instagram, ¿verdad, Mariel?
15: ¿O cómo es?
17: No sé yo.
15: Aseguren.
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16: Impresionante.
17: Ahí está para todo el fin de semana, Juan. No sé si para todo el fin de semana, porque... Si terminamos el primer tiempo con un golcito, ya vamos a liquidar la mitad de eso. Totalmente.
3: Una cerveza voy a tomar. Una cerveza quiero tomar y así olvidarme.
17: De aquella trampa mortal.
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17: ¡Viva Paraguay! ¡Vamos!
16: Yo digo que Gaby nos puede enseñar a bailar.
17: Dale, Gaby, recordana tu época de zapatito de oro. De zapatito de cristal, dale.
15: No, es con zapatito de cristal, ya te dije, yo ya era bien jovata en esa época.
17: Dale, saltá acá, metele un baile, dale.
15: Claro. Dale, ya, Gaby. Mañana.
17: Dale, Gaby, para tu pueblo.
15: No.
16: La audiencia reacciona rápidamente, Palo.
17: ¿Qué dice la audiencia? A ver.
4: Entonces hagan una vaquita ustedes ahí, por favor, y premien, ¿no?
17: ¿Con qué?
4: Por favor, a la audiencia.
15: No, y a los que llaman todos los días, que nosotros, entre nosotros, hagamos una vaquita porque, y le premiemos.
17: Ah, porque es solo WhatsApp, ¿no?
15: Sí, y ellos quieren entender, participar con los que llaman todos los días.
16: ¿Otro audio?
17: Sí, fallamos ahí, lo hubiésemos llamado a Petenji que nos regale 3.000 chorizos, güey.
5: Buen día, pero es para los...
17: ¿Okay?
5: Ciudad del Este, audiencia total.
17: Gracias, hermano. Envía, hermano.
5: Señora Gaby.
15: ¿Qué tal, mi amor?
16: Muy linda, dice.
15: Ah, gracias. Muy amable.
17: Bueno, y avise también si quieren ver o no el baile en la mesa de Gaby.
15: ¿Qué taroba?
16: Sí, dice. Acá piden el WhatsApp ya.
17: ¿Ya piden el baile?
16: Sí.
15: Una vieja de 55, ¿te parece, Picón? ¿No?
16: Otro audio.
15: La tía Gaby, la abuela.
5: ¿Qué te hace? 200.000 maní, 5 padres Muni, vos también... Para los que nosotros todos los días te tiramos un mensaje de buena onda. Catupio.
15: Bueno, llamo y 100.
17: Instagram.
15: Llamo y 100, demo y otro 100.
17: Yo tengo 19.000.
16: Yo voy a sacar papelito.
17: Yo tengo 19.000 que guardé para la carrera bosa. No, mentira, dejé mi otro pantalón.
16: No.
15: ¿Cómo pico palo? 19.000.
17: Bueno, puedo, $5 puedo conseguir.
15: Ella te dijo, no, que está diciendo que 200 cuesta el pack.
17: Bueno, y conseguí nomás un capelú que tenga Instagram y ya está. Ahí pues tenemos 5 tenemos, ¿para qué vamos a desviar la atención? Ella como... Claro.
15: Sheila no moviese a la
17: brillante,
15: plata.
17: Brillante. Bueno, acuérdate, entonces, entra a Instagram a robarle a uno de los perros.
3: 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Una cerveza quiero tomar y así olvidarme.
17: Bueno, hablando de este tema, le quiero enviar un cariño grande a Moisés Flor. ¿Ustedes saben quién es Moisés Flor?
15: No.
17: Monchi papá.
15: Ah, sí.
17: Y él pues ya no puede más ser Monchi, porque le quitaron el nombre, porque era del manager y se pelearon.
15: No me digas. Che, a propósito, no, nunca hiciste escuchar el que te cantó ayer.
17: ¿Oh?
15: ¿Te acordás que yo quería escuchar a alguien cómo cantaba y que te envió cómo cantaba?
17: Félix Cage cantando Frank Sinatra. Ayer estaba linda, va a ponerla en un momento. Creo que le puedo entrevistar si no está en vuelo Gustavo Lescano. Ayer salieron de... Mira. Ayer Gustavo Lescano salió de Venezuela. Para Estados Unidos. Fíjate si te atiende.
15: ¿Qué tal si saca?
17: El de Capazo, el de El Faro y...
16: ¿De Venezuela?
17: Sí. No sé por qué habrá salido. Bueno, imagínate, para conseguir vuelo habrá sido un quilombo. Gracias, Feli, querido. Ayer salieron de Venezuela antes del terremoto. Ah, toda una delegación de Capazo, Mariel.
15: Ah, sí.
17: Qué loco será, ¿eh, vos?
15: ¿Hasta el que canta?
23: Justito con Poe salimos a la 1:30 ayer de Venezuela. Y el terremoto fue a las 5:30 de la tarde aproximadamente. El epicentro fue en la zona de La Guaira, donde está el aeropuerto. Y hubiese sido un lindo sarambí.
17: Qué bárbaro, ciudad. Ahí está. Gustavo, ¿cómo está, hermano?
24: ¿Cómo está, Salo? ¿Todo bien?
17: Bien, bien, bien. Ahí me estaba contando Félix Caje que impresionante, 4 horas antes del desastre salieron.
6: Así es, Pablo. Estuvimos por Venezuela en el Congreso Mundial de Retailers y bueno, 4 horas antes, gracias a Dios, salimos. Y bueno, y nos salvamos por un pelo y hoy estamos ya acá en la oficina, en Asunción, con la familia, gracias a Dios, sin mayores inconvenientes.
17: Gracias a Dios, será. ¿Y quiénes fueron, Gustavo?
6: Fuimos Paul Green de Casa Rica y yo en representación, nos fuimos en representación de Capazo para este congreso, un poco para ir a dar nuestro apoyo a ANSA, que es la Asociación de Supermercados de Venezuela. Porque como dije, los hermanos venezolanos están con ganas de salir del pozo, están haciendo muchas cosas.
17: Sí.
6: Mismo el canal Retail está haciendo mucho esfuerzo y bueno, nos fuimos a dar nuestro apoyo porque tenemos una amistad muy estrecha con el presidente de ANSA.
17: Qué suerte que por lo menos en el caso de ustedes, ¿verdad? Le tocó salir con tiempo. Y vos también, dicho ahí, yo le llevaba a Paul, que tiene 2 metros por ahí el tipo.
6: Claro, iba a usarle a él de escudo.
17: ¡Qué pucha será! Feroz, sí, tipo.
6: Pero es que el epicentro fue en la zona del aeropuerto. Ahí donde.
17: Exacto.
6: Muy fuerte
17: Sí.
6: Porque el aeropuerto está como a 50, 60 kilómetros más o menos de la ciudad. En la ciudad no hubo mayores daños ni fue tan fuerte el. Pero el aeropuerto sí está totalmente cerrado y a los alrededores cayeron muchos edificios.
17: Y lo que habrá sido también el susto para tu familia, ¿verdad? ¿O se enteraron?
6: Sí, no. Bueno, mi señora estaba tranquila porque yo le había avisado, ahora estamos saliendo ahora de Panamá.
17: Ah,
6: y entonces eso pasó a mitad del vuelo de Panamá y al llegar nosotros, al conectarnos de vuelta, ahí vimos todos los mensajes. Y bueno,
17: qué raro.
6: Sí, fue terrible realmente.
17: Che, Gustavo, ¿y cómo viste, cómo sintieron Paul y vos Venezuela, ahí donde estuvieron? ¿Hay algún cambio? ¿Se ve la gente un poco más esperanzada o sigue estando un poco gris?
6: No, vos sabés que yo tuve la oportunidad de irme también a este mismo congreso en el 2022, ¿verdad? Y haciendo comparación de aquella vez con ahora, tiene otro brillo, tiene otro aire, ¿verdad?
17: Qué suerte.
6: Si bien está todavía un poco los controles muy excesivos y de repente se siente un poco la presencia de la fuerza de seguridad por todas partes, bueno. Pero sí, bien en el ambiente, en el ánimo de la gente, sí ya se siente de otra manera. Hay como más tranquilidad porque realmente la ciudad de Venezuela es muy linda, es muy bella. Es como que quedó en el tiempo, quedó como olvidado y no avanzó. Pero si eso se empieza a poner de vuelta en funcionamiento, eso va a ser algo hermoso.
17: Gustavo, ya de paso nada más, ¿se festeja con algo especial hoy en la Capazu por el partido o no?
6: No, de hecho que nosotros tenemos, hoy arrancó la oferta de fin de semana de la mayoría de los asociados supermercados de la Capazu. ¿Por qué? Porque hoy tenemos un partido importante.
17: Exacto.
6: Si bien casi ya estamos, o sea, creo que ya estamos clasificados, pero hoy hay que por lo menos empatar o ganar. Entonces, no hay otro resultado. Así que igual hoy la gente está con buen movimiento, acá en el super ya se percibe que la gente ya está viniendo a comprar su asadito, ya está viniendo a comprar también un poco de comidas típicas, que es lo que más
17: se cierto.
6: En nuestro día.
17: Cierto, sí, cierto.
6: Cizarro trenzado, están llevando a la gente, entonces eso está en oferta y bueno. Le esperamos a todos los consumidores que vengan a nutrirse. Tenemos mucho vino, mucho whisky, mucha caña para el frío, así que hay muchas cosas en oferta, Pablo.
17: Sí, Gustavo, ¿y alguna super oferta específica? Te vamos a hacer nomás el chivo ahí de la bomba.
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15: Pero está Gustavito. Baratísimo está.
17: Le vamos a preguntar acá a la jefa de los precios. ¿Qué tal su precio?
15: Pero mundial.
17: ¿Aprobado?
15: Aprobadísimo.
6: Qué bueno, qué gusto. Y no, es que yo siempre le digo lo que pasa a veces cuando van a tomar referencia al precio. Siempre toman como referencia al que está envasado al vacío, ¿verdad? Y en el supermercado hay mucha variedad de precios. el que está a granel en la vitrina, que hay que, a veces cuando hay mucha gente, hay que quitar el nudito, pero tener el precio más económico. Y después, sí, el que está en el pasado al vacío ya es algo más de nicho.
17: Claro.
6: Donde uno no, claro, quiere esperar y va, agarra y lleva, ¿verdad?
17: Che, Gustavo, y da abasto la mandioca, porque la perrada pues siempre compra con mandioca.
6: Y vos sabés que sí, estamos en el mejor momento de la mandioca.
17: Qué suerte.
6: Están una mandioca tamaño, vamos, mamut más o menos, que están llevando. Están ya, porque viste, hubo buena lluvia.
17: Cierto, cierto,
6: húmedo. Y como la mandioca va bajo tierra, entonces eso hizo que salga una producción muy linda, estamos teniendo, y a muy buen precio.
15: Sí, vos sabés que mi suegra me dijo de que la mandioca estaba muy linda, pues yo no, eso no entiendo. Ella va conmigo todos los sábados al súper y me dijo que estaba mundial la mandioca.
17: Sí, sí, es cierto, porque en el asadacho que nos hizo Rubén en casa por el Día del Padre, llevó mandioca y batata y realmente las dos estaban espectacularmente, ¿eh?, ricas. Sí.
15: O sea,
17: sí,
15: que hoy aplica costilla con mandioca.
17: Aplica, aplica.
6: Así mismo, aquí no, si ya va trenzado con mandioca, ese está a estar.
17: Sí.
6: Divino.
15: Y aparte, sí, la cañoca.
6: Al tener estos días más húmedo, el suelo estuvo, entonces la mandioca tiene bastante almidón, así que es blandita y pero cuando no hay lluvia, cuando está medio seco, la mandioca viene medio deprimida.
17: Bueno, recontra último, ¿qué sabes de tu papá?
6: Y mi papá ya se reportó, ahí está, ya se reportó, está ansioso esperando ya el partido de hoy. Y bueno, le dije, y entre mí al partido ya venía para acá, señor.
17: Así desmayado que le traiga, ¿verdad?
6: No, bien, bien, ya está ahí expectante el partido de hoy, ojalá que hoy se dé una victoria. Y bueno, por más que si ganamos, nos vamos a jugar contra Egipto. Entonces tenemos mayor probabilidad ahí de jugar otro partido, porque si no tenemos que jugar contra Alemania.
17: Sí, es cierto, es cierto. Gustavo Lescano, gracias, gracias. Y qué bueno que salieron todos a tiempo. Un abrazo enorme.
6: Gracias, Pablo, por la llamada. Un gran abrazo.
17: ¿No es lo que dice Pimpollo?
15: No, mire, ¿qué dice? Ya sabes.
17: Su papá está súper, hey.
16: Qué grande Pimpollo. Bueno, muchísimos mensajes de la gente.
17: A ver, a ver.
16: Dice, va asadito, Pico. Pleno 25 de ustedes que tienen pecañé.
17: De acuerdo.
16: Tenemos un audio.
17: A ver.
7: Buen día, Pablo.
17: Buen día.
7: Buen día, Juan.
16: Hola, hola.
7: Buen día, tía Gaby.
15: ¡Mi vida!
7: Baila, tía Gaby, sobre la mesa. Dale, pues. Da una buena alegría para que podamos ganar hoy.
17: Cierto, cierto.
7: Habla.
17: Yo voto por el baile de Gaby. Yo voto por el baile de Gaby.
16: Queremos ver, dice Mariel.
17: Y nosotros, Juan y yo, vamos a ser tu Gabrielito.
16: Sí.
15: ¿En serio? Pero atendés qué rápido son ahí los perros. Como esa chica, ese cuero, ese cuerazo que aparece ahí, no, ese es la EU. Le pusieron mi cabeza, ya sabes.
16: No es la EU.
15: No.
17: Che, y ahí dice Lina que ya pasó la música de...
15: Ah, poné poco, vamos
17: de Félix Caje.
15: No, vamos a escuchar.
17: A ver.
15: Sensacional.
8: New York.
15: Por tu cara.
17: Félix Caje, ¿eh? Félix Caje, un cantante espectacular y un gran amigo. En el city, never sleep. Bueno, ¿qué pasó con Canela, señor Félix, señor Juan?
16: Finalmente se llegó a un acuerdo en torno a esta mascotita.
17: ¿Qué pasó?
16: Y va a quedar con Diana Camarasa.
17: Qué genial.
15: Ah, muy bien.
16: Anoche se canceló la movilización que estaba prevista para hoy.
17: Qué genial.
16: Porque se firma un acuerdo de entrega voluntaria de la custodia definitiva de Canela a Diana Camarasa.
17: Qué suerte.
16: La firma del documento se va a hacer en el estudio jurídico del doctor Tuma. Canela unió a todo el país, dice, y tocó el corazón de miles de personas en todo el mundo. Impresionante.
17: Y está con la albirro.
16: Uh-huh. Según la IA. Bueno, tenemos otro audio.
15: A ver.
9: Buen día, Pablo. Buen día, Gaby.
17: Buen día.
9: Urgente baile, Gaby. Urgente baile de Gaby.
17: Cierto, cierto. No. Apoyo.
16: Y la gente, Gaby. Que baile tía Gaby, dice
17: sí, el mensaje. Sí. Gabriela León. Contratos al 0986-780-780.
16: Saludos a la tía Gaby, hermosa como siempre. Audiencia total de Ciudad del Este. Saludos, nos hacen el día a día. Gaby.
17: Cumpleaños. Casamientos. Despedida de soltero. Con wallet incluido.
16: Hay todo.

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1: 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La chica también tomamos.
0: Sí.
2: Acá nos escribió nuestro querido amigo Rolando Rodi.
0: ¿Qué dice? ¡Ey, Rolando! ¿Cómo anda, hermano?
2: Dice, le amo a Gabe y sus, no sé cómo te explico.
1: ¡Mi vida! De sototes.
0: Mi rojo.
1: Compañero de calle de toda la vida, pero él es más joven que yo. 10 años por ahí.
2: Sí. Un poquito más, vale.
0: ¿Qué quilombo armó Rolando Rodi cuando metió ese infrarrojo en los reservados, te acuerdas?
2: Sí.
0: ¿Qué desastre hizo
1: eso? Yo no me acuerdo de eso. ¿Qué hizo?
0: ¿Cómo te acuerdas, Juan?
2: No, llevó un... ¿Cómo se llama esa luz? ¿Ultravioleta?
0: Ultravioleta, sí. Ultravioleta.
2: Se fueron a un motel con el equipo del canal y grabaron todas las manchas, de arriba a abajo.
1: ¡Ay, guacala!
0: En todas las camas había lleno de fluido.
1: ¡No, pues,
2: palo! No, camas de poco palo. En el manubrio, en el piso, en
0: por
2: el baño.
0: Por todos lados había, por todos lados.
1: Bueno, hablando de motel, una recomendación. Ponés por las imágenes de apoyo. No voy a decir el nombre porque falleció el hombre. Ajá. Muchachos, si se van a ir a ver el partido, recomendación de los médicos.
0: ¿De cualquier edad?
1: No se toma el Levantol por tomar. Vos tenés que irte a un médico. Ayer nomás se fue con una Gigi para colmo casado el tipo.
0: Pobrecito.
1: Yo al menos le doy que le coma a Michi,
0: ¿verdad? Que pa' descanse. No, no, no diga eso. No diga
1: yo
0: eso.
1: No le busco, yo no le recojo de ahí.
0: No, pero ¿cómo, pobrecito? Fue un momento de debilidad.
1: Pobrecito, báñame. Viejo, 64 años y la Gigi 29. ¿Qué tal, qué tal? ¿Verdad? Y le aplicó y 15 bueno, minutos después que entró ahí el hombre.
0: Hicimos
1: Rosa, y confesado.
0: Decime una cosa, si Adán y Eva cayeron, ¿por qué este pobre hombre no va a poder caer?
1: Náñame, mira vos el lugar.
2: O sea, hay que chequearse antes, Gaby, sí o sí.
1: Esto pasó ayer, a la tarde.
0: Bueno, pero la información es que falleció por culpa del purete, ¿vio?
1: El purete.
2: Pero hay otra información, Gaby Palo.
0: ¿Cuál es?
2: Que murió feliz.
1: No. O mandó Ari.
0: Bueno. ¿Y por qué dicen que son seres? Te pregunto.
1: ¿Y por qué la señorita, un hombre?
0: Ah, ella contó.
1: Claro, y obvio, tiene 64 años, o que no sé, ¿cómo te explico? Mm. Aunque dice que los hombres se estimulan por lo que tienen enfrente, ¿no?
0: Pero vos sabés, sí. Vos sabés que es extraño porque el Viagra estimula el corazón.
1: Y por eso, y él que lo que le hizo, tum, tum, tum, tum, pax, paró el relojito, ¿entendés? Le apretó ahí, dice que palpita pues, tun, tun, tun, tun, tun, y vos tenés 64 años, no haces gimnasia, y te aplicado otra vez, no
0: sé. O sea, tipo, este señor era de la tercera edad.
1: Sí.
0: Bueno.
1: 64.
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0: Bueno, son las 10 y 29 minutos, 10 y 29 minutos, escuchando toda la cantidad impresionante de temas que le hicieron y le siguen haciendo a la Albirroja. Un gusto, ¿eh? Un gusto.
1: Mañana, feriado.
2: El Judascay.
1: Ahí está.
2: Ahí está, hicieron a los muchachos acá, la producción.
0: Muy bien, muy bien, le hicieron Judascay.
1: Ahí está en redes este ahí video está también.
0: Muy bien, este señor que tiró mala onda se ganó el Judascay. Brillante.
2: Payaso mala onda.
1: Feriado de facto.
2: ¿Cuándo?
1: Mañana.
0: ¿En serio?
1: Sí. De facto quiere decir que nadie. Ah, cada uno por su lado.
0: Claro.
2: Porque después. No sé, ¿cómo te explicas? Que no encontramos a cada clock a las 9 de Juancito.
1: Sí, totalmente.
2: No, ahí tu tía.
0: Sí.
1: Vos no, tenemos muchos mensajes de la gente.
0: A ver.
3: Pone el nombre de Bluey. Bluey, Bluey, Bluey.
0: Bluey, Bluey, Bluey.
2: Su perrito.
1: Sí. Su perrito.
4: Aló, legalmente en el Anderú. Qué judío sos. Cualquier cosa que vea hasta que baile Gaby por no entrar a ese 100.000.
0: Ala, muchas gracias. Andina le engañar, hermano.
4: No, era el juicio, palo.
0: ¿Sabes qué? Tranquilo, no, hermano, de Jesús también hablaron, sí, tranquilo. Tranquilo, tranquilo. Yo te perdono, hermano, te perdono.
1: Dice este mensaje: yo hace 14 años que me casé, hace 2 años me separé, quiero divorciarme, ambos queremos divorciarnos, pero ¿cómo? El costo es muy caro, no estamos pudiendo.
2: Dice, eso es lo que digo, historia, es que 1 millón, 2 millones y 3 millones jamás.
1: Es carito.
2: 5 te piden como mínimo, uh-huh. ¿Entendés? Si no, es controvertido. Si es controvertido, es más caroncio. Así es.
0: Bueno, pero aparentemente este proyecto ya consensuado en las últimas horas, uh-huh, va a ser gratis.
2: Y claro, y por eso está diciendo la gente que quieren, porque hay mucha gente que no quiere más estar con alguien y...
1: Sí, ayer estuvo durísima Celeste Amarilla en la sesión del Senado. Decía, los abogados que dicen que se van a quedar sin trabajo, dejen de estudiar Derecho. Aseguran su futuro de otra manera y no dependan de los divorciados, decía. Y también decía, porque Lilian Samaniego reaccionó a que supuestamente sectores de la iglesia estaban en contra de este proyecto. Decía Celeste Amarilla: yo no creo que Dios se enoje conmigo si yo ya no le quiero a mi pareja y me quiero, claro, divorciar.
2: Falsa moral. Hay que, dice eso, careta, ¿entendés? Que quieren aparentar lo que no es.
1: Hipócritas, decía, sí, Celeste Amarilla.
2: Cierto. Muy linda, le aviso, por cierto, en su Instagram, cuando era joven, qué linda mujer era.
0: ¿Escuchaste, sí, eso?
1: No, hasta ahora.
0: Cuando era,
2: no,
0: joven,
2: hasta ahora. No, hasta ahora, viste, y es hermosa, Dios, ¿verdad? Dios. Es muy elegante, me encanta como viste, pero qué linda mujer era.
0: Insiste, insiste.
2: No, pero cuando joven, dije.
0: Ay, ay, ay.
1: Desde joven.
2: Pero yo soy auténtica.
0: Me hace doler la cabeza, yo.
2: Tiene calma.
0: Bailar un rato, por favor.
2: Ya otra vez. Moía tú las 100.000, queríamos. Ya moí 100, andé moí 100.
0: ¿Para que baile o para qué?
2: No, para sortear con... No, para decir...
0: Yo tengo, porque... tengo 19.000 si quería bailar.
2: ¿Dónde está Roma? Yo soy cara, papá. Sí.
0: Pero le va a hacer feliz a la audiencia, pues. Ah. Eso no tiene precio.
2: Atender a los perros, poner a ver algo que no... ¿Sabes que nunca llamaron a esas chicas para contar sus nombres? Pues mira, son dioses.
0: Una soy vos, ¿y quién es la otra?
2: No soy yo, le pusieron mi cabeza.
0: Tenemos fotos y sigue negándosela.
2: No, ni ahí.
0: ¿Quién será tu compañera ahí?

0: Ay, podemos averiguar en Múnich, porque viste que está Polar, pues es prima de Múnich.
1: Ah, sí.
0: Claro, entonces podemos preguntarle ahí si ellos tienen los archivos con quién bailaba Gaby.
2: Eso.
0: Claro, de la misma empresa.
2: Mira un poco.
0: A ver si con quién bailaba Gaby.
1: Ya les digo, tengo 55 y en esa época no había programas de tele. ¿Entendés? El viejazo era. Te quitaban fotos, venía el fotógrafo, o si no era tu camarita, ese que tu rollo era 36, vos sos mi contemporé. No sé cómo te explico. ¿No te da el Pendex?
0: No, yo jamás me mentí mi edad.
1: Yo tengo 55.
0: Es más, siempre me equivocaba para arriba.
1: ¿Eh?
0: Sí.
1: 57 era, ¿verdad?
0: 8.
1: 8, dice.
2: Yo siempre me equivoco para abajo.
0: ¿Sí?
1: ¿Cómo sos bebé todavía?
2: Por eso.
1: A gugú sos.
0: A ver, acá que dice. Le estoy preguntando al presidente del Tribunal Electoral. Bien, bien, me dice.
2: Aparentemente se hackeó la página web del TSJE. Estamos viendo cuál es la aplicación oficial, porque ahora entras a la página y deriva a un festival internacional.
1: Ya.
0: Yeah. Ah, a mí directamente no me sale que no puedo entrar.
1: Bueno, mientras ustedes leen, yo voy con una info. ¿No querés llevarla a tu bebé? Se acogen, éramos tan pobres, no tenés para pagar la guardería y te pasa esto. Criaturas de 4 y 3 años desaparecieron, ahí salieron, ahí
0: se escaparon.
2: Qué terrible ese caso.
1: Juan por su casa, atiendan. Caminando estaban con media, descalcito, salieron, cruzaron la calle, la ruta, fueron a una estación de servicio y la playera le mira, le rescata y ve, mira alrededor si de repente estaban los padres, comienza a preguntar. ¡Qué desesperación!
0: Sí, sí.
1: Imagínate, los de la guardería ni cuenta se dieron. Son de la guardería Tororé. Tororé, para la gente que no entiende, para Gisela Tororé, que le mece al bebé, ¿verdad? Como Tororé, chupé. Y es una guardería sin fines de lucro, dice. Es para personas de escasos recursos. Pero si no fuera realmente por esta playera, que se percata de que dos chiquitos...
0: Muy peligroso.
1: De 4 y 3 años...
0: ¿Vos sabés que mi nietito Aarón hizo eso?
1: ¿También?
0: También. Estaba mi consuegra en la casa, habían salido Vilanita y Oscar, y no sé qué estaba, parece que estaba cocinando, decirle a la consuegra, y se da vuelta, no estaba el tipo.
1: ¿Cuántos años?
0: Él tiene 4.
1: ¡Mi vida!
0: O cañila, tipo, ¿no? Y le llama temblando, así a Sonia, ¿verdad? Y por supuesto, Sonia, ¡palo! Mamá quería... Yo salgo disparado a buscarle por todos lados, ¿verdad? Y ahí le encuentro a Oscarcito y me dice, seguro se fue a lo de su capelú, ahí a dos casas. Y entonces me voy yo a tocar la puerta. Efectivamente, el tipo se fue a la casa de su amigo.
1: 4 años.
0: 4 años.
1: Por tu cara, pero qué susto, tremendo.
0: No, por supuesto, por supuesto. Alberto, contigo.
1: ¿Está ahí? ¿Alberto?
2: No escucha, parece. ¿Alberto, no escuchas?
0: Alberto.
3: Cuatro, nosotros haciendo un poco un recorrido. Vamos a llevar opciones para esta noche para acompañar un poco a la Albirroja. Estamos en la zona de la carnicería, la zona de la pescadería. Fíjense la calidad y la cantidad de carne preparada para lo que va a ser esta noche del partido. Y aquí los vendedores aguardando. Vamos aquí con un amigo de la casa que nos va a comentar un poco. ¿Qué tal, jefe? Preparándose para esta noche la Albirroja.
4: Vamos para la victoria. 2-0 van hoy.
3: 2-0, ese Gustavo Bolívar.
4: Sí.
3: Bueno, preparándose, decíamos, la carne, la costilla, ¿qué tal la venta?
4: Y le estamos esperando a la gente, estamos vendiendo. Tenemos costilla ancha, tenemos para el chichado trenzado, carne de cerdo embutido, queso. Estamos esperando acá en el mercado 4, bloque de tinglado, la parte de chulería y pescadería.
3: ¿Qué tal los precios?
4: Y al decirle, la costilla ancha está a 45. Después tenemos el trenzado, que está a 42 el kilo. Tenemos el novillo, que está a 35. Y después los cerdos. La costilla de cerdo, 35 el kilo. Costeleta, 26. Paleta, 24. Hay queso paraguay, chorizo misionero.
3: Para la sopa, para la chimpa basura también. Sí. Opciones sobran aquí entonces.
4: Sobran opciones. Buen precio y calidad.
3: Sí. Muchas gracias. Bueno, aquí la parte de la zona de la carnicería. Vamos a movernos un poco, decíamos. Vamos a presentar otras opciones aquí. Por ejemplo, algo más barato, por ejemplo. Una opción más barata. ¿Cómo está, señora?

0: aquí la parte de la menudencia, el corazón vio cuando está el kilo y nada para la parrilla también.
1: Por unidad nomás.
0: Por unidad.
1: 20.000.
0: 20.000.
1: Cada uno.
0: Y riñoncito también.
1: Hasta ahí también. A 5.000.
0: A 5.000.
1: Sí.
0: ¿Y qué tal la gente? ¿Viene, mi
1: amigo? Viene a comprar. Hoy nomás no, entra a mercadería.
0: Ah, no, entra a mercadería. No. Pero mucha gente sí viniendo para prepararse para el partido esta noche.
1: Sí, pero no hay nada. Ahora no hay la menudencia.
0: No, no están teniendo.
1: No, poco hay. Lo que se vende no hay.
0: Pero lo que tiene está saliendo de a poco.
1: Sí, a poco a poco.
0: ¿Qué tal Palmita esta noche, doña, para el partido?
1: Y yo digo que va a ganar Paraguay.
0: ¿Va a ganar?
1: Sí.
0: ¿Cuánto
1: para tú? Dos, le ponemos.
0: 2-0.
1: Sí.
0: No,
1: de verdad.
0: Bueno, entonces se empieza a mover de a poco una opción más económica, la del corazón, la parte de la menudencia, entonces, ¿verdad?
1: Y así es, papito, pero poco. No hay movimiento de menudencia hoy.
0: No hay movimiento.
1: No. No, es pescado, asado.
0: Sí. Vamos a mostrar también un poco de esas opciones. Gracias, doña.
1: No,
0: muchas gracias. Bueno, vamos a ver. Ya pasamos. La carne, escucharon, 45 el kilo. La costilla de primero. Fíjense aquí la gente. Aquí. ¿Qué tal, jefe? ¿Comprando, preparándote para esta noche?
2: Sí, no, un poquito me voy a adelantar para esta siesta ya.
0: Allá para esta siesta. Esperamos un poco el partido ya, ya, entonces, tranquilito en la casa.
2: Tranquilo.
0: ¿Qué tal el palpite para hoy?
2: Y vamos a ganar, viejo.
0: Vamos a ganar.
2: Seguro.
0: ¿Cuánto a cero, pa?
2: Y 1-0 no
0: más. ¿Qué va a llevar para comer hoy?
2: Y pescado. Acá ya.
0: Ah, mira, ahí la doña.
2: Sí.
0: Ah, ¿surubí?
2: No, para el caldito,
0: para el chupín. Ah, para el chupín.
2: Claro.
0: Qué entiende, señor. Qué bueno. Está rico, rico el mochón, entonces, jefe.
2: Riquísimo, recomendado.
0: Bueno, vamos aquí con la doña. Doña, ¿qué tal la venta, doña? Vemos que te va.
3: Con la llave ya. Muchos clientes, sí, claro que sí.
0: Bueno, preparándose
3: para el partido. Que vamos a ganar 3-0.
0: 3-0.
3: Sí, señor.
0: Eso, ¿verdad? Las opciones para hoy. ¿Qué va a tener la doña?
3: Y tenemos de todo, acá ya ve todo ya, surubí, dorado.
0: ¿Cuánto está el kilo,
3: y depende del corte. Depende entero está a 75 el kilo.
0: Ah,
3: sí, señor.
0: ¿Y papú dorado?
3: 45 y 60.
0: Bueno, a buen precio aquí en el mercado.
3: Espectacular, que vengan nomás los clientes, que vengan nomás ya acá.
0: Bueno, y ahí está.
3: Precio especial.
0: Precio especial. Sí. Ahí está, fíjense lo que son estos pájaros. Fíjate un poco para lo que es este dorado. Aquí la doña.
4: Qué lindo.
0: Este dorado, palo.
4: Qué bárbaro.
0: ¿Quién tiene este, jefe?
5: ¿Y el precio?
0: Aproximadamente, la doña no está acá, la doña.
4: Ah, va a tener 5 por lo menos.
0: 7 kilos.
4: Ah, 7.
0: ¿Cuánto está el kilo del dorado?
3: 60.
0: 60 mil el kilo del dorado.
5: Qué pulento.
0: 7 kilos tiene este dorado.
4: Qué pucha.
6: Impresionante.
0: Pero, este es el surubí entero. Acá está en rodaja. Acá tenemos la parte
4: qué rico el dorado,
0: de surubí.
5: ¿Y el surubí cuánto está?
0: Ahí tenemos también, acá también está, creo que el papú también aquí. Así es que la gente puede llegar aquí hasta la zona de la pescadería, donde la gente, mira, ahí está.
3: Moncholo.
0: Moncholo.
5: Para el caldo, ¿cuánto?
0: Ahí está. Y si quieres una opción, si quieres jugar la suerte, venimos acá, amigo, vamos a mostrar un poco lo que vos tenés. Mira, Pablo, esta es la suerte.
4: A ver.
0: Está vendiendo rifa.
6: Rifa.
0: ¿A
6: ¿Eh? 20 mil, más 500 mil otra
0: vez. ¿Otra vez? Otra. ¿Qué va a tener? ¿Qué hay ahí?
6: Y
0: ¿de costilla cuánto?
6: Costilla, poner unos 11, 12 kilos por ahí.
5: Costilla ancha.
0: ¿Kilo de costilla, tira ancha? Entera.
6: Entera.
4: Hay un ron.
0: Después.
4: Gaseosa.
6: Y vino, lo que sea, lo que hay ahí.
0: ¿Esto por cuánto?
6: 20 mil.
0: Por 20 mil. Bueno, vamos a decir: 11 kilos de una costilla entera. Vamos a boca de Johnny. 11 kilos de costilla entera. 6 chorizos parrilleros, un whisky, un pack de cerveza, 2 carbón,
5: papel higiénico para ir al baño,
0: salsa de soja, sal condimentada, vino, gaseosa y servilleta.
5: Completito.
0: Bueno, kit parrillero entonces.
6: Tiene todo ya para la noche, para
0: a 20 mil
6: más.
5: ¿Cómo sabe trabajar el paraguayo?
6: Todo el mercado.
0: Espectacular.
6: Todo el mercado.
0: Bueno, ahí está. Entonces, si uno quiere aportar la suerte, también hay una opción más económica. Si hay aquí en el mercado, ¿cuándo encontramos de todo, Pablo? La zona, repetimos, la zona de la carnicería, la pescadería, hay.
4: Bueno.
0: Costilla, pescado, menudencia, si es que la gente espera, los vendedores le esperan aquí, Pablo.
4: Gracias, Alberto. Muchísimas gracias. Lo que pasa es que en Brasil, por alguna razón, no hay restricción. Y vos le podés poner a este tipo de bebida whisky, pero no es whisky.
5: ¿No? ¿Qué?
4: No, no, no, y no sé qué es lo que es.
5: Cañofla.
4: No sé, no. La caña es una bebida súper noble.
5: ¿Qué es un ron?
4: Bueno, el ron ya es de segunda generación, es menos que el ron.
5: O sea que...
4: No, espérate. Bueno, y acá estoy viendo el corazón de vaca, dice que es rico en hierro, proteínas y Q10, o sea, para las mujeres. Bueno, y los hombres también, ¿verdad? Puede hacer un estofado o un guiso de corazón.
7: Una milanesa.
4: Limpia bien, quitarle la grasa, puede hacer unos bifachos o puede hacer una milanesa así bien marinadita. Puede hacer acebollado, también puede hacer en cocción rápida, a la plancha, así.
7: ¿Para lo quieren probar?
4: No.
5: Sí me gustaría probar el mondongo, una cazuela, pero obviamente no la peluda que vos comiste, ¿eh? No, una cazuela de mondongo
7: la que
5: o una milanesa de mondongo.
7: La única menudez es que me gusta el corazoncito de pollo, como asadito.
4: Ah, sí, yo antes hacía.
5: A mí me da cosita. Yo
7: qué rico. No, tenés que pensar nomás en qué es.
4: No, a mí me gustaba mucho, antes me gustaba mucho.
5: Yo al chinchulín lo que no quería comer.
4: No, no quería comer.
5: No, y porque me hago la película.
4: Que tiene todo popo adentro.
5: Sí, claro, ¿viste?
7: Qué genial.
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4: ¿Con quién estamos, don Juan?
7: Estamos en comunicación con el doctor Roberto Melgarejo, superintendente de salud. Doctor, buen día.
8: Buen día, Juan, Pablo, Gabriela y a la audiencia.
5: Muy buen día.
4: Buen día, doctor.
7: Doctor, gracias por atendernos para hablar un poco acerca de este cierre de esta clínica Oropalo en la zona de Shopping del Sol. ¿Por qué se cierra esta clínica, doctor?
8: Bueno, hemos recibido una denuncia a través de nuestra página web con respecto a que posiblemente esta clínica no se contaba con la habilitación y con el registro correspondiente. Además de que aparentemente el profesional no tiene homologado el registro en Paraguay, ¿verdad? Y otras cuestiones. Hemos analizado esa denuncia, que también es una denuncia periodística a través de otros medios de comunicación. Y bueno, nos hemos constituido el día de ayer, el grupo de interventores están constituidos, han logrado acta. Aparentemente dejó de funcionar hace un tiempo. Aún así hemos requerido todos los papeles y las documentaciones del caso, ¿verdad? Lógicamente nosotros tenemos en nuestro registro, no le tenemos registrado como una empresa prestadora de servicios de salud, por ende no están con nosotros registrados.
7: Doctor,
8: vamos a ver si por lo menos están habilitados por el Ministerio de Salud. Le hemos dado, y también todo lo que sea el registro profesional de los profesionales que en su momento atendieron o atienden en este lugar, ¿verdad?
7: Doctor, en redes sociales se publica que vendían la fórmula de la juventud, supuestamente. ¿Qué tipo de tratamientos habrían estado ofreciendo en este lugar?
8: Y mira, nosotros no tenemos mayor información, por eso nos constituimos, Juan. Básicamente tenemos la misma información que tienen ustedes a través de las redes y a través de los medios de comunicación, ¿verdad?
4: Y Roberto, ¿cuándo estiman ustedes que van a recabar mayor información a profundidad de esto?
8: Nosotros le dimos 72 horas, como a casi todas las instituciones que intervenimos. Le damos para que puedan
4: responder
8: sus papeles. Mientras tanto están clausurados preventivamente,
4: claro,
8: perdón.
4: Claro.
8: Y bueno, esperemos que traigan sus documentos para que nosotros o podamos levantar la situación. Vamos a revertir la situación o iniciar otro tipo de proceso administrativo ahora.
4: Y en estas horas que pasaron, digamos, nadie se acercó a decir, sí, yo me fui, compré, iba a ser más joven en 2 días y no soy, qué sé yo, no sé, algo raro.
8: No, nadie.
4: Ah, nadie.
8: Esperemos que la gente también venga a, o nos transmita sus su experiencia, buena o mala, ¿verdad?
4: Exacto.
8: Porque no tenemos que tener a ciencia cierta si realmente se atendía a unos pacientes ahí, ¿verdad?
4: Doctor Roberto Melgarejo, gracias por este tiempo a PRG 780.
8: Un abrazo, Pablo, a la audiencia.
4: Un abrazo. Gracias. Mariel, y podemos ver también cómo está la situación de los locales cerrados por el botulismo, ¿de verdad? Pues ya pasó mucho tiempo.
5: ¿Y qué pasó también con las personas internadas?
7: 100 internados en tratamiento. Dos personas en IPS y las demás ya fueron dadas de alta.
4: ¿Pero los locales fueron o cerrados definitivamente o liberados? ¿En qué punto están?
7: Por parte de Dinavisa. Dinavisa creo que era el ente que intervino en este caso. Y lo que ofrecía el doctor Oropalo, decía...
4: ¿Oropalo?
7: Sí, Oropalo Institute of Genetics and Precision Medicine.
4: Mamá querida.
7: Es el nombre de su clínica.
5: Por tu cara.
7: Sí, y aparentemente a través de la genética ofrecía tratamientos de dudoso origen. Incluso se habla de que la familia del propio Lionel Messi fue estafada por este mismo médico. Estamos tratando de averiguar más datos acerca de esto, pero incluso se vendía con la venia de que hasta el papá de Messi vino a consultar con él, ¿verdad? El abogado, tengo entendido, del doctor, dijo que en este caso no tiene absolutamente nada que ver con esta clínica. Casualmente tiene el mismo nombre, la clínica, pero él no es titular de este establecimiento en particular. Pero sí, vamos a averiguar qué dice la superintendencia después de esta investigación.
4: Vamos entonces a los consejos, por favor.
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4: Son las 10:56 minutos. Qué loco cómo pasó otra vez la mañana, ¿eh? Impresionante. Estamos contigo, Sergio.
30: Gracias, Pablo. Estamos prácticamente a 12 horas de que empiece este partido tan importante de la Albirroja para clasificar a 16avos del Mundial de Estados Unidos, México y Canadá. Y el microcentro se va llenando ya de gente de a poquito, mucho movimiento de gente que está preparando sus locales comerciales, sus ventas y también lo que van a venir a, junto a amigos y familiares para ver en pantalla gigante en las zonas principalmente de calle Palma y Estrella. Para más detalles del operativo de seguridad estoy en compañía del comisario Germán Chena de la Tercera Asunción. Comisario, el dispositivo especial que se está desarrollando, ¿nos puede explicar algunos detalles, por favor?
31: Buen día para la audiencia en general. Y bueno, es un dispositivo de seguridad que ya prácticamente desde ayer se inició a las 18 horas aproximadamente con el vallado y clausura de ciertas intersecciones del microcentro específicamente. Comprendido entre la calle Palma y Estrella, que justamente en los diferentes operativo de aliento al entrar a Albirroja, prácticamente se volvió un peatonal, y esta noche no descartamos nosotros como institución policial de que se vuelva a hacer de esa misma manera, ¿verdad? A raíz de ello, la intersección comprendía entre, a partir de esta mañana, teniendo en cuenta también el consejo de cierta gente y recomendaciones, en todo caso, justamente por ciertas quejas también que se recibió, permitimos el acceso de la calle Mariscal Estigarribia hasta la calle Independencia. Desde Independencia Nacional hasta 15 de agosto, en este momento está cerrado lo que es Palma. Lo que es la calle Estrella, desde 15 de agosto hasta Yegros. Eso justamente por los preparativos que ya se estaba realizando en este momento, instalación de pantallas, pero tenemos justamente la situación de que aquella gente trabajadora de esos sectores se acerquen hasta el vallado con el personal policial, habla, menciona y indique justamente si es que tiene un lugar de trabajo, puesto de trabajo, como para darle el paso, teniendo en cuenta también cierta situación, la situación de estacionamiento. Consultamos si es que la empresa tiene algún estacionamiento, le damos esa oportunidad de poder ingresar con el vehículo, caso contrario, justamente a fin de poder salvaguardar lo que es también su elemento de trabajo, no le dejamos que pase con el vehículo hasta ese sector, ya que de repente la aglomeración de personas puede ser en cualquier instante, y más pasado las 15 horas de la fecha, digo 15 horas por la cuestión de que funcionariados al menos salen en ese horario y o empiezan a retirarse en ese horario, y hay gente que ya automáticamente quedan para justamente ver y participar del evento.
30: Precisamente las vendedoras ambulantes informales que tienen banderas y camisetas, que mucha gente que vaya al centro va a querer comprar, están, digamos, de la zona de Nuestra Señora de Oliva para barrio al centro, sería lo que se pone ubicar, ¿no?
31: Bueno, la otra intersección es justamente que sería con las transversales a Palma Estrella, sería entre Presidente Franco y la calle Oliva Cerro Corá. Y en esa arteria, justamente que están vallados, los vendedores ambulantes ya tienen conocimiento, se les dio el aviso pertinente, que hasta ahí ellos van a poder llegar y ubicarse en esos sectores, en todo caso, justamente. Y estamos con esa situación. Tenemos el acompañamiento de gente de otras instituciones, atendiendo que es un trabajo interinstitucional. Para la noche también estamos previendo ya la situación del Ministerio de la Niñez y la Adolescencia, por lo acontecido en el último festejo, en donde menores del barrio Ricardo Brugá habían participado del festejo sin el acompañamiento de adultos, y en un momento dado ellos quisieron iniciar una pequeña riña, amedrentar, podríamos decir, todo lo que era el festejo, la alegría, y a raíz de eso, a fin de evitar algún tipo de enfrentamiento con la policía, nosotros tuvimos que replegarnos en el momento que ellos iniciaron una pequeña discusión, diferencia de ideas, y teníamos que trasladarle a esta gente hasta la dependencia policial. Por esa cuestión, esta gente quisieron reaccionar contra el personal policial, pero se pudo subsanar.
30: Claro, se necesita la población tener moderación en los festejos, también la concurrencia. ¿Y cuántas personas estuvieron calculando en el último partido en el centro? ¿Hay una estimativa?
31: En el último encuentro, más bien por el horario, ya creo que aproximadamente 30.000 a 35.000 personas. 30.000 a 35.000 personas. Ya justamente como inició en hora de la madrugada ya el encuentro y finalizó a alta hora. Más bien eso fue lo que le detuvo a la ciudadanía en general para estar participando en los diferentes festejos que se estuvo llevando a cabo en el microcentro.
30: Gracias, comisario.
31: Cuando guste.
30: El comisario Germán Chena, entonces, aquí en el microcentro. Mucho movimiento y a estar atentos, porque ya en el momento del partido va un fuerte dispositivo de seguridad, a tener calma y a festejar con moderación también, a estar atentos al partido y también de por sí a estar resguardados de cualquier tipo de inseguridad junto a la policía, compañeros.
4: Bueno, muchas gracias. Señor Juan,
0: ¿qué dice? Un mensaje de WhatsApp, Palo. Vamos a escuchar. ese tema de la edad no importa, creo. Solo como mi papá tiene 71 años y tengo un hermanito de 3 años. Y la fotografía de mi hermano, el penúltimo. Sé que la polla era vecino.
2: De mental el papá.
0: Todo el día desayuna, merienda, hasta cena a veces. Entonces,
2: levantó el total.
0: La pila natural.
4: Muy bien, felicidades por eso.
2: 71,
3: Gaby,
2: ¿eh?
3: Gaby, la mujer es Yuku.
4: Muy bien.
3: Bueno, así, eso es lo que dice la gente. Y recordamos que en el Instagram de la radio pueden participar en el sorteo del pack de Múnich.
4: No, creo que pack. Cinco packs.
3: Cinco packs para un solo ganador.
4: Cinco packs para un solo ganador. 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
2: ¿Cómo dijiste?
4: Doy coy.
2: ¿Cómo tu término para el tema de la cerveza?
4: A ver, vamos a ver.
2: Cañonea.
4: ¿Milanesa?
2: ya quiere comer palo.
4: Sí. Un asacho, quiero una costilla así con mucha grasa.
2: ¿Cómo mucha comer grasa. La grasa?
4: ¡Ah!
2: ¿Y el colesterol?
4: ¿Qué me importa? Con mucha grasa y batata. ¿Eh? Pimienta y sal.
2: Y al lado un poco de mondongo, peludo.
4: Qué mala es. me olvidé. Estamos contigo, Gustavo Gavilán.
5: Hola, Palo. Retornamos nosotros ya de la zona... muy cercano al estadio donde se va a estar disputando el encuentro, ya nosotros instalados bien temprano para lo que va a ser esta previa gigantesca de Deporte Total de todo el equipo Radio Primero de Marzo, también con los amigos de Mega TV.
2: Alta facha ya a estas horas.
5: Sí, ya arrancamos, Gaby, ya arrancamos.
2: ¿Cómo corresponde?
5: Lógicamente. Sí. Aquí son exactamente 7:03 de la mañana. Ya empieza la jornada. Aquí hay que mencionar que este encuentro se va a disputar a las 19 hora local. Aquí entonces ya nosotros instalados cercano al lugar. Todavía, lógico, es un ambiente tranquilo. Recién está amaneciendo y está empezando las actividades aquí en esta zona de San Francisco, Santa Clara, específicamente donde se va a estar disputando, porque aquí se encuentra este escenario deportivo.
4: ¿Y qué? ¿Cuál fue el desayuno potente por hoy para aguantar todo el día?
5: Y todavía no me tocó a mí. Tengo entendido, Luis Enrique prepararon un batido. Arrancamos temprano, pero vos sabés que soy mal educado en ese sentido. No respeto el desayuno.
4: ¿No te gusta? ¿Querés pasar y comer a tipo 11 nomás ya?
5: Claro, ya directamente pasamos tal vez a una media mañana o almuerzo. Directo. A veces, sí. A veces inclusive pasamos hasta la cena, de tanto trabajo por momentos que tenemos.
2: Pero hacer la media mañana, pues si no va a llegar con un bar africano.
5: No, pero vos sabés, ahí sí puedes mirar el archivo. Ayer comimos un asado bien paraguayo.
4: ¿En serio?
5: En la casa con los compañeros. Sí. Si ven ahí, seguramente Mariel puede mirar el estado... la foto de la parrilla que estuvimos realizando con los compañeros ya en la previa. Aquí hubo fiesta, en la casa de la Albirroja hubo fiesta, pero nosotros decidimos ayer, porque ya venimos cargados un poco de emociones, entonces decidimos permanecer en nuestra casa, en el búnker de la 780, entonces hicimos algo más light. Y la verdad que estuvo sensacional el asado, por eso hasta este momento ahí estamos... con desayuno intermitente, si se puede decir de esa manera.
4: Pues qué lindo sería ahí, por ejemplo, un huevo revuelto así de 6 huevos por agua ahí.
2: Para aguantar el lujo ahí.
4: Para aguantar el día, Muy rico.
5: Estaría lindo. Yo te diría, extraño tanto la empanada con pancito.
4: Claro. Pero ahí está, mira, ahí está el asado, mira.
2: Ah, linda pinta tiene.
4: Siempre.
2: Sí. Ya me dio hambre.
5: No, espectacular.
4: Sí, pues lo que pasa, ¿sabes lo que pasa? Que se puede hacer cuando vos tenés casa. Ahí vos tenés un día fuerte. Comprar el pan de sándwich. Okay. Hacer tostadita. Sí. Al lado vos ya estás haciendo tu huevo revuelto, ¿verdad? Con pimienta, con sal, todo eso, ¿verdad? Y ahí después es a gusto. Le puedes clavar así directo o a lo que le gusta el sándwichito. Vos le ponés ahí al pan tostado queso, encima le ponés tu huevo, tomatito,
2: sabroso.
4: Adentro.
3: Mundial.
4: Y el plan B,
5: pero sos chef, claro. Chef profesional, Palo. Nosotros apenas rompemos el huevo, o sea.
4: No, para nada.
3: Porque, no es complicado.
4: Porque además puede ser paralelo. Yo para mis comensales, si me invitan la próxima vez, yo les puedo cocinar a los perros. Y es lo que quieren, le hago con la versión panceta.
2: Ah, más rico.
4: Claro.
5: Aquí pasa el tren, Palo.
4: A ver, a ver.
2: Ay, qué lindo. Mira,
3: hombre.
4: Qué espectáculo.
3: ¿Ese va al estadio, Gustavito?
5: Sí, pasa por el, tiene una de las estaciones. No sé si se hace así de esta manera la parada, por ahí me paro. No creo que ocurra eso. No creo que ocurra eso.
4: No, no ocurre, no ocurre. Si hay fotos.
5: Tiene unas estaciones. Hay una estación que queda prácticamente frente al estadio. La gran mayoría se mueve de esa manera, teniendo en cuenta que ya hay lugares cerrados a la hora del encuentro. Se cierra todas las calles en esta zona y ya se deja prácticamente una zona peatonal.
4: Me encanta, me encanta. ¿Quién fue el que más comió el asado?
5: Y yo creo que nuestro jefe.
4: Ah, muy bien.
5: Luis.
4: Sí, sí.
5: No le tenía tanta fe. Mira que no le tenía tanta fe en ese, en ese sentido.
2: La espumante ahí al lado.
4: California, usa California, suavecito.
2: No sé, ¿cómo te explico?
4: Está más bien condimentada la carne.
2: Obviamente arcoíris, vemos. Sí, sí, sí. Oficiante.
4: Sí.
5: Vos sabés que el que está ahí no es para beber.
2: No.
4: Ah, le pusieron a la carne.
5: Le condimentamos con eso.
4: Le pusieron a la carne.
5: Correcto, correcto.
4: Sí, sí, yo tengo amigos que le condimentan
5: con sabes que...
4: cerveza. Sí.
3: ¿En serio?
5: Sí. ¿Vos sabés que no le tenía tanta fe Luis Enrique al condimento que le estaba colocando? Yo le decía, mira, la leche es cara aquí en este sector, vamos a colocarle cerveza. Entonces, porque habitualmente le suelo colocar un poquito de leche también a la carne. Entonces...
2: ¿Y la blanda? ¿Qué
5: ahora le agregamos otro tipo.
2: ¿Le ablanda la carne?
5: Y le deja un sabor maravilloso.
4: Sí, es un sabor diferente. Vos sabés que yo, cuando hago carne, pero no la parrilla, ¿verdad?
2: Al horno.
4: Al horno o generalmente hago a la plancha. Siempre antes de quitar la carne le tiro un chorro de cerveza.
2: ¿Ah, sí?
4: Sí, espectacular. ¿Un día, sí.
2: Vamos a probar un poco.
5: Espectacular. Y también comentamos que la parrilla es a gas.
4: Ah, mira.
2: ¿Y el sabor? Pues tiene horno que claro. Con carbón. Rico sale igual.
5: El sabor es espectacular, espectacular. Solamente que hay que estar atentos porque tiene una cocción. Habitualmente con carbón tenemos, depende mucho de la carne, es una cocción de aproximadamente una hora veinte. Y con el gas tenemos 35-40 minutos. Ajá, el americano le gusta que se encienda la carne prácticamente, entonces hay que estar atentos entonces para que no se queme. Entonces va movilizando. Al que le gusta estar al lado de la parrilla, es sensacional este tipo y este formato de parrillas.
4: Sí, sí, tenés que saber cocinar, si no se te quema y fuiste.
2: La posibilidad.
4: Pero hay que aprovechar no, también.
5: Tiene su secreto.
4: Mañana pueden hacer, ¿sabes qué pueden hacer? Que se debe vender ya totalmente condimentada, Gustavito. En el súper se venden alitas de pollo con, de todos los sabores. Picante, dulce, sin picante, lo que sea. Y hace ahí bien crocante, organillo. Espectacular.
5: Y la mandioca ni te cuento.
4: La yuca.
5: Deliciosa la mandioca.
4: Sí, sí, sí, señor, sí, señor. Bueno, antes de despedirnos, si le va a contarnos ya, ¿cómo hacemos el primer gol?
5: Y quiero sorprender que sea de cabeza con los matungos de Australia.
4: ¿Oh?
3: De cabeza.
5: Ahí rompemos todo tipo de protocolo. Ah. De cabeza con un corner, que aparezca Gustavo Gómez y arranquemos de esa manera y le ganemos en lo alto a los verdaderos canguros y los matungos de Australia.
4: Y todos los matungos ahí llorando. Me gusta, me gusta, me gusta. Gustavito, un abrazo grande. Arriba Paraguay, mucha fuerza para todo el equipo. Somos realmente una sola alma hoy, así que sin duda va a ser un partidazo. Abrazo grande, Gustavito.
5: Gracias, Pablo. Como siempre, estamos muy contentos y un orgullo estar en el programa de ustedes. Un gran abrazo.
4: Y para nosotros también. 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
6: Señores, ya tenemos ganador o ganadora. ¿Dónde está? Ah, en PRG. Tenemos ganador o ganadora. Ahí está.
7: Rodrigo Fernández. Y arrobó a Freddy Benítez González. Felicidades.
6: Felicidades, Rodrigo. Entre los dos le van a dar un dudo a los cinco packs.
7: Cinco packs
6: de Múnich. Ah, hablando de eso, el que es munichero también es justamente el cantante. Félix Cage.
7: ¿En serio, mi amor?
6: Sí, él tiene en su casa el shop ese de Múnich.
7: ¿En el barrilito?
6: Sí, le da durísimo, digo.
7: Impre.
6: Sí. Y vos, puedes pasar a buscar de 8 a 18.
7: En la recepción de la radio.
6: Yo te recomiendo, hermano, que venga hoy.
7: Ahora.
6: Vení right now, mi brother. De hoy al martes 30. Si no llega al martes 30, chupamos nosotros. Así que... Exactamente, sí.
7: Au vivo.
6: Bueno, vos me querías contar algo, ¿verdad? Adelante.

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3: Para hoy es ver el partido de la misma forma que vimos el partido contra Turquía. En el mismo lugar, con la misma gente, con la misma remera. Esa es la cábala.
4: Todo igual.
3: Todo igual. Que salga victoriosa
4: la vida. ¿Y vos, Gabriela, qué vas a hacer?
5: En la cama, yo soy así, tercera edad ya soy. Dice que hoy ya tengo frío eso.
4: ¿Tu marido también?
5: Claro, los dos somos tercera edad.
4: No creo.
3: ¿Se va a quedar? Todavía no, Gaby.
5: Claro, yo
4: ¿se va a quedar quietito el tipo ahí?
5: No, él ve, pero viste que yo me voy a otro lado del ojo y dice que soy Jetta Torre, ¿verdad? Entonces me voy a otra.
4: No, para.
3: Por la duda, cumplir nomás la cábala. De la misma manera.
5: De la misma manera, cada uno ve por su lado, ¿verdad? No ve ni ahí. ¿Y vos? ¿Qué le vas a aplicar?
4: ¿Qué me quería decir, Mariana? Si me estaba por hablar. ¿Cuánto sale Paraguay?
5: No, 2 a 1.
3: 1 a 0.
4: 3 a 1.
3: Mundial va a ser eso, Pablo.
4: No, mundial va a ser, mundial va a ser.
5: Pero contale a la gente que va a comer mondongo.
4: No, yo no sé todavía qué voy a hacer. Me gustaría comer un asado, pero no tengo nada tampoco de hacer. Y no le quiero romper la bola tampoco a ninguno de mis hijos, yernos, nada.
5: Y hace frito,
4: así que estoy atrapado sin salida.
5: Pero si estás chiriqueado, ¿cómo que de repente aplican?
4: ¿Tenés ganas? ¿Chiriqueado? Ah.
5: Sí.

0: complicado. No.
1: Bueno, si gana Paraguay, por favor, tu baile mañana, ¿puede ser?
2: Prometido.
1: A pedido del público, ven acá, Carlos, me quiere. Todos quieren.
3: Yo te suelo ver realmente cómo solés bailar.
1: Paraguay.
2: Solo tenemos un último audio antes de irnos.
3: A ver.
4: Más like y gustaba un asacho de casi 20 kilos le metieron.
1: Like y un asacho, cierto.
4: Bueno, Paraguay 2-1 hoy.
1: Brillante.
4: Ya nos vamos para jugar contra, para ser segundo.
1: Ahí
4: va. Y feliz fin de semana para todos porque mañana no estaré por el país. Gracias. Ah,
3: claro, no va a estar, pero más noca. Uy,
1: sí, va a estar en un mundo paralelo con el Doctor Strange.

0: Las calles están cerradas en torno al Panteón, la Plaza de la Democracia, Palma, Estrella y calles adyacentes ya están cerradas.
1: Recomendación.
2: Así hay que festejar, no se olviden.
1: Pero recomendación, peña, atenderla, por el celular, vender celulares. ¿Verdad? Porque están los popindá ahí que te meten la mano, ¿verdad? Los carteristas.
0: Los descuidistas.
1: Impresionante es la cantidad de denuncias por la sustracción de teléfonos celulares.
2: Gracias por todo, Gaby. Gracias por todo, don Juan. Quedamos atentos a la gran victoria de Paraguay. Shalom.
1: Shalom.

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olímpico, cerca de la base del palo izquierdo y al fondo de la red. Gol paraguayo de tu selección, mi selección, nuestra selección, la querida selección, la albirroja, Paraguay para todo el mundo. Matías Galarza, que teníamos fe, igual que Alfaro. ¡Qué golazo te mandaste en la Copa del Mundo! Para que este gol retumbe en todo el Paraguay, en América y el mundo. Matías Galarza, Mati se llama, él lo dijo antes del partido: estoy en el momento más importante, donde todo el mundo quiere estar, en esta Copa del Mundo. Matías Galarza lo hizo. Vamos Paraguay, carajo, vamos albirroja. El marcador ahora, Paraguay, Paraguay, Paraguay 1, Turquía 0.

0: Bernabé.
1: Pero qué golazo de Matías Galarza. Y todo empezó con una presión alta de Isidro Pita. Hay un despeje corto que lo amortigua Pita. La recupera Diego Gómez. Rápida habilitación para Enciso, que con un toque de primera lo habilita Matías Galarza. Centralizado Mati. Quedó perfilado para la pierna zurda. Remate potente, rasante, esquinado, inatajable para el golero Urcán. Y por Matías Galarza, pagando triple premio por el cambio de Alfaro, por la confianza del míster. Paraguay temprano se pone en ventaja en el partido. Le estamos ganando a Turquía por 1-0.
2: El golazo de Paraguay se produjo, Robert.
3: Al primer minuto con 30 segundos de esta primera etapa.
2: El gol de la albirroja, Gustavito.
4: Para que explote todas las gargantas de un país, alegría contenida al festejo desaforado de Matías Galarza.
2: Y Mati responde una vez más al faro y a la selección paraguaya, Gianluca.
5: Y convierte de esta manera su primer gol mundialista, Matías Galarza, tanto de los cuatro, que convierte con la camiseta de la selección paraguaya en 16 presentaciones, Luis Enrique.

0: Y que se repita este grito sagrado de gol el día de hoy y que sea varios goles el día de hoy frente a la selección de Australia. ¿Cómo están? Bienvenidos. Ha llegado el día de la tercera presentación de nuestra querida albirroja. Venimos de un triunfo, sí, y ya confiados en que también el día de hoy vamos a estar a la altura del partido, de lo que se está jugando, buscando la clasificación. Paraguay, un partido vital, clave, donde lo más importante es clasificar a los 16avos de final en esta jornada. Cuando estemos empezando un nuevo día, ya día sábado para nosotros, obviamente va a estar terminando este compromiso. Ya en un ratito con Luis Enrique, con Jotita, con Gustavito Gavilán, que ya están en el circuito informativo también, desde tempranito allí en los Estados Unidos. Y obviamente contentos, expectantes, la expectativa está muy alta, de vuelta a la fiebre albirroja por las calles, las banderas, las camisetas, las gorras, he visto de vuelta... es algarabía albirroja el día de hoy, así que vamos Paraguay allá por todo, contra Australia, rival físico, duro, pero para nada imposible. ¿Cómo le va, querido Tano Virilli? Muy buen día.
1: ¿Qué tal, Pancho? ¿Cómo te va? Buenos días, un saludo a la audiencia. No es un día cualquiera este 25 de junio, porque será un día histórico en donde vamos a clasificar a la siguiente ronda de una Copa del Mundo. Por primera vez vamos a derrotar a Australia. Y por primera vez vamos a ganar dos partidos en una fase de grupo de una Copa del Mundo. Hay demasiados condimentos para hacer historia en la jornada de hoy.
0: Sí, así es. Que así sea. Si estábamos en misa, diríamos amén por esas palabras tuyas, mi querido Tano. El doctor Héctor Agüero, ¿cómo le va, querido doctor?
2: ¿Cómo te va, Pancho? Un saludo para vos, para Tano, para la audiencia del 1 de marzo de la mega cadena de comunicación. Como que las revoluciones van subiendo lentamente de lo que tiene que ver con esta jornada tan especial. Bueno, todo se junta, como lo decía Tano también, en lo que tiene que ver con la inminente clasificación de Paraguay. Palpitamos todos y anhelamos eso justamente.
0: Así es. Vamos a tomar contacto en un ratito con Luis Enrique, con Gustavito, con Jotita, decíamos. Bueno, así como están las cosas, juega Mauricio. Aparece Mauricio en el equipo titular, juega Ábalos, es lo que se tiene también. Para la delantera albirroja, para la delantera paraguaya, que se está preparando para este compromiso, para este partido, el conjunto dirigido por Gustavo Alfaro, que ayer habló en conferencia de prensa, que ayer habló Cubas también, hay que decir, y que en un ratito también vamos a estar entresacando las partes más importantes de esta conferencia de prensa. ¿Cómo lo ven? ¿Cómo ven el equipo? Yendo directamente ya lo... futbolístico, digo, a mí me hace y me suena bien el ingreso de Mauricio para tener un poco más de fútbol, para tener un poco más de tenencia. Si hay un equipo que me parece puede tener el partido hoy entre dos equipos que no la quieren tener habitualmente, el ingreso de Mauricio me parece algo muy positivo.
2: Lo que se pedía siempre, Mauricio en el partido, en la previa con Estados Unidos, Mauricio en la previa del partido a Turquía, Mauricio en la previa del partido frente a Australia y por fin Mauricio en el tercer partido será titular.
1: Sí, sí, son cambios muy lógicos lo que realiza nuestro entrenador, porque a mí particularmente lo de Pita no me convenció y de todas maneras vamos a necesitar otro tipo de centro delantero para el partido de hoy y ante la ausencia de Almirón necesitamos a alguien que pueda darle más forma al balón en el partido de esta noche y eso es categóricamente ese jugador es Mauricio.
0: Sí, señor. Y Ábalos arriba, allí peleando, es cierto, no llega a los 1.90. En la mayoría de los centrales australianos tiene 1.90. Pero sí tiene mayor corpulencia que Pita. También en cuanto a la movilidad, probablemente menos movilidad, pero mejor pivoteo. Entonces nos sirve también, me parece, para aguantar y descargar la figura de Ábalos.
2: Pero a ustedes les queda como que lo de Pita fue por rendimiento. ¿O que Alfaro tenía un delantero para cada partido, de acuerdo a lo que tienen los rivales también?
1: Para mí por ambas cosas.
0: Pueden ser ambas. Que también, si Pita hacía un gran partido, es cierto, se desdibuja rápidamente el partido que tenía programado con Turquía por la expulsión de Miguel Almirón. Pero si hacía Pita un gran partido, así como lo hizo Galarza,
2: ¿Cómo lo sacás?
0: Entonces me parece que él terminó allí. Iba a intentar sostenerlo, ¿verdad? Sí. Yo por eso decía, a mí me gustó más Pita sin pelota que con pelota. Sin pelota presionó, incomodó, fue, pero cuando tuvo la pelota en los pies fue irresoluto. Gustavito Gavilán, te ve.

0: Te escucho, ¿cómo te va? Buen día, Albirrojos, allí en Estados Unidos. ¿Cómo te va, querido Gustavito?
1: ¿Cómo estás, Pancho? El saludo para Héctor, para el Tano, para toda la gran audiencia de la 180 Radio Primero de Marzo, los amigos de Mega TV. Llegó el día que tanto estábamos esperando, el día de, para poder definir nuestro futuro en esta edición de la Copa del Mundo. Ojalá sea con un triunfo. La mentalidad está puesta en ese sentido y ya aguardando las horas. Cuenta regresiva para lo que va a ser el partido frente a Australia, Pancho, compañero.
0: Bueno, contanos un poco cómo está o cómo estuvo hasta las últimas horas de ayer ese campamento albirrojo, conferencia de prensa. ¿Cómo lo notaste al Faro, a Cubas?
1: Y la verdad, bastante motivados en el sentido de que son conscientes. El propio Gustavo Alfaro, cuando llegó al Mundial, empezó a tener, no sé si decir otro discurso, pero un discurso bastante moderado, ingresó dentro de ese aspecto el propio Gustavo Alfaro, y la mentalidad está en ganar. Ayer, en horas de la tarde, tal vez la preocupación, las alarmas se encendieron antes del entrenamiento con el trabajo precompetitivo en un pequeño rondo que estaban realizando los jugadores, una lesión de Diego Gómez, que fue pisado por un compañero, entonces tuvo que ser atendido en un momento dado del entrenamiento, pero felizmente por el reporte que tuvimos justo cuando estábamos por terminar, por abandonar esa primera parte del entrenamiento, observamos esa acción y generaba una preocupación. Tuvo que venir el profe Gustavo Alfaro, los médicos lógicamente fueron los primeros en asistir, pero repito, para felicidad o por lo menos para tranquilidad de todos, Diego Gómez estuvo nuevamente activando de manera normal y podemos hablar de un equipo de Paraguay que está confirmado, aguardando la planilla oficial.
0: Bien, ¿qué se puede entresacar de la conferencia? ¿Cómo lo notaste, Alfaro?
1: Bien, cauto en ese sentido de que están decididos a obtener el triunfo. No va a ser un partido fácil y lo recalcó en varias ocasiones. Va a ser un partido totalmente diferente de lo que se pudo ver frente a Estados Unidos, de lo que se pudo ver frente a la selección turca, y por sobre todo dando mensajes. Ayer el hecho que haya hablado en pasajes de Gabriel Ávalos del trabajo físico que realizó, dio detalles de algunos movimientos, por lo menos de trabajo de velocidad que estuvieron realizando los jugadores. Hablo de Mauricio, tocó también el tema tan polémico de la situación de Bellingham y lo que mencionaba también Gustavo Alfaro. Y Andrés Cubas, que es nuestro motorcito, es todo terreno, estuvieron presentes en la conferencia bastante sólido y por sobre todo entendiendo que va a ser un partido donde hay que cuidar los detalles. Y cuando decimos cuidar los detalles, podemos hablar tranquilamente de cuidar faltas en la salida, no perder los balones y, ¿por qué no?, tratar de ser protagonistas dentro del juego, cambiando un poco de lo que veníamos haciendo, sino pasar a tener el control un poco más del partido.
2: Davidito, ese tren que pasa detrás tuyo, ese va al estadio, ¿verdad? Ese es un tren que tiene una parada cerca del estadio.
1: Sí, sí, sí. La estación está frente mismo al estadio.
2: Frente mío, qué espectacular. Gustavito, te quería preguntar porque yo, escuchando la conferencia, lo estoy sintiendo raro a nuestro entrenador. Cuando se apagan las luces, se cierran los micrófonos, ¿cómo es él? ¿Cómo lo está sintiendo?
1: Y vos sabés, muy abierto la apertura que tiene el profe Gustavo Alfaro, porque si uno puede observar las imágenes, termina la conferencia de prensa, queda a dialogar con los colegas, está en permanente con abrazos, siendo muy amable con todos, algunos lo van, firman camisetas, respetando lo que es el código, lógicamente, de FIFA, pero queda charlar por lo menos 5 a 10 minutos, si hay que salir en fotos, aparte lo hace de muy buena manera. Está teniendo un discurso, eso decía anteriormente, está teniendo un discurso, quiero tratar de encontrar el término ideal de la manera que está declarando el profe Gustavo Alfaro, porque ayer le hacía la consulta de la situación de qué estaba viviendo Paraguay y decía, todos queríamos estar primero en clasificar al Mundial, posteriormente estar en lograr la clasificación. Hoy tenemos esa chance de poder jugar y pasar a la siguiente fase. Entonces está haciendo, tiene un discurso, no sé si mesurado, pero bastante tranquilo, pisando un poco de tierra en este momento.
0: Coincido, Tano, coincido, Gustavito.
3: Yo lo venía escuchando y te decía antes, fuera del micrófono, que para el partido con Turquía ya lo notábamos así, ¿eh?
0: Sí, sin ser antipopular ni querer crear ningún tipo de conflicto ni de ninguna incomodidad, ¿verdad? Y mucho menos el día de hoy. El día de hoy es para apoyar, es para... pero sí, a mí no me está gustando del todo cómo está... Es como que estamos entrando mucho en el... nosotros somos el último equipo de la tabla, del ranking de nuestro grupo, mencionando constantemente eso, de que ya más o menos es como que hasta acá es lo que... Entonces, no quiero entrar mucho en eso, después seguramente será el tiempo para el análisis y para esto, pero me está dejando esa sensación y no es que me gusta tanto.
2: Sí, porque cambió, pues.
0: Sí, porque pasan... a ver...
2: Porque él es responsable de nuestra ilusión.
0: Claro.
2: Él fue responsable de nuestra ilusión, ¿verdad?
0: Y pasamos
2: entonces, como ahora te estoy diciendo, bueno, no te ilusiones tanto porque nuestra realidad es otra, ¿verdad?
0: Lo entiendo.
2: Ahora, pero... buscándole el lado positivo, podremos interpretar que está intentando sacarle la responsabilidad
0: también,
2: a sus muchachos.
0: También. Y llevar la presión hacia otro lado.
2: Claro, claro.
0: Esa también sí. Es una lectura muy válida. Y probablemente también sea una estrategia conociéndolo, así que no descartemos eso, pero sí no me suena
1: teniendo
0: bien.
1: En vías paralelas, creo que paralelas, el día atrás Haaland declaraba que Francia es tiene pinta de ser. Yo lo quiero tomar de esa manera,
0: pero él está con él
1: dándole y tirándole dando la responsabilidad a los otros equipos, que Paraguay va a salir a ganar lógicamente. Pero con el respeto, creo que se está quitando esa mochila tan pesada que tal vez tuvimos en ese primer partido, en el primer juego frente a los Estados Unidos, donde nos costó reaccionar. Entonces, yo creo que está realizando de esa manera el profe Gustavo Alfaro, sacándose esa mochila. Si hay que asumir alguna situación, él lo asume, lo exonera de todo tipo también a los jugadores. Quiero entender que va de esa manera.
3: Yo, mirando desde otro punto de vista, trato de entender que busca distender un poco el ambiente también, ¿no? Distender, salir un poco de esa presión que significa justamente la Copa del Mundo, de jugar un Mundial, sacar esa presión de encima, distender un poquito el tema y, bueno, a la cancha, muchachos.
0: Está haciendo mucho hincapié nomás en eso, decir, mire muchachos, que el Mundial le duró una semana a Turquía, ellos volvieron después de 24 años, es muy para abajo, ¿verdad? Entonces, a mí me sorprendió y dije, bueno, hay que salir ya de este discurso. Nosotros estamos hechos y forjados, el paraguayo tiene que saber también que el espíritu paraguayo siempre es combativo, ¿verdad? Tiene que saber que está ante una selección que le ganó a Brasil, le ganó a Argentina. O sea, vamos para arriba. Hay que mirar también, cierto, yo entiendo el ranking, que nosotros somos en el ranking FIFA inferior a Turquía, inferior a Australia e inferior a
2: Estados Unidos.
0: Pero también hay que mirar contra qué rivales juegan estos equipos, estas selecciones en sus conferencias.
2: Claro.
0: Juegan contra Brasil, contra Argentina, contra Colombia, con la altura de La Paz, contra Ecuador, o sea. También valorar un poquito eso. Pero bueno, independientemente, hoy, reitero, es día de apoyo. Después apoyo. Llega el día de análisis, de todo lo que va dejando esta Copa del Mundo. Gaby, no sé si tenemos la conferencia de prensa, un ratito para ponerla, lo vamos a poner entonces. En la primera parte de lo que decía ayer Gustavo Alfaro, y a la vuelta ya, Gustavito, vamos a estar con Luis Enrique, con Jotita, en un ratito. Ya venimos.
4: Desde que se sorteó la Copa del Mundo, lo primero que los que estuvieron ahí me preguntaron, lo primero que dije, que era para mí el grupo más parejo de toda la Copa del Mundo, donde los cuatro tenían chances de pasar y los cuatro tenían chances de quedar en el camino. De hecho, nosotros éramos el equipo que menos posibilidades tenía de pasar. De los cuatro era el que menos posibilidades tenía. Cuando uno juntaba las valoraciones del plantel, jerarquías, recorridos, ranking FIFA, etcétera, etcétera, etcétera, obviamente que nosotros estábamos por debajo del nivel de nuestros rivales y con más razón cuando se conoció el nombre de de Turquía. Pero el Mundial es tan complejo, es tan difícil, como yo le decía a los muchachos, a veces es tan difícil ganar un partido en un Mundial, que uno a veces tiene que trabajar tanto para ganar un partido en un Mundial. Hay otras selecciones que tal vez no le cueste tanto, pero son las selecciones que están acostumbrados a terminar siempre entre los cuatro primeros. Para nosotros es muy difícil ganar un partido en una Copa del Mundo. De hecho, si nosotros tuviésemos la fortuna de poder ganar a Australia, sería la primera vez en la historia que Paraguay ganaría dos partidos en una Copa del Mundo. O sea, nosotros tenemos que lograr algo que Paraguay en toda su historia no pudo lograr. Entonces es un desafío también para nosotros en ese aspecto. Lo que nosotros queríamos hacer era llegar a la última fecha con chance de clasificar. Ese era nuestro objetivo. Desde la voluntad es el objetivo que te trazás. Después hay que ver desde la realidad si lo puedes dar, le puedes dar la mano a esa realidad. Fíjense, o sea, si para nosotros 16 años era mucho, porque para nosotros, para Paraguay, 16 años fuera un mundial fue mucho. Para Turquía eran 24, era mucho más. Y Turquía llegaba con una generación extraordinaria de jugadores. Y hizo los méritos en los partidos, jugó bien, no tuvo la fortuna de convertir, pero jugó bien Turquía. Y el mundial le duró una semana. Entonces, lo impiadoso que es el mundial, que uno tiene que esperar 24 años o tiene que esperar 16 años y el mundial se te va en un suspiro. A veces es muy fácil meterse arriba de la ola y demandar, exigir, pedir cosas. Es complejo, es muy complejo la Copa del Mundo. Por eso es un campeonato totalmente diferente al que uno pueda haber jugado en ese sentido. Entonces nosotros llegamos a la última fecha con posibilidades. Ojalá podamos clasificar. Si podemos clasificar segundo, bienvenido sea, y si podemos clasificar tercero, mejor, porque tampoco a nosotros nos garantiza por la diferencia de goles en el partido de Estados Unidos, por los argumentos que se toman para definir eventualmente en casos de paridad, por las tarjetas amarillas, las tarjetas rojas que tenemos, también nos condicionan en ese aspecto. Entonces nosotros con tres puntos, no sé si nos alcanza para clasificar a la siguiente fase. Entonces ahí se plantea una disyuntiva, obviamente, que queremos, si podemos llegar segundo, queremos llegar segundo, pero nosotros queremos clasificar. Entonces para mí, pues yo escucho mucho y vi mucho, y lo mismo nos pasa a nosotros, le digo, muchachos, o sea, nosotros tenemos que vivir el partido de mañana como es el último partido que nos queda en la Copa del Mundo. Y ojalá, después de lo que hagamos el día de mañana, nos ganemos el derecho a tener un partido más. Y así sucesivamente. Porque así lo tenemos que vivir, así lo tenemos que sentir, así lo tenemos que trabajar y así lo tenemos que buscar. Entonces, en ese sentido, trabajamos, elaboramos, planificamos un partido en ese tipo de búsquedas. Y eso es lo que nosotros tratamos de ver. Desde el equipo que pongamos mañana al inicio del partido hasta lo que busquemos en el final del partido el día de mañana.
0: Bien, ahí está lo que marcaba nuestro entrenador Gustavo Alfaro. Vamos a escuchar la segunda parte, entonces así ya desglosamos después sobre las palabras dichas de nuestro entrenador. La segunda parte de Gustavo Alfaro.
4: Sí, obviamente. Ojalá que tengas toda tu vida la chance de vivir estas instancias límites, ¿no? Pues es un partido de instancias límites. Entonces mañana nosotros nos jugamos la posibilidad de avanzar a una siguiente fase, es una final. Por eso no existe, si el otro día, o sea, a ver, ¿por qué en el partido? Se lo dije en la conferencia de prensa antes de Turquía, no existe el mañana, el partido es hoy, y se lo dije a los jugadores, no existe el mañana. El mañana existe si nosotros salíamos con vida de ese partido. Ahora, el mañana no es para siempre, el mañana es el crédito de saber que en menos de una semana tenías que volver a jugarte el resto que te quedaba, porque ese triunfo que la virtud, y se los dije a los jugadores y se los dije a ustedes también, es todo de ellos, que pudieron conseguir en el partido de Turquía, hay que volverlo a poner en valor mañana. Entonces mañana nosotros lo vamos a vivir, lo vamos a sentir y lo vamos a jugar como si fuese el último partido, porque es el último partido que tenemos de la Copa del Mundo. Y ojalá nos ganemos el derecho a tener uno más, que es lo que tenemos que trabajar, pero para eso nos restan todavía 90 minutos muy difíciles contra un rival muy complicado, contra un rival que tiene similitudes y diferencias con lo que tiene Paraguay, que podemos evaluar, es un equipo como nosotros, que no necesita la tenencia de la pelota para ganar un partido, porque de pronto le ganó 5-1 a Curazao y tuvo menos posesión de pelota que Curazao, y eso lo marca la contundencia que tienen, la utilización de un montón de factores que son muy buenos, a las cosas que apuestan, tienen jugadores que están en el top 5 de velocidad máxima en lo que es la Copa del Mundo, entonces jugadores de envergadura física muy grande, trabajan muy bien en un montón de aspectos, un montón de cosas, ha venido evolucionando porque desde la decisión que tomaron de Australia de abandonar Oceanía para meterse en Asia es elevar la competitividad para arriba, y ellos la han logrado con una generación de donde hay jugadores jóvenes que le están dando esa frescura que tienen que tener, entonces por delante nosotros, y es, yo digo que son las cosas que paralelamente, que está lo bueno que todos estén acá y que estén mirando la Copa del Mundo, y es lo bueno que tienen que ustedes vengan acá, porque acá ustedes pueden ver por dónde va el fútbol del mundo. Entonces uno ve la evolución de África, uno ve la evolución de algunos equipos de CONCACAF, uno ve la evolución de Asia, cuando uno ve Australia, cuando uno ve de pronto Corea, cuando uno ve Japón, cuando uno ve, porque se fueron preparando para eso. Y entonces nosotros, ¿qué vamos a hacer en Sudamérica? Y ahí es donde tenemos que ver que después nos encontramos contra determinadas circunstancias que tenemos que vencer. Entonces nosotros obviamente que no hay otra cosa que el partido de mañana. Y hacia eso estamos enfocados, hacia eso estamos abocados y ojalá que nos ganemos el derecho, como te decía antes, a tener un partido más. Por ejemplo, en el segundo tiempo Australia salió a presionar a Estados Unidos y lo incomodó. Tuvo Balogun un contragolpe en una salida rápida, pero cuando fueron a presionar arriba tuvieron una presión coordinada, o sea que si tienen una cuestión de necesidad tienen una presión coordinada como para poder hacerla en ese aspecto. Obviamente que hay que encontrar los espacios, hay que encontrar los caminos, los espacios no van a ser muchos, entonces puede ser que haya variantes en ese aspecto. En cuanto a de qué manera podés encontrar los espacios donde no hay espacios, o podés encontrar eventualmente receptores donde no hay receptores, o cómo te conviene pasar determinadas líneas que están ajustadas. Entonces eso es un poco lo que estuvimos viendo, analizando, ensayando, probé esta semana, probé, lo que probé no quiere decir que sea lo que vaya a poner. Pues yo sé que están diciendo equipos y todo lo demás, pues se ve que tienen información, lo que sea, pero eso no quiere decir que lo que probé sea lo que vaya a poner. A lo que voy es que tenemos que ver un poco hacia la pregunta que me hacía uno de sus colegas al principio, es de qué manera nosotros con nuestras condiciones podemos adaptarnos a esto para ver si nosotros podemos llevar el partido al terreno que a nosotros más nos conviene y de qué manera nosotros podemos hacerlo eso sin que de pronto suframos o ofrezcamos cosas que cuando Australia las tiene se vuelve peligroso. Entonces ahí es donde hay que tener mucha tranquilidad y mucho cuidado porque, o sea, esto es cuando vos decís, si vos al motor lo exigís tanto y a lo mejor a los 15 minutos lo fundiste. Entonces tranquilo, lo importante es llegar hacia el final del partido con posibilidades de tener la chance de que te termine el partido a favor tuyo. Y ahí es donde tenés que sopesar distintas cosas y tenés que tomar decisiones. Entonces puede ser que exista alguna diferencia con respecto a lo que paró los partidos anteriores el equipo de Paraguay.
0: Adelante, Albirroja. Bien, así Gustavo Alfaro entonces con relación a lo que decía ayer en conferencia de prensa. Ya hay un duelo confirmado de octavos, de 16avos de final en este caso, que es el de Suiza con Sudáfrica.
5: Canadá
0: con Sudáfrica. Sí,
5: Canadá que terminó segunda y va a tener que dejar su país. Exacto. Y va a jugar a Los Ángeles.
3: Cayó frente a Suiza de local.
0: Sí. Ahí está. Ya lo vemos a Luis Enrique, a Jotita también, Gustavito que está allí del otro lado. Bueno, vamos a tomar contacto. Buen día, Albirrojos, allí, buen día. Vamos que la Albirroja de hoy. Luis Enrique, ¿cómo te va? Buen día.
6: Aquí, San Francisco, en Santa Clara, California. Un saludo cariñoso a la audiencia de la Radio Paraguaya de los Mundiales, a los seguidores de Deporte Total, a todos los que están dentro de la estructura de la cadena de la mitad deportiva en esta gran fiesta mundialista. Aquí estamos al costado del estadio donde hoy la selección paraguaya, en esta tardecita aquí en Santa Clara, esta noche para nuestro país, estará jugando otro partido, otra final en esta Copa del Mundo. Paraguay frente a Australia, partido que va a arrancar a las 11 de la noche hora paraguaya, 4 horas menos aquí, a las 7 en San Francisco, en Santa Clara, California, en este estadio fabuloso que la vez pasada tuvo un marco imponente, con unos 15.000, 17.000 compatriotas aproximadamente, y que ojalá hoy tengamos de nuevo una cantidad muy importante para ese clima, que aunque mucha gente no lo crea, es importante, porque los propios jugadores te lo dicen, que sienten, no solamente al escuchar, sino también de repente al ingresar a la cancha, al ver, o en la entonación mismo del himno nacional, que es algo que se da en la previa a cada partido de esta Copa del Mundo. Ya está entrando en pantalla Juan Eduardo Cotita Bernabé. Bueno, aquí estamos desde muy temprano, Cotita, madrugando como siempre, ansiosos, ávidos, es una que sea realmente, como decía Tano muy temprano, una jornada histórica. Buen día.
7: Buen día, Luis Enrique, un cordial saludo también a todos los compañeros. Que así sea, una jornada histórica, lo decía Gustavo Alfaro. Nunca hemos ganado dos partidos en fase de grupos, pero así también la historia un poco nos acompaña en esos partidos límites que hemos tenido en el tercer partido de fase de grupos y nos ha ido bien. Así que esperemos que el día de hoy podamos conseguir una victoria que nos ubique en el segundo lugar y posteriormente ya esperar a nuestro rival en la siguiente ronda de la Copa Mundial.
6: Ya vamos a ir desarrollando un poquito más. Está también Gustavito, que ya lo estaba escuchando y lo estaba viendo también en otros sectores. Está cerca del hotel donde hay una delegación importante de compatriotas. Así que cuando Gustavito disponga, porque veo que está saludando a la gente, podemos tener algún invitado allí para escuchar la voz del paraguayo que está aquí, también a metros del estadio, porque el hotel donde está esta delegación importante de numerosos compatriotas está pegado al FanFest Albirroja, a la casa de la Albirroja de la selección, que está a metros, está casi pegado a una de las bocas de acceso al estadio que tenemos nosotros aquí con Cotita a nuestro costado. Así que cuando creas conveniente, tenés canal abierto, Gustavito.
0: Gustavito.
8: Totalmente, Luis Enrique, renovado placer. Simplemente le saludaba al maquinista del tren que pasaba en este momento, porque no saludaba. Todavía están durmiendo los muchachos. Aquí la noche fue larga, por lo que puedo notar, la noche fue bastante larga. Por eso saludaba al maquinista que levantaba la mano al pasar. Aquí cada momento pasa el tren, pero ya seguramente en minutos estarán acercándose los paraguayos. Hay algunos que seguramente tienen la actividad física bien temprana, entonces ya estamos nosotros aguardando. En minutos esto se estará cerrando completamente y pasará a ser peatonal. También se cierran las avenidas aquí, zonas aledañas a este hermoso escenario deportivo, una majestuosidad que tiene la zona de San Francisco, y ya en minutos vamos a tener más ese colorido donde los hinchas paraguayos se van a ir acercando, Luis Enrique.
6: Bueno, tuvimos un susto en la práctica de ayer, Cotita, el caso de Diego Gómez, que lo hablábamos muy temprano de nuevo, retocando un poco la información. Fue más que un susto nada más lo de Diego Gómez en el entrenamiento.
7: Sí, en el famoso trabajo que se hace ahí en el Loquito, el Yaguarí, más comúnmente utilizado en nuestra jerga popular y futbolística, recibió un pisotón, fue atendido, tobillo izquierdo, tengo entendido, pero según lo que me pudieron decir el día de ayer, no reviste gravedad y Diego Gómez va a estar en condiciones para el partido del día de hoy. Así que no va a haber muchas sorpresas. Me parece que ayer Alfaro en conferencia de prensa no lo confirmó, pero dio indicios por las características de jugadores del cual él estaba hablando por parte de los australianos. Me parece que Ábalos va a ser el centro delantero y Mauricio va a ser el reemplazante natural de Miguel Almirón. Así que último partido de fase de grupos, último paso para poder conseguir otra victoria en esta Copa Mundial y que definitivamente podamos clasificar en el segundo lugar para evitar un poco ese cruzamiento de números, de goles a favor, observar los otros grupos, saber un poco quién termina tercero, con cuántos puntos, y terminar ya nosotros con la seguridad de que terminamos en el segundo lugar para conocer al rival.
6: Y dentro de todo, Cotita, que ya se está hablando de la posibilidad, si es que somos terceros, cruzarnos con Alemania, eventualmente después con Francia, bueno, conjeturas que se hacen como es lógico, pero todos queremos ganar. Pancho, Tano, Héctor y a los oyentes de la 180, todos queremos ganar el partido hoy aquí en este estadio y jugar próximamente en Dallas. Que si Paraguay es segundo, también ya tiene fecha y escenario. Jugará el 3 de julio en Dallas. Se preguntó también y se habló mucho ayer del caso de Gustavo Caballero y de Ramoncito Sota. El primero está a entera disposición. Lastimosamente, entendemos que Ramón Sosa no llega para el juego de esta tarde, para nosotros esta noche para Paraguay.
7: Bueno, ahí Gustavito va a saber explicarlo un poco mejor. Yo tengo que él no entrenó normal, que sigue entrenando con trabajos específicos, no exigentes al 100% como los demás compañeros, pero que hoy va a estar otra vez como lo estuvo ante Turquía, ¿verdad? En el banco. Y hay que ver si él está en condiciones o no de poder tener unos cuantos minutos y en qué porcentaje físicamente está Ramón Sosa. Una verdadera pena porque hasta ahora lo hemos podido utilizar en ese primer partido nada más y después ya no tuvo actividad de partidos oficiales con la selección. Así que veremos, ahí Gustavito nos va a poder decir un poco más cómo está Ramoncito Sosa.
8: Exactamente, lo del caso de Ramón Sosa, lastimosamente ayer no volvió a activar a la pared de sus compañeros y entonces, sacando conclusiones, va a estar en la lista de 23 jugadores, 26 mejor dicho, que van para la planilla oficial y muy difícil que llegue. Lo de Gustavo Caballero, lesión olvidada, está a disposición del cuerpo técnico. Está lo de Damián Bobadilla, también la misma situación, es olvidado. Y me estaban comentando, tiene, aparte de esa molestia en el tobillo, estamos averiguando, o por lo menos pudimos averiguar, tiene también una pequeña sobrecarga Ramón Sosa, lo cual prácticamente lo deja fuera de este cotejo y ya se lo va a trabajar para, si Paraguay toca la siguiente fase, ya pueda estar a disposición. Es, lastimosamente, le tocó convivir con las lesiones aquí en este pasaje del Mundial a Ramón Sosa.
6: Bueno, metiéndonos un poquito más en el partido, Pancho, Tano, Héctor, sí. Y Costita aquí nosotros desde San Francisco. Y bueno, ¿qué partido podemos ver hoy? Es difícil, obviamente, adivinar, ¿no? Pero uno se imagina, calcula, cuantifica lo que sería Australia. Yo creo definitivamente de que Australia va a ser un poco más cauto que la selección paraguaya por la situación matemática de que a ellos les alcanza el doble resultado y que Paraguay es el que está un poco más obligado a buscar la victoria en ese sentido. Además que es un poco lo que ha mostrado hasta ahora Australia. Te mostró, incluso en el partido que le ganó a Turquía, también lo mostró frente a Estados Unidos, que no le bastó ser un equipo defensivo porque al final terminó la contundencia de Estados Unidos por ganarle ampliamente a Australia en ese partido con Europa.
7: Sí, pero Australia también va a enfrentar a una selección que no es Turquía y que no es Estados Unidos. Hay que ver, yo pienso que el doble resultado le va a dar a ellos esa posibilidad de tener mayor cautela, que la responsabilidad se la va a tirar a la selección paraguaya. Eso es categórico, el punto le sirve para clasificar segundo. Y nosotros vamos a tener que hacer el resto y el gasto en cuanto a ir a buscar el partido, en cuanto a la elaboración de juego, en ir a buscar el arco rival. Me parece que el obligado es Paraguay y los australianos así lo entienden. No van a salir demasiado de lo que vienen haciendo y le está dando resultados dentro de todo en esta Copa del Mundo porque llegaron con vida y con muchas posibilidades de clasificar a la última fecha de fase de grupos. Así que vamos a tener un partido, creo yo, desde mi óptica, vamos a tener un partido argel, como yo lo llamo, un partido bastante argel. A nosotros nos cuesta mucho tener la pelota, nos cuesta mucho ser protagonista muchas veces, y hoy va a tener que ser uno de esos partidos ante una selección que defiende muy bien en bloque bajo.
6: Pero esperamos superar eso, Juan Eduardo, muchachos, sí, claro. Superar con la presencia de Mauricio, de Enciso y del propio Diego Gómez, tratar de crear un poquito más de Ábalos ahí arriba, con su estilo, con su característica, el propio Matías Galarza. Yo creo que sobre eso estoy seguro trabajó nuestro entrenador.
7: Sí, claro que lo ha trabajado, eso es categórico. Alfaro tiene en mente cómo va a plantear el partido Australia. En este tipo de situaciones me parece que es mucho más fácil para el entrenador porque sabe y entiende perfectamente cómo tiene planificado, cómo viene jugando Australia los dos primeros partidos de fase de grupos. Yo no sé, por más de que los australianos sepan de que nosotros también tenemos a veces ciertos inconvenientes para elaborar juego, para ser un equipo protagonista, yo no creo que ellos con la ventaja del doble resultado salgan a desprotegerse y demás. Pero
8: Vamos a ver, tenemos que cuidarnos de los contragolpes, tienen dos hombres muy rápidos para contragolpear, y nosotros sin alocarnos tenemos que ir a buscar el arco australiano, pero sin desorden, sin tener desorden atrás. Eso es categórico y contundente.
9: Bueno, dentro de lo que estamos analizando, Juan Eduardo Cotica, nosotros de acá ya con la participación de los muchachos, en un ratito también con cualquier consulta, inquietud o apreciación. No sé si en qué medida el ambiente escénico paraguayo conoce esta cancha que tenemos de aquí detrás, al costado nuestro, puede ser una cierta ventaja. No sé, pero creo que el partido de hoy hace como que Paraguay, exagerando un poco, hoy juegue bien local. ¿Saben por qué? ¿Por qué planteo esto? Porque Paraguay se siente bien aquí, la gente local que también viene al partido está un poco identificado con nuestra selección. Esperamos tener, no sé si vamos a tener 20.000 paraguayos, un poco más, la misma cantidad, un poco menos. Esperamos tener, si no es la más cantidad, la igualdad de gente que tuvimos en el partido anterior frente a Turquía. El hecho que Paraguay conozca un poquito más la cancha, que todo ese ropaje le dé un poco mayor seguridad, porque Paraguay va a ser...
0: Ya no le pese.
9: Cotita, nos guste o no nos guste, el que más busque la victoria esta noche.
8: Yo no sé qué tan importante puede ser el estadio, qué tan importante puede ser el campo de juego. Hoy la principal adversidad que vamos a tener va a ser el dispositivo defensivo de Australia. Ojalá que podamos tener por lo menos la misma cantidad de hinchas paraguayos que hemos tenido ante Turquía, porque verdaderamente se ha sentido el aliento de esa gente. Había un sector en preferencia que estaba detrás mismo del banco de Gustavo Alfaro, que alentó durante todo el partido como el resto de la gente. El apoyo del público va a ser importante para los futbolistas. Ojalá que podamos tener la misma cantidad de hinchas con relación al partido ante Turquía. Si vienen más, muchísimo mejor. Pero hoy no le encuentro, yo particularmente no le encuentro mucha ventaja en volver a jugar en este escenario. Indistintamente, lo complicado va a ser Australia, su dispositivo defensivo.
9: No, yo no tengo duda de eso, Juan Eduardo. Trato nomás de sumarle algunas cositas, ¿verdad? De algunos detallecitos, ¿verdad? Que en el fútbol también los detalles son importantes. Trato nomás de eso, de empujar como a un plusito, tratando de tener mayor confianza, una mayor seguridad, una mayor fe. Para mí es válido también, porque Paraguay ya jugó en esta cancha, ya ganó en esta cancha y
8: Australia.
9: No sé si Australia jugó aquí. Con Turquía, no recuerdo.
0: ¿Cómo?
9: No, que si Australia ya jugó aquí en Santa Clara. No recuerdo, ¿verdad?
0: No recuerdo.
9: Pero aunque lo fuera así.
0: No. Pero sí, es el. Lo que coincido con Jotita, que lo que sí es. Hay que cuidar. Yo reitero, las transiciones rápidas que haga, porque ellos van a estar refugiados un poco atrás, seguramente, y las transiciones rápidas que hagan en el salir de contra con Touré y con Irancunda, que son puntas, extremos, que son rápidos. Entonces, tenemos esos espacios que dejemos atrás, hay que tener bastante cuidado y siempre el doblaje en la marca, las cuestiones que tienen que cortar jugadas cuando hay que cortar, cuando sale rápido Australia, si es que nosotros vamos a tener la pelota. Eso es lo que hay que tener en cuenta, o sea, no quedar expuestos, mal parados, descoordinados atrás, esa es la cuestión, me parece, a tener un poco en cuenta.
8: Para mí un factor fundamental con lo que estás mencionando, Pancho, son dos cosas. La primera, evitar lo más que se pueda los errores no forzados en pases en campo de Australia. Y lo segundo que viene de la mano es terminar la jugada. No darle la posibilidad a los australianos de que se puedan salir rápido de contragolpe. Nosotros tenemos que tener paciencia y en la mayor cantidad de posibilidad terminar la jugada, si es posible, con algún saque de arco, con algún saque de costado, como sea, pero las jugadas tienen que terminar.
0: Lo que hace mucho Australia también es, a la hora de presionar al borde del área, te cierra el camino central, o sea, te cierra el centro del campo y te obliga a jugar por el costado. Así le llegó a Estados Unidos. Estados Unidos no le pudo marcar por dentro. No podía romper el cerco defensivo por adentro. Y en un descuido apareció el mano a mano, o sea, en la individualidad de Balogún para ganar por izquierda y meterse, y fue gol en contra. Y ahí se rompió el partido. Pero hasta que eso no pasó, le costó a Estados Unidos entrar también en el bloque defensivo central del medio que tenía. Por eso para mí hoy es importantísimo. Si hay un partido donde puede hoy explotar Enciso, este es el partido para Enciso, en la individualidad, en la gambeta, en el dribbling, porque ellos no están acostumbrados a la individualidad, están acostumbrados a que el equipo rival le juega asociativamente, y ahí son expertos. Pero cuando alguien sale del molde, como Enciso, y crea esa superioridad numérica al sacarse un rival de encima, ahí terminan encontrándose en problemas. Por eso hoy, para mí era clave que Sosa llegue a este partido. No está Sosa de vuelta. Para mí es clave, o era clave, que Caballero con su velocidad pueda desequilibrar. Es más vertical, no tanto de gambeta. Pero son herramientas que los del costado van a tener que aparecer el día de hoy. O Diego Gómez con alguna...
9: Yo estoy de acuerdo contigo con lo de Enciso.
0: Sí.
9: Es el jugador indicado para eso. Espero que Mauricio también participe y colabore con la sociedad que pueden tener con Enciso, porque si vos no puedes entrar, hay un jugador inteligente con buen pie que te puede filtrar una pelota. Si hay alguien que pica con inteligencia y marca el pase ahí por el medio, obviamente está Mauricio. Ahora, yo no sé si tanto Caballero con la velocidad, porque todos los europeos son rápidos y están caracterizados a jugar así mecánicamente, y no sé, para una contra que te cree espacio, que creo que Australia no te va a dar, sí pienso en Caballero. Me quedo más con lo que estaba comentando al principio de Julio César Enciso, y ahí la participación de Mauricio, y aquí tenemos que tener en cuenta también que va a ser muy importante los remates de media distancia. Hoy hay que buscar el arco. Si es que se te cierra mucho este equipo, tenés que buscar el arco. Es también una posibilidad que tenemos con buenos chuteadores, como el propio Enciso, el propio Mauricio, ni que decir Diego Gómez, hasta Matías Galarce, que lo demostró la vez pasada, que en su primer remate nos dio el gol del triunfo y de la esperanza de llegar a este partido dependiendo de nosotros mismos con chance de clasificar. Ahora, no creo, en donde insisto un poquito contigo, Pancho, es que este equipo de Australia te salga muy arriba a presionar, como dijiste. Él no le veo hacia Australia. No. Se te va a cerrar un poquito más, pero cierra, presión alta no te hace Australia. No,
0: te hace por un momento, probablemente al principio del partido, después se va metiendo, va retrocediendo. Es lo que vi. Pero no es su característica principal.
2: Como una medida defensiva lo hizo contra Estados Unidos en el arranque del partido. Salió a presionar bien arriba para no tirarse tan rápido atrás, ¿verdad? Pero rápidamente. Después se terminó encapsulando con el 5-4-1. Australia había jugado el partido anterior en Seattle, el partido contra Estados Unidos. Allí jugó el conjunto australiano. Y yo me imagino esta noche como una jornada de pesca. Es quién muerde primero el anzuelo. Ahora, porque somos similares de alguna manera. Alfaro fue claro y contundente. Nosotros queremos clasificar. O sea, vamos a arriesgar cuando tengamos que arriesgar y hasta cierto punto. Si no nos da para arriesgar demasiado, y el empate será bienvenido. Ese es el mensaje que terminó dando ayer el técnico de la selección paraguaya.
7: Sí, a ver, yo creo que en los primeros 45 minutos, si nosotros no marcamos, ya la complementaria va a ser un partido de resguardo de los dos. Ya me parece que Alfaro no va a querer arriesgar demasiado. Me parece que va a intentar en los minutos iniciales del primer tiempo, cuando observe que el partido, ojalá Dios nos permita, no se pueda romper a nuestro favor, y de por ahí resguardar la igualdad podría ser un negocio. Pero vamos a ver, yo tengo la ilusión de que Australia por lo menos juegue 5 o 7 metros un poco más adelantado con relación a lo que le hizo ante su pie de Estados Unidos. Eso nos puede beneficiar un poquitito.
2: Sí. Vamos a tocar mucho nosotros en defensa, probablemente.
0: Por eso la inclusión de Mauricio también, para ese toque en el medio,
3: la tranquilidad que me da de la presencia de Mauricio, veo un medio campo combativo y a la vez ofensivo. Porque tenemos armas, tenemos para llegar.
0: Sí, tenés para romper y salir.
3: Y hoy tocaba un tema importante, la media distancia. La media distancia, y tenemos media distancia. Esta selección, este equipo tiene media distancia.
0: Y hay que probar.
3: Y hay que probar.
2: Y porque tenés que finalizar las acciones ofensivas. Lo peor que puede hacer es no terminar las acciones ofensivas.
3: Y tenemos
2: porque ahí arrancan los contraataques.
3: ¿Y tenemos con qué?
2: Hay un jugador en el Mundial que se llama Conveniencia.
3: Conveniencia, sí.
2: ¿Verdad? Nosotros vamos a tener que convocarlo a Paciencia en la noche hoy.
0: Sí, sí, es así.
2: Va a ser un partido realmente donde vamos a necesitar mucha paciencia porque hay que saber qué hacer con el balón.
7: Y ojalá que no tengamos que recurrir al doble nueve.
10: Porque eso quiere decir que estamos
0: parados. Claro. Claro. Y después va a llegar un momento también del partido, calculo esos 15 minutos ya, esté como esté, supongamos que esté empate, de ya cuidar también el resultado. O sea, en algún momento va a llegar el instante del partido donde ambos ya no van a arriesgar tanto.
2: Sí, sí.
0: Porque es un partido hasta para jugarlo arriesgadamente hasta los 70, 75. Después ya es cuidar un poquito.
2: Ojo que nosotros vamos a jugar.
0: No quedar tan expuestos.
2: Antes que nosotros juguemos, se van a cerrar tres grupos. O sea, también exacto, vamos a ir también, jugando un poquito con los otros resultados.
0: Así es.
10: Bueno, hay un detalle, muchachos. Antes de ir, creo que hay pausa de aquí a poco. Algo más que va a aportar Gustavito, porque es impresionante ya el movimiento que se está teniendo. Si nosotros tenemos movimiento hacia acá, me imagino que también hacia el lado de Gustavito, que está al otro costado, en la otra zona, ¿verdad? Hay movimiento porque en cualquier momento se le va a cerrar la drive, ahí la ruta, la calle, ahí frente
0: vamos
10: a una boca de acceso,
0: acá me
10: porque
0: pide,
10: por ahí pasa el tranvía, pero...
0: Acá me pide la Cuca y Gianluca que me están haciendo así, se están tapando la boca y me están pidiendo pausa, me están, ¿viste?
10: Espera un ratito.
0: Así.
10: Espera un ratito, tranquilo. Hay un tema que tenemos que tocar, aunque no lo querramos, porque esto es fútbol. Pero a vuelta de pausa, les digo cuál es el tema.
0: Sí. Hacemos la pausa y ya venimos.
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0: Bueno, volvemos y vamos hasta Gustavito Gavilán de vuelta. Gustavito, Luis también, allí con Jotita, con todo el equipazo. Bueno, ¿cuál era el tema? También le quiero preguntar a Luis. El tema de la reglamentación.
14: Bueno, hay un punto importante. Ya en un ratito lo van a ver a Jotita de otro punto. Nos estamos multiplicando
0: está
14: acá.
0: Está bien, está bien.
14: Ahí está Gustavito. A mí me toca quedarme aquí al costado del estadio. Jotita va a ir a otra zona para ver el movimiento que comienza a cobrar vida aquí en esta parte de San Francisco, en la zona de Santa Clara, cerca del estadio. Porque aquí la actividad, ya saben ustedes, arranca recién. Bueno, voy a mirar la hora en Paraguay. Y tenemos 4 horas menos. Y ahora recién comienza a salir el sol y la gente comienza a activar mucho más. Aquí a las 5 o 6 de la mañana es casi nulo el movimiento. A no ser de la gente que trabaja distante y se mueve en su móvil. Y eso, ¿verdad? Sí. Pero bueno, lo que yo quería tirar, ya está ubicándose Gotita de aquí a poco, es lo siguiente. Aunque no nos guste, tenemos que analizar lo referente a un eventual resultado negativo. Porque nosotros tenemos que entregarle todo a la audiencia de la radio, a los televidentes. ¿Queremos ganar? Queremos ganar. Somos optimistas. ¿Le tenemos fe a la selección? Claro que le tenemos fe. Confiamos en los muchachos de Alfaro y claro que confiamos. El empate también nos clasifica directamente como uno de los mejores de este grupo, tercero. Pero hay que analizar, Pancho, Tano, Héctor, Gustavito y Jotita, y a la audiencia, que aún perdiendo Paraguay tiene que hacer un análisis matemático y puede meterse como el penúltimo o último mejor octavo. Es decir, entre los terceros.
3: Y es lo que tocaba justamente...
14: Sí, mejor tercero, o sea, es un cálculo que no podemos sustraer. Sí. Entonces quiero saber, Tano, Héctor, ahí ustedes que manejan, ahí están con la computadora y con la estadística de Gianluca, de Michel, de los muchachos allí, ¿qué resultado negativo, hasta qué resultado negativo nos alcanza? 2-0, 1-0. A ver, ustedes hacen ese cálculo.
5: Qué suerte que lo haces vos, porque si lo hacía yo, iba a ser el negativo, ¿verdad? Entonces, qué suerte que vos lo estás haciendo.
14: Tano, espera. No, Tano. Es que tenemos que ser realistas. Nosotros no podemos dejar de presentarle todo el menú a la audiencia de la radio paraguaya en los mundiales. Nosotros tenemos un trabajo de objetividad pura, por más que hoy sea pasional porque esté por medio de la selección paraguaya. Qué bien lo vea Jotita. Está en otro sector aquí de esta hermosa ciudad, esta zona de San Francisco, esta parte de Santa Clara, que realmente es maravillosa. Nos hemos enamorado de lo que es San José y Santa Clara en California. Por eso yo lo planteo y lo hice yo directamente, porque realmente puede ser, si vos lo decías, a lo mejor yo mismo te decía negativo, aunque hoy es el día del partido y ya no podemos estar ni con una gota de humor en ese sentido matemático, porque estamos hablando de la posibilidad real. De la selección paraguaya, y con eso ya no podemos jugar. Entonces,
10: para los que nos están escuchando y para nosotros mismos, tenemos que hacer ese cálculo. Y me gustaría escuchar, porque yo sé que vos manejás muy bien esos números.
5: Sí, pero honestamente yo no contemplé el panorama, el camino de una derrota. Ahora, lo que sí te puedo decir es que como consecuencia de la derrota de Escocia, por ejemplo, de ayer, de Corea, y sí, la posibilidad de clasificar con 3 puntos también está. Ahora, la diferencia de gol es un problema muy importante para nosotros, porque si perdés, automáticamente ya te quedas con 3 puntos y con menos 3. Y lo peor de todo, en este escenario que sería nefasto para mí, meternos como el último de los terceros, incluso estaría jugando ya el lunes. Esto significa cambiar de ciudad, cambiar de sede, viaje largo y jugar ya inmediatamente el lunes 29. Entonces ese sería realmente un escenario terrorífico.
10: Pero es un escenario que se puede dar, entonces tenemos que presentar eso, aunque uno sea optimista y que querramos ganar y que confiamos en ganar. Bueno, qué bien te veo, Jotita. Escuchaste el tema, ¿verdad?
15: Sí, estaba escuchando el tema. Yo me trasladé un poquitito más hacia uno de los accesos, como pueden ver atrás mío. Hay unos cuantos conitos ahí ubicados porque me comentaron de que por este sector van a ir ingresando de a poquito algunos personales al estadio. Y por qué no también algunos aficionados que tienen la posibilidad de ingresar por este lado hacia la zona donde va a estar o donde está ubicado Gustavito Gavilán. No contemplo yo, ni lo quiero analizar, no se me cruza por la mente una derrota de Paraguay el día de hoy para andar con la calculadora diferencia gol. Escocia ayer perdió por goleada ante la selección brasileña, es una buena noticia. Para nosotros sí. Lo de Corea también, por supuesto que sí. Pero yo no contemplo hoy en día una derrota de la selección paraguaya. Yo pienso en una victoria categórica y después, si no se puede, si el partido se nos complica por A o B motivo, el empate, tercer lugar y después vemos quién nos toca.
10: No, yo estoy de acuerdo con lo que dice Cotita, pero yo como periodista no puedo sustraerme a esa otra posibilidad. De mi sentimiento, mi corazón desea lo que acaba de decir Jotita, como toda la afición deportiva paraguaya, como el cuerpo técnico, como con los jugadores. Pero yo tengo que comentar esa posibilidad, tengo que ofrecerle eso a la audiencia, por eso es que planteo. Yo creo que hasta el 0-1 en contra alcanza en un caso dado de que se dé una situación que no pensamos, que no queremos, pero que lo tenemos que poner sobre la mesa, porque esto es fútbol y es la realidad de lo que se puede dar. Entonces uno se tiene que aferrar a una situación que se puede dar para poder informarnos. O sea, no me puedo sustraer yo a eso. Yo entiendo lo de Jotita, me encanta, ¿verdad? Pero pensando y analizando con el corazón igual, tengo que decir lo que se puede dar si es que no se da eso que nosotros esperamos, al cual le tenemos mucha fe. Entonces, por eso es lo que planteo de nuevo. ¿El 0-1 es lo que alcanza o no? En un caso extremo que no queremos que se dé, que no pensamos, pero
0: hay
10: puede
0: que analizar
10: dar.
0: Claro, el escenario, y hasta ahí es el 0-1.
3: Pero a esa altura, ¿cuántos grupos tendremos en panorama cerrado? ¿No?
5: Tres grupos más
3: cerrados. Tres más.
5: Sí, porque se cierra también el E y el F antes que el D. O sea, dos grupos más antes que nosotros juguemos. Y ya que estamos con los números, vamos a repasar.
0: La otra que se me mezcló un poquito y también es, si nosotros le ganamos a Australia, nos mantenemos en la zona, ¿no?
10: Dallas. Sí, jugamos en Dallas.
0: Ahí
10: y nos quedamos aquí.
0: A 1:30, Paraguay va a seguir 2 horas en realidad, de 2:30, 3.
10: 3:15 en vuelo.
0: 3 horas, exacto.
5: Acá, lastimosamente, pensando un poquito ese panorama un tanto negativo, ¿verdad? Lastimosamente tenemos que esperar de que Ecuador no haga la heroica y no le gane a Alemania, porque si no ya va a la línea de 4 puntos. Con el empate no le alcanza a Ecuador. Esto tiene que ver con el grupo E. Sí. Y con el grupo F, aquí sí está mucho más complicado, porque muy probablemente acá vamos a tener un tercer equipo con la línea de 3 puntos para arriba, salvo que suceda lo siguiente, de que Japón derrote a Suecia y que Países Bajos lo golea a Túnez. En ese caso, Suecia quedaría con 3 puntos, ¿verdad? Pero con saldo negativo. aún así nos estaría superando nosotros. Sí. Entonces, sí. El mejor panorama para nosotros desde lo negativo es que Ecuador no le derrote a Alemania. ¿Verdad?
0: Está complicado.
5: Que va a jugar antes que nosotros.
0: Sí, es difícil.
5: Es difícil.
0: Pero se está dando esto también, esta diversidad de selecciones y estilos que se vienen dando hacen que muchos partidos sean impredecibles en la manera de vaticinar un resultado, digo. Hay también cierta lógica, obviamente, pero por ejemplo, ayer Haití en un momento dado le estaba ganando 1-0 a Marruecos, después empata a Marruecos, después pasa a ganar otra vez a Haití 2-1, después lo empata Marruecos y cuando lo empata como que se desinfla un poco Haití, pero a mí me sorprendió que terminó dándole lucha una selección que a priori uno dice una selección endeble, tenía que ser por goleada y le metió lucha.
15: Se confió Marruecos.
0: Sí. Lo de Cabo Verde, lo de Curazao, lo de Panamá jugando Pancho, mejor.
10: Pancho, perdón.
0: Sí.
10: Perdón. Ayer se escribió una página histórica en la Copa del Mundo. Sudáfrica por primera vez avanza y le gana a Corea.
0: Por eso. Y para nada era favorita.

0: pasó con Sudáfrica. Por eso que el fútbol es la dinámica de lo impensado, y en este presente
1: totalmente
0: tenés que analizar todas las posibilidades, más allá que yo creo que yo, con el dolor en el alma para un equipo sudamericano, pero para nuestro interés, no creo que Ecuador le gane a Alemania. No creo que Ecuador le gane a Alemania, pero esto es fútbol, como tampoco creo que Uruguay le gane a España. Pero en el fondo quiero que gane como equipo CONMEBOL, equipo de Sudamérica. Pero tenés que, por eso es que tenés que analizar todas las posibilidades. Lastimosamente tenés que analizar todas. Bueno, pero quiero saltar de este tema porque, o si no, no me quiero estancar. Es una posibilidad que está ahí y ya lo tocamos. Quiero meterme más en el partido de nuevo de esta noche, del movimiento, porque veo la imagen detrás de Jotita, detrás de Gustavito y la gente que se mueve. A mí me tocó estar hacia el lado del estacionamiento del estadio, entonces todavía a esta hora hay poca actividad hacia el estacionamiento. Sí, veo gente que está trabajando, colocando las vallas de seguridad que se utiliza y en gran cantidad para cada partido de esta Copa del Mundo. Le quiero dar protagonismo un poco a Gustavito para de a poco meternos otra vez en la parte futbolística y el partido de esta noche.
2: Yo le quiero
0: para Paraguay y esta tarde para nosotros.
2: Le quiero preguntar a Gustavito por Gustavo Caballero. Él ya está disponible, ¿no?
3: Está disponible. Gustavo Caballero, sí, ya activó normal. Ayer incluso estuvo realizando las actividades casi de manera normal. Está plenamente recuperado. El único, por lo menos los dos, el caso Almirón por suspensión y Ramón Sosa por lesión, son los jugadores que no van a estar disponibles para el cotejo el día de hoy. El resto del plantel está enteramente disponible, Pancho, compañeros.
2: Bien, y mirando un poquito alineación de Australia, ataja al arquero Beach, que es el titular. Allí juega Italiano, es una línea de 5-3/5. Italiano, Circati, Soutar y Burgues. Los tres del fondo, por el costado izquierdo va Jordan Voss. Soutar, que tiene 1.98, ya decíamos, Circati 1.96 y Burgues 1.94. Metcalf, hay que tener cuidado con Metcalf, que le pega fuera del área, le pega bien, marcó un gol frente a Turquía, justamente juega por la derecha. O'Neill es el de quite. Paul Ocom es el otro de quite. Y Irán Kunda juega por la banda izquierda y arriba Toure. Ese es el equipo. Es 5-4-1 de Australia. Ese es un poquito el equipo. Para dar a conocer...
4: Irán Kunda es el más chiquito de...
2: Pero rapidito.
4: Pero el más rápido. Sí. El punta.
2: Juega por izquierda.
5: El 8, si no estoy equivocado.
2: Exacto. Exacto. Ese es un poquito para conocer también al rival, para hablar un poquito de...
4: También hay que recordar de que Australia ya ganó dos partidos en fase de grupos en el Mundial anterior. Australia se había metido en octavo de final.
2: Contra Argentina.
4: En el grupo de Francia. Sí. Ganó dos partidos y se metió derechito a los octavos de final.
2: Y se eliminó en Qatar. Contra Argentina.
4: Sí.
2: Argentina, que tuvo incluso, muchos recuerdan esa última tapada del Dibu.
5: Y venía clasificando repechajes.
2: Y que festejaron los argentinos como si fuera... y había sido a Kul. Había sido esa tapada. No, es una selección dura, pero para nada es misión imposible. No, es Estados Unidos en materia de intensidad, no es Turquía en materia de tenencia, es otro estilo defensivo y saliendo rápido de atrás.
5: Pero mira, de los sudamericanos lo que tenemos nosotros, Australia como rival para definir clasificación. No quiero estar en el papel de Ecuador ni de Uruguay, que tiene con Alemania y con España.
2: No, porque nosotros incluso, Héctor, compañero, tenemos hasta triple chance de pasar a la siguiente fase. O sea, ganando tenés la chance, estás en la siguiente. Empatando tenés, y hasta perdiendo, o sea, tenés triple chance. Realmente no se puede escapar la clasificación. Ahora, ¿dónde queremos jugar? ¿Hacia dónde queremos dirigirnos? Es lo que también hay que tener hoy, ser bastante inteligente para manejar toda esta balanza de diversidad de escenarios que estamos teniendo, ¿verdad? Y eso se va a dar con el correr del partido. Por eso yo decía que creo que hasta los 80 por ahí ya no es tanto, o sea, a partir de los 80 ya no es tanto para arriesgar. Después ya tenés que cuidar, estés en donde estés.

0: el partido. Esté ganando, esté empatando, esté incluso perdiendo por ese 1-0, pero ya no sé. Yo sería cauteloso si yo soy Alfaro, pero bueno. Es así, es un panorama positivo, me parece, Luis, Cotita, Gustavito.
1: No sé qué dice Juan Eduardo, a ver.
2: No, yo creo que no es una selección que tenga la técnica de Turquía, no es una selección que tenga la dinámica de Estados Unidos, pero es una selección que tiene sus herramientas que terminan como amañatando un poco, complicando, enredando a los rivales, que muchas veces entran en desesperación justamente por ese sentido de esta es una selección que defiende, tenemos que salir a atacarlo, se desprotegen y después de contragolpe termina complicándolo la selección australiana. Tenemos que trabajar, son 90 y pico de minutos, hay que tener paciencia, es cuestión de hacer un gol en 90 y pico de minutos y que no nos conviertan, y ese me parece que debe ser el planteamiento y la idea de Paraguay el día de hoy.
1: Yo coincido ahí en esa parte. Eso debe ser, y estoy seguro que va a ser el objetivo de la selección paraguaya y lo que desea CD, nuestro entrenador. Pero no sé si fue el Tano el que le dijo, o Pancho. Alfaro va a entrar sabiendo que al arrancar el partido está clasificado. Es decir, la selección paraguaya no va a jugar a la alocada.
0: Y tiene que saber administrar eso.
1: No se va a desnudar, no se va a descuidar de entrada. Eso es lo válido, ¿verdad? Y yo creo que esa va a ser la estrategia de Paraguay: moverse y buscar un claro en base a los errores que pueda cometer Australia defensivamente y que podamos aprovechar nosotros. Más allá que decía recién el Pancho, las características, las virtudes o atributos que tiene este equipo, que ni Estados Unidos le pudo desbordar y que tuvo que buscar por el medio. Sí, ya sabemos, hacer línea de 5 con línea de 4 se te cierra, es difícil entrar en ti, incluso abrir la cancha, pero aunque lo hagas, vas a volver a meter la pelota por el medio. Entonces, tiene que buscar la individualidad de una sociedad de gente hábil, o buscar, como decía recién Héctor Agüero, y yo también lo puntualizaba, aprovechar los remates de media distancia, ya que tenemos buenos shoteadores. Pero sí, yo creo que en resumen es lo que expresaba Jotita. Yo pienso en ese partido y quiero ese partido para la selección paraguaya.
0: Después lo otro, antes de ir a la pausa, porque tenemos que ir a la pausa de vuelta, hoy es un partido, así como decía hace rato lo de Enciso, hoy es un partido también para Orlando Giles, ya de confirmación, ya de aplomo completo, me parece, para Orlando Giles. Y quiero entrar en el arquero, pero después de la pausa, compañeros. Hacemos el corte, porque la cuca me vuelve loco aquí. Ya hacemos el corte, ya venimos.
3: Después de tanto, volvimos al Mundial y vamos por todo. 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

0: 12:45, aquí estamos en campamento base de la Mega Cadena en estudios y obviamente preparándonos para una jornada mundialista histórica para nuestra selección. Y allí, en los Estados Unidos, desperdigado por el estado de California, Luis Enrique, Jotita, Gustavito, de vuelta con ustedes. Yo decía, hoy es un partido ya donde Orlando Gil ya no tiene que mostrar vacilaciones, dudas. Hoy ya es el partido donde tiene que mostrar mayor aplomo. Si bien es cierto, viene creciendo en su actuación. No ha tenido responsabilidad ninguna de las actuaciones. Es más, tapó pelota de gol.
1: Ha tenido la confianza plena del técnico.
0: Exacto, y hoy ya se tiene que mostrar mucho más suelto. Hoy ya tiene que ser una actuación mucho más de seguridad.
2: Entre paréntesis, altura, juego aéreo, Australia, no joder con el saque de meta, porque darle un córner al australiano sería un peligro para nuestras pretensiones.
0: ¿Qué pensás, Luis?
3: Es impresionante. No voy a echar más sal a la herida y meter nada de mala leche bajo ningún sentido.
0: No.
3: Me encanta Pancho López tocando un mal arquero, pero no, sí, yo creo que es el momento también.
0: Sí, ya.
3: Que tiene que entender Gil, que tiene la confianza de Alfaro. Nos sacó una pelota de gol la vez pasada que puede haber significado el empate de Turquía. Para mí es lo más importante que ha hecho hasta ahora en esta Copa del Mundo. Y vale la pena esa tapada que hizo. No digo que si jugaba Gatito Fernández u Olveira no iban a sacar esa pelota, pero le tocó el turno a Orlando Gil y Orlando Gil hizo esa gran tapada. El Parapuertita hubo también otra tapada que fue muy, muy importante, pero en fin, es el arquero titular para Gustavo Alfaro y para la selección, así que yo creo que tiene que ser un capítulo ya aparte y que sí, él tiene que actuar ya con una mayor seguridad, mayor despliegue, más soltura, que es lo que da la impresión que no, que le estaba costando todavía a nuestro arquero. Pero en fin, dejemos correr esa faceta y que hoy, si tenga que actuar, actúe correctamente. Me refiero a pelotas de gol, a pelotas importantes, complicadas, y que trate de ser seguro en alguna salida o en alguna pelota aérea, como explicaba recién el Tano, por la altura de los jugadores australianos. Hablando de arquero, un ratito nomás, porque el fútbol continúa. Esta madrugada me estaba escribiendo Ernesto Jiménez para reconfirmar una información, ya que tenemos nosotros un terotero que está muy cerca de él. Otro arquero que formó parte del proceso de la selección paraguaya, Juan Espínola, ya habría dado el ok, o sea, ya habría acordado con Cerro Porteño, llegado a un acuerdo. Ya depende que la institución de Cerro Porteño se ponga de acuerdo con News. Es la información que ya maneja Ernesto y que en su momento lo va a ampliar seguramente. No quise dejar escapar nomás como acá. Hay una diferencia de horario en nuestras actividades, pero la información es información deportiva. Y justo se tocó el caso del arquero y Juan Espínola formó parte del proceso de esta selección que clasificó para esta Copa del Mundo. Así que si se da, le deseamos también lo mejor a Juan en esta ocasión.
0: Volviendo un poco sobre el punto nomás, Luis, sobre el punto cortito. Salta lo de Guido Herrera, arquero de Talleres que viene argentino, para Cerro, argentino, 34 años. A esta hora, esa es la información acá, Guido Herrera es el nombre que maneja Cerro Porteño también, aparte de lo de Espínola, que está muy cerca. Y Gustavito tiene un entrevistado, un compatriota, tengo entendido, Gustavito.
3: Y no va a ser un extranjero seguramente.
4: Compartiendo con uno de los primeros hinchas que vemos ya que se está acercando aquí en esta zona del estadio. ¿Qué tal? ¿Cómo te va? ¿Tu nombre? Estamos en vivo para Radio Primero de Marzo, Mega TV Paraguay. ¿Tu nombre?
5: Mi nombre es Rubén Colmán.
4: ¿De dónde está viniendo Rubén?
5: Estoy viniendo de Austin, Texas.
4: ¿De Texas? ¿Cuántas horas de viaje?
5: Son como unas casi 4 horas de navidad.
4: ¿Y qué tal el espíritu?
5: Espíritu me mete. Que tuvimos ya que alguien que... Espíritu me mete.
4: Cementerio ya ahí.
5: Cementerio.
4: ¿Cómo estás viviendo esta Copa del Mundo?
5: Con mucha ilusión, con mucho ánimo. Ya apenas de eso hablo a Sapkai. Con mucho ánimo, con muchas ilusiones.
4: ¿Qué sentiste cuando viste tantos paraguayos, no solamente aquí en Los Ángeles, en la unidad de la competición? Me decía que tenía también una hermana que se fue, pero al primer partido.
5: Sí, mi hermana se fue en el primer partido y mi hija vino en aquí la vez pasada con Turquía. Y ahora me toca a mí.
4: Exactamente.
5: Porque
4: tu mamá también.
5: Sí, mi mamá viene de Carolina del Sur.
4: ¿Cuántas horas de Carolina del Sur?
5: Ya. Está debe también.
4: Pero por ahí,
5: se va primero a Houston y de Houston viene para acá. Porque en Houston tiene gente también que va a venir con ellos.
4: ¿Y ahí en Texas me tocó la paraguaya fuera?
5: Ahora estamos, la vez pasada cuando le ganamos a México nos fuimos.
4: Estuvieron todos, gran parte de mi hermana,
5: tenemos una comunidad de paraguayos, Austin. Yo vivía en California y el año pasado me mudé a Texas por cuestiones de trabajo.
4: ¿Y cuántos años ya viviendo aquí en
5: Texas? 15
4: años. 15 años, ya toda una vida.
5: Toda una vida, pero no pierdo nada. Mi amor por Paraguay, mi pasión por Paraguay. Sí, todas las veces que puedo me voy para pasar tiempo con los amigos, con la familia, para disfrutar lo que es Paraguay.
4: Exactamente. ¿Se extraña?
5: Muchísimo. Pero aquí tratamos de hacer chipa, nada, pero es diferente. Aquí después la paja y cosas.
4: Ese es el detalle.
5: Ya la detalle.
4: Perfecto. Envíale un saludo a toda tu gente que te está viendo en Paraguay, que está escuchando también a través de Radio Primero de Marzo. ¿Qué ciudad de Paraguay?
5: Soy de Fernando Lamora Zona Norte.
4: Entonces envíale a tu gente.
5: Sí, un gran saludo a todos mis amigos, a toda mi familia de Paraguay, a mis amigos de Fernando Zona Norte. Y ya, esperemos que hoy ganemos.
4: Exactamente, ahí está entonces el saludo para toda la gente. Sí. Muchas gracias. Que sea
5: gracias.
4: Acá nos encontramos para el festejo.
5: Ya, tú estás bien.
4: Así está entonces. Sí, gracias, acercando. Ahí está, ya empezamos a tener movimiento, es bastante temprano, pero como pueden ver, ya se ha cerrado ya gran parte de esta zona, ya se convierte en un acceso peatonal, estamos todavía muchas horas, pero ya tenemos ese color de los hinchas paraguayos que van a empezar a llegar aquí por este sector y van a ingresar.
0: Bien, espectacular. Bueno, vuelvo contigo, Luis Enrique, Jotita.
6: Bueno, agregar algo más, le agradezco a Ernesto
7: por
6: lo que estaba diciendo sobre el caso del arquero de Talleres. Existe nomás una deuda entre Cerro y Talleres por el caso de Blas Riveros, razón por la cual no se está cerrando, me dicen Ernesto también lo del arquero, pero que Juan Espíndola, el problema fue que Ñuls no le respondía a Cerro y que no quieren esperar más, que el caso del arquero es que ya había dado su ok para jugar por Cerro, más o menos se había acomodado, pero Ñuls no le respondía a Cerro. Fueron a lo de Herrera, y lo de Herrera se está frenando por ahora, no están un 100% por la deuda que existe entre de Talleres para con Cerro Porteño, tengo entendido, o viceversa, hay un acomodo ahí, porque Rivero está jugando ahora en Cerro, vino de Talleres. En fin, lo otro sí, ya que estamos hablando de arquero, que le voy a plantear a Gustavito, porque justamente le estaba escribiendo a Jotita recién, me preguntan si qué grado de veracidad habría sobre que todavía hay alguna molestia en la lesión en el golpe pasado que tuvo el arquero Orlando Gil. Yo no me quiero meter porque no tengo la información. Para mí juega Gil, no tengo, pero me dicen, para averiguar un poquito esa información, y como yo respeto toda la fuente, toda la gente que nos está escuchando y nos está viendo y nos aporta un granito, entonces dejo esa tarea para Gustavito y a ver qué pasa sobre ese caso. No sé si vos ayer recibiste alguna información o no de que no estaría todavía un 100% después de aquel golpe o molestia que había tenido Orlando, que terminó el partido ante Turquía, Gustavito.
4: Él estuvo trabajando de manera normal, es más, ayer estaba enviando las imágenes, estaban haciendo el famoso piquibol y los porteros con los preparadores de los arqueros estaban trabajando de manera normal. Seguramente si hay una molestia debe ser ligera, pero es lo que se suele decir también, es muy difícil que hoy los jugadores estén enteros, siempre hay alguna que otra molestia que van teniendo, pero por lo menos lo que nosotros pudimos averiguar y pudimos observar, estuvo trabajando de manera normal Orlando Gil.
6: Bueno, escuché la campana. ¿Pasa el tren?
4: Sí, pasa el tren, Luis Enrique. Pasa cada 5 minutos aproximadamente es el paso. Voy a controlar en este momento. Aquí 9 menos 5, entonces vamos a ver cada cuántos minutos pasa el tranvía.
6: ¿Es tren o no? Este para mí que es tren, no, es tranvía. Me parece que un tren eléctrico.
4: Voy a pararle al maquinista y le voy a preguntar qué es.
6: Con ese espíritu y con esa buena onda, estamos llegando al día de partido. Fíjate que en Paraguay son... Ay, el sol no me permite ver mi...
1: 12:56.
0: La una.
6: Sí, van a ser la una.
1: Una menos
6: el partido a las 11 de la noche. Todavía Gustavito. Muchos vamos a estar por acá, Gustavo.
4: Sí, acá.
1: Vamos a 10 horas.
4: Acá es temprano todavía. Todavía es escaso el movimiento. También hubo reuniones aquí. Quedaron las secuelas de lo que fue el festejo aquí, o por lo menos en la celebración que tuvieron los paraguayos aquí en la Casa de la Virgen. Y recién se está empezando a movilizar. Está empezando el día aquí en la zona de San Francisco, Luis Enrique.
6: Bueno, dentro de esto hay un tema que hay que meter de nuevo en el partido de esta noche. Y es raro que se le haya escapado al italiano descendiente de argentino. El árbitro del partido, Tano.
2: El árbitro del partido. Estoy extremadamente tranquilo.
1: Francis.
2: Un hombre acostumbrado a pitar semifinales.
6: La audiencia se renueva. Nosotros queremos escuchar. ¿Por qué estás tan tranquilo?
2: Un hombre acostumbrado a pitar semifinales de Champions. No ha pitado las últimas finales simplemente porque el PSG probablemente fue... partícipe de las dos últimas finales de Champions, así que muy tranquilo. Es un árbitro que maneja de taquito generalmente los partidos de Champions, así que no tiene nada que ver con el arbitraje del partido anterior, por ejemplo. Este sí que tiene espalda.
6: ¿Vos lo conocés, Jotita?
7: Lo conozco, creo que hoy en día es uno de los mejores árbitros de Europa y del mundo, sin ninguna duda. Tal vez, hasta incluso me parece que le ha desplazado a Marciniak de esa posición de árbitros preponderantes de pitar partidos importantes de Champions. Hoy creo que Turpin no da, como diría Pancho,
0: Turpam,
7: que es el francés, me parece que es garantía, me parece que es mucha garantía para el partido de Paraguay hoy.
6: ¿Esto ya estaba preestablecido o es resultado del papelón del árbitro anterior?
0: No, yo creo que estaba preestablecido. Me llega mensaje de la concentración, mi querido Luis Enrique. Esperé un buen rato para preguntar, viste que es temprano todavía ahí. ¿Y qué tal el ambiente? Pregunto, buen día. Y me dice, buenísimo el ambiente, amigo. Vos sabés quién es, ¿verdad? Entonces, buenísimo mi amigo, buenísimo el ambiente. Los dirigentes que están acá están con todos, nos tienen bien. Después, bueno, ahí me cuenta algo más de extrafutbolístico que tiene que ver con el premio. Bueno. Ah, y que motivadísimos. Así que están con todos los muchachos, se están despertando y están con todo. Eso es bueno saber.
6: Bueno, entiendo tu mensaje, quiere decir que están todos bien.
0: Sí, señor.
6: No hay drama.
0: No. El ambiente interno
6: también
0: fantástico.
6: Por el premio.
0: ¿Cómo?
6: Que para mí hoy no está en primer lugar, pero que siempre es importante.
0: Sí, también, ¿verdad? Pero porque dice...
6: Esto es lo que recalcó Alfaro.
0: Pero más habla sobre el tema
6: acá
0: psicológico.
6: Jugadores, porque acá estos jugadores vienen por amor a la albirroja.
0: Claro.
6: Por amor a la selección. Ya el 90% de estos jugadores tienen el futuro asegurado. O sea, vienen porque le quieren a la selección. Le quieren a su país, ¿verdad? Y hay algunos pocos que están empezando, están haciendo su carrera, como Maidana, por ejemplo, ¿verdad? Claro. El propio Orlando Gil, que sí. Están haciendo su carrera. El resto casi ya la tiene totalmente.
7: Lo sumo a Gustavo Caballero también.
6: Sí, también Gustavo, Jotita, tenés razón.
0: Pero más me habla del ambiente interno psicológicamente, que están muy bien. Se viene trabajando muy bien desde lo anímico, así que hay mucho optimismo.
6: No, eso, Pancho y Héctor. Con toda seguridad te le podemos decir, porque viste que cuando solemos ir con Cotita, Gustavito al entrenamiento, con el semblante, y cuando están trotando y pasan a tu lado, o te bromean, o te saludan, vos ya te das cuenta. Y cuando hay conferencia de prensa, nos toca acompañarle después en la salida a los jugadores. Vos sentís enseguida esa química, ¿verdad? O ese ambiente, como ayer Andrés Cuba, por ejemplo. Andrés Cuba en la conferencia de prensa ayer se mataba de risa y ya dijo todo, pero bueno, y contestaba. La misma cosa pasó con Matías Galarza. O sea que ahí vos te das cuenta de lo que te está diciendo tu terotero que viste de corto y que hoy va a estar ahí a la expectativa en el partido. Pero que también hablamos de él que podía entrar. Bueno, hasta ahí nomás puedo decir, ¿verdad?
0: Bien, ¿qué pasó? Volviendo a lo que, o en donde estábamos, que ya me olvidé también dónde estábamos. Estábamos hablando del arbitraje. Del arbitraje.
1: El francés.
6: Y están en el PC, dijiste vos. En la base central de Deporte Total, dijiste.
0: Sí.
6: No, es que tenés tantas cosas en la cabeza, no, Pancho.
0: Hoy estamos como locos, y hay una gran previa también.
6: Te envío muchos saludos. De paso, Luca Nataloni, y me dijo que...
0: Mi amigo.
6: Tenés que tomar mentaí, un poco más de mentaí.
0: Sí.
6: Un poco más tranquilo.
0: Estamos acelerados como siempre.
6: Más tranquilo.
0: Bueno, le propongo, ya que hablamos de tranquilidad, hacer una pausa, un corte en este momento. Y vamos a escuchar al Faro un ratito a la vuelta del corte también. Aquí Gaby me está... marcando eso, así que vamos a hacer la pausa y ya venimos en un ratito, ¿sí?
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0: No, yo nunca me conformo. Si me conociera a mí, yo nunca me conformo. La primera cosa que le digo a los jugadores, este partido se gana de esta manera. De la misma manera que les dije el otro día, que la jerarquía se respeta pero no se teme, que uno se puede reconocer, o sea, yo tengo que reconocer que somos ranking FIFA inferior a los rivales que enfrentamos. Ahora, yo, eso no me hace que yo me sienta inferior a los rivales. O sea, tenemos que ver de qué manera nosotros podemos llevar a ese lugar. Ahora, después, usted no me va a dejar mentir, ya que a nosotros todo nos cuesta mucho. A nosotros todo nos cuesta mucho. Y cualquier rival que nosotros tengamos enfrente, por más grande o por más chico que sea, a nosotros nos va a costar. A nosotros nos va a costar. Entonces, nosotros tenemos que saber que hay cosas que tenemos que privilegiar, hay partidos que tenemos que jugar y ver de qué manera nosotros podemos llegar a ese resultado que nosotros queremos. Si usted me pregunta a mí, me hubiese gustado ser primero en el grupo, no tercero. Entonces ahora, prefiero ser tercero que cuarto, o prefiero ser un tercero que clasifique. ¿Qué quiero decir con esto? Que obviamente que la ilusión nuestra está en tratar de terminar lo más arriba que se pueda. Pero después, más temprano que tarde, se va a tener que cruzar con todos. Y si quiere llegar lo más lejos posible, va a tener que ganar a todos. Y en ese sentido, que lo cruce en una ronda, en otra o en otra, para mí, ojalá tenga ese desafío, porque para mí empieza otra Copa del Mundo, donde uno pasa a ese lugar. Y obviamente que te pueden marcar diferencias, pero no, o no. Y ahí es donde me parece que los detalles empiezan a tallar en otro aspecto. Yo pongo un equipo, vamos a poner todo delantero, tenemos que ganar, esto, lo otro, pum, perdemos, quedamos eliminados, el técnico rifó la posibilidad de seguir en el camino y todo lo demás. Yo pongo un equipo, quiero buscar esto, lo otro, y al final intentamos esto, no, y no, se conformó con el tercer puesto y ahora tenemos que ir a jugar. Muchachos, es de libro. O sea, estuve al lado de ustedes 4 mundiales, viendo conferencias de prensa, lo que decían los entrenadores y lo que es el día después. Entonces, yo estoy de este lado donde tengo que tomar decisiones antes. Entonces, si yo le digo a usted antes de participar a la Copa del Mundo, Paraguay va a estar clasificado 16º de final, ¿usted qué me decía? Bárbaro, listo. Entonces, después, listo. Y si nos toca estar, como yo le decía a los jugadores, si ustedes me dicen antes, cuando yo llegué y antes de jugar con Uruguay y con Brasil, le dije, yo quiero llegar a Perú, donde nosotros dependamos del resultado para ir a jugarnos la clasificación en una Copa del Mundo. ¿Por qué? Porque soy un convencido que quien juega por necesidad pierde por obligación. Entonces yo no quiero depender de no, a ver cómo va a salir este, cómo va a salir este, cómo va a salir este, esto, lo otro. Entonces, ¿por qué? Porque mi cabeza se parte en 40 pedazos diferentes. Entonces yo quiero llegar a un lugar donde dependa de lo que nosotros tenemos que hacer. Y nosotros esos objetivos los fuimos cumpliendo. Entonces, obviamente, que después va a ser el comentario el día después. Yo tengo que tomar decisiones antes. Y yo lo que quisiera es que Paraguay esté clasificado. Lo que hice desde que llegué, a cuando tuvimos el privilegio de clasificar a la Copa del Mundo, fue planificar el Mundial, achicar las distancias que nosotros entendíamos que teníamos para jugar con todos los rivales. Cuando conocimos los nombres de los rivales, ver de qué manera, desde un lugar, si se quiere, de distancia, de diferencia, nosotros podíamos achicar esas distancias para ser competitivos, para permitir, que nos permita luchar por una clasificación y llegar, como le dije a los jugadores, al último partido con posibilidades de clasificar. Hasta ahora eso lo cumplimos. Ojalá podamos cumplir el objetivo de máxima. El objetivo de máxima, ya le digo que no lo cumplimos. A mí me hubiese gustado ser primero en el grupo y no pudimos. Entonces ahora, ojalá pudimos cumplir el segundo objetivo, y si no se puede cumplir el segundo objetivo, que busquemos el tercer objetivo. Pero yo lo que quisiera es que obviamente que Paraguay esté en 16º de final. Y ojalá que estos chicos, ya que hicieron historia, porque han hecho historia al volver con Paraguay después de 16 años a una Copa del Mundo, han hecho historia para ganar por primera vez en Perú, por eliminatorias, que nunca en su historia Paraguay había ganado en Perú, en su historia, de haberle ganado a Argentina y haberle ganado a Brasil después de tanto tiempo y todo lo demás, que mañana también puedan hacer historia y ser el primer equipo de Paraguay en la historia de todos los mundiales de 1930 para acá que ganó dos partidos en un mundial, porque eso lamentablemente Paraguay nunca lo pudo hacer.
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2: 13:11, ya en un ratito de vuelta con los Estados Unidos para vivir la gran previa de Paraguay versus Australia. 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
3: Sí.
2: Si Dios quiere. Así las cosas entonces. Bien, tengo esta y quiero mostrar. Mirá lo que es. Esta es camiseta original, mundialista.
4: ¿Para sortear eso?
2: No. De Carlos Humberto Paredes. Ahí está la foto. Esta tiene una historia particular. Ahí la ponemos. Tiene una historia particular porque ya saben que es de nuestro compañero Gaby Luraggi. ¿Qué pasa? Él cambió esta camiseta con Luis Enrique. Carlos Humberto Paredes cambió la camiseta con Luis Enrique. Luis Enrique después, no sabemos qué pasó, lo que sí termina en...
4: Luis Enrique
2: el futbolista, el partido Paraguay-España estamos hablando. Paraguay-España, Luis Enrique, hoy DT del Paris Saint-Germain, DT campeón de la Champions. Bueno, Carlos Humberto cambia esta camiseta con Luis Enrique el español y después la camiseta termina por esas vueltas de la vida en Croacia. Con un coleccionista. Y
3: esta camiseta.
2: Y después esta camiseta vuelve a Tailandia. Va a Tailandia, a una casa de colección. A una casa de venta de camisetas originales. Y de ahí Gaby hizo el pedido. Y hoy preguntándole a Carlos Humberto Paredes, que tengo contacto con él, estaba escribiendo con él hace un rato, le mandé la foto y me dice, mira mi camiseta. Volvió mi camiseta, me dice. Y efectivamente me dice, esta es la camiseta que yo usé, me da fe de que es esta. Y me dice que él cambió la camiseta con Luis Enrique y que se le robó la camiseta que él tenía con Luis Enrique.
3: La de Luis Enrique, de su museo.
2: La de Luis Enrique. Entonces acá está la camiseta con la que Paraguay jugó. Se tiene que firmar. Voy a llevar para el canal para que nos firme.
4: O sea, el último jugador propietario de esta camiseta
2: fue Luis Enrique. Así es. O sea, tiene un doble valor, Robert. Pasó por, claro, la mano de Luis Enrique.
4: Porque era de Luis Enrique.
2: Así es. Y pero tengo entendido que después fue a un museo en Croacia y después fue a un coleccionista en Tailandia. Y de ahí vino de vuelta a Paraguay. Así que acá la tenemos el día de hoy. Muy linda camiseta.
3: Una reliquia.
2: Una
3: reliquia grande.
2: Gracias, Gaby, por traer y compartir. Llevo para mi casa.
4: Para mandar firmar.
2: Sí. Bueno, Luis, volvemos contigo, con Jotita, con Gustavito.
5: Sí. ¿Cuánto pide Gabriel Luraggi, Gaby?
2: ¿Cuánto?
5: Por esa camiseta.
2: No tiene precio, dice.
5: Es porque se le hizo una publicidad enorme que vino de Tailandia, que se robó, que se fue, quedó en Croacia, fue de Tailandia. Y ahora está en Asunción, Paraguay. Me imagino lo que la cotización que tiene que tener, ¿verdad?
2: Sí,
5: pues.
2: Sí.
5: ¿Cuánto habrá pagado el compañero? Porque si estaba en manos de un coleccionista, los coleccionistas son gente de mucho poder adquisitivo, la mayoría. Y que de ahí haya ido a Tailandia, ¿cómo llegó aquí?
2: Sí, volvió.
5: Y decir que pagó en dólares.
2: Y sí, así es. Ya sí. Pero no tiene.
5: Excelente. Un saludo grande para Carlos Humberto Paredes. Y para mucha gente que nos está escuchando y nos está viendo. A propósito, ya voy a ir con Jotita y con Gustavito. Nosotros tenemos que agradecer la enorme audiencia que tenemos aquí en los Estados Unidos. La colectividad paraguaya es muy importante. Y la colectividad paraguaya no se reduce solamente a Nueva York y New Jersey. Y la prueba palpable es la enorme cantidad de paraguayos que tenemos aquí en esta parte de California. Llámese San José, Santa Clara, incluso Sacramento, ¿verdad? Más hacia la frontera con México. Porque también en Los Ángeles, en Atlanta, en Ohio, en Washington, en Virginia, en Denver, Colorado. Pero por todo este enorme país del norte hay compatriotas y nos escriben. No sabemos cómo llegan a nuestros teléfonos y después le preguntamos y te dicen, dime, lo que pasa es que acá te escuchamos, hay gente que te escucha, te pasó. Lo mismo le pasa a Gustavito, le pasa a Jotita. Y vamos conociendo a paraguayos que nos tienen como si fuera que siempre hemos tratado con ellos, que formamos parte de su familia. Y ese es el ejemplo que lo comentamos mucho aquí con Jotita, con Gustavito, el hecho de que cuando fuimos a la casa de la familia de estos capiateños que residen acá en San José, que nos prepararon un rico tallarín con gallina casera, sí, con gallina casera y con mandioca, ¿verdad? Que aquí le dicen yuca, una mandioca riquísima, ¿verdad? Y así tenemos de todo, como voy a decirlo públicamente, porque no voy a decir el nombre porque él no me autorizó, pero tenemos un compatriota que vino de Atlanta, amigo nuestro, seguidor nuestro, que vino y compartió con nosotros un asado y que después tenía que irse ya porque no pudo, porque tenía que tomar su vuelo de retorno porque trabaja, tiene actividad. Dijo que vendría hoy si podía para el partido de nuevo. Y él dice, yo me quedé un poco triste porque no pude compartir, yo les prometí compartir un asado. Y viene otro compatriota que reside aquí, que se conocen, y le dice, ¿qué pasa? No, esta tirita es para que ustedes hagan aquí, compartan, le envía fulano. Gente así, noble, que de repente le demuestra su cariño. Y de eso tenemos un montón aquí en este país. Por eso quiero recordarme de Diego Almada, me voy a confirmar Gianluca, que es primo de Pedro, que está en España, de Atilio, que es el papá que está en Asunción, que es campista, que él inventó la frase territorio 780, ¿verdad? Y realmente yo creo que no es solo Nueva York territorio 780, sino creo que Estados Unidos es territorio 780, y eso lo hemos comprobado, lo hemos palpado y lo hemos sentido. Y vale la pena recordar a muchas horas antes del partido de que tenemos una importante colectividad paraguaya que vino a buscar un mejor futuro para su familia, para sus hijos, y que están trabajando, otros estudiando tal vez también, o sus familiares ya estudiando aquí, radicados en este país, y que están pendientes de Paraguay, de la selección, del fútbol, de su cerro querido, u Olimpia, u otro equipo, puede ser Luqueño, Libertad Nacional, pero pendiente a través de Deporte Total. Y yo no cambié la camiseta con Carlos Humberto Paredes, porque él fue mi técnico en torneo de padres de un colegio. Hasta ahí llegué con Carlos Humberto Paredes. Lo quise sentar en la mesa también, en un programa de televisión con nosotros, pero justo le contrataron como técnico. Eso para que sepan nomás, Pancho, que no solamente él y Gaby tienen la camiseta. Yo no tengo la camiseta de él, pero tengo para mi peluca.
3: Ajá, vean, muy bien, esto, muy bien.
5: Ya que tanto me critican, que voló mi teja. Bueno,
3: Gaby dice que
5: este
3: puede
5: es un regalo.
3: ¿Cómo? Gaby dice que puede hacer trueque, la peluca por la camiseta, dice, porque a él le hace falta.
5: él ya no tiene cura. Yo todavía tengo. Él ya no tiene cura. Él y Benicio ya no.
3: Sí, sí.
5: Ya no. Que siga nomás dedicándose a
3: el intercambio de camisetas.
5: A coleccionar camisetas, intercambiar camisetas.
3: Yo quiero
5: que por ahí nos regale una.
3: Yo quiero que este momento se vuelva viral. Entonces le voy a pedir que se ponga la peluca. Muy bien, ahí está.
5: Ahí está. ¿Qué tal me queda?
3: Como el pie de Valderrama, ¿verdad?
5: Antes tenía pelo largo y usaba vincha, a veces usaba colita. Estoy hablando de mucho tiempo atrás.
3: ¿Cómo lo ves, Tano?
5: Con la cara de Jotita. Bueno, voy a sacar nomás porque, Jotita, un momento de alegría para los oyentes y para los televidentes en especial. Espera, que porque el oyente no puede saber que me puse una peluca con los colores de la tricolor, ¿verdad? El rojo, blanco y azul es
6: no, la peluca está bandera. Muy bien.
5: Bueno, quiero meterme en el
6: me
5: partido,
6: cierra.
5: Jotita. ¿Cómo decís, Jotita?
6: No, que la peluca me parece muy bien, le sienta muy bien. Lo que contó después, lo que no me cierra, Dios.
5: ¿Cuál?
6: No, y lo de la vincha, no sé qué, la colita y todo lo demás.
5: Y hubo época que cuando vos sos más joven, tenés pelo largo y usás vincha. Así como Carlos Vío usaba, por ejemplo.
6: A lo haga, sí.
5: Y una colita también de vez en cuando. Como antes usaba Roberto Bayo, que jugó la final del 94, entonces yo le quise copiar y usé colita. Y él tenía un arito y también me puse un arito. Era otra época, estoy hablando de la Copa del Mundo 94. Ha pasado, ha corrido agua bajo el puente, Jotita. Ahora, quiero meterme de nuevo en el partido y después ir a Gustavito porque ya tiene más entrevistado por ahí cerca. Recién estábamos hablando del árbitro. Se cansaron de elogiar al árbitro Tano y Jotita. Yo tengo un antecedente y una estadística de este árbitro. Ahí pasó el tren eléctrico. Detrás de Gustavito o al lado.
4: No le paró, ¿eh?
5: ¿Qué pasa? No le paró. Pasa al lado del estadio también.
4: Sí, pero no,
5: bueno,
4: me paró.
5: Este árbitro dice, no te paró, Gustavito.
4: No, se quedó en el semáforo.
5: Ah, bueno, está bien.
6: Tenía que tirar los brazos así, Gustavito.
5: Ya te va a parar. Bueno, quiero, volviendo al árbitro.
6: Pásale dedo.
5: No tengo una opinión diferente a la de Tano y Jotita, ¿verdad? Pero sí tengo una estadística que me pasó un televidente, sí, u oyente, no sé, que está escuchando la 180, está viendo el programa por televisión. El que sí me envió un saludo para todo el equipo es Nener Domínguez, un saludo para Rinaldo Domínguez Dip, seguidor nuestro, que también está siempre pendiente de la recuperación del profe Benicio. Este punto, este árbitro, dicen que es el rey de los penales.
7: Ayer en la transmisión pasada
5: una estadística récord.
7: ¿Cómo? Ayer en, el partido que teníamos con Tano, no sé si fue Tano o quien pasó una estadística del árbitro del partido de Paraguay.
4: Michel o Gianluca todo.
7: Michel habrá sido, pero que es un árbitro que tiene que una cantidad de penales impresionante.
5: 200 penales hasta ahora, me decían. Dice que es el árbitro que más penales cobrado.
7: Sí.
5: A este nivel.
7: Sí.
5: A este nivel de Copa del Mundo. O sea, metiendo Champions, torneo de primera, pero dicen que es un árbitro, no sé si es correcto decirlo penalero, pero
3: dice...
5: que... no duda cobrar penales, que tiene mucho penal en su haber.
3: A lo largo de su carrera como profesional, el árbitro francés Clément Turpin ha sancionado 208 penales en 550 partidos oficiales. Sanciona aproximadamente.
5: Que me pasaron es real.
3: Sí, sanciona aproximadamente 0.38 penales por partido. Récord histórico, se convirtió en el árbitro que más penales ha pitado, en la historia de la UEFA Champions League. Ha alcanzado el histórico de 31 penales cobrados en la UEFA, en Champions.
5: Sí, bueno, pero el árbitro puede ir tranquilamente dirigir entonces en el fútbol paraguayo.
3: Pero
5: y le vamos a criticar porque ahí
3: los
5: árbitros cobran penales.
4: Sí, pero después ya tenemos que entrar en la calidad de los penales.
3: Claro.
4: Si los penales fueron bien cobrados, es un capo.
3: Pero...
4: es un penal cada tres partidos.
5: No, pues nadie promedio está discutiendo. No, eso pues ya no estamos analizando. Estamos analizando de que es un árbitro penalero.
7: Hasta ahí.
5: Y tiene 208 penales, dice Pancho.
4: No, claro, pero 208. Si vos decís, lo podemos traer a Paraguay, acá pues no es el mismo, no tiene la misma vara. Acá se cobra cualquier cosa, pues.
5: Pero ya, Tano, ahí está el chiste. Sí. Es decir que los árbitros paraguayos lo que se pueden acercar a él.
3: Hablando de pues, sanciones.
5: Allá cobramos cada penal también.
4: Hablo menos una similitud.
5: Pero salgamos de nuestro tema, que es la Copa del Mundo y el partido de esta noche.
4: Hablando ya, los números, para cerrar nomás el capítulo. Promedio de menos... 4 tarjetas por partido para el francés.
3: No, lleva bien entonces.
4: No, es tarjetón.
3: No, es tarjetero. Yendo a la Copa del Mundo, pero saliendo del partido, ayer no vieron el gol que le anulan a Vinicius el segundo.
6: Yo no vi.
3: Pues la Nuna un gol.
6: Quiero ver el partido de Vinicius.
3: La Nuna en un gol a Vini, el segundo, que para mí fue completamente... No es santo de mi devoción, Vini, pero para mí no hay falta. O sea, el árbitro mexicano, no sé si viste, Tano, el árbitro...
4: Yo lo vi, me tocó viajando todavía.
3: Le toca,
4: estaba escuchando, que estaba comentando.
3: Hay un contacto, pero no, para nada.
4: ¿A usted le sorprendió que se haya suspendido?
3: Le terminó anulando un gol... lícito, me parece. El fútbol es deporte de contacto, eso no es falta para mí, para aquel que vio, digo, y le terminaron sacando un gol a Vini, tranquilamente podía subir. Pero bueno, pasando ya de vuelta y metiéndonos en la selección.
7: Yo quiero ir a una cuestión que puntualizaba Luis Enrique hace rato cuando arrancaba justamente el contacto con ellos. De la cantidad de paraguayos, decía Luis Enrique, hoy de 17.000 a 18.000, y yo creo que estamos en condiciones hoy de decir que puede ser un día histórico en cuanto a presencia de público paraguayo en una Copa del Mundo y una victoria paraguaya en fase de grupo, un segundo triunfo paraguayo en fase de grupo.
3: Ojalá. ¿Qué me decís, Luis Enrique, de esto?
5: No, lo que estaba expresando Héctor, yo estoy de acuerdo, o sea, es una expresión de deseo. Gustavito no está tan optimista en ese sentido por una situación económica y de posibilidades, pero es una expresión de deseo. Todos queremos realmente que hoy se pueda romper ese récord de tener 20.000. Gustavito decía la vez pasada 17.000 o 15.000, un poco más por encima de los 15.000, ¿verdad? Pero según la APF, de lo que nos dijo el presidente Robert Harrison la vez pasada cuando tuvimos la suerte de encontrarnos con él, por Santa Clara, por San José, él decía 15.000, y yo ahí sobre el pucho le corregí, le dije, no, 17.000 es el reporte que nos dio Gustavito. Yo le creo al compañero porque él estaba cuantificando ahí sobre la cantidad de gente que teníamos en las tribunas, en base al porcentaje que de la cantidad de gente que hubo en este estadio, ¿verdad? Pero ojalá tengamos 20.000 hoy, o 18.000, o 15.000 igual.
3: Ojalá. Ojalá.
5: ¿Verdad, Gustavo?
3: ¿Qué pasó? ¿Gustavito?
4: ¿Gustavito está...?
3: Se fue. Gustavito se fue. Pero está Cotita.
6: Sí, a ver. Yo con igualar lo que hemos tenido en el partido ante Turquía, ya recontra conforme, hemos tenido una cantidad impresionante de aficionados paraguayos que no solamente estuvieron presentes, sino que también alentaron. Hay incluso un momento en el que un futbolista turco hace un gesto a un sector bastante numeroso de hinchas paraguayos que estaban ubicados detrás mismo del banco de Gustavo Alfaro. Con que tengamos la misma cantidad, para mí ya es un número impresionante. No me sorprendería que hoy tengamos más. Pero también si tenemos menos, voy a entender al aficionado porque hay un costo para acudir a los partidos muy elevado que es limitante, sobre todo para los aficionados paraguayos que vinieron desde Asunción, ¿verdad? Y desde los distintos puntos de nuestro país. Así que hoy creo que vamos a tener nuevamente un lindo ambiente aquí en el San Francisco Bay Arena.
3: Bien, te consulto, Jotita, ¿te llega a convencer completamente el equipo? ¿Te cierra?
6: Sí.
3: ¿O harías algún cambio, sobre todo arriba?
6: No. A mí me convence.
3: Lo de Pita, ¿cómo lo viste?
6: Y yo creo que como lo hablábamos el otro día, yo lo vi a Pita sacrificado. Lastimosamente nosotros tuvimos 5 o 7 minutitos tal vez que llega el gol de Matías y después del gol como que rápidamente ya nos replegamos. Eso creo que ha mermado un poco la posibilidad de que Pita pueda tener más oportunidades de inquietar a la selección turca. Pero en la otra faceta me parece que ha cumplido en lo de correr, presionar. Él presiona al zaguero central turco que termina rechazando una pelota que roza en el pie derecho de Pita y eso amortigua la pelota que nace en el gol de Matías Galarza después. Me parece que en ese aspecto Pita ha cumplido. Después, lastimosamente, ofensivamente hablando, ¿para qué vamos a mentir? Tuvo poco y nada. Almirón tuvo una posibilidad de habilitarlo cuando picó muy bien Pita en un espacio vacío. Después se mete en posición adelantada Pita porque se demora un poco Mickey Almirón para habilitarlo. Pero en líneas generales yo creo que para lo que pedía el partido, Pita cumplió.
2: Bien. Bien, Jotita, lo dejamos hasta aquí. Luis Enrique, si hay algo más para ir también ya liberándolo, día de partido hoy, donde hay que cuidar la garganta, donde hay que movilizarse temprano para ir al estadio que está allí detrás de ustedes o cerca de ustedes, pero lo vamos a ir liberando, Luis Enrique. Mirá lo que es la... Ahí está el estadio. Ah, brillante, brillante, brillante. Qué locura, ¿eh? Bueno, lo liberamos, Luis Enrique. Jotita, fuerte abrazo.
5: Excelente trabajo, me despido yo primero, después los demás compañeros. Estamos ya nosotros sin movernos, de acá nos vamos a organizar un poquitito, vamos a cambiar algunas cositas y ya nos permanecemos cerca del estadio. Hoy va a haber mucha gente, hay una diferencia de una hora en relación al partido anterior, así que ya estamos pendientes en la gran previa que vamos a tener con Gianluca, con Michel, con todos ustedes, con todos los compañeros. Nosotros tenemos la adrenalina a mil.
2: Nosotros también
5: estamos realmente en caja séptima. Estamos ansiosos, como toda la afición deportiva, como todos los paraguayos que están aquí y que han venido para observar este partido. Así que feliz trabajo, muchachos, que sigan con esta gran previa que ya no para hasta el partido. Y bueno, con mucha fe, con mucha mística, con mucha confianza, y ojalá todos los muchachos tengan una inolvidable jornada y que sea un partido histórico, como decía el Tano, y que todos disfrutemos al final.
2: Abrazo, Luis Enrique. Abrazo, Jotita.
6: Yo la hago cortita, Pancho. Que estén muy bien y fuerza, Paraguay.
2: Vamos, vamos, vamos, vamos, Paraguay. Ahí están Luis Enrique, Jotita, desde los Estados Unidos. En un ratito nos reencontramos de vuelta con ellos. Después, más tarde ya, nos vamos a estar escuchando, obviamente, a través de las ondas de la radio histórica. 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Vamos a hacer la pausa, ya venimos.
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0: volvemos. Son las 13:36. Paraguay nunca ha perdido su tercera presentación en la fase de grupo, dice la estadística que nos está tirando el querido Johnny Ceballos. En el 2006 también ganó Paraguay 2-0 a Trinidad y Tobago. Sí, ya estábamos eliminados cuando eso, pero gol de Pipino y un gol en contra que Canisa participa directamente en el gol. Está con nosotros una gran figura del fútbol paraguayo, histórico él, que nos dio muchas alegrías también defendiendo, más que nunca y literalmente defendiendo la camiseta albirroja. Desde San Francisco también está Rogelio Delgado, el gran capitán. ¿Cómo te va, querido Rogelio? Buenas tardes, esperando un triunfo de la albirroja el día de hoy.
1: Hola, hola Francisco, un abrazo albirrojo también a todos los compañeros tuyos ahí en estudio y a toda la audiencia.
0: Estoy con el Tano.
1: Y bueno, qué lindo que suena esta canción de la albirroja de aquellos tiempos.
0: Así es, porque ustedes fueron parte de una camada importantísima que volvimos a una Copa del Mundo después de muchísimos años. Crecimos viéndolo a ustedes, son nuestros ídolos. Estoy con el Tano Virgili y con Héctor Agüero aquí. Decía, no sé si no se escucha, si se fue de vuelta a la señal, escuché un... ¿No se escucha, Rogelio?
2: Están llamando para...
0: La señal, bueno. Vamos a retomar con él o intentar retomar con él. Está en San Francisco, está en los Estados Unidos, bueno, ustedes saben
2: que
0: está.
2: Imagen esa, qué camisetita la de Rogelio en el 86. Realmente espectacular. Ya que lo tenemos a Rogelio, yo me imagino que el trabajo de ayer de pelota parada habrá sido muy importante. Por ejemplo, en los tiros libres de esquina no creo que pateemos directamente por la altura de los australianos.
0: Y esa es mi pregunta justamente para Rogelio. Rogelio, bueno, hoy jugamos contra Australia, equipo que tiene mucho porte físico, 1.90 para arriba. ¿Cómo se plantean este tipo de partidos, Rogelio? ¿Cómo te imaginas que puede llegar a ser el partido de la albirroja?
1: Hey, bueno, nos tocó y sabíamos de antemano que íbamos a jugar contra tres selecciones con mucha salud física, ¿verdad? En todos los aspectos. Así que hay que afilar. Creo que no solamente el porte físico,

0: él que juega en el juego aéreo, ¿verdad? Sino que la astucia, la capacidad, la anticipación, y el que va más arriba posible, ¿verdad? Así que yo le tengo fe de todas maneras a nuestra selección, así que vamos a estar jugando el partido con ellos, acompañándolo desde la tribuna.
1: Rogelio, ¿te satisface el onceno que arrancaría esta noche?
0: Sí, en ese aspecto yo creo que Alfaro ha sido muy astuto para manejar este tipo de situaciones, ¿verdad? Yo creo que sí, lo que hay que afinar y fortalecer es la actitud, la misma actitud que tuvimos contra Turquía, ¿verdad? Y dejar ya todo aquello que nos preocupó mucho, que fue el primer partido con Estados Unidos.
2: Mauricio, abrazo. Justamente en la última situación, Mauricio me duele hacer la consulta sobre Mauricio Rogelio. Abrazo, Rogelio. Héctor Agüero te saluda. La presencia de Mauricio, abrazo, Rogelio. ¿Qué le puede dar Mauricio a la selección nacional hoy como titular?
0: Yo creo que le puede aportar la claridad de tres cuartos para arriba, que es lo que más nos cuesta, ¿verdad? De alguna manera él seguramente va a ser el que intente la elaboración del juego, ¿verdad? Nuestros delanteros han tenido muy poca participación en los dos juegos anteriores, y es porque nos ha costado elaborar, ¿verdad? Primero por la actitud contra Estados Unidos que en ningún caso se puede volver a repetir, porque fue un partido que lo jugamos en forma muy desteñida, ¿verdad? Por esas cosas que tiene el fútbol. En el segundo tiempo sacamos toda la garra y sacamos el triunfo adelante. Y hoy seguramente vamos a tener la posibilidad de jugar un poco más, ¿verdad?
3: Rogelio, ¿dónde vas a ver el partido? ¿Vas a la cancha?
0: Sí, vamos a estar ahí en primera fila, vamos a estar alentando al Albirroja como corresponde.
3: Se ha formado, me parece, un muy buen grupo también albirrojo. Encuentro similitudes con otras selecciones albirrojas. ¿Lo ves así también?
0: Sí, indudablemente que uno de los aspectos más importantes es la fuente sobre el cual siempre se edificó grandes triunfos paraguayos, que es la actitud, la predisposición permanente. El ganar cada pelota dividida, cada rebote, cada pelota aérea, o sea, esas son las fuertes nuestras. Y después, los que más talento tienen colaboran con esa parte, ¿verdad? Yo me acuerdo nomás cuando me tocaba una cosa así, la selección del 86 tenía una industria de crear fútbol que eran Julio César Romero, Jorge Amado Núñez, Adolfino Gañete y Roberto Cabaña.
3: Era un nombre, disfrute,
0: era un disfrute contemplarlo desde la cancha, ¿verdad? Desde el área grande nuestra, ¿verdad? O sea, tremendo jugador, tremendo. Y atrás teníamos a un gigante que era el Gato Fernández, así que la imagen de esa gente con la imagen de esa gente tenemos que construir hoy una gran presentación de Paraguay.
3: Rogelio, te mandamos un fuerte abrazo y te agradecemos el contacto. Hoy estamos todos en esta previa de Albirroja con mucha fe, con mucha ilusión y con mucho optimismo en lograr la clasificación, en lograr primero. Sí, apuntamos a un triunfo, bueno, si no se puede, un empate, pero vamos por el triunfo, vamos por ese segundo triunfo histórico de nuestra selección en una fase de grupo, así que te mandamos un fuertísimo abrazo a vos y a la familia.
0: Sí, seguramente vamos a tener que luchar mucho para sacar el partido adelante como acostumbramos los paraguayos, ¿verdad? Sacrificado siempre. Pero esa es la representación de toda nuestra gente en Paraguay también. Así que un saludo al Albirrojo a ustedes.
3: Abrazo al Albirrojo. Rogelio Delgado, nada más y nada menos que desde San Francisco. Una vez me tocó jugar en contra de Rogelio Delgado, un partido amistoso. Y no te podías acercar así, 4 metros a la redonda, él cubre, sí. Se para y cubre, ¿verdad? Una cosa de loco.
2: Territorio.
3: No, una cosa de loco. Juegan una parcela nomás, sí. Ahora, ¿verdad? Pero tranquilo. Una cosa de loco.
2: Manejando
3: de
2: ahí, ¿no?
3: Bien, tenemos que hacer la pausa. A la vuelta habilitamos a los oyentes. A la vuelta están los oyentes. Quiero escuchar sus pálpitos, su espíritu albirrojo el día de hoy. Cómo se van a preparar. ¿Qué cábalas tienen también para cumplir el día de hoy? Ayer visto con Gustavito, Luis Enrique y Jotita hicieron un asado, pero fantástico. Estaba el asado, condimentado por la gente de Arcoíris, obviamente allí. Así que, ¿qué se viene para esta noche? ¿Cómo van a vivir? ¿Dónde van a vivir? ¿Cuál es el menú albirrojo para esta noche?
2: Que venimos cumpliendo.
3: ¿Cuál es la cábala?
2: Y los tres estamos juntos en los partidos para
3: hoy. En los días de partido para hoy.
2: Solamente están otra vez trajo su camiseta.
3: Y yo no me pongo camiseta albirroja el día del partido. Esa es mi cábala. No me pongo.
1: Mantenemos la otra esta noche.
3: Así es. Hacemos la pausa y venimos con los oyentes.
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3: Volvemos, tenemos mensajes de los oyentes. A ver, buenas tardes para todos. Habilitamos el WhatsApp 0986-780-780.
5: Para Luis Enrique y todo el equipo de Deportes Total, el gran Roger Delgado, primero a Chaco y por la tele, me digo que 86, a Opea Chaco y en vivo, Olimpia Cancha, estadio, gran jugador, gran jugador, gran señor.
6: Y... No, hay cábala para ver de David Roja, pero sí, hay cerveza y buen tiempo. Ya nosotros mañana, desde Polonia, alentando siempre a David Roja.
3: ¡Qué lindo de Polonia! Fuerza para la gente que está fuera del país.
7: Vení pues ya será, por favor. Tus legiones te extrañamos mucho. Que te recuperes pronto.
3: Benicio, ya.
7: Guido Herrera. Y otra cosa, Teo Arce, ¿viene o no viene?
1: Teo Arce no avanzó nada, lo de Herrera está aparentemente cerca.
8: Porón popó, el que no salta es un canguro. 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
9: Buenas, ojalá que no sea quiero papa, mudo. No meta la pata ahora contra este equipo australiano y no vayamos al tacho.
10: Hola, muy buenas tardes a toda la gente de Radio Primero de Marzo, Deporte de Tal, Radio Paraguay de los Mundiales. Mi nombre es Julio Frete, de Bolivia y Entre Ríos. Siempre prendido a todas las transmisiones deportivas de la radio. Buenas tardes, Pancho.
3: Muy bien, don Silvio.
10: Y feliz por volver a escuchar porque no se escuchaba más por la aplicación, no se escucha ninguno de los partidos de vuelta. Yo vivo acá en Gualeguaychú, ¿viste?
3: Gualeguaychú. Bueno, hacemos la pausa, ya venimos un ratito de vuelta con los oyentes.
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3: Volvemos, son las casi las 2 de la tarde, 13:54. Hay espacio para 3 o 4 oyentes más. A ver.
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12: Buenas tardes, Primero de Marzo. Después. A ver, lo que un mensaje a la el profe. A ver, tema. Y ya que invite, pero. O su mala aquí, pues. Francisco de Roque.
3: Francisco, ¿está de reposo todavía el profe? ¿Se suma? Próximamente.
1: Sí. Próximamente.
13: Curiosidad nomás, Pancho. Desde que estamos, Orcoti Rayita, y ese es un golpe o sus coreines, ¿verdad?
3: ¿Cuál veo?
7: Buena, buena, buena.
3: ¿Pelo blanco le calla?
2: Debe estar, dijo.
3: Ah, no, Un corte, pero...
7: Acá, Primia desde Mariscales y Arribia, Silvio Romero. Hoy ganamos con los goles de Julio Enciso, 2 y 1 de... El otro, Isidro Pita, ¿eh? Aguante la Albirroja, palpitando desde el Chaco, Mariscales y Arribia, Silvio Romero para todos lados.
14: Buenas, ¿qué tal? ¿Cómo andamos la mesa? Visto que Luis Enrique, oye, que le puede decir una vez, el payaso no le puede nada, y su coro puede hacer de peluca sea.
3: Bueno,
2: dame 30 segundos, sí, le saludo a un oyente. Tiene 3 añitos y es fanático de Deporte Total.
3: Leo
2: Bautista, un abrazo grande para él.
3: Y quedó pendiente el saludo para el querido Oppo que está en Estados Unidos, estaba viendo con David Sosa, dice, escuchando la programación desde Nueva York. Un gran abrazo, querido Oppo. Siempre están los muchachos de la comunidad paraguaya allí en Estados Unidos, que algunos no van a poder estar hoy en el partido. Hay mucha gente de Nueva York que no fue, pero que están ahí pendientes, obviamente.
1: Terrible lo que pasó en Venezuela.
3: Terrible.
1: Estaba observando de que hay un jugador argentino, Lucas Trejo, está pidiendo desesperadamente, si alguien sabe algo de su familia, entiendo de que él no estaba en el edificio, y su edificio se derrumbó.
3: Qué locura.
1: Así que de alguna manera afecta al fútbol. Es decir, yo no descarto de que este jugador, yo lo escuché, no sé si en algún momento incluso llegó a venir acá.
2: Trejo.
1: Sí. Hormonaga, compañía, Zamora.
2: Sí.
1: Ahora puede ser. Ojalá que pueda tener noticias positivas dentro de poco.
3: Esto con relación al terremoto que ocurrió en las últimas horas en Venezuela. Bien, llegamos hasta aquí, pero seguimos nosotros. Estamos en modo albirrojo. Una previa a través de las 7:80 con el señor Gianluca. A partir de este momento ya también no soltamos más. Hasta las 3 de la mañana.
1: Vamos,
3: y si gana
1: esta noche.
3: Si gana Paraguay, más seguimos, continuamos. Fuerza Paraguay esta noche, así que con todo, Albirroja querida. Chau.
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0: 6 minutos pasaron de las 2 de la tarde en Paraguay. ¿Qué tal, amigos, amigas? ¿Cómo están? Bienvenidos a este capítulo del jueves de Algo que Decir. Jueves de TBT, jueves de buenos recuerdos. Bueno, jornada en la que vamos a estar evocando, obviamente, momentos memorables del pasado, momentos alegres, felices, agradables, preferentemente, porque ese es el sentido del TBT, ¿verdad? Así que incorporamos también eso en nuestro ABC de los jueves para compartir, por supuesto, para volver a compartir nuevamente los buenos momentos con la audiencia, ¿verdad? Porque, como reza un dicho, recordar es volver a vivir. Bueno, y hoy un día muy especial, naturalmente. Hoy juega la Albirroja, su tercera justa en el marco del Mundial de los Estados Unidos, México y Canadá. Hoy mide al elenco australiano, el país de los canguros, Juancito, ¿verdad? Suelo ver Nat Geo, Discovery, y bueno, preferentemente siempre están mostrando imágenes de África y también de Oceanía, y particularmente de Australia, que es un país muy rico también en cuanto a recursos naturales, ¿eh? Así que, ¿cómo es que le dicen a los canguros? Tienen una denominación genérica, ¿eh? No, están en la familia de los marsupiales, ¿verdad? Los canguros, ¿eh? Como si está el Mikuné, por ejemplo, que en estos días he visto que visitó la Fiscalía de Ciudad del Este, ¿verdad? La nueva mascota, me decía la doctora Rocía Mendoza, un Mikuné, ¿verdad? Después vamos a ver con la familia, ¿verdad? Del canguro, que es un animalito realmente muy lindo, ¿verdad? Sobre todo el lugar donde guarda a sus crías, ¿verdad? Ahí en la pancita, ¿eh? Ahí está la casita de los canguritos, ¿eh? Un animal muy bello, por cierto. Alguna vez me gustaría mirar de cerca. No, nosotros no tenemos por acá eso, ¿verdad? No está ahí en la reserva de Ipú ni nada. Bueno, Juancito Careada ya está en control de controles. Hola, señor, ¿qué tal? ¿Cómo está? Muy buenas tardes.
1: Gracias, señor. Hoy un poco atrevido, ¿verdad? Te digo, no.
0: Porque comí tu...
1: ¿Te gustó, parece?
0: Sumamente venenoso. Si vas a comer algo dulce, guardado, boludo.
1: No, todo bien. ¿Qué? ¿Te gustó? Así que...
0: ¿Cómo este es el dulcecito así, el caserito? Eso se encuentra en la despensa, ¿eso, verdad?
1: Sí.
0: Sí, un pedacito nomás, pero riquísimo.
1: Pero no abusar, como decir, ¿verdad?
0: Claro, claro. Ese es el tema, ¿eh? Hoy, por ejemplo, he visto que la doctora Mónica Ramírez también estaba comiendo sopa, ¿verdad? La ropa, sopa. No sé si era sopa o chipaguazú ahí, ¿verdad? Porque la doctora, en su recorrido ahí por Minga, llega, ¿verdad?, a diferentes casas y la gente le invita, ¿verdad? Y bueno, inevitablemente a veces uno tiene que engordar un poquitito. Y más todavía en este invierno, ¿verdad?, en que menos nos movemos y todo eso, ¿verdad? Pero igual yo estoy viniendo del gym, da gusto en el gym, poca gente, buena música. Escuché algunos reggaetones que me gustan mucho, de Plan B, por ejemplo, que podemos escuchar. Hoy es jueves recién, ¿verdad? Mañana recién es viernes, ¿verdad? Bueno, yo ya estoy en modo viernes ya hoy, ¿verdad? Modo colapso ya, modo saturado, Pero vamos a sacar energía de algún lado, porque hoy juega Paraguay ante Australia, señores. Australia-Paraguay. Vamos a tener seguramente algunos regalitos también en el curso de la tarde para ir motivando a los oyentes. ¿Qué tal el segundo día frío del año? Intenso,
1: y
0: ¿verdad?
1: Intenso.
0: Muchas heladas,
1: con mucha neblina. Mucha neblina de temprano.
0: He visto menos 2-0 grados en la zona de Natalio, departamento de Itapúa.
1: Sí. Y una
0: obligado también.
1: Una información internacional que no cae bien: en Venezuela hubo un terremoto, Carlos María, un sismo que dejó algunos muertos y heridos en el ámbito internacional. Venezuela sufrió
0: un movimiento sísmico que tiene una particularidad, en un margen muy, muy estrecho de tiempo, se dieron dos movimientos. Y no fue que el segundo movimiento, que el segundo movimiento, de acuerdo a los sismólogos, de acuerdo a lo que estaba leyendo así en medio del frenesí de la mañana, el segundo movimiento telúrico que hubo no fue una réplica del primero, que es lo que suele ocurrir, ¿verdad? Sino fue otro terremoto, de la misma o mayor proporción que el primero, ¿eh? Y dice que esto no es muy habitual en los registros de los sismólogos. Normalmente se produce un terremoto y después aparecen decenas o centenas o miles quizás de réplicas, ¿verdad? Que son, por supuesto, movimientos infinitamente menores, ¿verdad?, en términos de proporciones. Pero En el caso de Venezuela, hubo un primer terremoto que se sitúa, creo que acá el doctor Lulio Gamarra, que siempre es un hombre de mucha lectura, me compartía recién justamente los valores. A ver, hubo un primer movimiento, hubo un primer movimiento, ¿verdad? De 7,2 en la escala de Richter, ¿verdad? E inmediatamente hubo otro, ¿verdad? Hubo otro. Aquí el doctor me envió, ¿verdad? A unas explicaciones técnicas por qué sucede esto, seguramente después lo voy a leer en momento de mayor quietud, ¿verdad? En concreto, dos terremotos, señores, de manera consecutiva, sacude a Venezuela, que, bueno, por si faltara, ¿verdad? Desgracia para este país, por si faltara infortunio a este país, y bueno, muchos edificios evidentemente se vinieron abajo, acá las imágenes son contundentes, terribles, muchos fallecidos, miles de heridos, mucha gente desaparecida, atrapada entre los escombros. Bueno, es la información que recibíamos hoy tempranito desde el país caribeño. Venezuela enfrenta dos mortíferos movimientos telúricos, dos mortíferos terremotos entonces en las últimas horas, señores, ¿verdad? Con el saldo terrible, ¿verdad? En términos de vidas humanas y también lo que yo comentábamos precedentemente. Vamos a ir dando más detalles, por supuesto, en el curso de la tarde. Pero quiero concentrarme en lo positivo esta tarde. Tenemos regalo, Juancito. Empiecen a enviar nomás ya su mensaje, ¿verdad? Porque vamos a regalar esta tarde, ¿eh? Tenemos acá Edelina y Emil están preparando una lista de obsequios que vamos a estar entregando a los oyentes, algo que decir. ¿Está bien? Envíen su mensaje al 0974-895-895 y los tres números, los tres últimos números de su cédula. ¿Cómo hacemos normalmente, verdad? Ahora, a partir de ahora, ¿eh?
1: Y avisar, aviso parroquial, como se dice normalmente. Hay un tiempo establecido también para retirar los premios, ¿verdad?
0: Sí, exactamente. Pero ahora la prioridad es que envíen su mensaje.
1: La gente que... y tienen que enviar mensaje al 0974-895. También recibía una directriz de acá. Así que al 0974 tiene que estar registrado el mensaje del oyente.
0: Sí,
1: de 0974,
0: Corpus. ¿Verdad?
1: Sí, 0974-895.
0: O sea, si envía mi número
1: 895,
0: ya,
1: ahí no vale, ni al nada. Mío.
0: Ah, ¿en serio?
1: Ni al mío. Tiene que ser el número de la radio, porque ahí va a estar registrado. Y la producción se va a comunicar con cada oyente.
0: Ah, ya. Eso no sabía. O sea, una nueva disposición.
1: Puede ser una nueva disposición para que muy retiren.
0: Muy parecido a la de Maduro, ¿eh? Muy parecido a la de Maduro. Pero no importa, ¿eh?
1: Están escuchando de IPS el amigo Dani Rivas.
0: Saluda al amigo Dani. Saluda al amigo Dani. Bueno, hoy todo con Paraguay, por supuesto. Hoy a partir de las 23, Paraguay mide a Australia, señores. Vamos a ir comentando también los partidos de ayer, los resultados. Por supuesto, todo lo que ha dejado una fecha más también de este torneo mundialista. 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Está volviendo en estos días a Sanatorio San Camilo del Presidente Franco, después de un periplo por Asia, después de algunos días de capacitación intensa, por cierto. La doctora Idalia estará retomando en estos días la actividad médica en el Sanatorio San Camilo, repito, del Presidente Franco. Vamos también agradeciendo a quién más. Agradecemos a la gente del Colegio Easy. 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Es un recordatorio del Colegio Easy. 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

0: también allá, querido Felipe. Hoy también se suma el complejo Mitaí, ¿verdad? A los regalos que vamos a estar dando hoy a los oyentes de Algo Que Decir, ¿verdad? Saludo al querido Felipe, allá a su queridísima esposa, a toda la gran familia en realidad de Mitaí, ¿verdad? Mitaí también está viviendo con mucha pasión lo que significa la albirroja, ¿verdad? Así que me dicen acá que vamos a sortear 3 vales de 1 kilo de helado. Qué bueno, ¿verdad? El helado que igual es rico, ¿verdad? En invierno, ¿verdad? Y aparte de eso, hasta hoy ya hace frío, ¿verdad? Veo que hacia el fin de semana vamos a tener temperatura en franco ascenso, incluso una temperatura casi orillando a la calurosa, ¿eh? Parece que se viene el veranillo este fin de semana, ¿eh? Bueno, entonces 3 vales de 1 kilo de helado, gentileza de heladería Mitaí, por supuesto, esta tarde también aquí en el programa. Reiteramos el número, Juancito, para que la gente pueda participar. No te escucho. ¿Ahí?
1: Ahí sí.
0: Ahí te escucho.
1: Qué raro. 0974-895-895. 0974-895-895.
0: Bueno, envían sus mensajes.
1: Mensaje en la línea de la radio.
0: Sí, señor. 0974-895-895. Si envían a mi número o a la de Juan, le cancelamos automáticamente. ¿Está bien? Regla clara, ¿verdad? Así para que no caigamos en lo que cayó Chipi Vera, por ejemplo, ¿no? Porque él no supo respetar la regla. Hay que respetar siempre la regla. Bueno, a ver un poco. Hoy se recuerda el Día del Libro Paraguayo también, gente. Esto es muy importante, ¿eh? Día del Libro Paraguayo. Así que celebramos también esta efeméride muy importante. El Día del Libro Paraguayo, ¿verdad? En un contexto donde el libro como que ya no es un artículo, parece muy apetecible para la gente, ¿verdad? En esta cultura de la hiperdigitalización, de la hiperconectividad, lamentablemente los libros, ¿verdad? Como que hoy han pasado a formar parte, como dijo alguna vez, ¿verdad? Alguien entre las piezas de antigüedades, ¿eh? Lastimosamente, ¿verdad? Pero están los libros digitales, ¿verdad? Que sí podemos aprovechar, ¿no? Bueno, vamos a hablar de algo que nos preocupa porque tiene en ascuas a los enfermos oncológicos. Salud Pública, de hecho, en general está mal, ¿verdad? También IPS. Y particularmente está aún peor los enfermos oncológicos. En este país es doble desgracia en desarrollar un cáncer, padecer un cáncer. Porque el cáncer de por sí lo ya es una enfermedad devastadora, ¿verdad? Y si a eso le añadimos un estado indiferente, indolente, insensible, que no garantiza lo básico, ¿verdad? Para que la gente pueda acceder a un tratamiento eficiente. Ahí la desgracia es aún mayor. Estamos en contacto con don Valencio Vázquez. Él es coordinador de los pacientes oncológicos del Hospital Regional de Ciudad del Este. Don Valencio, ¿qué tal? ¿Cómo está? Muy buenas tardes. Gracias por atendernos.
2: Buenas tardes, José María. Gracias por el espacio que nos brinda siempre y por el apoyo que siempre nos brindan todos los medios de prensa, ¿verdad? Para difundir nuestras dificultades y necesidades.
0: En estos días de movilizaciones, de pedidos, de imploraciones, si se quiere, a las autoridades para que garanticen los medicamentos, hoy veía en la tapa de uno de los diarios que hay 200 niños, ¿verdad? Que no tienen acceso,
2: sí,
0: a, imagínate, también 200 niños.
2: Hemos visto en el acostaño, pero al final siempre se aclara que no hay, ¿verdad? Pero eso fue, digamos, a nivel nacional el inconveniente en todos los ámbitos, digamos.
0: Qué va. Contanos un poquitito, ¿cómo están ustedes acá?
2: Y acá, gracias a Dios, no hay, digamos, faltante muy crítico, ¿verdad? De repente hay algunos que otros atrasos en cuanto a medicamentos, ¿verdad? Pero estamos, digamos, bastante bien, pero el tema es que el aumento de los pacientes es lo que siempre dificulta. O sea, pero como te había explicado ya anteriormente, cada vez hay más casos, entonces, pero digamos, nosotros estamos relativamente bien, digamos, ¿no? Hay un faltante crítico, digamos, que postergue de repente un tratamiento en demasía, digamos. En ese sentido estamos muy, muy, muy bien organizados, coordinados, digamos. Esta semana lo que estuvimos, estamos desde hace tiempo ya solicitando la obra para una especie de sala de espera y ampliación, ¿verdad? Que con este frío, lastimosamente nuestros compañeros, acompañantes, pacientes, inclusive están ahí en la intemperie. Entonces,
0: ¿necesitan una ampliación de la estructura edilicia ahí en la unidad oncológica del Hospital Regional?
2: Sí, eso es lo que se tiene, digamos, todo ya planificado, inclusive con una aprobación del plano de parte de la municipalidad, con resolución ya emitida del año pasado, y estamos aguardando que la gobernación inicie el proceso de licitación. Y por suerte la próxima semana nos va a recibir el gobernador y vamos a saber en qué etapa se encuentra realmente de su propio, digamos, cómo están el tema del llamado a licitación y cuándo se iniciarían esas obras, ¿verdad? Que lastimosamente para este invierno ya no vamos a poder aprovechar, ¿verdad? Ya. Pero para el futuro sí, igual nos va a servir tanto para cuando hay ambiente frío o calor, igual nos va a ser útil, ¿verdad?
0: Sala de espera, decía don Valencio, ¿verdad?
2: Sí, es una pequeña sala de espera y una ampliación, digamos, para que tenga más comodidades la unidad oncológica. Y estamos eso aguardando prácticamente hace 2 años ya con todo lo de la burocracia, faltaba X convenio, faltaba esto, entonces se fue postergando, ¿verdad? Y entonces, lastimosamente, este año no vamos a poder pasar un invierno, digamos, un poco mejor, digamos, mejor protegidos, digamos.
0: Y sí, que me imagino un poco con estas temperaturas realmente extremas. Sí, hay gente que se queda
2: se
0: ahí.
2: Se viene con todo y los pacientes pues acuden allí a partir de las 6 de la mañana, ya están ya los que tienen que sacar una muestra de sangre y a partir de las 7 ya comienza su tratamiento. Y mientras tanto los acompañantes están allí en los pasillos
0: deambulando ahí, ¿verdad?
2: Resguardándose como pueden, ¿verdad?
0: Qué triste.
2: Esa es la situación. Sí.
0: Qué triste. Y decía que
2: no,
0: la próxima semana.
2: No obstante, nosotros como grupo de pacientes, ¿verdad? Apelamos a la solidaridad de la gente y estamos haciendo una pequeña colecta para poder hacer por lo menos algo un poco para poder proteger allí y en eso estamos.
0: Entiendo. Esa colecta, ¿dónde la gente puede acercar su...? ¿Es donativo de qué, por ejemplo?
2: Y lo que pueden... Generalmente solicitamos también insumos para la unidad oncológica, ¿verdad? Y está nuestra tesorera, digamos, que se encarga de eso, tiene su alias, ella, que se le puede, digamos, los que no pueden acercar allá los insumos, en todo caso, igual puede, digamos, aportar algo, ¿verdad? Entonces,
0: ¿Hay algún están número allí que puede escribir?
2: Sí, y el número de es un alias lo que te puedo facilitar.
0: Pásamelo.
2: Hay un aviso ahí y te comparto eso para que pueda, digamos, divulgar también. Ese todavía no había compartido con la mayoría, digamos, porque ayer recién definimos esos temas.
0: Ya. Entiendo. Y bueno, esperemos que se concrete. Bueno, lo ideal hubiese sido que esa unidad ya se haga, ¿verdad? En el Gran Hospital del Este, ¿verdad? Porque ahí también se va a hacer
2: ese,
0: una unidad.
2: Ese es, digamos, la solución de fondo para todos los problemas, no solamente para los pacientes oncológicos, sino para todos los pacientes del Alto Paraná que sufrimos por la infraestructura muy precaria y en la falta de espacio. Entonces, esperemos que una vez por todas se logre eso, se comience, porque puro discurso es. Te acordás que hace un año y poco el propio presidente le preguntó a su candidato de ese entonces, González Vázquez, que si Alto Paraná se merecía un gran hospital. Y ahora otra vez esperemos que se confirmen esos anuncios que más bien hacen por proselitismo, ¿verdad? Pero a nosotros no nos interesa color, partido, nada, nos interesa que la gente, digamos, tenga buena atención, comodidades y obviamente aumentar, digamos, los espacios y las comodidades.
0: Totalmente, totalmente. Ahí en el, ahora en la unidad oncológica, ¿cuánto estimativamente a diario, cuánta gente va ahí, don Valencio? ¿Cuánta consulta
2: Y
0: o...?
2: según la estadística, ponerle 400 personas mensualmente acuden, digamos,
0: Mucho, claro.
2: aparte de los nuevos casos que se van detectando, ¿verdad? Porque muchos de los pacientes culminan su tratamiento y igual siguen los controles, ¿verdad? Y entonces varía, pero esa cifra no baja, digamos.
0: Entiendo, entiendo.
2: Entonces,
0: Y bueno, vamos a estar acompañando entonces esta reunión también que van a tener con el gobernador. Ahí en concreto, ¿ustedes qué le van a pedir? Que ya empiece la obra.
2: primero que se inicie ya la obra lo antes posible, ¿verdad? Para poder paliar y obviamente solicitar su intermediación, ¿verdad? Para que se concrete también el tema del Gran Hospital del Este, de una vez por todas. Porque
0: Ya el
2: eso
0: rectorado
2: sería la solución de
0: incluso.
2: fondo.
0: El rectorado incluso ya había donado el terreno, o sea que ya está todo, ya es cuestión de
2: Sí,
0: que inicie nomás ya el tema, ¿no?
2: ya estaba ya el terreno de la UNE, pero hemos escuchado también por los medios que había unos inconvenientes con los cables de la ANDE y que se buscaría otro lugar o no sé, pero eso ya le corresponde a la autoridad del ministerio coordinar, ¿verdad?
0: Claro, por supuesto.
2: Entonces,
0: Y bueno,
2: así es.
0: don Valencio, vamos a estar en contacto. Agradecerte por la confianza de siempre y mucha fuerza ahí para todos los integrantes de la organización,
2: Gracias a vos, Carlos María, por el espacio y el apoyo de siempre.
0: Por favor, señor, cuando guste, mucha fuerza para todos.
2: Okay.
0: Hasta luego.
2: Gracias.
0: Don Valencio Vázquez, coordinador de los pacientes oncológicos del Hospital Regional de Ciudad del Este. Él quedó como portavoz, como vocero de esta organización, después de la muerte de la señora, de la profesora Leonarda Arévalo. ¿Se acuerdan de la profe Leonarda? Que era también así muy activa, muy dinámica. Y bueno, felizmente queda una persona que encarna también las mismas virtudes que ella, ¿verdad? Don Valencio es una persona bastante activa, bastante dinámica y está siempre haciendo esto, ¿verdad? Hablando con los medios, golpeando las puertas, organizando las colectas, hablando con las autoridades y todo eso, ¿verdad? Necesitamos siempre ese tipo de gente, ¿verdad? Porque es un trabajo medio argeloso, ¿verdad? Pero felizmente hay gente que hace eso y eso me parece que tenemos que apoyar, pero con todo, ¿eh? Bueno, señores, a ver, repasamos los resultados de ayer de del Mundial. Lo que sí pude ver un poquitito ayer fue el partido de Colombia, creo que he visto ayer un poquitito, Juancito. Ayer no jugó Colombia. Bueno, ¿viste?
1: México jugó ayer,
0: Ah,
1: señor.
0: México, cierto, pues.
1: Colombia.
0: México, ¿cómo? ¿Qué?
1: Despertate, señor.
0: Y bueno, y si tengo un compañero que debe acompañarnos acá, pues se supone que tiene que cooperar para eso, ¿no? Saluda al amigo Hernán Arcides Fernández, que hoy me encontré con él en la feria, ¿verdad? Me dijo que se operó tuvo una pequeña cirugía, ¿eh? Amigo personal ahí de Mariano Néstor Ayala, de Juan Arcides Avilán y compañía. Ahí mi amigo también, ¿verdad? Saludos a HH, HH Producciones, ¿eh?
1: Sudáfrica le
0: Bueno,
1: ganó 1-0 a Corea del Sur.
0: ayer lo que vimos en parte del partido Sudáfrica-Marruecos, ¿verdad? Partidazo, gol de Hakimi, he visto, ¿verdad? El jugador de PSG.
1: 4-2.
0: Marca primero
1: Haití.
0: Haití, sigue. Marca primero Haití un golazo. Empata Hakimi. Un segundo de Haití, pero golazo, ¿eh? No sé si llegaste a ver. Un derechazo. Imposible para el arquero marroquí. Y enseguida empata otra vez Marruecos, ¿verdad? Y no sé cómo terminó finalmente, era porque después ya me fui a la universidad.
1: 4-2
0: Bueno,
1: ganó Marruecos.
0: ganó finalmente 4-2.
1: Sí. Brasil también ganó ayer, 3-0.
0: A Escocia, ¿verdad?
1: A Escocia.
0: Perdió el whisky escocés entonces, ¿no?
1: Y México ganó ayer 3-0 a República Checa. Sudáfrica
0: República
1: le ganó
0: Checa que
1: una.
0: pintaba bien, ¿verdad?
1: ¿Cómo?
0: Pintaba bien República Checa, ¿eh?
1: Y vos sabés, yo le veía mejor que Sudáfrica al menos. Al final Sudáfrica y Corea del Sur se quedó. Depende.
0: A Corea del Sur, en Corea del Sur lo que jugó Sudáfrica.
1: Corea del Sur, lo que también esperé mucho de Corea del Sur, que clasificara antes o en vez de Sudáfrica sea Corea del Sur primero, ¿verdad? Y ahora depende de algunos resultados para clasificar como tercero Corea del Sur, que le tiene a un jugador rápido, interesante
0: rápido, pero no definen ellos, llegan sí. Pero a la hora de resolver las jugadas, ahí tiene inconveniente el equipo surcoreano, ¿eh?
1: Sí.
0: El equipo asiático. Bueno.
1: México 3-0 a República Checa. Sí, y hoy partidazo. Hay interesante partido. Que llegan con posibilidades. Curazao.
0: Sí.
1: Ante Costa de Marfil.
0: ¿Qué partidazo va a ser eso, no?
1: Y la verdad que sí. También mismo horario, Ecuador-Alemania.
0: ¿Ah?
1: Ecuador-Alemania.
0: Ecuador-Alemania a las 17. Eso voy a poder ver por lo menos medio tiempo, porque a las 18 ya tengo que irme otra vez. 17 horas también Curazao, Costa de Marfil, el mismo horario, ¿no?
1: Sí. Y a las 20 Túnez ante Países Bajos.
0: Ex Holanda, ¿verdad?
1: Sí. Y Japón-Suecia también 20 horas. A las 23 cierran
0: Paraguay-Australia. Y 23 Estados Unidos, Turquía también.
1: Sí, sí.
0: Muchos partidos.
1: Muchos partidos hay.
0: Sí,
1: ahora hay a las 5, 2. A las 8, 2. Ahí ya son 4. Y a las 20, 23 horas en simultáneo también Turquía, Estados Unidos y Paraguay, o sea, Australia.
0: 6 partidos hoy entonces, ¿no?
1: Sí.
0: Obviamente lo que más nos interesa es Paraguay, Australia, obviamente.
1: Claro. ¿Verdad? Y Estados Unidos, Turquía.
0: Y también, ¿verdad?
1: Sí. Y mañana sí, hay... Y van disminuyendo los partidos con el correr de los días, Carlos María. Vamos a ir teniendo menos y también en simultáneo ahora.
0: Totalmente. Bueno, ya quiero que vuelva el torneo de apertura, clausura también.
1: Que de paso ya se están movilizando los equipos.
0: Sí.
1: Moviendo.
0: Bueno, tenemos que establecer la pausa. Dice a la República Checa, le dice también Chequia. Cierto. Gracias, profe Clary. Saluda a la profe Clarita que está escuchándonos siempre. Ella enseña en los colegios, ¿verdad? Y va, es catedrática. Termina en un colegio, va en otro. Y ahí de ida, 89.5 clavado siempre Radio Corpus. Es, gracias, profe, eso también aprendí yo, ¿verdad? Chequia también le dicen a... Y algunos relatores ya no le dicen a la República Checa, ¿verdad? O sea que da por hecho de que todos sabemos, ¿verdad? Que me parece que también no está bien, ¿verdad? Porque... Más de uno, justamente a mí, más de una persona me dijo: ¿qué equipo es lo que es Chequia, verdad? Y la persona que no sigue mucho esto es bien.

0: toro del comentarista dice República Checa, ¿verdad? República Checa. Bueno, tenemos que establecer la primera pausa en la tarde. ¿Qué pasó?
1: Clase de seña. Bueno, clase de seña.
0: ¿Qué?
1: Clase de seña de acá.
0: Sí, parece que tengo que estudiar inclusión acá, ¿eh? Estamos mal en eso, ¿eh?
1: No, recordar la audiencia. Envíen su mensaje para participar del sorteo. Eso, ¿verdad?
0: Ah,
1: del sorteo.
0: Eso es lo que me decía, dice. Yo no sé. No entendí.
1: 0974.
0: Me cuesta descifrar.
1: 0974-895-895.
0: Pasé con la carga en el Gino. Oye, muy fuerte ya la carga. Pasa que si no aumento la carga, también no libero la tensión, ¿no? Entonces me pasa la factura en cuanto al movimiento de las neuronas, Juancito. Me cuesta la sinapsis después, ¿eh? Bueno, les invitamos a que nos acompañen y envíen su mensaje, porque vamos a estar regalando hoy, ¿verdad? Ya les conté lo de Mitaí, ¿verdad? Ya tenemos ahí confirmadísimo eso. Tenemos también otro producto que vamos a regalar, por supuesto, en el curso de la tarde. Envíen su mensaje 0974-895-895 y sus tres últimos números de cédula. Bueno, atención, a propósito de documentos, también este martes caducan las habilitaciones. No se olviden, la gente que tiene vehículo, ¿no? Este martes caducan las habilitaciones. ¿Vos ya hiciste la renovación de tu habilitación, Juancito? ¿Eh? ¿Abrilo? Ojo, será, ¿qué te pasa?
1: Sí, ya hicimos algo.
0: Nos vamos a la pausa, señores. Cumplimos con los anunciantes y ya venimos con más de algo que decir. Jornada del jueves. Jueves 25. 25 de junio, día del libro paraguayo. Por supuesto, jueves 25 de junio de 2026.
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0: Ahora está un poquito más agradable, ¿verdad? La temperatura. Hoy temprano, anoche en la facultad, Dios mío, yo me retiré a eso de las 10 de la noche de la facu. Y qué frío, ¿eh? Por Dios, qué frío, ¿eh? Tiritaba de frío, ¿verdad? Me calaba hasta los huesos realmente el frío. Bueno, y la tendencia ahora es que vaya en paulatino ascenso de la temperatura y bueno, eso se va a traducir naturalmente en días más agradables para nosotros, ¿verdad? Pero va a haber una tregua nada más, decía Eduardo Domingo esta mañana, porque el próximo fin de semana vamos a tener inestabilidad climática el domingo y eso va a generar un nuevo frente frío. Y la temperatura volverá a situarse por debajo de los 10 grados. Y bueno, ya estamos en invierno y esa es la característica, la impronta de esta estación. Bueno, envíen su mensaje, señores, porque tenemos realmente hermosos premios para regalarte, porque hoy juega Paraguay-Australia. Australia-Paraguay, ¿eh? Hoy compiten el canguro y la tirica, ¿verdad? Tirica es típicamente paraguayo, Joncito. La tirica es típicamente paraguaya, ¿no?
1: ¿Por qué? Tirica,
0: tirica.
1: El
0: Tirica, ¿te acuerdas?
1: animalito.
0: La mascota
1: Sí, de los juegos
0: de
1: sudamericanos.
0: los juegos del sur, ¿verdad?
1: Sí.
0: Bueno, hoy compiten los canguros con las tiricas, no sé,
1: Acá en Paraguay no hay canguro, elefante. Elefante creo que alguna vez creo que trajo, no
0: Elefante
1: sé.
0: maya había ahí en
1: Y Taipú, ¿verdad?
0: Canindo, ya falleció ya.
1: Han fallecido ya.
0: Ya. Ese paquidermo, ¿verdad?
1: La tirica sería un felino silvestre.
0: Sí, pero no sé si es típicamente de Paraguay, ¿verdad?
1: Sí.
0: Bueno, recordamos los premios, señores. 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Perdón, 3 kits, ¿verdad? 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Me gusta esto, ¿eh? Estoy necesitando eso porque a esta altura de mi vida lo que más odio es barbearme con el ¿cómo se llama? Con la afeitadora normal, la afeitadora normal.
1: Sí.
0: Así que me gusta esto. 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Tenemos 10 regalos entonces, Mancito, para
1: regalar
0: regalar.
1: o sortear y los afortunados
0: No,
1: van
0: yo
1: a
0: no quiero
1: ser.
0: sortear, quiero regalar.
1: Bueno,
0: No te explico la razón.
1: vamos a regalar.
0: A regalar a los oyentes algo que decir. Envíen sus mensajes
1: al 0974-895-895. Fácil, el dial de la radio colocando dos veces y
0: el prefijo.
1: El código 0974-895-895. Y a tu pregunta, Paraguay alberga varias especies de felinos silvestres, pero sí es el más grande e imponente. El más grande e imponente es el yaguareté. Y el territorio paraguayo es hogar de una gran variedad de estos animales, divididos en diferentes tamaños y hábitats. Es Paraguay.
0: Bueno, digo, Clarita ya se va inscribiendo también para el sorteo. Terminación 290, dice, gracias por la sintonía. Bueno, envíen su mensaje. Ahora, a ver un poquito, quiero también saludar a la gente que nos escribe, así no me olvido de la gente, ¿verdad? A ver, modo albirrojo, estamos aquí por la radio, ¿eh? Modo albirrojo, ¿eh? Saludos al amigo Julián Benítez, que siempre nos está escuchando también. Julián, nos invita hoy para el San Juan también de la municipalidad, ¿eh? Che, esta mañana me fui, ya como para ir ahí por Concejal Romero y cerraron, había sido, ya. Para mala ya pura bella, ya. Y hubo un embotellamiento ahí porque nos fuimos ahí por Oasis. Qué quilombo, ¿verdad? Ombotri, Concejal Romero para el San Juan. ¿Vos te vas ahí, Juancito, esta noche? ¿Ah?
1: ¿Al San Juan de la
0: la
1: municipalidad?
0: Muni. Sí.
1: Me
0: Cerraron
1: invitar.
0: Concejal Romero ahí desde
1: Sí.
0: Shopping... El lago hasta...
1: Me invitaron, vamos a ver si caemos por ahí.
0: Bueno, no confirmo, saludos al amigo Julián Benítez.
1: No confirmo aún, pero alta posibilidad.
0: Bueno. A ver. ¿Quién es Guido Herrera? Guido Herrera será el nuevo arquero de Cerro Porteño, dice. Bueno, después vamos a hablar de Cerro porque todavía estamos en el Mundial, ¿verdad? Pero Cerro ya está también contratando un nuevo arquero para el segundo semestre del año, ¿eh? Poneme buena música, por favor, señor operador, si podés concentrarte. Déjame el teléfono de lado, por favor, ¿eh? Te ruego, te imploro. A ver. Ya, espera.

0: 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No te escucho.
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0: Sigan enviando su mensaje 0974-895-895. Tenemos realmente buenísimos premios para estar regalando al final del programa, porque hoy juega Paraguay. Paraguay-Australia, Australia-Paraguay a partir de las 23. Estamos en contacto con el senador José Oviedo. ¿Qué tal, senador? ¿Cómo está? Muy buenas tardes, gracias por atendernos.
2: Hola, Carlos, para vos, para toda la audiencia, para la querida gente del Este. Un gusto conversar con ustedes.
0: Igualmente, senador, gracias por tu valioso tiempo. Bueno, tomamos conocimiento de un proyecto de ley que usted presentó y que tiene que ver un poco con la intención de modernizar la ley de tránsito. ¿Cuáles son las novedades que pretende introducir? Si podría ponernos un poco en contexto, senador, por favor.
2: Bueno, realmente son algunas actualizaciones, no sé si modernizar, bueno, podemos llamarlo de esa forma también, porque introducimos tecnología a los procedimientos de la patrulla caminera, como la cámara corporal, que si en caso de que te detengan para multarte o labrarte acta de infracción, antes de labrar esa acta de infracción tienen que mostrarte las pruebas de tu infracción. Por ejemplo, te dicen, pasaste luz roja, y acá está la prueba de que pasaste luz roja. Te adelantaste en doble línea amarilla y acá está la prueba, ¿verdad? Ya no, porque ellos dicen, solamente ya tiene que labrarte acta. Bueno, esas son las intenciones del proyecto. También hablamos de la luz diurna, que muchos vehículos ya tienen incorporada una luz que se prende automáticamente cuando uno enciende el motor. Entonces esa luz hacemos como válida para circulación por rutas nacionales y departamentales. Actualmente la luz baja es obligatoria para esa circulación por rutas nacionales. Entonces sigue siendo obligatorio prender luces para esa circulación por rutas nacionales, pero ahora sería válida también la luz diurna. Sería alternativamente o luz baja o luz diurna.
0: ¿Cuál es la luz diurna? Perdón, senador.
2: Sí.
0: ¿Cuál es la luz diurna, perdón?
2: Bueno, la luz diurna de los vehículos, la LDR que le llaman, es la luz que se enciende, que tienen ya incorporado al chasis los vehículos. La luz que se enciende cuando uno prende el motor, que muchos vehículos nuevos traen ya de fábrica. Y en otros continentes, en otros países, en Europa, por ejemplo, desde el 2011 es requisito legal que todos los vehículos tengan para poder circular por las carreteras. Y bueno, entonces aquí mucha gente estaba pidiendo que sea válida esa luz para circular por nuestras rutas. Y bueno, encontramos la justificación técnica. Nosotros tardamos casi un año en escribir el proyecto porque esperábamos recabar muchos datos sobre si realmente conviene o no usar esa luz para circulación principalmente por rutas donde hay poco tráfico, y sí, muchos estudios hablan de entre 400 a 800 candelas de intensidad son suficientes para que un vehículo sea visible a larga distancia o bueno, en todo tipo de situaciones. Entonces hacemos válida esa luz diurna también para la circulación por rutas nacionales. Luego hablamos de los chalecos reflectivos para las motocicletas. Para los motociclistas hacemos que sea obligatorio que usen chaleco tanto choferes como acompañantes, pero solamente en días de noche y en días con neblina o baja visibilidad. A ver, otra modificación, muchas modificaciones de muchas modificaciones de muchos artículos que estamos proponiendo, Carlos María.
0: Ya, esto ya, o sea, fue presentado o está en etapa de, digamos, de culminación y posteriormente va a ser presentado ahí en el Congreso.
2: Está ya terminado, está firmado, me falta la firma de un colega más que me dijo que quiere firmar. Voy a esperar esa firma este lunes y voy a presentar el lunes, el jueves. Hoy iba a presentar, pero me falta esa firma y quiero que esté la firma del colega Filipe Sola. Entonces el lunes lo vamos a presentar oficialmente.
0: Ya, esto va a pasar por un proceso de discusión. A priori ya hiciste un sondeo, ¿estás mayormente de acuerdo con lo que plantea o cuál es el clima a propósito?
2: Bueno, sí, esto pasa en el proceso, pasa el proceso normal de todos los tratamientos de las leyes, pasa a comisiones, se estudia, se dictamina, después pasa al pleno, vamos a hacer audiencias públicas para escuchar a la gente, porque realmente llevó mucho debate, la gente se prendió bastante al proyecto, en redes sociales la gente comenta mucho, muchos felicitan, otros sugieren cosas adicionales, como por ejemplo la luz blanca, que me dicen que encandila mucho,
0: sí,
2: la ruta.
0: Luz blanca. Esa no es la famosa luz LED, ¿no?
2: La luz LED blanca, esa luz se queja, y agregamos un artículo o un inciso en un artículo para que las instituciones competentes regulen esa luz. Bueno, sí, entonces lleva su proceso de tratamiento, pero sí, realmente la gente se prendió en el debate,
0: sí,
2: y es
0: visto,
2: muy positivo para nosotros.
0: He visto realmente muy, muy impresionante la cantidad de gente que reaccionó. A veces la gente me dice, ¿por qué de día hay que prender la luz? Dicen, incluso la luz baja, ¿verdad? ¿Cuál es la razón técnica por la que debe prenderse? ¿Para recordar nada más, senador?
2: Bueno, para que tengan visibilidad los vehículos. O sea, que para que yo, que estoy conduciendo, vea al otro vehículo que está viniendo. Y es para que tengan mayor visibilidad del cuerpo que se está moviendo, ¿verdad? Y está demostrado.
0: En los días de lluvia, por ejemplo, en los días de lluvia es súper útil, ¿eh? Porque a veces la lluvia es tan intensa que nos reduce enormemente la visibilidad.
2: Así mismo. Entonces, para esos casos es importante tener la luz prendida. Bueno, de noche sí o sí, la luz prendida, ¿verdad? Pero de día sí. Ahora hacemos que sea válida esa luz, y una que es suficientemente luminosa, vamos a decir, como para que haga visible al vehículo.
0: Totalmente. Y otra pregunta también que suele hacerse la gente, si viajo de día, por ejemplo, y utilizo la luz alta, ¿verdad? ¿Eso es motivo para que la camionera me multe o no? Porque estoy obligado a usar la baja.
2: Bueno, la verdad que no está previsto en la ley. Pero y tampoco estamos tocando ese punto en este proyecto de ley. No sé cómo están los procedimientos de la policía caminera, disculpame que no tengo la respuesta.
0: No, entiendo. Porque si la ley nos obliga a usar la luz baja, entonces si uso luz alta estaríamos también infringiendo la ley. Uno a priori era pensaría eso, pero entiendo perfectamente. Entonces esto va a motivar un amplio debate y seguramente va a ir incorporándose, ¿verdad? Alguna de las sugerencias que van a ir haciendo tu colega y también la sociedad toda que va opinando y manifestando sus consideraciones sobre el tema, senador, ¿verdad? Entonces, una vez que esto se apruebe, no me pueden multar. Te veía, ¿verdad? Y te leía afirmar, sin pruebas no hay multa, ¿verdad? Ese es un principio que tenemos que defender, ¿no?
2: Sí, sin pruebas no hay multas. Bueno, sin pruebas no hay... lo que establecemos es que antes de labrar acta, se tiene que mostrar la prueba de infracción. Igual pueden labrar, porque puede ser que yo diga, o que el policía, yo infractor, le diga al policía, no es cierto lo que está diciendo. Acá está la prueba, te va a decir el inspector, igual va a labrar acta. Pero tuvo que haber cumplido con ese paso de mostrarte la prueba. Después vos podés defenderte en el tribunal de conducta, se va en el tribunal de cuentas, digo. Pero en el tribunal ya va a estar esa prueba también, que él tiene que archivar esa prueba de tu infracción.
0: Cuando ellos te muestran el celular, eso vale, porque a mí una en la zona de Caguazú, en la zona me multaron y bueno, de verdad estaba no tenía yo la luz prendida, ¿verdad? Y ahí me dice, me muestra el celular nada más, ¿verdad? ¿El celular es un medio de prueba realmente?
2: Bueno, en la ley la ley no puede ser muy específica ni reglamentaria. En la ley lo que decimos es a través de medios tecnológicos. Ahora, las reglamentaciones de las leyes que hacen las instituciones tienen que definir qué medios tecnológicos son los adecuados como para que ellos te muestren la prueba. Seguramente va a ser una que otra cámara, pero tiene que estar muy bien reglamentado eso.
0: Entiendo, entiendo. Bueno, muy interesante, senador. Vamos a estar acompañando este proceso. Felicitaciones por la iniciativa y bueno, creemos que todo va a ir a mejorar muchísimo porque las veces que la caminera toma una decisión también suele generar mucha controversia y muchas reacciones de la gente, ¿verdad? Y bueno, si esto va a ayudar para tratar de disminuir aquello, evidentemente es una iniciativa sumamente plausible. No sé si quería agregar algo más para cerrar este contacto y agradecerte por el tiempo.
2: Bueno, y eso, va a estar presentada esta semana el proyecto. Gracias a toda la gente que participó, que suscribió. Mucha gente me escribió en el privado, en redes sociales, haciendo aportes muy valiosos que incluso yo no sabía de lo que me hablaban, y aprendí mucho también con ellos porque son gente que hace años está en rutas, choferes, me dicen, uno me dijo, por ejemplo, te felicito porque yo tengo que tener la luz baja, aprendí a todo el tiempo y mi batería me dura solamente un año por eso, innecesariamente, me dice, el vehículo consume 5% más de combustible por tener la luz baja prendida, porque el alternador trabaja más. Entonces aprendí mucho también el proceso y les agradezco a todos por dar sus aportes a este proyecto y te agradezco a vos por el contacto, Carlos.
0: No, por favor, estoy nomás pensando en algo también, a veces que la gente me escribe y me dice, esa gente que cuando viaja por la carretera no utiliza la gente que va despacio utiliza la vía rápida, ¿verdad? Y eso molesta mucho. O sea, no, perdón, a lo mejor estoy saliendo del tema, pero ya que estás contando cosas que también te cuenta la gente y a mí ya me van contando, ¿y qué se puede hacer con esa gente que no se va por el carril, ¿verdad? Por el que debe irse, porque se va despacio, se va por el carril rápido, ¿verdad?
2: Bueno, y la policía caminera tiene que corregir eso, ¿verdad? Carlos. Y tiene las herramientas la policía como para corregir eso.
0: Porque de repente vos te has adelantado a la derecha, justito te querías adelantar y está prohibido y justo el tipo quiere entrar en su carril, puede haber un accidente y eso es la consecuencia y van a ser devastadoras. O sea que son preguntas que hace la gente y a veces realmente nos ayuda a entender mejor. Así que vamos a estar acompañando todo esto. Senador, gracias por tu tiempo, ¿eh?
2: Gracias, Carlos. Saludos a la
0: gente. Un gusto. El senador José Oviedo en diálogo con nosotros a esta hora de la tarde aquí en el programa, señores. Muy interesante el proyecto de ley que él impulsa junto a sus colegas. Hablamos de un proyecto que pretende actualizar la Ley Nacional de Tránsito. Ley Nacional de Tránsito. Y básicamente busca modificar diversos artículos de la Ley Nacional, ¿verdad?, que hoy rige, con el objetivo de modernizar, ¿verdad?, la normativa y sobre todo incorporar medidas orientadas a fortalecer la seguridad vial, que es un tema pendiente en este país, ¿verdad? Acá hay barbarie vial, ¿verdad? No hay seguridad vial, ¿no? Barbarie vial. Y de paso también me mejorar naturalmente los mecanismos de control, ¿verdad? Porque eso es muy importante también. Y sí, realmente las veces que viajo, o sea, hay gente que se va por el carril rápido, ¿verdad? Y se va despacio, ¿verdad? Ni ahí no está con el que quiere ir un poco más rápido, ¿no? Así nomás. Bueno, avanzamos en la tarde, señores, con muy buena música. A ver qué estamos escuchando, Juancito. Les recordamos que tenemos premios para regalar esta tarde. 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
1: Se siguen sumando más premios. Se siguen sumando más premios. 2 libros de revistería Nippur en el Shopping Suni.
0: Ah, mira, sí. Qué bueno. 2 libros, repito, de revistería Nippur. Es primera vez que escucho, ¿eh?
1: Yo ya escuché esta
0: en el Shopping Suni. Sí. Hermoso Shopping Suni, hace rato que no me vea Shopping Suni, sea.
1: Shopping Suni sigue siendo ese.
0: Sí, me olvidé, uno de los pocos shopping que me gusta acá del Este porque es tranquilo.
1: Icónico también, hace icónico, tiempo, ¿verdad? Y mantiene lo que vos siempre insta a la lectura. Y esta revistería
0: es una. Ariel Gallardo, tengo ahí un abogado que fue mi profesor en su momento, tenía una librería, no sé si hasta hoy tiene, Arielito Gallardo. Y me gusta Shopping Suni porque vos ahí encontrás, ¿verdad?, que son lugares tranquilos, ¿verdad?, las que la familia se va. No sé si en el segundo o en el cuarto piso que habían lindos lugares gastronómicos. Así que es un elemento histórico, ¿verdad? Es un edificio ya histórico y es también un lugar gastronómico histórico, un centro de compra por donde la gente podía pasar bien el Shopping Suni. Así que saludo a la gran familia de Shopping Suni, en particular a los amigos de Revistería Nippur, que está justamente en este referido centro comercial, Juancito. Tenemos que establecer la pausa, señor. Antes
1: llega
0: que
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0: Bueno, gracias Natalia Costa, ya está anotada mi querida. También, por supuesto, vamos a anotar a más gente por acá. A ver, vamos a leer también unos mensajes. Gracias Grisel Galván también, ya está en la lista mi querida. A Rosana Riveros también, muchas gracias. A Arnaldo también. A ver, a Ever Peralta también, por supuesto. Muchas gracias. Ahí a Rubén Díaz también, muchas gracias, ya está también anotado. A ver, ¿quién más? Gerardo también en la lista, bueno, así voy leyendo. Magno también ya está en la lista. A ver, Ricardo también, muchísimas gracias a toda esta gente. A Daniel también, Daniel Rivas, a Nelson Ortega también. Bueno, sigan enviando su mensaje, ¿eh? A ver, también ahora llega un audio, Reinaldo Rojas, ¿eh?
1: Ya, bueno, ya
0: traten de enviar mensajes, gente, ¿eh?
1: A ver qué.
0: Mensajes, ¿eh? No, viste que ahora envía audio y sale tu nombre ahí, ¿verdad? No. Presumo que es un nombre así, ¿verdad? Porque a mí me sale, me dice también que cuando no me tiene anotado, sale Carlos María, ¿verdad? Por eso, ¿no? Bueno, ahora sí a la pausa, breve. Y seguimos con la previa del Mundial, del partido, digo. En el marco del Mundial, Estados Unidos, México y Canadá, Paraguay enfrenta esta noche, ¿eh? A su similar de Australia. ¿Logrará Paraguay la proeza, la hazaña? Creo que sí, ¿eh?
1: Y vamos a volver a vivir con el equipo de deporte total.
0: Obviamente, ¿verdad? Obviamente, ¿verdad?
1: Relato de...
0: ¿Quién relata hoy?
1: El bueno. Equipo de deporte total.
0: Nos vamos a la pausa, señores. Saluda a Luis Enrique, a todo el equipo, a todos los muchachos, a Jotita. Qué privilegio para ellos. Hace días que están por los Estados Unidos, ¿verdad? Qué vida llevan, ¿verdad? Me encanta eso, ¿eh? ¿Y el profe?
1: Vos sabés que sigue.
0: Creo que ya está bien el profe de salud, ¿eh?
1: Está de reposo. Él tuvo
0: sigue todavía de reposo él.
1: Tuvo un percance. Él, vos sabés que ya estaba listo para viajar y...
0: Pero de un día está bien ahora.
1: Y ya estará mejor, ¿verdad? Pero está.
0: Hay que preguntarle, vos sos del equipo, vos estás más directamente trabajando con ellos. Preguntarle a ellos, son tus compañeros.
1: No, estará de reposo.
0: Yo no estoy en el equipo nomás de deportes, sino ya le preguntaba, ¿verdad?
1: Todos somos el equipo.
0: Bueno, pausa, señores. Pausa, pausa. Ya venimos con más de algo que decir. Sigan enviando su mensaje, por favor. Ya venimos.
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2: Muy bien, avanzamos en la tarde, señores. 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Idalia Medina, especialista en tiroides, a Acoustic Consult, también el arquitecto Jorge Ruiz Duarte, las más efectivas soluciones acústicas a sus problemas de ruidos molestos. 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Ahí desde Capitatá, como siempre, monitoreando todo lo que hacemos aquí desde el este del país, ¿verdad? Isa, saludo, y por supuesto a la gente de Newson Importados también. Bueno, les recordamos los premios que tenemos, gente. 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Leo algunos mensajes antes de ir a la siguiente entrevista. Dice... si pudieron construir un coloso polideportivo en Mingaguazú, que es más prioridad que una infraestructura para los enfermos oncológicos, dice. Si hay plata para la necesidad deportiva, no hay que perder la esperanza de una prioridad sanitaria. Primero lo primero y después lo urgente. Estamos en Paraguay. Expresar la verdad tiene su precio. Ya se preguntaron por qué a todos los ídolos histórico del mundial fueron invitados de honor y a Chilabé no le invitaron, 2 veces mejor portero del mundo. Me gusta eso de que yo creo que primero tenemos que construir realmente una unidad oncológica de primer mundo, ¿eh? Y después hacemos los estadios, eso, porque evidentemente la salud es prioritaria, ¿verdad? Infinitamente más prioritaria que contar con una infraestructura deportiva. Ya que no estamos en Suiza, en Suecia, en Noruega ni en Islandia, entonces tenemos que hacer prioridades. Bueno, dice... saludo cordial a Carlos María desde Mingaguazú, dice esta persona. Después dice... con respecto a la ley de tránsito, el mismo número. Sería bueno que la gente de a pie suele cruzar las rutas de noche. ¿Y qué posibilidad existe de tener el eco reflectivo los transeúntes al cruzar la ruta al otro lado? Puede hablar con el proyectista al respecto, por favor, dice. Muchas gracias al cruzar la ruta. Muchas personas al cruzar la ruta al otro lado son atropelladas. Podemos llevar en las carteras o en la mochila, dice, los chalecos antes de viajar al colectivo. Me parece interesante. Voy a reenviar al senador José Oviedo tu mensaje, oyente. Gracias al oyente que nos envía este mensaje. 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
2: Larisa Franco de Upiza en diálogo con nosotros a esta hora de la tarde aquí en Corpus, señores. 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
4: ¿Qué? ¿Ahí me escuchas? ¿Me escuchas?
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4: Ahí sí. Algo está fallando hoy acá. 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
2: Bueno, saludos a los chicos de la carrera de Derecho de la UNE. Constantemente también están haciendo el trabajo de extensión universitaria, En este caso, por ejemplo, estudiantes del cuarto curso, segunda sección de la asignatura de Derecho Constitucional de la carrera de Derecho, desarrollar una jornada de educación constitucional, me encanta, esto era con estudiantes del nivel medio del Colegio Nacional Forjadores de la Patria, promoviendo el conocimiento de la Constitución Nacional y el ejercicio de una ciudadanía responsable. Esto debe hacer realmente una universidad, llevar el conocimiento a estos estratos. Todos tenemos que conocer nuestra Constitución Nacional, como dijo alguien una vez, es nuestro evangelio político y estamos obligados a conocerlo. Así que saludo a los chicos del cuarto año de Derecho de la Facultad de Derecho de la UNE y al doctor Rafael Mancuello, a toda la gran familia de Derecho. Gracias porque nos comparten también siempre lo que están haciendo. Porque saben de nuestra línea, ¿verdad? Que primero acá es la educación, segundo la educación y tercero la educación, ¿verdad? Esa siempre ha sido históricamente nuestra consigna, ¿eh? Y nos encanta acompañar naturalmente este tipo de actividad académica también. Bueno, vamos a escuchar buena música en la tarde. Sigan enviando su mensaje, Juancito. A ver, ¿quiénes enviaron su mensaje? Saludos a Carlos Sosa, ¿eh? A Carlitos. Ya está anotado, Carlitos. A ver, dice otro nombre. A Hugo Rotella también. Saludo, Huguito. A ver, otro mensaje. Por acá. Este me envía audio, ¿verdad? No estoy escuchando, ¿eh? A ver. Este no me envía su la terminación 264 no me envía su nombre, ¿eh? Tengo que enviarme tu nombre, ¿eh? Saludo a Raquel Espínola también. Gracias, Raquel. A Natalia Costa también. Gracias. Ya está anotada Natalia. Y así van escribiendo más oyentes, ¿verdad? Más oyentes. Sigan enviando su mensaje 0974-895-895.

0: Hoy hubo una conferencia de prensa, Carlos María.
1: ¿Dónde?
0: En la gobernación del Alto Paraná.
1: ¿En serio?
0: Donde estuvo presente el comisario Silguera. El comandante, mejor dicho, el comandante
1: César
0: Silguero, Roberto comandante Silguera.
1: De la Policía Nacional.
0: Estuvo hoy acompañando esta presentación del plan de acción de seguridad Responsum, esto en consecuencia a los últimos hechos delictivos que acontecen mucho por el departamento, ¿verdad?
1: Y sobre estaba todo motivado por lo que ocurrió en Santa Rita.
0: Sí, motivado por eso. Estaba el comisario general, comandante César Silguero, el comandante de la Policía Nacional y el viceministro de Asuntos Políticos, escribano Oscar Carmelo Campuzano, y el gobernador y distintos intendentes de este departamento. Estaba muy pocos intendentes, estaban en su mayoría, algunos llevaron representantes, Carlos María.
1: Me interesa a ellos.
0: Estaba el al que sí, yo estaba por ahí, estaba el intendente de Caguano, de Iguazú, y el intendente de San Alberto no estaba, pero llevó un representante, quien sería un concejal. Y después también estaba la diputada Lisa Costa y otros representantes de diversos municipios de Alto Paraná.
1: Bueno, nos vamos a la pausa. Nuevamente le reiteramos que tenemos el hermoso premio que vamos a estar regalando hoy, ¿verdad? 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Y reiteramos esta información, quizá una de las más importantes en las últimas horas a nivel internacional. 2 potentes terremotos sacudieron Venezuela y causan al menos 188 muertos y 1.520 heridos, dice el diario El País de España. Los sismos de 7,2 y 7,5 de magnitud. Esto no termina de entender que pudo haber habido 2 eventos así consecutivamente. Golpearon el norte del país, provocaron la caída de edificios en Caracas y varias ciudades. El estado de La Guaira es el más afectado. El principal aeropuerto venezolano sufre daños severos y permanece cerrado, dice el periódico madrileño. Y las imágenes que publica realmente son dantescas, estremecedoras, sobrecogedoras, diría un profesor antes. Edificios que se derrumban, ¿verdad? Ñan de Yara, la gente que huía despavorida. Qué infierno realmente, qué infierno. Pausa, venimos en breve con más de algo que decir.
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0: Muy bien, seguimos, señores, con éxito de la década de los 90 en esta jornada del jueves. Jueves 25 de junio, día del libro paraguayo. Hoy juega Paraguay, Paraguay-Australia, Australia-Paraguay a partir de las 23. Por supuesto, Paraguay naturalmente buscando la boleta, ¿verdad? O el boleto que le permita avanzar a los 16avos, así se dice, ¿verdad?
1: 16avos de finales. Anteriormente, no recuerdo.

0: fase de grupo clasifican así directamente a octavos de finales. Ahora hay uno más, 16avos. De ahí el que se queda, el que avance, pasa a octavo, de octavo a cuarto, y así sucesivamente semifinal y final.
1: Bueno,
0: la final va a ser en Estados Unidos, ¿verdad? Porque creo que es la sede principal.
1: Creo que sí.
0: Es la sede
1: principal. Seguimos, señores. Les recordamos, ¿verdad?, que tenemos premios. 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Sigan escribiendo al 0974-895-895. 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
1: Bueno, acá también me comentan que mañana comienza la Expo Emprende 2026, Así que saludo ahí a la doctora Liz, a la conocida como Lichi, ¿verdad? Montiel, a toda la gran familia, a todas las mujeres emprendedoras. Bueno, mañana entonces se pone en marcha una edición más de la Expo Emprende 2026. Así que esperemos que sea el éxito, ¿verdad?, el que corone naturalmente este esfuerzo que están haciendo muchas empresarias. Bueno, saludo al amigo Felipe Faraone del complejo Mitaí. Y también gracias por los regalos también a Felipe, ahí a toda la gran familia naturalmente. A ver, ¿está la hora en revista o no? A ver. Bueno, gracias a la gente que van enviando sus mensajes. Dice San Juan Ara, dice el amigo Elvio Benítez. ¿Sabe dónde va a ser esto, Elvio? San Juan Ara organiza Cefadi UNE, dice 25 y 26 de junio. Cancha del rectorado, campus de la universidad. Ah, mira, hoy también eso. Gracias, Elvio. Mira, una escapadita ahora después de la clase de hoy, y voy a comer empanada de mandioca. Hoy voy a salir de la dieta. Bueno, hoy entonces en el predio del rectorado de la UNE entonces, el San Juan de la Fafi. Ah, hoy es el San Juan de la Fafi entonces. Vamos a tener pantalla gigante para ver el partido de nuestra selección, me dice. Gracias al amigo Elvio Benítez. Gracias por el mensaje, Mucho San Juan. Ahora hoy, ¿verdad? También en sobre concejal Romero, San Juan de la Municipalidad de Ciudad del Este, Hoy y mañana, me dice Elvio. Ah, hoy y mañana, me parece fantástico. Y ahí se va a ver el partido, no sé, Elvio, ¿verdad? Si van a colocar pantalla gigante, ¿verdad? Qué espectáculo ahí en el predio de la UNE, ¿verdad? Con este frío, bien abrigadito, ¿verdad? Pero ahí es cerca de la fogata, no, nada, no. Ah, ahí van a ver, dice, qué espectacular. Qué espectáculo, ¿eh?

0: espectáculo. Me encanta, me encanta, me encanta. Ahí en el predio.
1: Carlos María.
0: Sea, ¿no?
1: Tengo acá algunas menciones. 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También estábamos haciendo en estos días esa... visitamos el mural de Marco Iglesias, donde le entrevistaste a Carlos María. Y es el punto de fotografía de la gente que pasa por esa avenida. ¿Me escuchas?
0: Ahí sí, te escucho.
1: Ahí sale. Me estaba percatando nomás en el mural que hizo Marco Iglesias. Mucha gente en horario de salida del trabajo, al mediodía, pasa por ahí con su vehículo y ve el diseño espectacular y saca fotografía. Le encantó, a mucha gente le fascinó este arte, porque es un arte. Es un don, un talento que uno adquiere al saber hacerlo, ¿verdad? Porque implica muchas cosas, Carlos María. Creatividad.
0: Sí, talento sobre todo.
1: Y talento, ¿no? Además de los gastos.
0: Hay que tener mucha imaginación, ¿no?
1: Espectacular lo de Marco Iglesias. Ahí sí, la avenida Campo Vía.
0: Bueno, vamos a hablar a continuación también de una actividad que a mí particularmente me encanta, ¿verdad? De una actividad a la que se dedica esta empresa que es nueva acá en Ciudad del Este. Y que está empezando ya a generar comentarios por toda la inversión que hizo, por la tecnología, por la comodidad que le va a brindar a la gente, ¿verdad? Y sobre todo porque lo que ahí se hace es sinónimo de salud y vida más larga definitivamente. Ya vamos a conocer de qué se trata esto que estoy presentando. Para ese menester estamos en contacto con el amigo Matías Saracho. Él es miembro de la directiva del Club Real Paraná. Escuchen bien esto, ¿En qué consiste? ¿Qué hace el Club Real Paraná? Mi querido Matías, ¿qué tal? ¿Cómo está? Muy buenas tardes, un gusto saludarte y bienvenido al programa. Gracias por atendernos.
2: Buenas tardes, Carlos María. Un placer y muchas gracias por el espacio.
0: El placer es nuestro. Gracias por atendernos, Matías. ¿Cómo te va? ¿Todo bien?
2: No. Todo bien. ¿Y vos?
0: Excelente. Bueno, estamos con ansiedad, con avidez, queremos conocer qué es el Club Real Paraná, ¿verdad? ¿Qué se dedica? ¿Qué actividad desarrolla? Bueno, contanos vos mismo, contarle a los oyentes algo que decir, por favor.
2: Bueno, en realidad el club se estableció hace año y medio, pero como complejo, digamos, ya tiene como 7 años dentro de lo que es en el área deportiva, así la recreación. Pero en año y medio atrás tomamos la decisión de establecer ya un club que abarque varias áreas y actualmente estamos contando con un gimnasio, tenemos área deportiva en cancha de pádel, cancha de arena, que es beach tenis, y servicio de múltiplas, que son, digamos, disciplinas varias.
0: Ah, qué bueno, che. Es un complejo, ¿verdad? Me comentaron, yo todavía no me fui, estoy queriéndome ir porque me encanta todo lo que hacen ahí, pero amigos y amigas que ya se fueron me dijeron que es fabulosa la inversión, así que felicitaciones, la reacción de la gente altamente positiva, Matías, ¿eh?
2: Muchísimas gracias. Bueno, si querés te comento lo que es nuestra primera edición del San Juan.
0: Están preparando el San Juan, pero antes de pasar al San Juan, ¿verdad?
2: Sí.
0: El gimnasio, ¿verdad? En todos los horarios. Creo que es el primer gimnasio de las 24 horas, me dijeron. ¿Eso es así o no?
2: Sí. Ese es un gran detalle en que nos enfocamos para diferenciarnos, digamos. No diferenciarnos, sino que para darle a la gente, a la ciudad, ese servicio de 24 horas, porque mucha gente puede de repente, por el horario, no puede o quiere irse a su tiempo, digamos. Entonces, nos enfocamos directamente en eso y lanzamos ese servicio al mercado, digamos.
0: Me encanta, porque yo a veces, por ejemplo, salgo de la universidad a las 9 de la noche, ¿verdad? Y no pude antes ir al gimnasio, ¿verdad? Pero necesito ese gimnasio para dormir bien. Entonces, puedo salir de la facultad, llevar todo ya mi equipo luego, bueno... cambio y puedo hacer un ejercicio de una hora y eso ya me va a ayudar para conciliar el sueño. Así que fantástico realmente entonces, ¿eh?
2: Sí, totalmente. Tenemos ahí un sistema de registro y vos con tu reconocimiento facial ya accedes al gimnasio.
0: Espectacular. Mira, tiene una capacidad tremenda, me dijeron, ¿verdad? Todos los equipos, ¿verdad? A pesar de que muchísima gente se está yendo, tiene absolutamente todo, Matías, ¿verdad?
2: Sí, y actualmente hace como unos 15 días atrás inauguramos la segunda sucursal, que es en un conocido shopping ahí del kilómetro 7 y medio, 8 más o menos,
0: ¿En serio?
2: que también, sí, que también es 24 horas.
0: Ese me queda más cerca todavía. Decime el
2: Entonces,
0: nombre del shopping, decime sin problemas.
2: Plaza City.
0: Plaza City, mira un poco.
2: Sí, al lado mismo del cine ahí tenemos dos plantas. Y también el acceso es de 24 horas.
0: Me encanta, me encanta. Bueno, Club Real Paraná, entonces. Aparte de la
2: Sí,
0: actividad como gimnasio que uno puede desarrollar, entonces tiene pádel y otras actividades, me decía también, ¿verdad? Para remarcar un poco eso, ¿no?
2: exactamente. Sí, son membresías a las cuales son diferentes montos, digamos, y uno accede, digamos, con un plan mensual. Y eso
0: Exacto.
2: ahí ya el socio va aprovechando de la manera que quiere y cuando puede con su grupo de amigos, más que
0: Perfecto.
2: nada.
0: Acá me dicen también que tiene una surtidísima cantina. Mira, eso también es algo novedoso para mí. ¿Qué es lo que
2: Sí,
0: mantiene al final? Qué
2: bueno, te
0: espectacular.
2: cuento, ahora mismo en la cantina por el tema del mundial tenemos promo de chop. Hoy que juega Paraguay tenemos el chop está solamente a 5.000 para ir a ver el partido si quieren ahí. Entonces,
0: Qué
2: más que
0: espectáculo.
2: bienvenido y para ver, ojalá la clasificación, ¿verdad? Que es lo que
0: Ojalá.
2: todos queremos hoy.
0: Ojalá. Bueno, qué interesante. Realmente después vamos a ir comentando más de esto porque me encanta, porque esto es calidad de vida. Yo no consigo mi vida a esta altura, ¿verdad? Por el alto nivel de compromiso también que tengo, no consigo una calidad de vida sin gimnasio, sin moverme, sin combatir el sedentarismo, sin alzar pesa. De verdad te digo, no sé qué iba a pasar a mí si no existía el gimnasio. Así que felicitaciones por la
2: Total.
0: iniciativa y también por la gran inversión, mi querido Matías.
2: Muchísimas gracias, Carlos María. Es bueno tener el reconocimiento de parte de la gente y más de ustedes que están en los medios.
0: Yo siempre estoy promocionando acá todo lo que tiene que ver con la actividad física. Y esta noche decía, mañana vamos a tener el evento de San Juan del Club Real Paraná,
2: Sí.
0: ¿verdad? Contanos un poquitito, ¿va a ser ahí en el predio? ¿Cómo están preparando eso?
2: Bueno, con el apoyo de la municipalidad, bueno, logramos llegar a un acuerdo y realizamos el evento, digamos, en la calle y en nuestro estacionamiento, en
0: Perfecto.
2: donde vamos a tener atracciones los 2 días. Tenemos shows musicales. El viernes va a estar el grupo Vidales a partir de las 19:30 y el sábado 27 a partir de las 19. Reconocimiento de parte de la gente y más de ustedes que están en los medios.
0: Yo siempre estoy promocionando acá todo lo que tiene que ver con la actividad física. Y esta noche decía, mañana vamos a tener el evento de San Juan del Club Real
2: Sí.
0: Paraná, ¿verdad? Contanos un poquitito, ¿va a ser ahí en el predio? ¿Cómo están preparando eso?
2: Bueno, con el apoyo de la municipalidad, bueno, logramos llegar a un acuerdo y realizamos el evento, digamos, en la calle y en nuestro estacionamiento, en
0: Perfecto.
2: donde vamos a tener atracciones los 2 días. Tenemos shows musicales. El viernes va a estar el grupo Vidales a partir de las 19:30 y el sábado 27 a partir de las 19 Los Paredes. La entrada es libre y gratuita y tenemos un menú amplio y variado. Entonces, más que nada, si tu audiencia y vos, Carlos María, decís que sí, les
0: Por
2: esperamos estos dos
0: supuesto,
2: días.
0: por supuesto que vamos a estar mañana y el sábado también. Me encantan los paredes, por ejemplo, ¿verdad? Soy un consumidor pero compulsivo de los productos musicales de los paredes, así que fantástico. Lo único que te iba a pedir, antes de cerrar eso, te iba a hacer el
2: Sí,
0: pedido.
2: sí, sí, sí.
0: Vamos a tener comidas típicas, juegos tradicionales. ¿Hay algún número en la empresa donde la gente pueda escribir y preguntar algo? ¿Están en las redes sociales, Matías?
2: Sí, estamos en las redes sociales, Club Real Paraná. Y si te doy un contacto que tenemos de WhatsApp de repente
0: Sí,
2: para.
0: claro.
2: Es el. Espérame un ratito. Ya te digo. Ah. No tengo a mano normal acá. Es el
0: No,
2: 0983
0: sí.
2: 906 006.
0: Excelente, excelente. Ahí está el número. Nosotros vamos a estar repitiendo para que la gente anote y por supuesto pueda escribir y preguntar sobre los precios, los horarios y todo eso. Bueno, Excelente, mi querido Matías. Felicitarte nuevamente. Y te voy a pedir algo a mi director.

0: doctor, señor
1: Sí,
0: Emilio,
1: sí.
0: para que le convenza a Emilio que vaya al gimnasio, ¿eh? Necesito eso. Porque
1: Sí,
0: él es otra persona que trabaja mucho lo intelectual, y eso estresa muchísimo. Así que vamos a convencerle a Emilio contigo. Yo sé que vamos a lograr contigo, ¿verdad? Con todo lo que invirtieron allí, la tecnología, con solo verlo, ese lugar, pasar por allí, uno ya ve lo que hay y no puede uno estar indiferente, ¿verdad? Tiene que hacer ejercicio ahí. Así que
1: Okay,
0: humildemente ese es mi pedido, ¿eh?
1: sí se va, le podemos dar una membresía por un mes ahí para que
0: Ah, mira, un poco de calda. La que ya
1: podemos
0: está celebrando, ¿vale? Por fin se va. Gracias
1: para
0: a vos, Matías. Voy
1: todo.
0: a conseguir que mi compañero se vaya al gimnasio, ¿sí?
1: Dale,
0: Espectacular. De
1: con el
0: lujo.
1: número ahí vamos a ver sus datos y ya le vamos a hacer el registro.
0: Brillante, brillante. Felicitaciones, Matías, una vez más a todo el personal que te acompaña, porque estoy seguro de que mucha gente ahí te acompaña, ¿verdad?
1: Sí.
0: Porque esto requiere que el acompañamiento de mucha gente.
1: Sí, totalmente. Estamos casi como 60 personas trabajando detrás de esto para
0: Imagínate.
1: ofrecer lo mejor para, no para los socios del club, sino que para la ciudad misma, que
0: Totalmente.
1: ya que es nuestra primera edición y ojalá que los próximos años se vaya repitiendo.
0: Totalmente. Un gusto, mi querido. Gracias por hablar con nosotros. Felicitarte por el emprendimiento, una vez más por la inversión. Y sobre todo, ¿verdad? Porque estás acercando calidad de vida a mucha gente, ¿verdad? Para esta vida frenética que llevamos, necesitamos de la caminata, del gym, ¿verdad? De caminar ahí en la cinta, como se dice, de hacer todo tipo de ejercicio que nos ofrece. Y ustedes están ofreciendo realmente un servicio fuera de serie. Así que gracias por tu tiempo, Matías, y éxito siempre, ¿eh?
1: Bueno, las la gracias a vos, Carlos María, por el espacio y por las felicitaciones más que nada. Y para cualquier cosa estamos a las órdenes y les esperamos mañana o el sábado, los 2 días.
0: Ahí vamos a estar, mi querido. Un gusto, éxito, Matías. Gracias por tu tiempo, ¿eh?
1: Gracias, gracias, un fuerte abrazo.
0: Abrazo. Bueno, mañana entonces, señores, de esta manera hablamos con Matías Saracho, miembro de la directiva del Club Real Paraná, un club sumamente complejo, ¿verdad? Pero yo tengo que destacar particularmente esa vertiente que tiene que ver con el gimnasio, ¿eh? Un gimnasio de primer mundo, ¿eh? Ustedes ya escucharon esto, primera vez en la historia que yo escucho, ¿verdad? Y me siento tan orgulloso de Ciudad del Este, ¿verdad? Porque está teniendo este tipo. Primera vez que un gimnasio hace 24 horas abre, Juancito. O sea, vos querés
2: 24
0: hacer
2: horas.
0: gimnasio a las 3 de la mañana, te podés ir ahí, ¿verdad?
2: Sí, tranquilamente.
0: O sea, que tener que viajar, no sé, a las 7 de la mañana. Ah, pero no quiero faltar a mi gimnasio. Bueno, te vas a las 2 de la mañana. O te vas a las 3 y después te vas, te bañas y te viajas, ¿verdad? Pero no dejas de hacer tu ejercicio, ¿verdad?
2: Vos
0: Qué
2: sabés que Carlos
0: espectacular, ¿verdad?
2: María, he visto en estos
0: Me
2: días.
0: voy a ir del local del Plaza City, ahí el que está en el Plaza City, que está cerca de casa, ¿verdad?
2: Sí, he visto un posteo de un amigo, después he visto. Creo que Meribé también compartió un video relacionado al gym, que le ayuda mucho el gimnasio. Y en los últimos tiempos, sumando a todas estas personas que mencioné, veo mucho. Anteriormente yo veía y escuchaba también, y cosas que vienen en los videos, en estos últimos 2 videos que vi de esta persona, de un amigo y de la amiga que le conocí también por ahora. He visto y decían anteriormente. Uno quería ir al gimnasio por los músculos, ¿verdad? Por los músculos, por
0: Sí.
2: tener más, por mostrarse
0: Antes,
2: más, ¿verdad?
0: ese paradigma cambió.
2: Ese cambió, ese paradigma cambió. Después, no sé, sumarle la pandemia y sumarle otro estrés, cuestión
0: Ahora uno se
2: laboral,
0: va por salud mental.
2: por salud mental se va al gimnasio.
0: Así mismo es. Salud mental y salud física, ¿verdad?
2: Salud mental y estar bien.
0: Totalmente.
2: Lo que una vez te dije también, lo que ocurre en Argentina, vemos personas de cierta edad, avanzada edad, está espectacular porque se cuida y nosotros también queremos, siempre pretendemos llegar, ¿verdad? A eso.
0: Totalmente.
2: Entonces,
0: Hay
2: ¿cuál es la
0: que
2: idea?
0: apostar a la vejez digna, a la
2: Sí.
0: vejez feliz.
2: ¿Cuál es el objetivo? Cuidarnos saludablemente.
0: Sí, y antes ya hay que cuidarse, ¿eh?
2: Antes.
0: Mucho antes, ¿eh? Bueno, así que felicita. Me imagino que las chicas están ganando y otra vez, en cuanto las chicas son mucho más disciplinadas que nosotros. ¿Vos sabías eso? Que sufren, saben sufrir más las chicas que los varones, ¿eh? Los gimnasios están llenos de chicas, ¿eh? Y ves a esas chicas hermosas que hacen ejercicios de diferentes tipos, ¿verdad? Te alzan pesas que ni te imaginas. Son muchísimas más disciplinadas las mujeres. Eso yo suelo ver en mi gimnasio donde me voy. Y me parece fantástico eso. Bueno, tenemos que proceder ya al regalo, ¿verdad?
2: Sí, al sorteo. Ahí ya
0: Bueno, reitera
2: están
0: por favor los regalos que tenemos para proceder a eso.
2: 3 3 kits de productos Upisa, 3 vales de 1 kilo de helado cada uno de la heladería Mitaí, un afeitador eléctrico de RR Shop que está en el microcentro, en el shopping internacional, un chequeo básico del laboratorio San Rafael que está a pasos del Hospital Regional de Ciudad del Este, un vale de una pizza familiar de pizzería Mi Abuela en el área 2 o en sus distintas sucursales, una chopera de Casey Mas que está en la Ley Center, 2 libros de revistería Nippur en el Shopping Suni. Y en este orden, ¿verdad?
0: Sí. Saludos al amigo sorteo. Manuel López, también que siempre nos está escuchando, Manuel López Machuca.
2: Saludos para Manu.
0: Siempre nos mantiene al tanto de la actividad empresarial acá en Ciudad del Este. Bueno, tenemos que ir cerrando. 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Ahora sí, vamos a pasar al momento culmen del programa, ¿verdad? Porque vamos a proceder al regalo de los premios que tenemos aquí sobre mesa de tarea. ¿Verdad, Juancito? ¿Verdad?
2: Sí, señor. Vamos a proceder al sorteo de estos premios que tenemos para que la gente retire, ¿verdad? Y bueno, ojalá que retire lo antes posible, ¿verdad?
0: Claro. Vamos a empezar con los premios de abajo.
2: De abajo para arriba.
0: Así es, ¿eh? Así vamos a ir cambiando, ¿verdad? De acuerdo a las circunstancias, ¿eh? ¿Está bien?
2: Ah, ya, espectacular.
0: Bueno, ¿cuál es el primer regalo que va, Juancito, sí? ¿Cuál es el primer regalo que
2: a
0: va?
2: A ver,
0: ¿me indicas, por favor?
2: Sí, a ver si empezamos con
0: ahí
2: dos libros.
0: La indicación del director, ¿verdad?
2: Sí, es que estoy acá siguiendo las instrucciones de la gente de la que mandan acá, ¿verdad? ¿Dos libros de revistería Nippur?
0: Por supuesto. Dos libros de revistería Nippur.
2: Ahí va a quitar el papelito. Acércate frente al micrófono de ruido de los papelitos, Evelyn.
0: Ahí está.
2: Coordinación, ahí están los papelitos. Dos libros de revistería Nippur.
0: Extraigo una boletita.
2: Ahí está.
0: Procedo a leerla. Y la persona que se gana es Ever Peralta, 029.
2: Ever Peralta.
0: Ever se gana, entonces, Ever.
2: Se lleva dos libros de revistería Nippur. Un libro
0: de revistería.
2: Estamos ganando dos libros, pero ahora el ganador se lleva un libro. Un libro de revistería Nippur en el Shopping Suni. Sí, ahí señor. La producción se va a comunicar con él, sí, para que pueda retirar.
0: Perfecto.
2: Ahora otro libro de revistería Nippur.
0: Otro libro,
2: Acá hay que seguir las instrucciones.
0: Bueno. Javier, a mí se Javier, no voy. Hice paciencia.
2: Bueno.
0: Bueno, segunda boleta que extraemos corresponde a Arnaldo 988. Arnaldo también se acaba de ganar entonces otro libro.
2: De revistería
0: libro,
2: Nippur.
0: En este caso, de revistería Nippur en el Shopping Suni de Ciudad del Este. Felicidades, Arnaldo. Bueno,
2: ahora
0: vamos
2: el siguiente premio es una chopera de Casey Mas.
0: Sí.
2: Sí, que está en la Light Center.
0: Perfecto. Les traigo. A ver, gracias a la gente de Casey también. Natalia Acosta, 785. Felicidades, Natalia.
2: Natalia Acosta.
0: Nati, era,
2: decir, una chopera de Casey más en el Light Center. Te ganaste Natalia Acosta ahora.
0: Así es, ¿eh?
2: Ahora el siguiente premio es un vale de una pizza familiar de Pizzería Mi Abuela. Oh, o también más conocido
0: de
2: restaurante
0: Chico de
2: Mi Abuela. Sí, totalmente.
0: A ver. Extraigo, corresponde a Raquel Espínola, 841. Felicidades, Raquelita.
2: Raquel Espínola, una pizzería.
0: Ah,
2: una pizzería.
0: Del duplán de dieta.
2: Carlos María.
0: Metele una rica pizza, ¿eh?
2: Carlos María, dije pizzería, una pizzería. Una pizza familiar.
0: Pizza.
2: El siguiente
0: pasa,
2: premio.
0: A todos nos pasa. Si nos grabamos nosotros y empezamos a escuchar todas las barbaridades que decimos.
2: Dios mío.
0: Yo a veces me grabo y me escucho. La cantidad de veces que digo verdad, todas las muletillas que tengo, no soy digno de seguir acá en este programa.
2: Yo me sigo equivocando.
0: Es lo que ahí me tiene que aguantar, ¿verdad?
2: Sigo escuchando.
0: Traigo otra boleta.
2: Este
0: que
2: es para
0: la siguiente
2: un chequeo. Este es un chequeo básico del Laboratorio San Rafael, que
0: muy
2: está a pasos del Hospital Regional.
0: Nelson Ortega, 071. Nelson, mi querido Nelson, te va a poder hacer un chequeo
2: Ortega.
0: Médico básico, ¿verdad?
2: Chequeo básico.
0: Laboratorial básico. Gracias a la gente del Laboratorio San Rafael, que está a pasito allí del Hospital Regional de Ciudad del Este.
2: Bueno, el siguiente premio es un afeitador eléctrico de RD.
0: Ese yo voy a comprar, no sé.
2: Déjame decir.
0: Cada vez más caigüe para afeitarme de verdad, sí, con el convencional.
2: Déjame decir, RR
0: Shop.
2: Yo
0: también estaba ahí con la barba, solo que para mí es señal de desaliño eso de. Sí. Pasa que la mi aren también es un poco exigente, ¿eh? Extraigo otro número.
2: Cada barbaridad que escuchamos acá.
0: Extraigo otro número, a ver, corresponde a Rubén Díaz con la terminación 006. Rubéncito, creo que este es el papá de nuestra querida amiga. ¿Cómo se llama su hija? Hermosa de su hija. Estudia derecho también, ¿no? Gracias, Rubén. Felicitaciones, Rubén. Ya te ganaste también, ¿eh? A
2: el,
0: ver,
2: siguiente,
0: el siguiente
2: premio,
0: Juancito.
2: Sería. Tenemos tres vales de un kilo de helado cada uno de la herida mitad ahí. El primer vale.
0: Entonces, tres boletas tenemos que sacar.
2: Sí.
0: ¿Verdad?
2: Sí, tres boletas. El primer vale. El primer vale. El primer vale.
0: Una persona no va a llevar los tres.
2: Sí, el primer vale.
0: Porque cada vale cuesta, alcanza un kilo, o sea que tiene un kilo, pesa un kilo.
2: ¿Es uno o tres?
0: Sí, eso le estoy preguntando a la productora.
2: Ahí vamos a coordinar con el director.
0: Me quedo en la nebulosa yo.
2: ¿Es tres o es uno? Ahí vamos a confirmar. Porque también tenemos tres kits de productos Upisa.
0: Sí, señor, ya va, seguimos con el premio, ¿verdad? Esta noche Paraguay, obviamente. Esta noche con Paraguay, obviamente. Paraguay, Australia, Paraguay, a partir de las 23. ¿En qué estadio se va a jugar, tú?
2: El partido de hoy se juega en el estadio.
0: Les traigo. Una sola persona se gana, entonces 3 kilos de. Me parece muy bien, ¿verdad?
2: En San Francisco, Santa Clara.
0: Bueno, a ver.
2: Estadio Bahía.
0: Agraciada con los 3 kilos, ¿verdad? De los helados más ricos de mi taller. Hugo Rotella, ¿eh? Felicidades, Huguito.
2: Hugo Rotella.
0: 3 kilos de helado vas a poder disfrutar, Huguito, ¿eh? Qué espectacular, ¿eh?
2: Con la familia.
0: Gracias a la gente de mi taller, al amigo Felipe Faraón, a toda la gran familia de mi taller, entonces, por el regalo, ¿verdad?
2: Siguiente premio. 3 kits de productos Upisa.
0: Bueno,
2: ese
0: en este
2: uno.
0: Caso, un solo nomás también.
2: Ese es uno cada uno. Uno cada uno.
0: Uno a uno.
2: Uno a uno.
0: Ah, bueno. Entonces, 3 tengo que extraer, ¿verdad? Primer kit. A ver, corresponde de Upisa, corresponde a Ricardo Santander 047.
2: Ricardo Santander.
0: Muchas felicidades, Ricardo Santander. Vas a disfrutar de los chorizos de Upisa que son realmente riquísimos, ¿eh? Qué bueno para tirar ahí en la parrilla hoy, ¿verdad? Segundo. Segunda boletita, a ver quién se lleva el segundo kit. Gentileza de Upisa, Wilfrido González.
2: Wilfrido González.
0: Terminación 376. Muchas felicidades, Wilfrido. Y vamos con el último kit de productos Upisa. Extraigo. A ver. Corresponde a Magno 139. ¿Eh?
2: Otra vez Magno.
0: Asumimos, o sea, que es Magno Monzón, ¿verdad?
2: Me imagino que tiene que
0: retirar. Espero
2: que
0: vos haya metido la mano para que él gane acá, ¿eh?
2: Esperemos que retire.
0: Ya espero. Guay si descuro eso, ¿eh?
2: Sí, qué pucha.
0: Guay si descuro, ¿verdad? Ahí ya está, ya. Los tres, ¿eh? Ya. Espectacular. Bueno. Quiero agradecerle nuevamente, agradecer a toda la gente que participó, obviamente, y obviamente agradecer también a esta gente que nos permitió regalar a los oyentes algo que decir, ¿verdad? A la gente de Upisa, muchísimas gracias a la gran familia de Upisa, a la gente de heladería Mitaí, del amigo Felipe Faraone, a la gente de RR Shot, que está en el microcentro, en el Shopping Internacional, a la gente del Laboratorio San Rafael, que está a paso del Hospital Regional de Ciudad del Este, a la gente de Pizzería Mi Abuela, también a la gente de Case Más, que está en Laila y Center, y obviamente a la gente también de Revistería Nipur, que está en el Shopping Suni. A todas estas empresas, a todos estos profesionales, a todos estos emprendedores, muchísimas gracias por la confianza que depositan en nuestro medio y particularmente en este programa periodístico. Y naturalmente reitero también el agradecimiento a la gente que ha participado de este sorteo. Muy bien, tenemos que irnos, señores, ¿verdad?
2: Nos tenemos que ir.
0: Tenemos que irnos, ¿no? Sí. Yo tengo hoy universidad.
2: Vamos a ver partido del Mundial, Alemania-Ecuador.
0: Sí, ¿a qué hora eso es?
2: A las
0: 5 de la tarde.
2: ¿Vas a ver?
0: Sí, voy a, mientras hago ahí mi elongación ahí en casa, camino a la cinta y hago mi... ¿Cómo se dice ese ejercicio que...? Ahí voy a mirar, ¿verdad? Así lo estaba haciendo últimamente. La cuestión es moverse, no quedarnos parados, si no nos devora el sabe lo, ¿verdad?
2: Veo que está creciendo Fafi Multimedio.
0: Fafi Multimedio, sí, creció muchísimo, ¿eh?
2: Seguro que...
0: Felicitaciones a los chicos, ¿verdad?
2: Seguro que la próxima en hacer programa va a ser la compañera.
0: Bueno, ya está, ya full está. A fullísimo, ¿eh? Nos vamos, señores. Gracias a todos por la preferencia. Gracias por la sintonía, naturalmente. Que disfruten de lo que queda del día, a cuidarse del frío y que gane Paraguay esta noche, que podamos calificar para la siguiente instancia de la Copa del Mundo que se desarrolla en los Estados Unidos, México y Canadá. Hasta mañana con algo que decir.
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